9 de la noche con 30 minutos, seguís disfrutando muy buena música ya en este horario de la noche. ¿Cuándo son las 9 y media de la noche en todo el país? Y la temperatura en Catamarca, en Capital, 10 grados. Abajo considerablemente la temperatura, 75% de la humedad y el viento que sopla a 1 kilómetro por hora. Está más frío, pero se siente menos porque ha bajado el viento, que es fundamental en estos casos. Nos metemos en la industria musical porque la Bersuit celebra 25 años de su álbum. Banda icónica de la Argentina. Ahí dijo que quedaron asociados a una época y otros que continúan encontrando nuevas formas de dialogar con las generaciones. Es el caso de Hijos del Culo, uno de los trabajos más reconocidos de la banda Bersuit Vergarabat, que cumplió 25 años y vuelve a ocupar el centro de la escena con una nueva producción sonora, en este caso en vivo, lanzado en el año 2000. Producido por Gustavo Santaolalla, el álbum nos marcó una etapa importante en la banda y reunió canciones atravesadas por el rock, cumbia, murga, chacareras, electrónicas, temas como Desconexión, Sideral, Toco y Me Voy, Negra Murguera, La Bolsa, quedaron incorporados al repertorio de la Bersuit, que forman parte de un disco que obtuvo doble platino en la época. Para celebrar este aniversario, la banda registró en vivo una producción de 20 canciones recuperadas del universo de ese álbum y suman participaciones de artistas de distintas generaciones. 25 años del disco más emblemático de la Bersuit.

9:44. Para muchos jóvenes, él representa mucho más que un artista de la nueva escena urbana en este nuevo comienzo de generaciones. Sus canciones forman parte de una nueva generación que encuentra la música una manera de expresarse, compartir emociones y sentirse parte de algo. Es por eso que el estadio donde se presentó significó una fecha muy especial, la oportunidad de ver como uno de los referentes en un escenario multitudinario, vivir una experiencia gigante. Desde temprano el público lo acompañó al artista, llenó el estadio, la postal fue emocionante y contundente, donde había mucho, mucho público joven, pocos que se armaban entre canciones y canciones, lágrimas de emociones y padres que acompañaron a sus hijos para compartir una experiencia que trascendió generaciones. En el estadio se convirtió en uno de los puntos de encuentro entre distintas edades, unidos por canciones y uno de los nombres que pisa fuerte en esta nueva ola de música urbana. Cell tomó el control de la noche en una propuesta de alto impacto. El artista desplegó su setlist de más de 50 tracks, acompañados por una puesta de escena totalmente imponente y una selección con invitados de alta temperatura. Cell se presentó en el estadio a sala llena y cantaba de esta manera.

night. 9:53 PM, Stray Kids en la Argentina. En este momento sonando en Buenos Aires. Se presentan esta noche y mañana. Los shows de Stray Kids en Argentina ya está todo listo. El grupo llega a Buenos Aires con dos presentaciones hoy y mañana como parte del tour Stray City. Una propuesta de cielo abierto y continuará la música en vivo. Diferentes artistas invitados y amplia oferta gastronómica. Con la función de hoy totalmente agotada, comienza desde la tarde y se extiende con, dan paso también para que diferentes artistas, por ejemplo, hoy estuvieron más temprano, Cocho, Caos, Nex, y finalizan ello cerca de las 21 horas, suben al escenario, ¿no? Al menos ha sido la presentación. En este caso, ¿no? Mucha presentación para poder, por ejemplo, Nex, son de Japón y también hacen su debut en la Argentina, ¿no? Promocionando absolutamente todo. Caos, su grupo femenino argentino, vinculado a la escena del pop y la cultura del K-pop, ¿no? Cocho, que es artista de la escena local del pop y alternativas. Todo esto para presentarse en la jornada de hoy, esta industria del Korean Pop que también se presenta en la Argentina hoy y mañana. De esta manera suenan los Stray Kids.

8:59, la temperatura actual en San Fernando del Valle de Catamarca, 10 grados. Para mañana, martes, la máxima 25, la mínima 6 grados. Nos comenzamos a despedir en los controles centrales a cargo de Julio Cesanieva, en las palabras Hugo González. Estuvieron escuchando La Noche de Nacional.

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2: No se abra secas, pero os ruego que ninguno de vuestros hijitos me moleste, por favor. Tengo un poco de sueño ahora.
3: Ay, sí, sí, duerme tranquilo, mientras yo te estrecho en mis brazos. Hadas, salid. Y alejaos en todas direcciones. Duerme, duerme. Cuánto te amo. Cómo me deleito en ti. Ay, creo que yo también dormiré.
4: ¿Ves, Puck? ¿Este lindo cuadro?
5: Sí, señor.
4: Tan grande es que olvidó sus rencillas. Y ya empiezo a compadecer su loco amor.
5: ¿Qué significa que olvidó sus rencillas?
4: Ah, me ha cedido al joven paje, Puck. ¿Puedes creerlo? Bueno, pero ahora tengo al muchacho. Entonces, corregiré el odioso error de sus ojos. Puck, quita tú de la cabeza de ese estúpido ateniense el disfraz que lo transforma en asno, de manera que cuando despierte, junto con los demás, puedan regresar todos a Atenas, pensando que el accidente de esta noche no ha sido más que una cruel pesadilla, ¿eh? Ah, pero antes, libertaré a mi amada reina.
5: ¿Y cómo lo harás?
4: Observa, observa. Tocaré con esta hierba los ojos de Titania. Espera ver los resultados de mi conjuro, ¿eh?
5: Bien.
4: Sé lo que debes ser y ve cómo debes mirar, Titania. Ahora, despierta. Despierta, mi dulce reina.
3: Oh, Verón mío. Ay, qué visiones he tenido en mi sueño. Creo que estaba enamorada de un asno.
4: Ay, allí ves a tu amor.
3: ¿Cómo ha podido suceder esto? ¡Ay, qué espanto! Antes lo amaba y ahora mis ojos lo detestan.
4: Silencio por un momento. Puck, quítale esa cabeza postiza.
5: Bien,
4: Titania, haz oír un poco de música y que los sentidos de estos cinco se sumerjan en un sueño más profundo que de ordinario.
3: Sí, sí. Música. Música que acaricia el sueño.
5: Y tú, cuando despiertes, vuelve a ver con tus propios ojos de necio.
4: Eso, que suene la música. Ven, ven, reina mía, ven, ven. Toma mi mano y hagamos temblar la tierra en que duermen estos, ¿eh? Ya estamos tú y yo reconciliados de nuevo, ¿eh? Mañana a medianoche bailaremos solemnemente en la casa del duque Teseo y con nuestras bendiciones se llenará de hijos.
3: Sí.
4: Allí también serán desposadas las dos parejas de amantes y todo será una fiesta.
5: Rey de las hadas, mira, ya despunta la mañana.
4: Ah, bien, pues entonces es momento de irnos. Vámonos en busca de la sombra.

0: Oberón, Titania y Puck se retiran. Con las primeras luces del día, dan paso a Teseo, Hipólita y Egeo.
1: Cada uno de vosotros en busca del guardabosque, porque ya ha terminado la ceremonia. Amanece, mi adorada debe oír la música. Pero, ¿qué ninfas son esas?
2: Señor, esta es mi hija, Hermia.
1: ¿Hermia? ¿Estáis seguro, Egeo?
2: Sí, sí, y al parecer está dormida. Sí, y este es Lisandro.
1: Sí.
2: Y este otro, Demetrio. Y esta es Elena.
1: Elena.
2: Pero me asombra encontrarlos a todos juntos, dormidos.
1: Egeo, dime, ¿hoy no es el día en que Hermia debía decidir sobre su elección?
2: Sí, mi señor.
1: Entonces hay que despertarlos. Dí a los monteros que los despierten con sus cuernos. ¡Vamos! Buen día, amigos.
3: Señor Duque, perdonadme.
1: No es necesario que te arrodilles. Te ruego que te levantes, vamos. Conozco que sois dos rivales enemigos. ¿Cómo es que han podido dormir sin temor a una venganza?
3: Señor Duque, juro que no sé cómo es que vine a parar hasta aquí. Estoy confundido.
1: Sí.
3: Creo que vine con Hermia. Le ruego me perdone. Nuestro propósito era partir de Atenas para vivir sin el peligro de su ley.
2: ¡Basta, mi señor! Pido que caiga sobre su cabeza todo el rigor de la ley. Merecen ser castigados.
4: No, señor. A decir verdad, la hermosa Elena me avisó de la fuga de ellos a este bosque y yo enfurecido los seguí. Y ella tuvo el capricho de seguirme también y en verdad no sé por qué poder mi amor por Hermia se fumó y mi corazón ahora solo suspira por Elena. Esto es así, señor. De pronto la deseo y la amo. La espero con impaciencia y le seré fiel por siempre. Lo juro, señor.
1: Está bien, la buena suerte os ha reunido, hermosos amantes. Ya oiremos después algo más sobre esto. Egeo.
2: Sí, señor.
1: Quiero colmar con creces vuestros deseos.
2: Pero, señor...
1: Escuchadme bien.
2: Sí.
1: Junto a nosotros, estas parejas serán unidas eternamente en el templo, ¿eh? Volvamos pronto a Atenas. Tres parejas seremos para dar a la fiesta gran solemnidad.
5: Cuando llegue mi turno, despertadme y yo responderé. Lo que sí es hermoso, píramo, ¿no? ¿Ah? Pedro Juicio, Flauto, ¿qué pasa? ¡Respondan! Snow, Starbelin, ¿dónde están todos? Me han dejado dormido. Esto es muy raro. He tenido un sueño tan extraño que ni el hombre más hábil podría narrarlo. Si lo intentara sería un asno. Me pareció que yo era un asno. Un asno. No, no, no. Un asno, no. Aunque era muy parecido. Ajá. Iré a pedirle a Pedro Quincio que escriba una balada y que la titule El sueño de Bottom. Ja, ja, ja. Yo la cantaré en la última parte de la representación delante del duque y para que caiga más en gracia, la entonaré al final de la pieza con la muerte de Tisbe. Sí, sí, ja, ja, ja. Hablaré con Quincio sobre este asunto.
0: Aposento en el palacio de Teseo.
6: Qué raro es todo esto que nos han contado estos jóvenes amantes. ¿Tú qué crees, Teseo?
1: Sí, es más extraña que verdadera. Yo no creo en esas antiguas fábulas ni en esos juegos de hadas. Los enamorados y los locos viven siempre alucinados. El lunático, el enamorado y el poeta no son más que un pedazo de imaginación.
6: Sí, sí, pero todos narraron lo mismo, amor mío.
1: Sí, ya lo sé.
6: Y al mismo tiempo. No creo que estén imaginando lo mismo y al mismo tiempo. Mira, no sé. Como quiera que sea, es algo extraño, admirable.
1: Sí. Mira, justamente aquí vienen los desposados, llenos de regocijo y buen humor.
6: ¡Qué hermoso!
1: ¡Alegría, gentiles amigos!
7: Con vuestro permiso, majestad.
1: ¡Adelante, adelante, pasen! Risueños días de amor acompañen vuestros corazones.
7: Más que a nosotros que acompañen vuestros pasos, vuestra mesa y vuestro lecho.
1: Bien, bien. Veamos ahora qué mascaradas y qué bailes tendremos para pasar estas tres horas entre la de cenar y la de dormir. ¿Alguien sabe qué pasatiempos se preparan? ¿Hay algún juego para distraer el fastidio de esta hora de tortura?
7: Sí, señor. Parece que hay un sainete trágico.
1: ¿Así es?
6: ¿Cómo es eso?
4: Nos ha llegado este programa, señor. Hay varios festejos ya dispuestos.
1: Ajá.
4: Vuestra Alteza puede elegir el que prefiera ver primero.
1: A ver, veamos. La
8: batalla de los centauros cantada por un eunuco en el arpa. No. No quiero nada de eso.
6: Amor mío, por favor, sí. Lee los siguientes. Parece que hay más.
8: Ah, sí, sí, sí. A ver, veamos. Ah, aquí hay otro. Por ejemplo. Sí. El motín de las bacanales ebrias, destrozando en su cólera al cantor de Tracia. ¡Qué título! Pero no me interesa. Ese es un tema manoseado y ya se exhibió la última vez que volví vencedor de Tebas. ¡Ah, aquí hay otro!
6: A ver.
8: Las nueve musas llorando la muerte del saber que ha fallecido recientemente en la mendicidad.
6: Ay, no, esa tampoco. No, es demasiado triste, amor. Llorando la muerte. No. Ay, por favor, no.
8: No, está bien, leeré el último, ¿eh?
6: Bien, bien.
8: Atención, breve y fastidiosa escena del joven Píramo y su amante Tisbe. Sainete muy trágico.
6: ¿Cómo?
8: Sainete y trágico, breve y fastidioso. Esto es hielo caliente y nieve de color. ¿Pero cómo se podrán atar estos cabos?
7: Señor, sí. Por lo que pude enterarme, es una representación que apenas pasará de una docena de palabras.
6: Ah, ahí está, eso sí me gusta, Teseo, algo breve.
8: Eso es lo que más me agrada. ¿Y quiénes representan esto?
4: Señor, nos han dicho que son trabajadores de Atenas.
8: Bueno, entonces habrá que oírlos.
6: Querido, ¿estás seguro?
8: Pero claro que sí. Oiré esa representación. Estoy seguro de que nos divertiremos. ¡Pronto! ¡Haced que se presenten!
0: Bajo la atenta mirada de Teseo e Hipólita, junto a los jóvenes Lisandro, Demetrio, Hermia y Helena, comienzan a entrar los artesanos vestidos como sus respectivos personajes. El prólogo, Píramo, Tisbe, el muro, Luz de Luna y el León, que estará mudo.
9: Gentil público, quizás os admiráis de este espectáculo, pero admiraos en buena hora hasta que la verdad lo haga ver todo claramente. Yo seré Píramo, si queréis saberlo.
8: Muy bien.
9: Y esta bella señora es Tisbe.
6: Ah.
9: Este hombre con cal y cimiento representa el muro.
10: Sí, sí, sí, sí.
9: El vil muro que separaba a los dos amantes.
8: ¡Qué bien!
9: Y por las grietas del muro, los pobrecillos se contentaban con hablarse en voz baja.
6: ¡Ay, qué terrible!
9: Este hombre con su linterna y su perro...
8: ¡Habla el perro!
9: ...representa la luz de la luna. Porque habéis de saber que estos amantes no tuvieron a menos que encontrarse a la luz de la luna junto al sepulcro de Nino, para allí galantearse.
6: ¡Qué lúgubre!
9: Esta bestia, que tiene por nombre León, asustó, o más bien, espantó a la fiel Tisbe, que llegó primero y en su fuga dejó caer su manto, que el vil León manchó con su sangrienta boca.
6: ¡Qué horror!
9: A tal punto llega Píramo, bello y arrogante mozo, y encuentra el manto destrozado de su fiel Tisbe. Con lo cual, echó mano a su espada, atravesó su pecho y Tisbe, oculta a la sombra de los matorrales, sacó su puñal y murió.
8: ¿Entonces?
9: Ahora discurren largamente el león, la luz de la luna, el muro y la pareja de amantes mientras estén aquí.
8: Me parece que esto de breve no va a tener nada. Dudoso estoy de si habrá de hablar el león.
4: No hay que dudarlo, señor. Si tantos asnos hablan, ¿por qué no puede hacerlo un león?
8: Muy bien dicho, Demetrio.
10: En este mismo sainete acontece que yo, de apellido Snout, represento un muro. Un muro tal como deseo que os lo imaginéis, que tiene un agujero, o sea, una grieta. Por aquí, los amantes Píramo y Tisbe se hablan a menudo muy secretamente. Esta cal, esta piedra y este cimiento muestran que yo soy el muro. Y estas aberturas de mi mano derecha y de mi mano izquierda son las grietas por las cuales cuchichean los temerosos amantes.
8: No cabe que la cal y el cimiento hablen mejor.
4: Es la más ingeniosa relación que he oído jamás, señor.
8: Píramo se acerca al muro. ¡Shh! ¡Silencio, que aquí viene!
11: ¡Oh, fiera noche! Noche de color tan negro. Noche que siempre vienes cuando ya no es de día. ¡Oh, noche! ¡Ay de mí! ¡Ay de mí! ¡Ay de mí! Temo que mi Tisbe haya olvidado su promesa. Y tú, muro, que estás entre las tierras de su padre y la mía, tú, muro, oh muro, oh dulce y adorable muro, muéstrame tu agujero para poner allí mi ojo y echar una mirada. ¿Eh?
10: ¡Qué mal actor!
11: Gracias, cortés muro.
8: Sí.
11: Que Júpiter te proteja por tan raro servicio. ¿Pero qué veo?
8: ¿Qué ve?
10: ¿Qué ve?
8: ¿Qué ve?
11: Veo que no está Tisbe.
8: ¿Eh?
11: Oh, muro malvado por entre el cual no veo la dicha. Malditas sean tus piedras que así me engañan.
8: Se me figura que el muro, si es puntilloso, debería maldecir a su vez.
11: No, señor.
8: ¿Eh?
11: No, señor. No, señor.
8: No.
11: En realidad no debería hacerlo.
8: Ah, no, no, no.
11: Así me engañan, es el punto en que le llega el turno a Tisbe y ella ha de entrar y yo he de ponerme a mirar por el agujero.
8: Ah, muy bien, muy bien.
11: Ya veréis cómo va ocurriendo exactamente cuanto digo. Tisbe se acerca.
8: Se acerca.
10: Se acerca. Se acerca.
8: Sí, sí, sí.
10: Se acerca.
12: ¡Oh, muro! Con harta frecuencia has oído mis lamentos por tenerme tú separada de mi hermoso Píramo. Mis labios de cereza han besado a menudo tus piedras. Tus piedras unidas con cal y cimiento.
11: Oh, veo una voz.
10: Oigo,
11: oigo una voz. Ahora voy a la abertura para asomarme y oír la cara de Tisbe. Bien. Ver la cara de Tisbe. ¡Tisbe!
12: Sí, amor mío. Eres mi amor a la que opino.
11: Opina lo que quieras. Soy la gracia de tu amor y todavía soy fiel como Limandro.
8: ¿Dijo Limandro?
10: ¡Uno nuevo! Así parece, amor mío.
12: Y yo como Helena. Hasta que los hados ten conmigo en tierra.
8: ¿Los hados?
11: No fue tan fiel Yáfalo a Procro.
12: Pues yo te soy fiel como Yáfalo a Procro.
10: ¡Más personaje todavía!
11: Oh, bésame por el agujero de esta maldita pared.
12: Beso el agujero del muro, pero no tus labios.
11: ¿Quieres venir a encontrarme en el sepulcro de Nino?
12: En vida y en muerte. Voy, sin demora.
8: ¿Pero escribió esto tan horrendo? ¿Quién?
10: Yo, muro, he desempeñado ya mi parte. Y siendo así, se marcha el muro.
11: Menos mal.
8: Ya está ahora caída la muralla entre los dos vecinos, sí.
13: Así ocurre forzosamente, sí. Señor, cuando las paredes se atreven a oír sin decir... Esta boca es mía.
10: Pero esto es la tontería más grande que he oído jamás.
8: La mejor comedia de este género es pura ilusión. Y las peores no son lo peor si la imaginación las enmienda.
10: Entonces el mérito será de vuestra imaginación y no de la suya.
8: No le juzgamos peor de lo que se juzgan ellos. Podrán pasar.

0: hijos, ni siquiera cachorro. Porque si viniera a luchar aquí como león de veras, no daría un ardite por mi vida.
1: ¡Ah! Bestia muy gentil y de honrada conciencia.
2: Este león es un verdadero zorro.
1: Verdad, y un ganso en la prudencia.
2: No, mi señor, porque el zorro carga con el ganso. ¿Eh? Y el valor no se acompaña de la prudencia.
1: Estoy seguro que su ingenio no cargaría con su valor porque el ganso no carga con el zorro. Bien, bien, bien, bien, bien. Dejémoslo a su voluntad y oigamos a la luna.
3: Esta linterna representa a la luna y sus cuernos.
2: En la cabeza debiera llevarlos.
1: No está en creciente, no. Los cuernos se le hacen invisibles cuando llega el plenilunio.
3: Esta linterna representa a la luna y sus cuernos. Y yo... al hombre de la luna.
1: Pues que lo metan en la linterna, porque si no, ¿cómo podrá ser el hombre de la luna? Este es el mayor error de todos.
4: Ay, sí, ya estoy cansada de esta luna. Me encantaría que se mudara.
3: Proseguid, luna. Todo lo que tengo que decir es que esta linterna representa a la luna. Y yo, al hombre... en la luna. Este manojo de zarzas es mi manojo de zarzas. Y este perro es mi perro.
2: Pues todas esas cosas debían estar dentro de la linterna.
5: Aquí llega Tibe.
6: Esta es la tumba del viejo Nino. ¿Dónde está mi amor? ¡Oh!
5: ¡No, no!
2: Bien rugido, león.
1: Bien corrido, Tisbe.
4: Ahora sí, bien alumbrado, luna. En verdad, ahora la luna brilla muy de buen grado.
1: Soberbio chillido de ratoncillo, león.
5: Atentos, ahí viene Píramo.
2: Y desaparece la luna.
7: Dulce luna.
1: Sí.
7: Te doy gracias por tus rayos solares. Te doy gracias porque brillas con tanto fulgor, pues con tus torrentes de luz graciosos, dorados y chispeantes, confío saborear la más verdadera vista de Tife. Un momento. ¿Eh? ¿Y esto? Observa, pobre caballero.
1: Sí.
7: Qué terrible dolor se ofrece a mis ojos. ¿Veis?
8: ¿Eh?
7: ¿Cómo puede ser esto? Oh, delicada tela. ¿Qué? Tu buen manto manchado de sangre. Acercaos, oh furia feroces. Oh, hados, venid, venid, venid.
1: ¿Qué?
7: Cortad hilos y estambres. Aplastad, concluid y matad.
1: Bueno, este arrebato de pasión y la muerte de una amiga amada casi podrían poner triste a un hombre.
4: Ay, sí, sí, esto es muy triste. Yo no quisiera, pero compadezco a este hombre.
1: Sí.
7: Oh, naturaleza.
1: Ah, continúa.
7: Oh, naturaleza,
1: sí.
7: ¿Por qué hiciste leones? Un vil león ha ajado a mi amada, la cual es... Bueno, la cual era la más hermosa dama que ha llamado, vivido, gustado y puesto alegre rostro. Venid, lágrimas, y enturbiad mis sentidos. Sal, espada, y hiere la tetilla de Píramo. Sí... esta tetilla izquierda debajo de la que late el corazón. Así muero. Así. Así. Ya estoy muerto.
1: Ah, menos mal porque mis oídos ya no resisten esto.
7: Ya he volado.
1: Esto voló.
7: Mi alma está en el cielo. Apaga, lengua, tu luz. Emprende, luna, tu vuelo. Ahora muero. Muero.
4: ¿Otra vez?
7: Muero.
1: Ya no es nada. Ya está muerto. Pero con el auxilio de un cirujano puede resucitar hecho un asno.
4: Hay algo que no entiendo, amor mío. ¿Cómo es que la luz de la luna se va antes de que Tibe vuelva y encuentre a su amante?
1: Ya lo encontrará a la luz de las estrellas.
4: Ah,
1: aquí viene. Y su desolación... pone fin al sainete.
4: Bueno, entonces espero que esa desolación no sea muy larga, porque teniendo en cuenta al semejante Píramo, que se escribió toda la obra para él y además interpretó todos los personajes...
2: Una hebra de hilo haría inclinar la balanza entre el medio.

0: grito de Píramo y el de Tisbe.
1: ¿Duermes, amor mío?
2: ¡Empieza de nuevo la obra!
1: Píramo. No. ¿Estás muerto? Oh, Píramo, levántate y habla. Habla. ¿Estás mudo? ¿Muerto? Muerto de frío. Una tumba debe cubrir esos dulces ojos, esas cejas color de lirio, esa nariz de cereza, esas mejillas color de retama. Se han ido. Se han ido. Gemid, amantes. Gemid. Sus ojos eran verdes como alfalfa. Oh, parcas, venid a mí. Ven, mi fiel espada, y queda embutida en mi pecho. Adiós, amigos. Así acaba Tisbe. Adiós. Adiós.
3: Y así el león y la luz de la luna quedan para enterrar a los muertos.
0: Y Muro también.
4: ¡Alto!
3: ¿Qué?
4: ¡Alto! No. Aquí estoy. Oh,
3: pero...
4: Os aseguro que el muro que separaba a sus padres está derribado. ¿Deseáis ver el epílogo o preferís que baile una pareja, una danza bergamasca?
3: No, no, no, no, no, no, no, no, no, no. No hay necesidad de epílogo, pues vuestro sainete no necesita excusas. Cuando todos los actores están muertos, no hay a quien echar la culpa. Ni siquiera el director quedó vivo de lo malo que era. Pero si el autor de la pieza hubiera hecho de Píramo y se hubiese ahorcado con una liga de Tisbe, habría sido una linda tragedia. Aunque debo decir que lo es, y muy bien desempeñada. Ahí están las campanas dando las 12, escuchen. Es hora de descansar. Amantes, al lecho. Es casi la hora de las hadas. Temo que dormiremos hasta muy entrada la mañana. Vamos, amigos, vamos. A dormir. Que durante 15 días continuaremos esta festividad con nocturnos pasatiempos y nuevos festejos.

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1: Bueno, no es una fecha especial que pueda ser considerada una efemérides, ¿no? Pero sí, celebramos lo mismo y nos ponemos de pie cada vez que sabemos arranca lo mejor de Mirá lo que te traje con Héctor Larrea y Bobby Flores.
2: Dígame, Ud, cuando empiezan la tele, yes, ¿sí? ¿Quién estaba antes de Ud? Porque para mí no había nadie antes. ¿Cacho Fontana estaba?
3: Claro, estaba.
2: ¿Carrizo?
3: Carrizo también, estaban todos esos.
2: Ah, ¿estaban todos ya?
3: Claro.
2: Ah.
3: Pero yo tuve una suerte bárbara, pero yo fui en el 60 y... fin del 66.
2: Pero usted fue el primer recambio, digamos, entonces.
3: Uno de los primeros, sí.
2: Ah.
3: Pero además mirá qué suerte lo mío, porque yo voy... A mí me habían dicho, si no... Vos querés un programa de radio, sí. Antes tenés que hacer televisión, porque si no te conocen...
2: No te escuchan.
3: No te van a dar nada.
2: Claro. Que, bueno, sí, sí, se decía eso.
3: Resultó así. Pero... yo decía, pero yo tengo un problema, que no he visto nunca televisión. Había visto dos o tres veces nada más. ¿Cómo trabaja un animador? Entonces, este amigo mío me llevó a la casa, me mostró varios animadores. Ah, bueno, sí, eso sí. Bueno, me pongo en forma, bajo de peso, me hago un lindo traje. Me consigo una vinculación para Canal 13, voy a Canal 13. Y me atiende Carlos Iliana, que era gerente de producción en ese momento.
2: Carlos Iliana.
3: Que era un muchacho que había sido jefe de operadores en Radio Excelsior. Él venía de la radio.
2: Venía de la radio. Y es que todos venían de la radio.
3: Todos,
2: ¿no?
3: Venían de, algunos. Le digo, yo quiero hacer un programa de música, así. Usted que sabe de música sabe. Aquel que le gusta la música vive para la música, etc. Y me dice, tipo, tiene suerte usted. Sí, sí. Mire, nosotros hacemos reuniones de gerentes dos veces por mes, cada 15 días. Reuniones totales, parciales a cada momento.
2: Claro.
3: Y dice, y ya van dos veces que Mestre dice así como al pasar, que habría que pensar en ir incluyendo a nuevos animadores para sumar a los buenos que ya están de antes.
2: Sí.
3: Hay que tener suerte.
2: ¿Quiénes eran los buenos que te acuerdas?
3: Todos.
2: ¿Tony
3: Cacho, Gabriel? D'Agostino, todos.
2: Carlos D'Agostino.
3: Claro. Todos, Blacky. Todos.
2: ¿Bonardo estaba?
3: Sí.
2: Ya estaba Augusto Bonardo.
3: Sí.
2: Qué gentleman que era Bonardo.
3: Sí, qué gracioso.
2: Era muy gracioso. Yo no lo conocí, lo vi cruzar, pero...
3: Un día hicimos un programa donde yo caminaba por la calle para entrar a Argentores. Y me dice, pareces un canfinflero caminando. ¿Qué es un canfinflero? Un cafiolo, dice. Y se caminaban como huyendo. Y me reía mucho.
2: ¿Y Ud parece un fiel?
3: Él le enseñó a vestirse a...
2: Claro.
3: A Facundo Cabral.
2: A Facundo, otro.
3: Cuando era... ¿Cómo se llamaba?
2: El Indio Gasparín.
3: Él le enseñó a vestirse. ¿Te lo conté esto?
2: No.
3: ¿No?
2: No.
3: Pero yo lo veía tan bien vestido, pues se vestía Bonardo.
2: A Bonardo sí, yo me acuerdo que llegaba de guantes a la radio.
3: Sí, y en la televisión hacía el chiste de quitarse los guantes y ponerlos a
2: la... Era un tipo que llegaba, sí, siempre me llamó
3: sí,
2: la atención.
3: Como él sabía que lo iban a cargar con eso. No era un overdress, no era un sobrevestido, ¿eh?
2: No.
3: Era un elegante.
2: Sí.
3: ¿Eh? Y ser elegante a veces, sobre todo antes, no sé ahora, era caro.
2: Claro,
3: y yo lo veía al Indio Gasparino, que tenía unos zapatos de esos color claro, de buena suela, sí, con una hebilla, liso con una hebilla. Eso costaba mucho, los sacos sport que lucía, los chalecos que le hacía comprar. Eso me lo dijo el Indio Gasparino. Yo me he visto bien, dice, porque me enseñó a volar.
2: Mire, claro, bueno, Bonardo sí, yo me acuerdo que era un señor grande, un gentleman, todos los...
3: Sí, pero gran tipo. Socialista.
2: Ese ya estaba también, Bonardo estaba.
3: Sí.
2: Tony Cacho,
3: todo.
2: D'Agostino.
3: Guillermo Cervantes Luro. Estaba D'Agostino, estaba Ignacio de Soroa.
2: ¿Brizuela Méndez?
3: Brizuela Méndez, sí.
2: La mía.
3: Sí. Solamente siempre estuvo, construyeron la televisión en derredor del negro ese. Qué tipo lindo, qué sí, tipo lindo.
2: Qué sí, gracioso, yo me acuerdo del negro Grisola Méndez.
3: Él me presentó a Perón.
2: Ah, ¿sí?
3: Sí, un día que...
2: ¿Vos lo conocí a Perón?
3: Sí, por Grisola Méndez. Cuando... cuando vino Perón en el 70 y pico,
2: 73.
3: Bueno, hubo un gran festival en el Obelisco, hicieron una cosa enorme, claro. Y había mucha gente ahí. Y iba a ir Perón, yo no se sabía en qué momento llegaba. Ya había empezado el festival y me dice el negro, dice, vamos abajo que hay un
2: lunch.
3: Lugar con catering.
2: Con catering.
3: Dice, ¿no querés tomar una gaseosa o algo así? Sí, bueno, vamos. Estábamos ahí. Y de repente, brum, entra Perón y su comitiva. Epa. Entonces pasaba por... Lo ve a Brizuela Méndez y lo reconoce.
2: Claro. En la tele.
3: ¡Claro! Claro. Pero lo conocía de antes. Claro. Porque el negro estuvo en la inauguración, cuando todavía estaba Perón en su segunda presidencia.
2: ¿El negro inauguró la tele?
3: Y entre otros.
2: Ah, mire, no
3: con
2: sabía.
3: Con Pinky, con todos.
2: Sí, con Pinky, claro.
3: No sé si el primer día, pero...
2: No, no, está bien.
3: El negro era la primera... La primera hora.
2: En la calle Ayacucho.
3: Ayacucho y Posadas.
2: Ayacucho y Posadas.
3: Claro. Y entonces, ¿pero cómo le va? Yo vi a Perón, fue un deslumbramiento extraordinario, una simpatía. Perón era Perón,
2: sí, sí, sí.
3: Y dice, ¿cómo le va? ¿Qué dice el general? ¿Sabe cómo era el negro? Y dice, le presento a mi amigo...
2: Muy Perón. Bien, estuvo.
3: Ah, ¿cómo le va? Saludé a Perón, no sabía.
2: Claro. Muy bien. Ah, mire, Tito.
3: Él me presentó a Perón.
2: Mire, Brizuela Méndez. Bueno, pero quiero decir, esos eran los iniciadores.
3: Sí.
2: Cacho, Tony, Brizuela Méndez,
3: Bernardo. Se llamaba Salinas.
2: Fito Salinas.
3: Fito Salinas.
2: Sí.
3: Pero estaban más en Canal 7, no sé si estuvieron en Canal 13 después.
2: Fito Salinas hizo música con Thompson y Williams.
3: ¿Ah, sí?
2: Que era la contra de Modar en la
3: noche.
2: Ah,
3: el programa se llamaba así.
2: En radio, claro. Música con Thompson y Williams.
3: Sí, sí.
2: Ahí empecé a escuchar música yo, con una radiecito que la afanaba mi viejo.
3: ¿Sí?
2: En eso, claro, a la noche lo ponía bajo la almohada y escuchaba sin que mi papá sepa.
3: Flores, hablando tú un poco.
2: Sí. Usted trajo.
3: ¿Traje?
2: Sí.
3: Bueno, me muero de nostalgia por el Teatro Apolo.
2: Ah, mire.
3: ¿Dónde está el Teatro Apolo?
2: En Harlem.
3: ¿Qué te lleva de Nueva York, de Manhattan, centro,
2: el
3: a tren, Harlem?
2: El A-Train.
3: El A-Train. Ah, muy bien.
2: A-Train.
3: El subte, ¿no?
2: El subte.
3: Un día que fui a Nueva York, le dije a mi amigo, un corresponsal nuestro que ve allá, tomemos el tren A, por el amor de Dios.
2: Aunque sea para ir.
3: Y llevarme a Harlem.
2: Claro.
3: Entonces fui a ver...
2: Y lo dejan en el Apolo.
3: Sí.
2: En la estación está en el Apolo.
3: Yo creía que estaba todos los días,
2: no.
3: Y toda la vida, B.B. King. No estaba B.B. King. B.B. King tuvo una vez, grabó esto. Y resulta que empecé a buscar data del Teatro Apolo. ¿Sabés de cuándo es esto?
2: No.
3: ¿Cuándo nace el Teatro Apolo? En el 1800, a mediados de 1800. Cuando expira su arrendamiento, en 1872, el edificio fue convertido en teatro, el cual cerró poco después del cambio de siglo. Y no estaba permitida, después lo reabren, y hasta la Segunda Guerra Mundial estuvo gestionado por varias familias judías. Desde que el Apolo abrió sus puertas por primera vez en Nueva York, se convirtió en uno de los centros nocturnos para adultos.
2: Para adultos.
3: ¿Qué querrá decir, Flores, no? Este caso, que espectáculos...
2: debía haber revistas y esas cosas, sí, sí.
3: Y no dejaban entrar negros. Hasta que después, ¿cómo lo vas a dejar negro? No vas a dejar entrar negro en un teatro en Harlem.
2: Qué desubicado.
3: Es un delirio esto. Luego, Sidney Colin, que fue un poderoso propietario teatral, compró el Apolo en el 32.
2: 1932.
3: Y finalmente abrió sus puertas al público afroamericano en el 34. Los más famosos recitales en el Apolo... se vieron ahí con los grandes artistas negros. Entre ellos B.B. King.
2: Yo no sé.
3: Cuando empezamos este ciclo traje este disco. Hoy te pido que me lo dejes pasar de nuevo porque me conmueve.
2: Sí, sí, genial ese disco.
3: La actuación de B.B. King con animador y todo.
2: Sí, sí.
3: Dale.
2: Vamos.
3: Dale. King of the Blues.

0: No sé qué enganche tengo con este hombre yo, con B.B. King.
1: Bueno, no es el único.
0: Y no sé qué enganche tengo con el blues, y no sé qué enganche tengo con el Teatro Apolo y con el Trena.
1: El blues es muy fácil de escuchar. No es complejo de escuchar.
0: Pero es lo sencillo bueno.
1: Y claro, bueno, justamente. Es una música muy elemental el blues. Son tres tonos el blues, no puede
0: sí,
1: salir
0: pero,
1: mucho de ahí.
0: Pero tenés que ser artista. Para
1: y tiene que haber un B.B. King en cada banda.
0: Sí,
1: sí. Sí, si no, se quedan todos en la primera. No
0: un
1: tienen
0: papo.
1: Un papo, claro. Un sí, acá tenemos una desde Manal para acá. Javier Martínez, un letrista de blues sensacional.
0: Sí, sí.
1: Adrián Otero.
0: Gran contenido, ¿eh?
1: Adrián Otero era un pibe muy culto. Era un...
0: Sí.
1: Que escribía muy bien las
0: y las letras tenían contenido, ¿eh?
1: Claro, la bifurcada.
0: La bifurcada.
1: Si te llevas la cama, déjame el colchón, claro.
0: Sí.
1: Hoy no sé si se podría escribir, ¿eh?
0: Esa la tocaron en el Colón, los de...
1: Sí, los de Memphis.
0: Sí,
1: sí. Bueno, Tito, mire, yo no quiero ser menos. Así que sabe que le traje...
0: Te va a costar empatar, ¿eh?
1: Sí, no, pero le traje Sting.
0: Ah, bueno.
1: Sting, que había nacido en la música punk con un trío que se llamaba Police, que eran bastante intelectuales para ser punks, digamos, eran unas letras también con un contenido, mensaje en una botella, todas esas canciones que hablaban, había cierta poesía de alto nivel en las canciones de Sting.
0: Sí.
1: Así que un día le quedó, chico, Police. Dijo, yo estoy, y armo una banda. Se separa de Police y arma una banda. Se estuvo como más de un año ensayando. Ensayando con esta banda, ¿eh? Antes de salir.
0: ¿Un año?
1: Sí, sí, sí, yo me acuerdo. Sí, sí. Hubo un año que no se supo nada de Sting, que decían que estaba ensayando, había rumores de que tenía una banda de jazz.
0: Hay que estar seguro de uno mismo para mandarse un año de ensayo y largar.
1: Sí.
0: Sí. Porque por lo general no sabes cómo te va a ir.
1: Y cambiar de rubro.
0: Hay que estar seguro de que le iba a ir bien, ¿no?
1: Sí. Bueno.
0: Y cambiaron de rubro.
1: Sí. Entonces armó una banda con unos tipos que eran nuevos para el gran público, no para los músicos en sí, que ya eran sesionistas, ya estaban tocando con un montón de personas. Por ejemplo, estaba Omar Hakim en la batería, que ya había tocado con Chick Corea, con un montón de músicos de jazz. Todos jovencitos, ¿eh? Estaba Kenny Kirkland. Estaba Darryl Jones en el bajo, que después fue, de ahí fue... bajista de los Rolling Stones. Cuando se va el bajista de los Rolling Stones, contratan a Darryl Jones, que empezó acá. No, empezó con Miles Davis, Darryl Jones. De Miles Davis pasa a la banda de Sting.
0: Y era una vara alta esa.
1: Oh, pero él empezó con Miles Davis a los 20 años, era como un dotado Darryl Jones.
0: Sí, me imagino.
1: Y Branford Marsalis en el saxo, el hermano de Wynton.
0: ¿Ah, sí?
1: En el saxo, claro, el otro hijo de...
0: Ellis
1: Marsalis tuvo dos hijos, Wynton, que es trompetista, y Branford, que es saxofonista.
0: Que toca la trompeta también.
1: También, sí, tocan el piano, eso tocan todo, tienen una oreja.
0: El viejo toca el piano, el pianista,
1: sí.
0: Esencialmente pianista.
1: Sí, pero también toca vientos.
0: ¿Ah, sí?
1: Y son pibes que tienen oído, Héctor.
0: No, el viejo, digo.
1: Y sí, ellos también, los Marsalis todos.
0: Sí.
1: Bueno, cuestión que acá aparece Branford Marsalis también, de veintipico de años, con esta banda de Sting... que veníamos de verlo con un trío punk, o post-punk, si se quiere. Cuando anuncian el disco de Sting, todos dijimos, ¿qué hace? ¡Jazz! Porque tenía eran temas de Police algunos, pero con otros arreglos. ¿Quiere escuchar algo de esa gran banda de Sting? Un tema de Police que se llama
0: parece?
1: Consider Me Gone, pero con esta banda.
0: Dale, dale.
1: Vamos.

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1: Las 11 de la noche en la República Argentina. Denuncia penal contra las empresas que operan en mar argentino fue presentada contra 7 compañías, la mayoría de capital español y con sociedades mixtas, con otras que residen en las Malvinas. Los denunciantes sostienen que la explotación petrolera pesquera autorizada por Gran Bretaña afecta la soberanía argentina y los recursos de nuestra plataforma continental. 500 familias afectadas en 9 municipios de Misiones tras los temporales. La policía intervino con tareas de asistencia y energía de Misiones. Trabaja en reponer la red eléctrica dañada por los fuertes vientos. Se suman medallas en los Juegos Suramericanos 2026. Tras la goleada de las Leonas, la natación aportó otro oro y esa escolta de Brasil amplía. Nuestro cronista en Santa Fe, Facundo Paredes.
2: Juegos Suramericanos Santa Fe 2026. En Rosario, la natación volvió a ser protagonista en esta segunda jornada de competencia. Cecilia Dieleque ya suma 2 medallas de oro de manera individual y una en posta en 100 metros relevos combinados. Así destacó el triunfo en equipo.
3: Yo creo que tiene distinto que somos las 4 del club que quisimos llevar la bandera de Argentina a lo más alto y lo logramos. O sea, no solo fue nuestro esfuerzo, sino que también los que todos los días están apoyándonos. Y nada, yo creo que eso es más que nada diferente.
1: Siguen las demoras hasta el martes a la noche en la avenida Lugones. Hay 3 carriles cerrados en la curva que conecta desde la General Paz. Más información de tránsito con Ernesto Arriaga.
4: El túnel Hernandarias de Paraná, Entre Ríos, a Santa Fe Capital, está totalmente habilitado y se debe transitar a 60 kilómetros por hora. Por otra parte, la ruta 19 a Córdoba, en algunos sectores de autovía, por favor, precaución. La ruta 40 en La Rioja está habilitada con precaución por algunas lloviznas. El paso Jama ya está cerrado y abre mañana a las 9 de la mañana.
1: En Santa Rosa, La Pampa, donde nos escuchás por AM730, la temperatura 10 grados. En Buenos Aires, 12 grados 7 décimos, humedad 53%, el cielo está algo nublado.
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1: 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Héctor Larrea y Bobby Flores en Lo Mejor de Mirá lo que te traje por Radio Nacional.
2: Te traigo saludos de un amigo mío, que es amigo mío, pero quiere ser amigo solo a través mío. Que se llama el polaco Cristian. ¿Sabe qué tiene?
3: Polaco Cristian.
2: El polaco Cristian. Tiene muy buenos vinos.
3: ¿Ah, sí?
2: En la casa, sí, sí. Yo sé que Dudo lo va a pasar por alto, pero yo no. Así que le pido que.
3: Y yo haga... no estoy obligado a pasarlo por alto. Y sufro, además.
2: Ya tomó todo lo que podía tomar. Sí. Que no se puede estar todavía, Javier. Bueno, esto tiene. ¿Vio?
3: No, ni, el médico me dijo, ni se le ocurra.
2: No.
3: Que pero una copa en la comida. No.
2: No.
3: Ni se le ocurre.
2: No, no.
3: Bueno, yo admiro mucho el Uruguay.
2: Sí.
3: Y el arte uruguayo.
2: Sí.
3: Y me gusta mucho este muchacho que se llama Jaime Ross.
2: Sí. Jaime Ross.
3: ¿Lo ubicás?
2: Algún día, sí.
3: ¿Qué haces vos?
2: ¿Qué haces?
3: Ya lo dijo el negro jefe. Los de afuera son de palo. Es fácil de imitar.
2: Sí, hablando.
3: ¿Hablando? No,
2: no componiendo.
3: Es músico desde el alma.
2: Sí.
3: Este, Jaime,
2: sí.
3: Y tiene una cada época de él. Yo caracterizo la carrera de Jaime Ross según los discos que van apareciendo,
2: claro.
3: Y acá tengo uno que tiene su antigüedad,
2: sí.
3: Y hay una canción, la única canción que no es de él en todo el disco, es esta, y ya te voy a decir cómo se llama,
2: sí.
3: Que es de un muchacho que se llama Raúl Castro, claro. Es un muchacho fenomenal, poeta, escritor, que es el alma mater de una de las murgas. Murgas se dice, ¿no? Esos grupos. Sí,
2: como lo quiero.
3: ¿Por qué?
2: Porque lo quiero.
3: Bueno,
2: permítame decírselo.
3: ¿Y sabes cómo le llaman de sobrenombre?
2: No.
3: Tinta Brava.
2: Qué lindo apodo.
3: Escribe bravo.
2: Qué lindo apodo.
3: Escribe bien, escribe bravo. Es un tipo de la pinta, esa pinta que todos quisiéramos tener. Mide como 2 metros.
2: Sí.
3: Es estilizado, juega al básquetbol.
2: Ah.
3: Extraordinario. Tinta Brava, porque la murga que él comanda,
2: sí.
3: Vos sabés muy bien.
2: Las letras.
3: Que, las, claro, son muy críticas las
2: sí.
3: murgas, ¿no?
2: Sí, sí.
3: Y bueno, ese,
2: con altura, ¿eh?
3: Con altura.
2: No, no, claro. no es la crítica boba.
3: Es
2: sí.
3: para ir a ver eso,
2: sí,
3: ¿eh?
2: Claro.
3: Yo fui en dos carnavales, fui a
2: yo
3: ver
2: también, fui
3: las murgas de Montevideo.
2: Sí, sí.
3: Quiero mucho a Montevideo, me siento bien en Montevideo.
2: Qué lindo Montevideo.
3: Este muchacho, Tinta Brava, Raúl Castro, hizo una canción que se llama De la Canilla.
2: ¿De la Canilla? ¿Canilla?
3: Sí. ¿Qué quiere decir?
2: Es una canción de amor a la canilla.
3: No.
2: No.
3: Las señoras o señoritas
2: sí.
3: suelen dejar la bombachita colgada en la canilla del baño. Entonces hay un tipo que no hizo nunca pareja.
2: Es causal de divorcio, ¿sabes?
3: No, no, eso sí, sí hay una irregularidad, pero no, no hay irregularidad. El protagonista
2: sí.
3: Le dice al segundo protagonista,
2: sí, sí.
3: A vos lo que te falta
2: sí.
3: es la bombachita colgada de la canilla del baño.
2: Sí.
3: Es tan gracioso, es lindo y además es cierto, le está diciendo, te hace falta una mujer que te acompañe, juntate con una mujer. Si no vas a seguir siendo el tipo que sale a levantar, se lo dice acá en la letra,
2: sí, claro.
3: todos
2: sí,
3: los fines
2: sí,
3: de semana, los días de fiesta,
2: sí.
3: y después volvés a estar solo. A vos lo que te falta
2: sí.
3: es la bombachita colgada en la canilla del baño.
2: Como una inspiración.
3: Como una inspiración.
2: Sí.
3: ¿Querés escucharlo?
2: Sí, sí.
3: Te claro. va a gustar.
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0: querés que te diga? Para mí es tan original, sí, tan real,
1: sí, sí,
0: tan
1: sí,
0: de la vida del hombre y la mujer, tan íntimo, por otra parte, que sí, hacerlo con este buen gusto.
1: Sí, claro, claro, tiene buen gusto.
0: Bueno,
1: sí,
0: me acordé cómo se llama la murga.
1: ¿Cómo se llama?
0: Falta y Resto.
1: Falta y Resto,
0: que
1: sí,
0: han estado visitando esta radio en 3 o 4 ocasiones, porque vienen y dan por ahí recitales.
1: Claro.
0: Vienen todos.
1: Claro, vienen de a todos, sí, sí,
0: sí.
1: Muy bien.
0: Y cantan, ¿eh?
1: Y saben lo que cantan, sí.
0: Saben, claro, además cantan técnicamente bien, muy bien.
1: Claro, y sí, Héctor.
0: Hay líneas de voces que tienen sus
1: libres,
0: su primera voz, sí. No, no, hacen, armonizan, ¿eh?
1: Sí.
0: Bueno, ¿te gustó?
1: Me gustó.
0: De la canilla.
1: La canilla. Sí, la imagen de la bombachita en la canilla.
0: Colgada.
1: Sí, sí, yo no sé, a mí no me sumo. A mí no personal.
0: Hay gente malintencionada.
1: Nunca encontré, pero no sé.
0: Hay gente malintencionada que no es estable en ese departamento y hace como que se olvida la bombachita colgada y después se arma un...
1: Pero,
0: pero son cosas de antaño, Flores.
1: Sí. Bueno, mire lo que le traje yo. Un dúo le traje. Dos. Tony Bennett. Son dos nada más, ¿eh?
0: ¿Con
1: ellos
0: quién?
1: Dos.
0: Y acá actúa con mucha gente también.
1: Tony Bennett que canta. Tony Bennett es una voz.
0: ¿Y uno que toca el piano?
1: Sí.
0: ¿Bill Evans?
1: Sí.
0: No jodas.
1: Sí, lo jodo.
0: Juro que no sabía, ¿eh?
1: Sí, sí, Bill Evans con Tony Bennett. Sí. Es difícil encontrar, no es fácil encontrar a Tony Bennett con Bill Evans.
0: No,
1: ¿eh?
0: Yo lo tengo.
1: Ah.
0: Sí, pero es un disco bárbaro, bárbaro, bárbaro, bárbaro.
1: Sí, sí, yo no...
0: Los felicito, Flores.
1: Gracias, ese. Se me está afinando el oído con Ud, cerca. bueno, Bill Evans en el piano, esto es lo que averigüé, que es del 75. Para mí el año que se hizo algo es muy importante. Más importante casi que hasta donde se hizo.
0: ¿Por qué?
1: Porque yo compongo mejor el tiempo y el espacio por las épocas, por los años, no por la ciudad.
0: Y es bueno eso.
1: Y es otra, sí, qué sé yo.
0: La época, y claro, y los artistas tienen mucho que ver.
1: Y en el 75...
0: En todos los géneros,
1: En
0: ¿eh?
1: Todos los géneros, sí, sí. Pero en la música de jazz, el año 75 es un año de bastante despegue. ¿Por qué? Porque empezaba, ¿sabe qué? El rock sinfónico.
0: Sí, señor.
1: Y el rock sinfónico empezó a competir con estos músicos de jazz en el fervor popular, ¿sí? Porque eran músicos de rock que venían ya preparados, que venían con otros arreglos.
0: Ahora, estos dos muchachos eran muy muy susceptibles a veces de encarar cambios.
1: Claro, eran los primeros. Los primeros que había que probar algo, lo probaban.
0: Sabían
1: bien
0: hacerlo. Eso.
1: Sí, sí, sí, sí. Y acá yo creo que estaban viendo, a ver por dónde van estos chicos, vamos a ver qué hacemos, hay que renovar un poco la estandarización que tenemos del jazz.
0: Muy bien.
1: Empezaron a meter temas de otras, como la música soul y como la música rock, incluso dentro de los catálogos del jazz.
0: Y el que no paraba nunca era Miles.
1: No, Miles estaba acelerado. Miles iba
0: evolucionado.
1: Sí, pero iba más rápido que estos dos Miles.
0: Sí, claro.
1: Le sacaba, en cada disco le sacaba 3 cuerpos.
0: Sí.
1: Bueno, pero acá están Tony Bennett y Bill Evans haciendo Some Other Time en otro momento. Es decir, en otro momento, vamos a ver qué hacemos en otro momento.
0: Uh-huh.
1: No es momento, una de mis frases favoritas.
0: Uh-huh.
1: No es momento. ¿Quieres escuchar a Bill Evans en el piano y Tony Bennett cantando?
0: Pero, doy la vida por eso.
1: Vamos.

0: Académica.
1: Sabe
0: Claro, él
1: mucho,
0: tiene base
1: sabía
0: académica.
1: mucho,
0: La mujer
1: sí,
0: que yo tenía, por lo
1: claro.
0: general, no tenía más académica.
1: Sí.
0: Que es por eso que lo llamó Miles Davis. Ojo,
1: Claro,
0: viste que
1: sí. Igualmente, Bill Evans es inagotable. Yo debo tener todos los discos de Bill Evans, por lo menos los de década, los tengo todos,
0: no hay con qué
1: y
0: darle.
1: no hay con qué darle.
0: No, es una
1: No,
0: maravilla.
1: no,
0: Una
1: es
0: maravilla. No
1: sí.
0: sabes lo que te agradezco.
1: Ah, y esto, por favor.
0: Bueno, yo te traje un tango.
1: Qué lindo. Me gusta el tango.
0: Tango, pero tango, tango.
1: ¿Sabe cómo bailo yo el tango, no?
0: No lo
1: No
0: dudo.
1: sabe lo que soy yo
0: Tenemos
1: bailando.
0: que ir a una milonga un día.
1: Sí, me pongo la pollera y los tacos y vamos cuando quiera.
0: Ah, no, vamos a sacar a bailar chicas.
1: Ah, bueno.
0: Hay tangos que pasaron de siglo,
1: Ah, sí.
0: que tienen vigencia
1: Y
0: ahora,
1: hay otros que no se podrían hacer.
0: que se han generado en el 40 o antes, porque el 40 fue una década de oro, y que no se podían hacer.
1: Y si hay tangos que hoy no se podrían. Hoy
0: Ah,
1: vamos
0: no, hoy no,
1: presos.
0: no, parece que el cambio de contexto,
1: Sí.
0: cambia todo.
1: Cambia todo. Sí, no sé, se ha perdido. Bueno, no sé, no voy a
0: No
1: meter.
0: sé, no sé, pero el cambio de contexto, el cambio cultural cambia
1: Sí.
0: todo.
1: Tortazos hoy no se podría hacer.
0: No, de ninguna
1: Y a mí
0: manera.
1: me encanta torta, más
0: No, de
1: allá
0: ninguna
1: de.
0: manera. Tampoco se podría hacer Tinta Roja, que es el tango que yo te traje ahora.
1: ¿Por qué? Tinta roja en el sur. Padre Don.
0: Paredón, que
1: Tinta
0: es
1: roja.
0: hermoso desde el punto de vista
1: Divino,
0: poético.
1: sí, más
0: Sí,
1: vale.
0: sí, sí.
1: Bueno, silbando no se podría hacer hoy, me decía el otro día un tangófilo. Silbando es un crimen de.
0: Sí.
1: La mata a la chica, al final.
0: Sí. Que lo cuenta así como al
1: Al
0: pasado.
1: final sí, lo di en una regla. Sonó el
0: Y desde
1: facón
0: el
1: y le.
0: fondo del dock, gimiendo
1: Gimiendo
0: el
1: lánguido
0: lánguido
1: lamento.
0: lamento, el eco trae el acento
1: De un monótono.
0: de un monótono acordeón.
1: Sí. Pero al final y sale el facón reluciente y le corta el. Es una frasecita nada
0: Es
1: más
0: una
1: que
0: frase
1: dice.
0: que me hace acordar
1: Sí, muy
0: a
1: loco
0: Pedro
1: eso.
0: Navaja,
1: Claro,
0: con todo
1: sí, claro.
0: respeto.
1: Es la misma
0: Y
1: historia.
0: el reo meditabundo, en vez de decir la vida te da sorpresa, se va silbando esta canción.
1: Sí. Genial. Bueno, hoy no se podría hacer ese tango.
0: Bueno, este tango es de 1941, se llama Tinta Roja, es de Sebastián Piana, es la música,
1: Ah,
0: extraordinario
1: claro,
0: compositor,
1: sí.
0: no, que no es tan conocido
1: ¿No?
0: popularmente,
1: Sebastián Piana, ¿no?
0: no, digo popular, popular, popularmente no, no es conocido como
1: No,
0: Troilo,
1: no, no, no.
0: Cátulo Castillo sí.
1: Sí, Cátulo.
0: Cátulo, gran poeta. Y fíjate las cosas hermosas que dice. Paredón, tinta roja en el gris del ayer.
1: Sí, tu emoción de ladrido. Tu
0: Tu
1: emoción
0: emoción de
1: de
0: ladrillo
1: ladrillo feliz.
0: feliz sobre mi callejón. Con un borrón pintó la esquina. Es hermosa esa frase.
1: Sí,
0: Un borrón
1: con un borrón pintó la
0: pintó la
1: esquina.
0: esquina. Y al botón, al
1: La
0: policía,
1: policía.
0: que en el ancho de la noche puso el filo de la ronda como un broche. El sonido, ¿ustedes saben lo que era la ronda?
1: Sí, sí, sí, sí.
0: Se comunicaban con los otros policías de otras
1: Estaba todo
0: paradas,
1: bien.
0: si estaba bien, si
1: Todo
0: estaba
1: bien,
0: mal,
1: sí.
0: si necesitaban refuerzo, si tenían hambre,
1: Claro, sí, si
0: si se
1: había.
0: iban con la chica.
1: Sí, si había alguno que daba queso dulce.
0: Sí. Y aquel buzón, esto mirá, y aquel todo es lindo, y aquel buzón
1: Sí,
0: carmín,
1: y aquel fondín.
0: y aquel fondín, ¿qué pasaba en el fondín?
1: Donde lloraba el
0: Donde
1: Tano.
0: lloraba el Tano.
1: Su rubio amor lejano.
0: Y viejo, la inmigración, la
1: Sí.
0: separación de familias, la rotura de familias con la inmigración.
1: El rubio amor lejano.
0: ¿Que mojaba con qué?
1: Con Carmín.
0: Con bombín.
1: ¿Con qué?
0: Con bombín.
1: Bombín.
0: Buen vino.
1: Bombín.
0: ¿Dónde estará mi arrabal? Ahí viene la nostalgia que es
1: Sí.
0: imprescindible.
1: ¿Quién se llevó mi niñez?
0: ¿Quién se robó mi niñez? ¿En qué rincón luna mía buscar cómo estás en tu cara alegría? Bueno, todo esto.
1: Paredón, tinta roja en el gris del ayer.
0: Sí,
1: Qué lindo.
0: lo repite eso.
1: Sí.
0: Borbotón de mi sangre infeliz que vertí en el malbón de aquel balcón que le escondí. Yo creo que esta gran versión del año 41 que se le debe a Fiorentino con Troilo, porque estaba a la mano de Troilo. Fiorentino cantó antes y después de Troilo,
1: Claro.
0: pero nunca tan bien
1: Como
0: como con
1: control,
0: Troilo.
1: sí.
0: Antes de Troilo estuvo con gente muy
1: Mi
0: importante.
1: viejo decía siempre eso, el Troilo Fiorentino, ¿para qué se separaron?
0: Esa mano
1: Sí.
0: de Pichuco, que era
1: Era
0: el
1: ideal.
0: equilibrio, el sentido común
1: Sí.
0: personificado.
1: Era ideal para
0: El
1: Fiorentino.
0: sentido, no, esto no sé, no, no lo levante, no, bájelo.
1: Bajarlo, sí.
0: Es una maravilla. ¿Querés escuchar Tinta Roja?
1: Sí.
0: Uno que pasó de siglo y tiene ganas de seguirle pegando en el ánimo de la gente.
1: ¿Cómo no?

0: rojo.
1: Qué lindo, mire. ¿Le gustó cómo lo bailé? Qué bien que bailo, sí, así sabe.
0: Me parece que demasiadas imágenes, demasiadas volteretas en el aire.
1: Qué lindo.
0: Tenés que tener cuidado porque te podés...
1: Fiorentino era otro contrailo, ¿no?
0: Sí, era otro.
1: Era diferente contrailo.
0: Sí. Te voy a traer, sí. Si puedo, si me acuerdo.
1: Yo lo voy a hacer de acuerdo.
0: Fiorentino con Gobián, sí, es uno. Controilo es otro. Y con Astor y con orquesta propia, después es otro. Sí. Lo mejor de Fiorentino es Controllo. Es mi opinión. Sí. ¿No?
1: Con gobierno no lo tengo, ¿eh? No,
0: pero no lo vas a reconocer.
1: No. Bueno, le traje un disco nuevo argentino.
0: A ver.
1: De Patán Vidal. Patán.
0: Patán.
1: Patán, un genio, Patán.
0: Ese de Patán no tiene nada.
1: No, no. Y Luz González, de que canta. Se llama Insomnia in the Loop, se llama el disco. Que a usted le va a encantar. Mire, es más, ¿sabe qué voy a hacer? Se lo voy a regalar en este mismo momento de parte del señor Patán Vidal, que me lo dio en mano para UD.
0: ¿En serio?
1: Sí.
0: Sí, no me conoce.
1: Héctor, no hay nadie que no lo conozca.
0: Hace rato que viene Patán en la lucha y todos querían grabar con él, ¿eh?
1: Sí, claro. ¿Sabe quién produce este disco? Daniel Melingo.
0: Ah, qué bien.
1: Sí, sí. Bueno, vamos a escuchar la versión de I Want You de Marvin Gaye.
0: I want you. I want you.
1: I want you de Marvin Gaye por Patán Vidal,
0: yes,
1: y Luz González. ¿Quieres?
0: Yes.
1: Bueno.
0: Yeah.

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5: ¿Le traje un guitarrista? Ah, ¿me toca a mí?
6: Sí, sí, claro.
5: Tengo un guitarrista al que aprecié mucho. Walter Rufino Malosetti.
6: Walter Malosetti.
5: Walter Malosetti.
6: Qué divino.
5: Guitarrista de corazón.
6: Sí.
5: Fundador del Swing 39, ¿se acuerda del Swing 39?
6: No, claro. Yo no lo agarré.
5: Swing 39 era un grupo al estilo del mítico Hot Club de Francia.
6: ¿Estaba Navarro ahí? No. ¿El Swing 39?
5: No me acuerdo. Después tuvo la Georgia Jazz Band, grabó para Odeón en el 72. Bueno, hizo muchas cosas, estuvo con todo el mundo.
6: Sí.
5: Yo lo iba a ver, ya me vas a decir, nunca...
6: Tocó en muchos discos de rock, Walter Malosetti.
5: Sí, claro. Y de tal palo, tal astilla, el pibe.
6: Javier.
5: Que está en este disco, ¿cómo se llama?
6: Javier.
5: Javier Malosetti.
6: Qué alto, Javier.
5: Mirá si se llama el músico.
6: No,
5: era posible.
6: No podía ser.
5: Salió un músico extraordinario.
6: Sí.
5: Y yo lo iba a ver, vos me vas a decir, nunca un museo.
6: No.
5: Y no, si te estoy contando los boliches que iba a ver, los músicos que me gustaban. Ahí iba a ver a Malosetti con un gran entusiasmo, porque ya mayor, inclusive, mantenía la calidad.
6: ¿A dónde?
5: Ahí en la calle Callao. Había dos locales.
6: Clásica y moderna.
5: Clásica y moderna.
6: Clásica y moderna.
5: Clásica y moderna ayuda mucho.
6: Yo iba a ver a... ¿Sabes quién iba a ver? Ahí a Molina.
5: Horacio Molina. Bueno, yo iba a ver por lo general jazz.
6: Mm, claro.
5: Que ahí había cada zapada impresionante. De Walter Malosetti, que era un hombre del año 31, era mayor que yo, mucho mayor que yo, que falleció en el 13, fue guitarrista, compositor, dejó mucho como docente.
6: Muchos alumnos en el rock tiene.
5: Además, muchos alumnos en el rock.
6: Muchos rockers fueron...
5: Porque la calidad para tocar la guitarra es una.
6: O sea,
5: después uno le pone el género que quiere, pero tiene que saber tocar la guitarra.
6: Claro.
5: Y vos ves que los grandes guitarristas del rock son, primero, grandes guitarristas.
6: Claro.
5: ¿No?
6: Sí, sí. Y Walter podía tocar cualquier guitarra.
5: Y Walter podía tocar cualquier guitarra, cualquier, y cualquier cosa,
6: sí, sí.
5: Y además con una serenidad impresionante,
6: sí,
5: y con un amor por la música,
6: divino.
5: Que por eso a mí me gustaba, porque era un enamorado de la música.
6: Siempre...
5: Amaba la música por encima de todas las cosas.
6: Yo me acuerdo de él, siempre iba con la mujer a los shows.
5: Sí.
6: Siempre iba con la mujer. Como...
5: Acá vino tres veces con la mujer.
6: La mujer andaba siempre con la mujer, sí.
5: Una encantadora señora.
6: Yo le decía a Javier siempre, te dijo, siempre, nunca lo vi sin tu mamá.
5: Sí. Sí. Bueno, trae un Walter Malosetti era además muy muy muy compositor,
6: sí,
5: gran compositor,
6: sí.
5: Componía mucho, y acá hay un Julian Rhythm que te invito a escuchar porque es una demostración total de lo que es Malosetti. ¿Querés flores?
6: Yes.
5: Bueno,

0: hacía pequeños grupos y todos los tipos que llevaba eran de primera. Todos, no me acuerdo ahora los nombres, pero eran de primera y era medio como que vos sabías que estaba Malosetti y no ir era como privarte de algo.
1: Sí, vos sabés que yo trabajé con la gente de Blue Note, ¿sí? Cuando vinieron, querían poner un local acá, yo les conté que encontraron una recoleta.
0: Sí, señor.
1: Y los tipos se sorprendían de la escena del jazz que había en Buenos Aires.
0: Ah, sí.
1: Obviamente yo le marqué un par de lugares, le marqué como siete. Pero me acuerdo que agarré, en ese momento agarré Clarín, y me fijé en que siete lugares había, seis o siete lugares que había shows de jazz. Y los tipos fueron a los seis o siete que yo les había marcado.
0: Claro. Porque eran buenos, todos buenos.
1: Y no podían creer, me decían,
0: sí,
1: esta escena...
0: claro, bueno, era el máximo.
1: Me decían ellos de...
0: Estaba Jodos.
1: Sí.
0: Estaban todos soñatos.
1: Oh, estaba Navarro, estaba Astarita en otro lado, estaba el Negro González en otro, cada uno con un trío, con un quinteto, con un cuarteto. Y me decían, de Nueva Orleans para abajo, no hay nada excepto Buenos Aires en el jazz.
0: Después apareció la señorita Chocrón.
1: Chocrón, claro. Sí, por eso le digo.
0: Yo la vi en esos lugares, ¿dónde la ibas a ver?
1: Pero me acuerdo la imagen que tenían ellos, es que de New Orleans, ¿no? Que está en el sur de Estados Unidos, para abajo, el otro punto del jazz es Buenos Aires para ellos. En Río no hay, en Caracas no había, en Bogotá
0: Latinoamérica
1: no
0: hay en ninguna parte ya.
1: Por eso.
0: Salvo acá.
1: Por eso, y acá no le dábamos bola.
0: Sí.
1: Acá no, no iba
0: pero
1: la gente.
0: Se llenaba,
1: por
0: lo menos se llenaba. Fueron cerrando después. Y,
1: claro.
0: Y ahí no te da para vivir, no le da para vivir al músico.
1: Y no. Bueno, eso también.
0: ¿Cómo se llamaba este pibe, el trompetista tan bueno?
1: Fats.
0: Sí.
1: Fats, el Gordo Fernández.
0: El Gordo Fernández.
1: Qué trompetista.
0: Claro.
1: Sí, bueno.
0: ¿Y Urquiza?
1: ¿Y se acuerda de Jorge Navarro con López Ruiz haciendo
0: no
1: Gershwin en
0: ¿cómo
1: el Avenida?
0: Acordar?
1: Ese era un show que lo ve en Nueva York, uno dice, estos yankees, como y qué bien la hacen, ¿no? Y después lo ves acá y dice...
0: Pero sí.
1: Yo me acuerdo un día fui...
0: Qué bien armaban las orquestas.
1: Qué bien armaban.
0: Qué bien sonaban esas orquestas.
1: Y nos íbamos a comer un puchero al Globo.
0: Sí.
1: A la 1 de la mañana, que no era algo sano.
0: Que empezaron a poner los carteles, prohibido fumar.
1: Sí, pero...
0: Claro, porque vos pones, fumás para un tipo que sopla y lo matás. Fíjate vos lo que era en Estados Unidos cuando empezaron, que iban todos los mafiosos, los asaltantes, todo eso, que era parte del público, y sacaban unos habanos que duraban 3 horas y media.
1: Claro.
0: Yo no sé cómo podían sobrevivir los músicos.
1: Y los ahogaban a los tipos.
0: A mí me llamaba la atención porque ponía unos carteles enormes que decían, prohibido fumar.
1: Bueno, ¿se acuerdan de Party, la película de Peter Sellers?
0: Sí. No podés fumar si un tipo toca la trompeta o el saxo.
1: Cuando está tocando la banda, que le agarran ganas de hacer pis y se queda atrás de la banda casualmente, y todo el mundo lo está mirando, y estaban todos fumando, y los de la banda tenían que respirar para...
0: Sí.
1: ¡Qué película es!
0: Sí.
1: Bueno, ok, ay, mire cómo me apuran, Marina.
0: Sí,
1: terrible.
0: Sí, gente muy rigurosa.
1: Y Diego son, la
0: yo
1: verdad.
0: Con esta gente no pienso
1: hablar. No, yo tampoco, pero los trajo usted.
0: Sí.
1: ¿Qué le voy a traer? Hablando de Blue Note, le voy a traer...
0: Son muy rigurosos.
1: Este se llama Sweet Pea Atkinson, que no es ni negro ni blanco. Está ahí, está en un limbo que no se sabe bien qué es.
0: Está ahí.
1: Lo encontraron en la calle a Sweet Pea Atkinson, cantaba con un grupo en la calle y le dijeron, vení, vos... Y el tipo nunca se preocupó por nada, él conocía 2 o 3 cantantes y de ahí todo. Y le dijeron, quédate así, no estudies nada, quédate así y seguís cantando así.
0: Eso suele pasar. El otro día me contaste la anécdota de ese pibe que tocaba la armónica.
1: De la armónica,
0: bueno,
1: en la calle.
0: Esa pasa.
1: Bueno.
0: Me dice una vez en 100 años, pero pasa.
1: Ud, que se pasó la vida en la calle, Héctor.
0: Fíjese.
1: Bueno, esto se llama Mangroving.
0: Me voy a volver sin duda.
1: A Mangroving You. Sweet Pea Atkinson. ¿Le gusta? Esto es nuevo, ¿eh?
0: Sí, cómo no.
1: Vamos.

0: Man Growing You. Ahí estaba. Sweet Pea Atkinson se llama, ¿le gustó?
1: Sí.
0: Sweet Pea Atkinson.
1: Muchísimo.
0: Tiene un look parecido al suyo, ¿sabes? Sí, un tipo elegante, alto, de sombrero.
1: Seductor.
0: Un seductor nato, un tipo que a las minas la saca a los codazos.
1: Ese es el problema que tengo.
0: Sí, sí, me imagino cómo tiene gastados los codos.
1: Sí. Y bueno, el que nace lindo, nace lindo.
0: Yo no tengo la culpa de haber nacido en
1: como
0: cuna
1: un amigo
0: de oro.
1: Actor del que hemos estado ahora. Te voy a hablar de una señora. Yo a muchas señoras que conozco, les digo nenas.
0: Tenga límites, Héctor, por favor.
1: No. Esta señora, yo le digo nena, porque le digo nena a todas las señoras que conocí cuando eran, no niñas, pero sí, adolescentes.
0: Yo lo adoro por eso, Héctor.
1: Esta es Yamila Cafrune.
0: Ah, Yamila, ¿qué?
1: Cantante argentina y abogada.
0: Sí.
1: Nacido, yo le digo nunca te confundan los roles, por favor. Cuando sos abogado, sos abogada, cuando canta.
0: Qué genial.
1: Salió muy buena música, Yamila
0: Cafrune. Sí, qué genial que haya salido abogada la hija de Cafrune, ¿no?
1: Sí.
0: Sí, que es como bastante. Sí.
1: Hija de Jorge, un hombre tan. Que tenía. Me han mostrado fotos de antes que se dejara la barba y es otra persona.
0: Ah, no lo hice.
1: 40 y pico tenía.
0: Sí, cuando murió.
1: Claro.
0: La mujer, qué muerte dudosa, ¿eh? Nunca se supo bien cómo.
1: Yo lo aprecié mucho,
0: Y sí, qué tipo. Bueno, el tipo que presentó a Mercedes Sosa.
1: Muy
0: en Cojín.
1: Condescendiente.
0: Él presentó a Mercedes
1: Sosa. Es el que hizo aparecer a la Ralde en escena.
0: A la Ralde.
1: En Cojín, pero lo mandó a grabar.
0: Y a Mercedes Sosa no lo presentó en Cojín,
1: sí,
0: y
1: presentó
0: dijo.
1: Sí, lo presentó en contra de la voluntad de, sí, de la comisión, porque dice que Mercedes era contestataria.
0: Yo sé que ahora voy a tener muchos problemas a partir de esto, pero les quiero presentar a esta señorita, dijo.
1: Yo lo conocí en España.
0: Sí, grande.
1: No lo conocí, lo había conocido acá en el 69. Pero después lo vi en España. Y en España vos lo podés buscar si querés. Era un hombre de mantener su pensamiento.
0: Sí, claro.
1: Y ha ido a entrevistas en la televisión española. Y lo han querido apretar, correr por izquierda o por derecha o como fuera. Y se le para. Sí,
0: no, bueno.
1: Buscarlo, se le para de manos.
0: Y sí.
1: Y no permite que lo patoteen.
0: Oh.
1: No, Cafrune era un hombre
0: divino.
1: Muy, muy, muy derecho. Bueno, esta chica, yo le decía, ¿por qué te llamas Yamila? Dice ella que le dijeron, que el padre le dijo que era en honor a Yamila Bupacha, una heroína de la Revolución Argelina contra la colonización francesa. Porque la mamá había propuesto otro nombre.
0: Argelina, en sí. Argelia.
1: Sí, de Argelia. ¿Te acordás de todo lo que pasó en Argelia?
0: Sí, claro.
1: La colonización francesa.
0: Sí, me acuerdo. Y la liberación de Argelia.
1: Sí, en Argelia nacieron muchas cosas que ojalá no hubieran salido nunca, sí, como por ejemplo la manera de extraer la información a los detenidos.
0: Sí, sí, obvio.
1: Argel fue un espanto, mirá, que pero, no es mi materia.
0: No, pero cómo se liberaron de la mano francesa con violencia, pero con fundamento, ¿no?
1: Sí. Las otras hermanas de Yamila, del primer matrimonio entre Jorge Cafrune y Marcelina Amalia Gallardo, son Victoria, Zoraida, Delfina y Eva Encarnación. Los nombres fueron puestos en honor al Chacho Peñalosa, caudillo de La Rioja, la mujer de Pancho Ramírez, caudillo de Entre Ríos, y por Eva Perón, y la mujer de Juan Manuel de Rosas, respectivamente. Del segundo matrimonio de Jorge con Lourdes López Garzón nacen Juan Facundo, llamado así por el caudillo riojano,
0: sí, Facundo.
1: Y Facundo Quiroga y Macarena. El caudillo riojano, Facundo Quiroga y Macarena. Yamila, lo que más me llama la atención es que ella también ha sabido cultivar el don que la vida le ha dado, y el ADN,
0: claro,
1: que trae del padre. Pero ella se ha preocupado, y si vos apreciás cómo canta, no le vas a encontrar defectos. Sabe administrar, sí, aparte del encanto que tiene para cantar,
0: sí,
1: sabe,
0: sí,
1: administrar muy bien la voz, sabe decir,
0: sí,
1: y
0: sí,
1: por eso es respetada en todo el mundo.
0: Si yo la vi en vivo a Yamila, es asombroso.
1: Es asombroso, ¿eh?
0: Sí.
1: Cómo la quiere el público, sí, es impresionante. ¿Por qué? Porque sabe entrar, no solamente porque se llame Cafrune, porque...
0: ¿Usted lo vio en vivo a Cafrune?
1: Sí. Viajé con él una vez, fuimos a un festival, fuimos juntos, cuando él me iba, él empezó a recitar Maternidad, de José Pedroni, y nadie le daba ni la hora.
0: ¿El público?
1: El público. Pero él dijo todo Pedroni, porque así era Cafrune. Dice, no lo van a no lo van, va a ver que esto no me van a dar ni cinco bolillas, dice.
0: Pero yo lo voy a hacer.
1: Va a ver, pero yo lo voy a decir lo mismo porque algo les va a quedar.
0: Discúlpeme, claro, siempre es eso. ¿Hay cuántos hay acá? 5.000. Bueno, hay 10 que me están escuchando.
1: Sí, algunos me escucharon.
0: Algunos.
1: Dijo
0: sí,
1: todo
0: a
1: Pedroni y después empezaron a decirle, tocate esto.
0: Claro.
1: Como me están apretando esta gente, te voy a presentar a la señorita Cafrune en un vals que interpretó también el papá. Y que se llama El Orejano, que es un vals famoso, tradicional.
0: Sí,
1: ¿quiere escucharlo, Flores?
0: Sí, claro, Betita.
1: Métalo.

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Hola, ¿cómo les va? Bienvenidos, aquí estamos arrancando la madrugada del martes. 7 minutos han pasado de la medianoche y acá estamos, con todas las pilas para llevar adelante este programa, el programa que nació por y para ustedes, día 2 en el aire de Nacional, de la Puna a la Antártida y de la Cordillera a las Toninas. En todo el país, en lugares más recónditos de la patria, ahí donde solo llega la radio, ahí nos tenés que buscar, nos tenés que sintonizar, en tu pueblo, en tu ciudad, en tu provincia, en tu paraje, donde estés, está Nacional, no tengas ninguna duda, acompañándote para hacer este programa menos descontracturado, divertido, el que intenta robarte una sonrisa, el que busca lograr que te olvides de lo tedioso del día y arrancar una nueva jornada de manera diferente, buscando el sol de un nuevo día. Acá estamos, como siempre, con buenas historias, con buena música. Poder estar pendiente de lo que ustedes tienen ganas de escuchar y nosotros acá poniéndole todo el corazón, devolviéndole un poco del amor que ustedes nos brindan en cada mensaje, en cada ocasión que tienen para poder hacernos llegar su alegría, su devoción, su complicidad, si se quiere, con este programa. Y la verdad que a nosotros nos reconforta el alma este programa para noctámbulos, para los que sufren de insomnio y para todos aquellos que están ruteando, tractoreando, cosechando, sereneando, estudiando, veterineando, empanadeando, sanando, panadoreando, altamareando, recorredoreando, computadoreando, amasando, locutando, enamorando, insomniando, kilometreando, tejiendo, despertando, escuchando, apicultureando, insomniando, noctambuleando, remiciando, talabartereando, calefaccionando, taximetreando, parrilleando, empalagando, madrugando, hermoseando, plomereando, colectivereando, pisteando, mamando, seguridadando, refrigerando, lidiando, timbeando, chambeando, chamullando. Porque alguno debe estar chamullando a esta hora, ¿Cómo no? Es la hora del chamullo esta. Así que acá estamos, poniéndole toda la garra y todo el corazón para poder disfrutar de la madrugada. 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Y además te nutrís de la buena información que van subiendo nuestros compañeros en dicha web. Y también tenés, depende de la compañía de cable que utilices, en la grilla de tu televisor, los canales de radio, y ahí también nos podés escuchar desde la camita, en esta noche algo más templada que la de anoche. Esta noche es mejor que la de ayer. Así nos lo hacía saber, por ejemplo, Gabriel Ceni, que ya llegó, dijo, noche linda, dijo Ceni. En un rato le preguntaremos a esta negra hermosa cómo vio la noche. Mientras tanto, estamos aquí con Jackie Carol Macrevicio, nuestra productora general ejecutiva comercial. También está Jorgito Falcone, al que recuperamos en la madrugada del martes, como siempre, musicalizando, poniéndonos al aire, dándonos una mano, intentando que desde aquí salgamos lo mejor posible. Ustedes, que son aquellos que nos brindan su energía, nos dan su alegría y nos llenan de su combustible, el combustible necesario para poder llevar adelante este programa. ¿Qué más poder agregarle a todo eso? Que nos sentimos muy felices de poder hacer este programa a esta hora, lo que denominamos
matiné nocturna, matiné nocturna, que arranca con Dados y continúa con la discoteca nacional. Sí, porque nosotros no reparamos en esfuerzos, hacemos lo que podemos, desparramamos nuestra energía y nuestra... tiramos todo por la ventana, ponemos lo que hay que poner. Café de por medio, tecito calentito. Y aunque el micrófono sude, nosotros estamos aquí llevando adelante este programa. Señoras, señores, pero nada de todo eso que le acabo de mencionar sería posible sin su presencia. Ustedes saben, es insustituible, inimitable, irreemplazable, única. Ella lo puede todo, sí, lo puede todo. Señoras y señores, en esta sección que hemos denominado Redescubriendo al señor Cristian Castro, y en este mini homenaje a Juan Gabriel, así suena el mexicano.

0: Que seas muy feliz, que seas muy feliz, mientras que yo te sigo amando, señoras y señores, con ustedes, Sonia Ferrari.
1: Pero como dicen que les va muy, pero muy, pero muy, pero muy, pero muy buena madrunoche. Bienvenidas, bienvenidos, qué placer reencontrarnos. Ya en martes, la historia pinta diferente.
0: Tendríamos que haberla presentado con ojalá que llueva café en el campo. Oh,
1: una morocha de color café.
0: Por ejemplo.
1: Podría haber sido, ¿no? Dios y la Virgen, acabo de volcar todo el café. Decí que tengo un compañero muy profesional que se encargó de hacer lo que tenía que hacer, obviamente, ¿no? Entretener al público como corresponde, claro. Mientras yo salía corriendo.
0: Claro, y sonaba de fondo, ¿eh? Estaba Juan Linguerra que entraba, ojalá que llueva café.
1: No, pero mira, quedó todo impecable.
0: No, no, yo miré y digo, uy, y miré el pullover enseguida.
1: No, no, no pasó.
0: Pero
1: nada.
0: Como ahí tiene el paragolpe, dije, se salvó.
1: Bueno, ok. Qué lindo esto de redescubrir a Cristian Castro, versión, bueno, ayer a Sandro.
0: Sí.
1: Y hoy a, bueno, a uno de mis ídolos, a uno de mis más queridos artistas y súper escuchados como Juan Gabriel. Casualmente hoy a la tarde, ayer a la tarde estuve escuchando.
0: ¿Viste?
1: Juan Gabriel. Qué conexión,
0: ¿Viste? ¿Viste?
1: Me gusta mucho.
0: ¿Cómo estás? ¿Bien?
1: Bien, hermoso.
0: Bueno, pasó nada, gracias a Dios, no pasó
1: bien,
0: nada.
1: Bien.
0: Es la energía, justo que estaba hablando de la energía que nos brindaban nuestros oyentes.
1: Claro.
0: Entró de golpe la energía y ¡bum! Hizo como un tornado, un torbellino, diría el bambino. Y ahí está, pero bien, quedó bien.
1: Lo bueno es que no se me malogró mi tacita de la Pantera Rosa.
0: Sí, se movió el tema, yo pensé que te ibas a manchar el pullover y nada, ni una gota.
1: Fue el acto reflejo, lo primero que miré.
0: Tengo,
1: sí, es un problemita que tengo evidentemente a tratar, el tema de que no me puedo manchar la ropa, ¿no?
0: Bueno, a todos, a mí yo me pongo un loco cuando veo una cosita.
1: Sí, me pasa.
0: Pero no pasó absolutamente nada, yo dije, ay, ahora sí manché el pullover. Pero nada, ¿todo bien?
1: ¿Día? Excelente, sí, muy lunes, mi tarde, así que por más que me pregunte, fue una tarde soñada.
0: ¿Sí?
1: Sí, descansé.
0: Los...
1: Pero bien, me entretuve. Mi vecino Marcelo...
0: Sí.

0: generosidad de las personas, ser recompensada por la vida.
1: No,
0: misma,
1: pero también es una manera mía de devolverle a él su generosidad. Sí. Él es un, viste que cuando uno tiene algún problema en la casa, no recurrís instantáneamente a un familiar por cuestiones de distancia. Por siempre recurrís a un vecino.
0: Claro,
1: siempre recurrís a un vecino primero. Y después sí, llamás a un familiar, che, mira, tuve un problema, pero me ayudó. Y bueno, Marcelo es uno de esos vecinos que están siempre incondicionalmente, así que lo menos que puedo hacer es devolverle un poquito de...
0: Habla muy bien de vos, como siempre, el hecho de estar ahí pendiente de los vecinos. Sí, bueno, es... Pero sabes que a la larga...
1: Todos tenemos nuestros costados oscuros.
0: Sí. No, oscuro no. En este caso sos un ser de luz, digo. Si estás.
1: No, bueno, ese costadito, viste, que el yin y el yang aborda todo.
0: Bueno, está bien. Pero en esta hay que resaltarlo. Casi se te pone oscuro con el café. El costado claro.
1: Casi se me puse. Sí, pero bueno, ya estamos.
0: Acá estamos, en esta madrugada, donde los oyentes se van a empezar a comunicar con nosotros en un rato, donde seguramente Sonia sacará un as de la manga como habitualmente nos tiene acostumbrados, donde volvemos a insistir porque nos quedaban temas lindos y los que nos van a quedar. Así que hablamos de la música de los 80 nacional, volvemos a tener hoy otra vez la posibilidad de disfrutar de nuestros artistas que hicieron estallar esos años 80 con su música, así que en un rato. Y quiero, antes de que Sonia dé las vías de comunicación, agradecer a aquellos que se comunican a través del Facebook de A2, Fabián Codevil y Sonia Ferraris, Radio Nacional, AM870. Donde somos exactamente, quiero ver a ver si, más de 1.500, impresionante cómo ha crecido este grupo. Agradecerle a Nina Cáceres, que dice, muy buenas noches amigos de Nacional, como cada madrugada los espero. Buena semana, saludos de Tere, un beso grande. Y Sergio Correa también dice, buenas noches para la hermosa pareja de A2 y de A Muchos, la simpática y amable señora Sonia Ferraris, el señor Fabián Codevila, gracias. Por aquí también Juan Flores, que nos manda una linda foto poética, dice, el cuerpo necesita descanso, la mente paz y el corazón alegría. Bueno, desde acá por lo menos intentamos llevarle un poquito de alegría. Y Marta Vázquez te agradece, Sonia dice, hermoso el recital de Hernán ayer.
1: Ah, Hernán Figueroa Reyes.
0: Exactamente.
1: Sí, estuvo lindo.
0: Lástima que faltó la canción a los amigos,
1: pero,
0: dice.
1: Siempre.
0: Ojalá no lo hagas
1: peso.
0: Oír. Los felicito, sigan así, Dios los bendiga, cariños mil, dice Marta. Buen día, gente, les deseo una linda semana. José Mamani, y su bendición desde Jujuy. Y quería llegar a este mensaje porque en definitiva estuvimos en lo cierto. El otro día cuando buscábamos la canción o la música, nos hacía llegar nuestro amigo el querido Rubén Hirschfeld de Garín, nacido en Entre Ríos, Concepción del Uruguay, dice, nos agradece por haberle pasado el tema que nos mandó, que era justamente 488 kilómetros de Cuarteto Imperial, algo que con Sonia enseguida sacábamos porque nos sonaba justamente la melodía, y ahí estaba el querido Russo Hirschfeld.
1: Munido de su guitarra y de su armónica.
0: Exactamente, haciendo ahí un dueto, si se me permite, entre armónica y guitarra.
1: A lo León Gieco.
0: A lo León Gieco, claro que sí. Dice que nos manda un abrazo grande, que nos sigue escuchando y que le encantaría que en algún momento le puedas, y yo creo que lo vas a cumplir porque son de tu agrado los dos, a Nahuel Penici con la Delio Valdés.
1: Me dice la Delio Valdés.
0: Por eso.
1: Me toca las fibras más íntimas. Mirá, todos los días, a las 3 y algunos minutos de la madrunoche en la Discoteca Nacional, solemos contar alguna historia, leer algún cuento. Y ese tema, la noche, justamente, ¿no? Con la Delio y Nahuel Penici, es el que nos introduce, ¿no? Ajá, cuando yo digo que la noche convida, que la noche invita a compartir historias, es la canción que si pone la radio a las 3 de la mañana la va a escuchar todos los días.
0: Ahí está. Querido Russo, ya sabes, 3 de la mañana aguantá, hacete unos mates, tomate un café, tratá de no tirarlo. Y acá está lo pedido, seguramente en tus oídos estará resonando, como siempre lo que nosotros desde aquí podemos hacer por ustedes, lo hacemos y en este caso Discoteca Nacional se encarga de cumplir tus

0: sueño. ¿A qué líneas de comunicación se van a comunicar, valga la redundancia, a nuestros oyentes?
1: Tenemos un WhatsApp, se lo contamos a los amigos que nos escuchan por primera vez y desean enviarnos un mensaje. Allí los leemos, allí los escuchamos en una nota de voz. 11-3-870-74-85. 11-3-870-74-85. 85. Vamos a saludar hoy a todos los rausenses. Ese es el gentilicio, ¿no? De los nacidos en la ciudad de Rawson.
0: Calculo que sí.
1: Rausenses, para damas y caballeros, que están de cumple. Hoy son 161 años de la fundación de la ciudad de Rawson, allá por 1865, por el doctor, lógicamente, Guillermo Rawson.
0: Ajá, muy bien.
1: Le traje a Michael Fox hoy.
0: Uy, qué lindo.
1: Que fue premiado. Recibió un premio humanitario en los Emmy 2026 y, bueno, habló de su lucha contra el Parkinson. Realmente fue un momento muy emotivo. Así que en un ratito, si gustás, lo comentamos.
0: Más ochentoso que él, imposible. Estamos hablando del protagonista de Volver al Futuro, nada más ni nada menos. Así que, claro que sí, un placer siempre verlo cuando se lo puede ver y tener información y noticias de Michael Fox. En un rato nada más, la música ya les dije y todo lo que desde aquí les preparamos. Y arrancamos justamente de la mano de los Soda Stereo, Sonia.
1: Exactamente. Bueno, una de las canciones clásicas, ¿no? De Soda Stereo, que sonó muchísimo allá por los años 80, sí, ¿no? Precisamente del año 1984, porque pertenece al álbum debut de los Soda, que se llamó como La Banda, ¿sí? Y fue la primera canción de ese disco. ¿Por qué no puedo ser del Jet Set?

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0: Ahí teníamos la música de la mano de Miguel Mateos. Sas, otro recuerdo del año 1984. Tira para arriba, clásico de Rocas Vivas, ¿eh?
1: Sin ninguna duda, esos temas que sonaron muy fuerte en los 80 y que estamos recordando aquí en Discoteca Nacional, siendo en este preciso momento las 0:37 minutos en esta madrugada de martes 15 de septiembre ya, esperando que se vaya el invierno, aunque estamos como capturados por este frío y este super niño que parece no querer irse. De hecho, no se irá y nos tendrá contra la espada y la pared, y no sabemos cuánto tiempo y hasta cuándo, y si tendremos verano o no. Así que acá estamos pendientes entonces de lo que pueda suceder con el clima, y pendientes de nuestros oyentes que nos colman de amor.
0: Qué lindo, ahí lo tenemos a Leo en Córdoba, que nos ha enviado un artículo, ¿no?, de Facebook para escuchar, para leer, que son cinco características según la psicología que revelan que, bueno, una persona es buena. Y realmente me llegó al corazón, Leo. Muchísimas gracias. Dice, en relación a la noble dedicación de Sonia con las necesidades del vecino.
1: Claro.
0: Es gratitud, básicamente. Gracias de corazón. Un beso grandote para vos, Leito. Por ahí lo tenemos a Renato de Bahía Blanca. Sí. Hola, Sonia, muy buena madrunoche. Esperando tu repertorio de hoy. Abrazo a la distancia. Renato escribe temprano, me encanta, ¿no? Después se queda, escucha día 2 y más tarde se prende a la Discoteca Nacional. Vamos a ver con qué te sorprendemos esta madrunoche, Rena. Hola, muy buena madrunoche, querido Sonia y Fabián y la gran Discoteca Nacional. Feliz martes, bendiciones. Hasta las 6 los acompaño. Abrazos y besos, Osmar, nuestro yorugo amigo de Fray Ventos.
1: Querido Osmar.
0: Héctor, de Salta, como siempre. Allí prendido a DA2 y luego a la Discoteca Nacional. Desde Salta, tan linda que enamora, honramos a nuestros patrones, el Señor y la Virgen del Milagro. Gracias, bendiciones a montones para ustedes. Los escucho por la FM 102.7, Nacional Macacha Güemes. Gracias, Héctor, besos para vos. Hola, hola, Sonia, Fabián, muy buena madrunoche. Una vez más, junto a la M870, genios de la trasnoche, Luisito Salas, del Paraje Esperanza, allí en Santa Cruz. Marta de Malargüe.
1: Martita.
0: Buenas noches de a dos. Los escuchamos. Que tengan una bonita noche. Marta y Flor.
1: Mira vos.
0: Para ambas. Besos y más besos. Gracias. Gracias por escucharnos.
1: Un beso grande a las dos.
0: Buen día, amigos de la radio. Fabián y Sonia, mi DJ preferida. Por acá despertando y con ustedes.
1: Ajá.
0: Bueno, arrancando su día. Por supuesto, allí en Israel. Norberto, un beso enorme. Estaremos acompañando tu mañana.
1: Exactamente, y hasta el mediodía.
0: Sí, claro. Ahí lo tenemos a Rubén en La Rioja, a Sergio en Tacuarembó con las chicas,
1: sí.
0: Siempre acompañándonos. Nubia, Diana, Cintia, Zuli y Marisela. ¿Sí? Besos para ustedes, gracias por desearnos siempre, siempre, siempre lo mejor. Y nos envían una foto, mira, de Sergio y Nubia.
1: Ajá.
0: Qué lindo conocerlos, ¿no? Nos encanta. Dice que han escuchado la Discoteca Nacional también, se enamoraron, hace 4 meses que están de novios y quieren compartir este momento con nosotros, ya que nos consideran de su familia.
1: ¿Qué tal,
0: Felicidades.
1: Espectacular.
0: Qué lindo, viva el amor, qué bueno
1: viva
0: eso.
1: Viva el amor.
0: Bueno, cuando se animan, ¿no?
1: Sí, es verdad,
0: Buena madrunoche, Sonia, Fabián, qué alegría escucharlos. Los extrañé anoche, que no pude. Hoy sí, estoy presente. Que tengan un lindo martes y una bonita semana. Mis amigos bellos, abrazo grande, nos escribe Alejandra de San José de Hachal. Besos, Ale.
1: Ale, besos.
0: Hola, buena madrunoche, Sonia, Fabián. Aquí lo tenemos a Nahuel. Mira que nos pide de Cristian Castro, Azul.
1: Azul, muy bien.
0: Vamos mañana a hacer una nochecita de estas, ¿no? De Cristian Castro.
1: Sí, mañana igual le podemos poner Azul así, en la Redescubriendo, aunque lo hemos ya puesto, pero podemos usarlo.
0: Me encanta. Qué lindo recuerdo. Caroso Irarizota, claro. Mario de San Luis. Saludos, amigos de A2. Es lindo compartir otro programa con ustedes. Me encanta, me encanta. Bueno, ya que estamos en la onda retro.
1: Claro, era Caroso y Narizota. Se fueron a pasear, se fueron en Mateo por toda la ciudad. Era la canción de Caroso y Narizota, increíble.
0: ¿Qué era una pulga, Narizota? No, no, no. ¿Vos sabés que nunca me quedó, nunca me quedó claro qué bicho era?
1: No, no sabemos. Cosas así como, ah, como
0: si la producción me ¿qué bicho es Narizota? Por favor, que alguien me saque la duda.
1: Son personajes argentinos que no tienen...
0: Sí, bueno, está bien, convengamos que Caroso era un perro celeste.
1: Exacto, pero viste, el Arguirucho parece un ratón gigante, el Pucho, Serrucho.
0: Sí, claro.
1: ¿Entendés? ¿Viste? Era una cosa medio extraña, ¿me entendés? Tenía una nariz con un pompón.
0: Claro, por eso.
1: Vamos a ver, vamos,
0: yo estoy aquí hoy en la búsqueda, sí. Qué lindo, cómo me gusta esto. Sí. Lo pedís, lo tenés.
1: Vamos a buscar. Nosotros tenemos la Isota acá, Eladio Rey, que hace un programa a las 7 de la tarde.
0: Hola, Sony. Hola, Fabi. Espero ser el primero que les escribe. Está hermosa la noche. Saludos. Y no, mira, ya leímos unos cuantos.
1: Unos cuantos, no importa. Se había recibido.
0: Jorge de Zapala, provincia de Neuquén.
1: Claro que sí.
0: Un beso grandote, Jorgito. Gracias, gracias por acompañarnos. Uh-huh. Buena madrunoche, Sonia, Fabián. Que tengamos un martes desopilante. Nos escribe Beatriz desde Paraná. Ajá. Que así sea, cómo no. Isabela también nos está escuchando allí en San Rafael, provincia de Mendoza. Sonia, Fabián, qué bueno escucharlos siempre, los quiero. Un abrazo bien fuerte para ustedes. Y nos envía imágenes sobre la entrega, bueno, de nuestra bandera. ¡Qué manera de dar notas ese hombre ayer! Lo escuché en todos los programas de radio.
1: ¿Viste?
0: Que le entregó la bandera con la Pinto, que vos habías estado hablando, ¿no?
1: Exactamente.
0: El mendocino.
1: Sí, un apellido bastante complicado. ¿Vos qué dijiste que era Narizota?
0: Una pulga.
1: Estuviste cerca, le pegaste en el
0: palo. Una garrapata.
1: Exactamente.
0: Ah, claro.
1: Una garrapata mutante.
0: Mirá vos.
1: Estuviste bien, ¿eh?
0: Esto me pone cerquita, entonces.
1: Sí, sí, a mí me sorprendió, no sabía que era una garrapata mutante. Pero bien.
0: Muy bien, la producción, que te acercó la data.
1: Gracias a la producción, que está siempre activa.
0: Así que mira, bueno.
1: Me pegaste en el palo.
0: Gracias por sacarme la duda,
1: sí,
0: ¿eh?
1: Sí, sí. A mí me
0: estaba picando la duda.
1: Lo sigo leyendo y me sorprende, sinceramente, Te estaba picando la duda de la garrapata.
0: Bueno, proseguimos. Gracias, Isa. Gracias por esas imágenes. Llevo la bandera para que los argentinos sepan que alguien hincha por ellos. Claro, comisario de la Fórmula 1, sí. Gabriel Andrixip, fue quien le dio la bandera a Colapinto.
1: Mendocino de origen.
0: Sí, señor. Maguita, de Comodoro Rivadavia, también nos está escuchando. Muy buena madrunoche, mis amores, Sonia y Fabián. Me encanta escuchar tanta risa. Qué bueno es.
1: Es lo que tratamos desde acá,
0: Ayer por la tarde tuvimos nevisca y ahora 2 grados, con térmica de 3 bajo 0.
1: Por favor.
0: En fin, de la primavera ni noticias. No. Amiguitos, que disfruten de un cálido martes. Mi corazón los abraza.
1: Gracias, nosotros también.
0: Qué lindo eso de los abrazos, sí, qué lindo se sienten los abrazos,
1: sí,
0: ¿no? Cuando son sentidos.
1: Sí.
0: Cuánta dopamina, ¿no? Se
1: segrega,
0: se comparte. ¿Qué pasa? Buenas noches, Sonia, Fabián, ya gente del WhatsApp. Gracias, los sigo escuchando. Buen programa, un abrazo grande de Rubén Hirschfeld. Aguante Nacional y aguante la música de los 80 y 90. Ah, Rubén, el amigo que nos envió. Muy bien, qué lindo, bienvenido, Rubén. Ahora te agendamos.
1: El querido ruso Hirschfeld para nosotros.
0: Un abrazo bien fuerte, Rubencito, y gracias. Gracias por tu arte. Uh-huh. Hola chicos, buenas noches. Los escuché nombrar a Rawson en su día. Allí viví en mi infancia. Inicié primer grado en la escuela 4 y me volví a Esquel en cuarto grado. Siempre lo visito porque mi padre y parentela está desparramada entre Leu y la zona. Qué feliz programa, abrazos. Cecil Hughes, qué lindo, qué bueno cuando los oyentes están tan atentos, me gusta eso.
1: Y aparte una zona tan linda como es la zona de Esquel, Rawson.
0: Toda la Patagonia es hermosa, toda nuestra patria.
1: Sí, tenemos, gracias a Dios, todos los climas, tenemos todo, realmente es para realmente sentirnos orgullosos.
0: Hola Sonia, Fabián, muy buena madrunoche, feliz milagro para ustedes. Gustavo de Chicoana, el sábado por la noche salió la peregrinación de Chicoana y llegó el domingo al mediodía a los pies de nuestros santos patronos. Gracias, Gustavo. Un abrazo bien, pero bien, bien, bien fuerte para vos y para todos los salteños, ¿eh? Muy buenos días, estimados madrunocheros. Que sea un buen martes para todos nosotros, junto a los conductores, la buena música y los recuerdos que nos traen. Juan Manuel de San Miguel de Tucumán.
1: Qué lindo. Un abrazo grande, sí, claro que sí.
0: Hola, hola, les digo presente como cada noche. Sonia Fabián, muy buen comienzo de programa, con buena música, feliz miércoles. Tere, de Capilla del Señor.
1: Un beso grande, Tere, querida.
0: Me encanta porque viste que todos los programas se han hecho eco de lo que nosotros contamos primero siempre. Sí,
1: por eso somos los primeros a la madrugada.
0: Sí, totalmente. Estuvieron todos los programas hablando de Celine Dion, su vuelta a los escenarios y cuánta emoción.
1: Y tengo que reconocerte que se me cayeron las lágrimas cuando salió a cantar ante tanta gente. La vi tan bien, me llenó el alma. Y cuando dijo, vengo a cantar por ustedes... Vengo a cantar por mí, vengo a cantar por el amor. Y se puso a llorar, estuvo un largo tiempo llorando de la emoción. Y arranca, como bien vos anticipaste, una gira que culminaría en 2027.
0: Sí, es una residencia. Ayer me estuve adentrando en la cuestión. Va a ser creo que son 26 presentaciones que va a ser en París. Bueno, viste que ella marcó historia en Las Vegas, sí, ¿no? con sus icónicas residencias en el César Palace, que era el sueño que teníamos con varios compañeros de la radio, sí. Ya que sabíamos que no iba a venir porque estaba como exclusiva, exacto, digamos, en Las Vegas.
1: Como alguna vez lo fue Elvis Presley y también lo fue Celine Dion.
0: Exactamente, exactamente. Bueno, estábamos, eran otros tiempos y teníamos la intención de hacer un viajecito para ir a verle y escuchar a Celine Dion.
1: Sido lindo, ¿eh?
0: Sí, nos quedó pendiente. Esas cosas, ¿ves? Yo me arrepiento de las cosas que no hago. Que sabés que después no las vas a volver.
1: No sabés. No sabes, sos joven todavía, no sabes. Sí, ¿qué te reís? Sos joven todavía, tenés mucha vida por delante. No sabes.
0: Bueno, está bien, sí.
1: Lo podés vivir.
0: Ponele, eso sí. Bueno. Pero bueno, hay cosas que a veces te quedan pendientes y hay situaciones, momentos o personas que cuando ya no están y te quedaron cosas por decir.
1: Eso sí.
0: Eso es
1: complicado,
0: refiero, ¿no?
1: Sí, eso sí.
0: Pero bueno, sí. de no habernos decidido en ese momento, de habernos colgado, de no haber coincidido con los tiempos y todo, es como que da uh-huh. cosita, decir, bueno, pucha, ¿por qué lo dilatamos y lo procrastinamos? Y... ¿Se acuerda?
1: Palabra que trajiste hace 3 años a este programa.
0: En algún momento la teníamos que ubicar,
1: otra vez, tendría que volver a... Está bien. Lo que me quedé pensando, ella oriunda de Quebec, en Canadá, por eso su idioma, el francés, tan fluido y tan particular,
0: claro,
1: ¿no? Y volvió a hablar, decir, París está más linda que nunca, y publicó alguna que otra cosa así, y la verdad que la vi preciosa, la vi con un vestido bárbaro, la vi deslumbrante, ni hablar de su voz. Bueno, nosotros saben que tenemos un idilio especial por esta mujer,
0: sí.
1: Y nos colmó el alma aquel día, inaugurando los Juegos Olímpicos de París en lo más alto de la Torre Eiffel.
0: Cantando el himno al amor.
1: Sí, impresionante. No voy a olvidarme jamás. Guardé en las redes sociales aquel video o aquella presentación porque es... ella tenía una enfermedad que le endurecía los músculos. Tiene un nombre... Sonia, en breve nos estará...
0: El síndrome de la persona rígida, creo.
1: Ese
0: es, vale,
1: exactamente. Ese es el nombre,
0: sí,
1: de lo que está padeciendo. Y la verdad que verla como la vi, como la vimos en general, realmente nos colma el alma.
0: Bueno, de hecho ella lo cuenta en el documental, ¿no?
1: Uh-huh. Exactamente.
0: Que muestra todo el proceso de su enfermedad. Así que bueno, un capitulito aparte, ¿no? De nuestra amada Celine Dion.
1: Exactamente.
0: Como siempre tiene su espacio en DA2, no, así que gracias por
1: como
0: eso.
1: Como no podía ser de otra manera.
0: Buenas noches, queridos amigos de DA2. Sonia Fabián, les deseo un bendecido programa. Hermosa la música de anoche en la Discoteca Nacional. Qué lindo, muchas gracias. Me dormía y arrancaba de nuevo. No quería que se me cerraran los ojos. La música de Hernán Figueroa Reyes me acompañó desde muy chica, ya que mi abuela lo cantaba y mi mamá lo interpretaba en la guitarra. Uh-huh. Un hermoso recuerdo. Hermoso recuerdo que nosotros agradecemos que nos compartas, Vivi. Y ahora cantando Miguel Mateos, tira para arriba. Si nadie duerme, chicos, qué recuerdos de la adolescencia. Allá lejos, dice. Viviana de Colonia Rivadavia. Uh-huh. Allí cerquita de Paraná, en Entre Ríos, Vivi. Un beso grandote, grandote. Nos encanta eso. Pues la música tiene eso, ¿no?
1: Sí, totalmente.
0: Te lleva acá, allá.
1: A lugares que recorrimos, a momentos que hemos vivido, a situaciones que nos ha tocado pasar.
0: Te remite a personas.
1: Totalmente.
0: Besos. Diego de La Paz, Canelones, Uruguay, tira para arriba. ¿Me pueden creer que hoy levanté a mi familia con ese tema? Estamos conectadísimos.
1: Mira.
0: Qué lindos recuerdos. Gracias, Dieguito. ¿Cómo no te vamos a creer?
1: Sí.
0: Hola, gente. Buena madrunoche. Claudio de Esperanza Santa Fe. Esos temas del rock nacional. Con 15 o 16 años, qué felices éramos y no nos dábamos cuenta. Gracias, gente, por el recuerdo. Claudito de Esperanza.
1: Yo siempre me di cuenta, ¿eh?, de lo feliz que era a los 16 años, de verdad. Fue una etapa sensacional de mi vida y la recuerdo con mucho cariño.
0: Hola, buenas noches, Fabián y Sonia. Otro día lluvioso aquí en la ciudad de Sao Paulo. Un gran programa. Maravilloso abrazo para ustedes y nuestros oyentes. Atair Soares, desde Coelho, desde Sao Paulo. Atair Soares, Coelho.
1: Esta noche está jugando Boca ante Sao Paulo, ¿eh?, buscando la posibilidad de clasificar a la próxima instancia de la Copa Sudamericana, justamente cuando se cumplen 20 años de la obtención de la Recopa Sudamericana por parte de Boca ante el mismo rival. Mirá vos estas cosas que tiene la vida.
0: Buenos días, Sonia, Fabián, acá arrancando el laburo. Paso a saludar. Jesús de Santa Fe. Besos.
1: Ajá. Y beso... la bendición, Jesús.
0: Beso, el chiste fácil. Beso grande, Jesucito, gracias. Gracias por acompañarnos. Sonia, Fabián, equipo de A2, hace mucho que no los saludo. Es un gusto estar en contacto nuevamente. Hermoso el programa. Abrazos desde Concepción del Uruguay, Entre Ríos. A Adriana y Roberto Antonio Rato Conforti.
1: Gracias a la familia Rato Conforti.
0: Es cierto, hacía rato que no se daban una vuelta
1: por
0: estos lados. Gracias, gracias enormes, amigos. Mario de Ushuaia, sí, se está sumando también. Buenas noches, qué lindos temas. Yendo a la escuela, sexto grado, tira para arriba. Tuve la suerte de ver a Miguel Mateos en Buenos Aires y en Ushuaia en 1987, presentando Solos en América. Creo que fue el primer concierto de mi vida. Tenía 14 años.
1: Qué bueno.
0: Una garrapata era Narizota. Ay, Mario, muchas gracias. Qué bueno, me sacaban la duda.
1: Exacto.
0: Hola, buena madrunoche, Sonia, Fabián de A2 presente. Anoche te pasaste con la canción de Ramón Agalar. Che, qué lindo. Bueno, mira cómo viene pegando, ¿eh? La música de la discoteca con Gaby, con Jackie, siempre tratamos de
1: muy
0: dar
1: bien
0: lo mejor. Así que me encanta. Bueno, dice que se acordaba de sus padres, ¿no? Uno entrerriano, un correntino. Abrazos. Juan y Mabel, desde Monte Comán, allí en San Rafael, provincia de Mendoza. Y uno más, Mauricio, que también nos está escuchando en Mendoza, en este caso en Guaymallén, se va sumando. Ajá. A esta madrunoche. ¡Ay, cuántos que somos! ¡Qué lindo!
1: Impresionante la cantidad de mensajes que nos llegan, el amor que nos brindan, la satisfacción de saber que hacemos un programa que les llega como les llega a ustedes y así nos lo hacen saber. No le habíamos dado la bienvenida oficial y formal al señor Gabriel Octavio Ceni, que lo perderemos por los próximos 2 días, lamentablemente. Pero estará aquí Maurito en su reemplazo. ¿Sabés que me parece que te llamaron por teléfono? Bueno, a los dos. ¿Es así, Gaby?
2: Buenas madrunoches, Sonia, Fabián, acá los vengo escuchando por AM870. Estoy llegando a Rufino, voy para San Luis, vengo de Bahía Blanca, voy para San Luis. Les mando un beso grande. Buen programa, y lo sigo escuchando hasta que me dé sueño.
0: ¡Qué bueno! Bueno, muchísimas gracias,
1: que no le dé sueño, que no le dé sueño al volante, ¿eh?
0: No, cuando le dé sueño va a parar al costado,
1: claro,
0: seguramente.
1: Y sigue endulzándose los oídos con tubos y ahí concilia el sueño de una manera mucho más relajada.
0: Faltan 5 minutos para llegar a la 1. ¿Qué les parece cierre de hora a pura música?
1: Dale.
0: A puro virus.
1: Vamos.
0: Amor descartable.
1: ¡Opa!

0: Y bueno, hay que estar libre, ¿no? Para un nuevo amor. Sí. Ahí los teníamos a los virus con este recuerdo. Amor descartable, casi en el cierre de la hora.
1: Justamente, tanto amor descartable, ¿no? Momento en que llega él con su melena al viento. Llega el señor Darío Murstein al aire de Nacional. Y las noticias de la 1 de la madrugada. No estamos solos, estamos con Darío Murstein.

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1: En la República Argentina, la 1:00 a.m. Hoy se reúne la mesa política del gobierno. Fue convocada para analizar los ejes del presupuesto 2027 que el Poder Ejecutivo enviará al Congreso. Vence el plazo del Ejecutivo para enviar el proyecto del presupuesto 2027 a la Cámara de Diputados. También estarán sobre la mesa otros dos proyectos que tienen prioridad para el oficialismo: las modificaciones al sistema electoral y el proyecto de ley de defensa de la soberanía nacional orientado a las Islas Malvinas. Juegos Suramericanos con goleada de las Leonas. El seleccionado argentino femenino, flamante campeón del mundo, derrotó 14-0 a Paraguay. La evaluación de Lara Casas.
2: Creo que entramos a la cancha serias, sabíamos que teníamos que respetar al rival y hacer la mayor cantidad de goles que podamos, porque creo que hicimos un gran partido y bueno, creo que el equipo funcionó. Las expectativas son claramente ir por la victoria, por ese oro, queremos ganar. Creo que Argentina va para todos lados, de acá para allá, y más siendo local. Creo que fue una locura toda la gente que vino a las 10 de la mañana a apoyarnos, así que agradecerles obviamente.
1: En el extremo sur del país se mantienen las temperaturas bajo cero toda la semana y en el extremo norte las máximas rondarán los 19 grados. También se espera buen tiempo en la costa atlántica bonaerense. Mar del Plata tendría 20 grados, 22 el domingo y sol. En Buenos Aires se anticipa buen tiempo para este martes, pero con vientos fuertes del sudeste para la tarde. A esta hora en la ciudad el cielo está algo nublado, 12 grados la temperatura, la humedad 54%.
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y uno se siente volar en un F-14 Tomcats. Cuando Gaby Zeni con su magia nos transporta a la primera Top Gun con este tema inolvidable y esta versión acústica. Llega esta madrugada en Día 2 una historia de amor internacional. Porque como todo tiene que ver con todo, y porque hablamos y mencionamos a Céline Dion cantando en Francia, llega en esta madrugada el eco de un corazón roto en las calles vacías de París. Oh, París.

¿Dónde estás, linda gatita? Las calles de París, que antes parecían danzar con la melodía del amor y el alboroto de los enamorados, ahora yacían silenciosas, cómplices de un desamor que se extendía como una fina capa de niebla en el crepúsculo. Para escupir no doy una. Un joven llamado Julián. Que es que se muera a mí. Caminaba con pasos errantes por el barrio latino. Cada paso resonaba en el empedrado con un eco que hablaba de soledad. Sus ojos, normalmente llenos de un brillo travieso, estaban empañados por la melancolía y las sombras de una historia que había terminado antes de florecer del todo. Julien, un joven bien parecido, con el cabello oscuro cayendo despreocupadamente sobre su frente, parecía una figura sacada de una novela romántica del siglo XIX. Caminaba con las manos hundidas en los bolsillos de su abrigo, como si quisiera abrigar no solo su cuerpo, sino también el frío que había invadido su corazón. Había venido a París con sueños de escribir poesía, de vivir una aventura que solo la ciudad luz podía ofrecer, pero ahora se encontraba inmerso en el silencio de su propio desamor. A unos cuantos metros de él caminaba en dirección opuesta Amélie, cuyo rostro reflejaba una serenidad triste. Su cabello castaño claro, atado en un moño deshecho, contrastaba con su tez pálida y sus ojos verdes, que parecían buscar alivio en el paisaje acogedor de la edificación parisina. Vestía con sencillez, bufanda azul envuelta alrededor de su cuello, protegiéndola del viento que susurraba promesas incumplidas. Amélie, que había amado a Julien con la fuerza de las mareas, ahora sentía como si la misma vida se hubiera retirado de sus costas, dejando atrás solamente la sal de recuerdos amargos. Nunca había esperado que el amor que compartieron se transformara en sombras de olvido y de distancia. Una vez sentados a orillas del río Sena, Julien tomó la mano de Amélie y le susurró con voz suave pero firme: creo que las almas gemelas se encuentran siempre, sin importar las circunstancias. Amélie, con lágrimas en los ojos, asintió, creyendo en cada palabra que su amante le decía. Pero las circunstancias para ellos habían cambiado drásticamente. El tiempo, ese tejedor de destinos, había entrelazado sus vidas por un breve momento para luego separarlas con igual destreza. Julien había hallado en Amélie una musa, una luz que lo guiaba a través de sus noches de inspiración y agonía. Amélie, por su parte, había visto a Julien y sentía en él el refugio, el entendimiento silencioso de que el amor podría ser tanto un bálsamo como una llama. Ahora ambos caminaban por la misma ciudad, pero en distintas realidades, cada uno perdido en el laberinto de sus propios pensamientos. Las risas y los susurros que una vez compartieron ahora se convertían en ecos que resonaban las paredes de sus corazones, recordándoles lo que habían perdido. Julien se detuvo frente a una pequeña librería cuya vitrina mostraba volúmenes de poesías de amor. En otro tiempo se habría visto tentado a buscar alguna obra que pudiera de alguna manera descubrir lo que sentía por Amélie. Pero ahora esos mismos versos le parecían ironías crueles del destino. Amélie, por su parte, se refugiaba en los cafés que aún guardaban el calor de conversaciones pasadas, acariciando con la vista las tazas de café que una vez compartieron, las mismas que ahora contenían solo el amargo sabor de la soledad.
Una tarde, mientras la luz del sol se desvanecía en un crepúsculo rosado, Julien y Amélie se encontraron inesperadamente en el jardín de Luxemburgo. Ambos se detuvieron como si el universo les hubiera dado una señal, una suerte de pausa en la inmensidad de su dolor compartido. Amélie fue la primera en romper el silencio. Con una voz que llevaba el peso de muchas noches sin dormir. Julien, ¿alguna vez encontraremos la paz? Julien, mirando en los ojos verdes que una vez había sido su refugio, respondió con sinceridad. La paz, querido Amélie, no es algo que se encuentra, es algo que se construye a partir de las ruinas de lo que una vez fue amor. Fue en ese momento, entre miradas que recordaban tiempos más felices y corazones que aún latían al compás del otro, cuando entendieron que su historia había sido hermosa, pero no eterna. Convencidos de que su amor había cambiado, no desaparecido, decidieron darse un último abrazo. Un adiós sin rencores. Se prometieron recordar los buenos momentos, pero con la sabiduría de que no toda historia tiene un final feliz. Con el tiempo, Julien volvió a escribir. Sus palabras ahora llevaban la melancolía de lo vivido y la esperanza de lo que estaba por venir. Amélie, por su parte, encontró consuelo en la pintura. Sus lienzos reflejaban la profundidad de un viaje interior y los colores de un futuro sin ataduras. París continuó siendo el testigo silencioso de miles de amores y desamores, pero para Julien y Amélie, la ciudad siempre tendría un rincón especial, un lugar donde el eco de su amor viviría en cada esquina, en cada café, en cada verso no escrito. En los entresijos del amor y el desamor, a menudo aprendemos que no todos los finales son como esperamos, pero incluso en el adiós podemos encontrar la belleza, el crecimiento personal y el valor de seguir adelante. La vida, como París, no se detiene por los corazones rotos. Se transforma y se llena de nuevas posibilidades para aquellos valientes que, a pesar de todo, eligen volver al amor.

El eco de un corazón roto, las calles vacías de París, no digas sí.

0: Ahí lo teníamos, a Charly García demoliendo hoteles. Otro recuerdo ochentoso en día 2.
1: 1:16. Recordar ese disco Click Modernos es realmente una obra maestra del querido Charly García, ¿no? Ese disco que apareció en 1983 y que nos devolvió al Charly en toda su plenitud después de Sui Generis, de Serú Girán, y nos llenó el alma con su música, el querido Charly García, nada más ni nada menos, demoliendo hoteles. Acá estamos, 1:16, junto a Sonia, junto al mar, junto a Dios, esta madrugada, disfrutando de lo que hacemos, y Sonia Ferraris, que nos había prometido que nos iba a traer en este programa tan ochentoso ochentero al querido Michael Fox.
0: Exactamente, porque recibió un premio humanitario en los Emmy 2026 y habló de su lucha contra el Parkinson. Desde el escenario de la ceremonia, el protagonista de Volver al Futuro se convirtió en el sexto ganador del galardón Bob Hope en la historia de la Academia. Y sorprendió con un discurso que combinó humor, emoción y un llamado a la investigación científica. Ajá. Viste que suele tomar con mucho humor, ¿no? su enfermedad.
1: Sí, sí.
0: Bueno, insisto, Michael Fox recibió el premio humanitario Bob Hope en los Emmy 2026 y protagonizó uno de los momentos más conmovedores de la noche, con un discurso en el que combinó la emoción, el humor y un mensaje sobre su lucha contra el Parkinson. Uh-huh. Ante una sala que lo recibió de pie, el actor, famoso por su papel de Marty McFly en la saga Volver al Futuro, se convirtió en el sexto ganador de este galardón en la historia de los premios Emmy. Un reconocimiento que la Academia entrega a miembros de la industria por su labor altruista. Antes de su aparición en el escenario, la ceremonia proyectó un video que repasó su trayectoria completa, incluyendo tanto su carrera actoral como su compromiso por encontrar una cura para la enfermedad que padece, ¿no?, desde hace décadas. Al tomar la palabra, Fox comenzó agradeciendo a su colega, Juliana Margulis, con quien compartió reparto en Good Wife, ¿no? ¿Se acuerdan? La serie.
1: Sí.
0: Bueno, antes que nada, gracias a Juliana, dijo. Eres tan amable. Eres una gran compañera de actuación y lo pasé genial en esa serie. Y me alegro de no tener que lidiar con ningún maldito asunto legal nunca más en mi vida. Es difícil recordar esas palabras.
1: Ajá.
0: Luego, con la misma cadencia irónica, ¿no?, que lo caracteriza, y esto a pesar de los espasmos, ¿no?, que la enfermedad le produce en pleno escenario, Fox dedicó un pasaje a quien da nombre al premio. Primero unas palabras sobre Bob Hope, dijo. Mis padres nacieron durante la Gran Depresión, en plena Segunda Guerra Mundial. Para ellos, Bob era más que un artista. Fue un defensor desinteresado de los soldados y de las familias militares como la mía durante décadas.
1: Sí.
0: En Navidad, Acción de Gracias y otras festividades en las que podría haber estado celebrando con su familia, se presentaba para apoyar a las tropas en Berlín, Saigón y Oriente Medio.
1: Sí.
0: Con una pata de pavo, un palo de golf y, si tenía suerte, con Lola Falana. Bueno, se sabe que Michael Fox fue diagnosticado con Parkinson en 1991, tenía 29 años.
1: Uh-huh.
0: Y ese dato que el propio Fox narró en

0: y mi relación con el público. Bueno, obviamente la respuesta del público fue la opuesta. Me quedé asombrado por el apoyo de todos ustedes, me sentí muy animado y no había perdido mi esencia. No podían arrebatármela, dijo. Bueno, fue esa reacción la que, según sus propias palabras, terminó de alguna manera de convencerlo, ¿no? De que callar no era la única opción. Comprendí que aceptar esto no significaba que tuviera que rendirme. Simplemente significaba hacer todo lo posible por todas las personas que viven con esta enfermedad. Así que me propuse defender las necesidades de los pacientes, recaudar fondos y desarrollar una cura. Y obviamente que hay una fundación,
1: claro,
0: ¿no? Desde el escenario de los Emmy también puso en primer plano la institución que fundó en el año 2000, la Michael J. Fox Foundation for Parkinson's Research, la mayor organización sin fines de lucro dedicada a financiar investigaciones para la cura de esta enfermedad. Así que bueno, lidera lógicamente la fundación junto a un grupo de personas a las que él define como brillantes, y se comprometió a financiar la mejor ciencia del mundo. Mostró su orgullo por el progreso que han logrado en beneficio de los pacientes con Parkinson y sus familias,
1: sí,
0: a medida que bueno, se acercan a la erradicación definitiva de esta enfermedad. Es maravilloso.
1: Sí, es maravilloso. Y por estas horas, Sonia, lo escuché, o lo leí en realidad, no lo escuché, lo leí a Michael Fox diciendo, lo vi alegre y esperanzado, estamos en el camino correcto, dijo, creo que vamos a encontrar la cura a esta enfermedad, y la verdad que me sorprendió, me alegró y también me dio esperanza, ¿no? De por qué no verlo recuperado si es que esto se logra, ¿no? Una batalla que se viene dando desde hace tanto tiempo ante esta cruel enfermedad, ¿no? Que él lleva con una entereza envidiable y, como decías vos, Sonia, el hecho de bromear, ¿no? Lo veíamos hace muy poco con Harrison Ford, tomándose en sorna su dificultad a partir de lo que genera el Parkinson. 1:23 en esta madrugada, aquí estamos haciendo de a dos con todos ustedes.
0: Y hay más música, hay más recuerdos de los nuestros. Llega Fabi Cantilo ahora con Cleopatra, la reina del twist.

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0: ¡Qué lindo recuerdo! Año 1986 para Raúl Porchetto, bailando en la vereda.
1: ¿Sabés que me acuerdo cuando escucho este tema?
0: De la publicidad de cigarrillos.
1: Además.
0: De la negra Romero.
1: Otra cosa. Pero vos sabés que me río solo porque recuerdo cuando la peluquería de Don Mateo tenía un personaje que interpretaba a Gino Reni, que era Ibelo Gigi, cantautore de Vitalí, ¿no? Que era un jardinero que tenía Don Mateo y que él venía y decía que cultivare las flores del mío orto. ¡Huerto! ¡Orto! En italiano es lo mismo. Entonces, él decía, y entonces todos los días cantaba un tema de alguien distinto, ¿no? Y un día cantó este tema y le dice al gordo Porcel, lamentablemente estamos hablando de dos tipos que fueron grandes y que lamentablemente han fallecido los dos, ¿no? Gordo Porcel y Gino Reni. Y Gino Reni decía, vos vas a cantar un tema de Raúl Sporchettos. ¿Quién? Le decía el gordo. Raúl Sporchettos. Claro, le pronunciaba en italiano. Y me causaba mucha gracia. Entonces, cada vez que escucho a Raúl Porchetto, yo enseguida en mi mente, Raúl Sporchettos. Me viene el Tano Reni mencionándolo cuando hacía Il Bello Gigi, cantautore del Italí. Personaje entrañable de la peluquería de Don Mateo. Esto es tu culpa, porque vos me hiciste...
0: A ver, una mancha más al tigre. Yo recibo los palos y las piñas de donde vengan.
1: Es bueno, dígame.
0: Esto es culpa suya porque usted dijo ayer.
1: Vamos a meternos de lleno en los Juegos Sudamericanos. Uh-huh. Y tenemos una larga lista que yo le voy a pasar ahora a usted.
0: Me encanta.
1: Para que usted diga todo lo que hemos logrado en el día de hoy, Argentina en Santa Fe, en esta jornada de Juegos Sudamericanos.
0: No te puedo creer, sí. Pero fue una jornada antológica.
1: Exactamente, y la segunda jornada, imagínate todo lo que está por venir.
0: En total, ayer se cosecharon 21 medallas.
1: Exactamente.
0: 9 de oro, 4 de plata y 8 de bronce.
1: Sí, exactamente.
0: ¡Qué maravilla! Bueno, Joel Fernando Contreras en ciclismo.
1: Un muy particular. Mirá vos cómo le das al martillo, al clavo, ¿no? Ese chico terminó la carrera y se puso a llorar desconsoladamente porque hacía muy poquitos días que había perdido a su papá. Impresionante lo de Contreras.
0: En gimnasia artística, María Estoco, Isabela Ajala, Fila Daringer, Rocío Salcedo, Emilia Acosta y Julieta Lucas. Uh-huh. ¡Qué maravilla! Bueno, Julieta Lucas en gimnasia artística, pero sola.
1: Sí.
0: Cecilia Dileque en natación. Uh-huh. Isabel Ditela en esgrima.
1: Sí.
0: Augusto Cervelo en esgrima también.
1: Muy bien.
0: Y Macarena Ceballos en natación.
1: Sí, exactamente.
0: Y como, a ver, acá seguimos. Muchas gracias. Todas esas medallas de oro.
1: Exacto.
0: ¿Sí? Bueno, Néctar Bruno Kolev en eSports.
1: Sí.
0: Laila Chain en natación.
1: Muy bien.
0: Andrea Nigosanti en esgrima.
1: Exacto.
0: Y Santiago Grassi en natación.
1: Muy bien.
0: Las 4 medallas de plata.
1: Impresionante lo suyo, ¿eh?
0: ¿Cómo estamos? Bueno, adiestramiento, equipo más clasificación individual, ecuestre, obviamente, adiestramiento. Uh-huh. Verónica Malberti, Federico De Michelis, Dayan Amendolara y Leonardo Godoy. Uh-huh. Estas son las medallas de bronce.
1: Sí. ¿Mm?
0: Nayara Sagasti, en patín velocidad, Emilia Costa en gimnasia artística, José Materano en natación,
1: sí.
0: Lautaro Subiría en eSports, Martina Barbeito en natación, Ulises Casau en natación. Y bueno, natación hombres, 4, ¿no?
1: Sí.
0: Por 100 metros.
1: Sí.
0: José Materano, Dante Nicola, Santiago Grassi y Matías Chaillou. Todas estas las medallas de bronce.
1: Muy bien, se ha hecho una especialista en deportes.
0: Qué lindo.
1: Impresionante, ¿eh? La delegación argentina en una performance. Y a eso, amore mío, sumale. Que ganaron las leonas y que ganaron los leones. Y cuando te diga te vas a reír, y obviamente tiene que ver con la diferencia abismal que hay en el hockey masculino y femenino sobre césped de América. Nosotros estamos años luz, estamos jugando con los mejores equipos, cosa que no hacen los demás equipos del continente. Pero lo remarco antes porque las Leonas, luego de consagrarse en el Mundial de Hockey, en su debut de los sudamericanos, vencieron 14-0 a Paraguay. Goles de Catalina Andrade, 2, Lourdes Pistón, Brisa Brugerser, también 2, Zoe Díaz 2, Lara Casas 3, Pilar Palacio 2 y Milagros Alastra 2. Y los chicos del hockey, amore mío, sí, da un resultado. Un resultado. Jugaron contra Perú, te tiro como para más datos.
0: No me hagas decir cosas que
1: pueden... No, vos decilo. ¿Cuál le arriesga un resultado? El que te guste. Un número que te guste. ¿Qué número te gusta?
0: 4-2.
1: 22-0. Por eso no lo ibas a acertar nunca. Por eso te quedaste con la boca abierta. 22-0 ganaron los chicos ante los peruanos. 5 goles de Agostini, 2 de Kovalaikar, 4 de Torrigiani, 3 de Tarazona, Dulor, Ruiz, Serrano, Costas hizo 2, Rodríguez, Javid y Ferreiro. El próximo duelo será el miércoles, mañana, a las 10 de la mañana, ante Brasil, nada más ni nada menos. Digo, la enorme diferencia de jerarquía entre el hockey masculino y femenino sobre césped de la Argentina y el resto de Latinoamérica. Es abismal, como también lo somos en hockey sobre patines, ¿eh? Recuerden que fuimos varias veces campeones del mundo. San Juan es una provincia donde es prácticamente deporte nacional el hockey sobre patines, y uno no puede dejar de mencionar a los hermanos Garrafo. Hace poco falleció uno de ellos, que fueron parte más que importante, los abanderados de ese deporte en la provincia de San Juan y en la selección argentina, ¿no? Impresionante, amore mío.
0: 1:39 en la República Argentina. Vamos a saludar por aquí a Mabel de Santa Fe. Hola, muy pero muy buena madrunoche. Mañana no tengo compromiso de levantarme temprano, así que hoy me quedo hasta donde dé.
1: Muy bien.
0: Buen programa. Gracias, Mabel.
1: Excelente.
0: Luisito de Río Grande, Tierra del Fuego, por aquí también se va sumando. Alexis de Comodoro Rivadavia. Buena madrugada, Sonia. Fabián, saludos. Está fresquita la noche por acá. Gracias, Alex. Beso para vos. Miguel de Albardón también nos escribe, allá en la provincia de San Juan. Muy, pero muy buena madrunoche. Genios, bienvenidos con toda esa dulzura que contagian. Sonia y Fabián comienzan siempre con sorpresas. Los queremos mucho. Somos millones escuchándolos. Gracias. Abrazo bien fuerte para Miguel, que saluda a toda la Patagonia. Uh-huh. Mi Puerto Madryn, querido, Gaiman y Trelew son preciosos. Bueno, anotaré en ese orden.
1: Muy bien.
0: Sí, haremos la hoja de ruta para conocer. Puerto Madryn, me encantaría.
1: Sí, gente, para... Algún día nos Gaiman invitarán,
0: y,
1: ¿no?
0: Y Trelew.
1: Tan infructuosos intentos hacemos de que nos inviten a ir a alguna de las provincias para hacer nuestro programa desde ese lugar.
0: Hola, chicos, buena madrunoche. Ya me dormí una siestita en la silla. Ando cansada. Hoy hasta me puse a rasquetear una pared. Mañana prótesis en los hombros. Ponerle música, yo quería ser mayor, pero sin dolores.
1: Claro.
0: Ya tendrán mi edad y mis experiencias acumuladas. Nelly de San Benito, provincia de Entre Ríos, que siempre nos saca una sonrisa. Un abrazo bien fuerte para vos y para Ismael, ¿sí? Digo, mientras ella rasqueteaba la pared, Ismael, ¿qué hacía?
1: Tomaba supongo, mate. Haría...
0: No, supongo que le llevaría un mate.
1: Por ahí estaba trabajando, mirá que es el que por ahí el que trae el mango a casa, ¿eh? Bueno, podría ser o no.
0: Ponele. Buena madrunoche. Estamos acá en Luján con mi mamá Ana María escuchándolos. Nos encanta el programa. Qué bueno. Laurita, un beso grande.
1: Gracias,
0: para vos,
1: Laurita.
0: Y para mamá Ana María.
1: Un beso para las dos.
0: Hola, buena madrunoche, Sonia, Fabián. Como siempre, les voy a hacer compañía hasta que me duerma.
1: Muy
0: Juan
1: bien.
0: Manuel de San Carlos, provincia de Santa Fe, allí sí, en el centro de la provincia.
1: Justamente donde se están disputando los Juegos Sudamericanos en la provincia de Santa Fe.
0: Muy buenas a nuestros compañeros de la madrunoche, día 2, nosotros preparándonos para la procesión de los patronos, el Señor y la Virgen del Milagro, muchas bendiciones, Raúl y Karina del barrio Costa Azul, allí en Salta. Tremenda, enorme, enorme, enorme la cantidad de fieles.
1: Miles y miles de peregrinos que encabezan esa hermosa, porque se hace durante el día y durante la noche. Alguna vez te conté que me tocó atravesarla viniendo de Bolivia con Cristian después de hacer un recital, y es realmente muy sobrecogedora, impresionante.
0: Hola, buena madrugada, hermosa Sonia y su mimoso Fabián. Digo presente. Ayer estuve en sintonía, solo escuchaba atentamente. Muy tenía bien. Que salir a la mañana. Besos, Viole. Violeta de Salta Capital. Gracias, Viole. Un beso grandote, grandote también para vos. Hola, soy Darío de Tartagal. Los escucho siempre. Gracias por la compañía. Fuerte abrazo. Darío que se va sumando, mira, así que le damos la bienvenida.
1: Muy bienvenido, Darío.
0: Por aquí, Jesús de Santa Fe. Sonia, vi que empataron y me acordé de vos. Bueno, muchísimas gracias, Jesús. Que mira, propone a Piero, manso y tranquilo. Sí. Qué bueno que no propuso a mi viejo.
1: No lo iba a poner.
0: No, yo tampoco.
1: Es el tema que me desgarra el alma desde que lo conocí y de los que lo escuché.
0: No, nunca más lo pude escuchar, obviamente, hace 21 años, ¿no?
1: No. Imposible.
0: Hola, mi querida Sonia, gracias por estar. Gracias a vos y a Fabián por la compañía de siempre. Un beso, Osmar, bueno, que nos reitera su presencia por allí. Coco de Huingancó, provincia de Neuquén, también se va sumando. Hola, Sonia, Fabián, soy Matías. Estoy pasando Bahía Blanca, rumbo a Pilar, Buenos Aires, siempre con Radio Nacional. Matías, qué bueno.
1: Buenísimo.
0: Buen viaje, buena ruta, nos encanta acompañarte. Gracias, gracias por
1: claro
0: elegirnos.
1: Que sí.
0: Bendecida madrunoche, querida Sonia, Fabián, feliz de escucharlos. Gracias por la compañía. Uh-huh. Aquí en Jujuy estamos viviendo la Fiesta Nacional de los Estudiantes 2026, que celebra su edición 75, Bodas de Brillantes, desde el 12 hasta el 26 de septiembre, en San Salvador de Jujuy. Uh-huh. Saludos y abrazos, Marta. Me encanta cómo nos nutre, ¿no? Nos ilustra, Marta, sobre esta nueva edición. Mira, la boda de brillantes de la Fiesta Nacional de los Estudiantes en Jujuy.
1: Sí, sí.
0: Abrazo fuerte, Martita. Hola, buenas noches. Me parece que Narizota es una nutria a punto de vista... Bueno, depende. El carozo, un viejo pastor inglés pintado de azul. Saludos. Eduardo, nuestro amigo veterinario de Salta. Gino Reni Foderone. Un beso grandote, muchísimas gracias, Noé. Una garrapata. Uh-huh. Hola, gente linda, buenas noches. Soy Sergio de la ciudad de Esperanza, Santa Fe. Estoy viajando hacia Villa María. Muy bueno su programa, muy buena compañía para todos los noctámbulos. Vamos todavía, querido amigo. Un abrazo bien fuerte, Sergio. Gracias, gracias. Buena ruta, nos encanta acompañarte. Hola, buenas noches para el rey y la reina de la madrunoche. Soy Daniel de San Juan, viajando por Lihuel Caley. ¿Cuántos amigos viajando?
1: Todos.
0: Para Buenos Aires y acompañados por la 870.
1: Qué potencia estamos teniendo,
0: Muchas gracias por la inmensa compañía que nos hacen a nosotros los camioneros en las rutas argentinas. Abrazo a la distancia y muy buena programación. Nos encanta, Daniel. Bueno, bienvenido. Es un gustazo acompañarte, de corazón. Gracias por elegirnos.
1: Sí, sin ninguna duda. Vos sabés que hablaba de Piero recién, nuestro oyente, ¿no? Manso y tranquilo, nosotros le replicábamos con que no hubiésemos puesto ni viejo, y tiene que ver con todo lo que nos mueve por dentro y un tema realmente hermoso, pero al mismo tiempo desgarrador. Para aquellos que los hemos perdido. Pero había un tema que a mí me encantaba. Mientras lo hablo y lo cuento, quizás Gaby Zeni lo encuentra. Es que era Piero con el cuarteto Supay y que hablaba de la televisión. Digo porque nosotros somos un programa vintage, que solemos hablar de las series y de las viejas películas. Y ese tema que Piero entonaba con el cuarteto Supay, y no me acuerdo si era Los Héroes de la TV o la TV o la televisión, que era Yo tengo, usted tiene, todos tenemos un televisor, allí gritan, se acogotan y se matan todos los cowboys, indios flacos, sin jabón, negros feos que ataca la traición. Ese tema fue impresionante, lo que movía y lo que nos representaba, escuchar hablar de Batman, de la gente de Cipol, y creo que, si no mal lo recuerdo, Gaby, era Yo tengo un televisor o Todos tenemos un televisor.
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0: Y los chicos de hoy en día tienen como diversión, del maniático sexual hasta el asesino sádico y brutal. Y cuando ya no pasa nada, elegantemente los mandan a la cama. Y si allí quieren soñar con los angelitos, no pueden estar a las 12, a las 15, a las 18 y a las 22. Los seres civilizados nos vendemos al televisor.
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0: Hasta mañana. Yo soy el cura del canal. Este curita se va a la cama. Y aprovechando para hacer un momento de meditación, hermanos, pidamos a Dios perdón por esta programación.
4: Y ahí estaba Gaby Zeni para traernos al aire esa canción de la que hacía mención, ¿no? La crítica a la televisión de los años 70 y 80, ¿no? Y ustedes se habrán dado cuenta de algunas cosas, por ejemplo, cuando el Cuarteto Zupay dice todo va mejor con yerba mate, era porque ahí iba la sigla de la Coca-Cola, ¿eh? Todo va mejor con Coca-Cola, era la televisión en aquel momento, ¿no? Y cuánta razón tiene cuando dice que los malos, los hombres blancos malos pueden ser, y muy pocos alguna vez, porque siempre o el hombre de color, o el negro, o el indio, eran los asesinos y los criminales, pero nada, nos transporta en el tiempo y nos recuerda a esa televisión que veíamos en aquellos tiempos, cuando a las 12 de la noche, Sonia, se encontraba el momento de meditación. Venía el padre Lombardero, por ejemplo, que tenía una voz muy particular y te hablaba, pibe, y que era un cura de barrio de Saavedra, en la iglesia estaba ahí en el parque Saavedra, y sigue estando, padre Lombardero murió, y decía, ¿qué haces, pibe querido? Y no hagas quilombo, porque está el otro. Y hablaba así como, y nos llamaba la atención, decir, este tipo habla como en la calle, como habla tu viejo, como habla tu abuelo. Y era lindo verlo al padre Lombardero contar un día, pibe, se me metieron en la iglesia, me quisieron chorear, lo saqué cagando a tiro. Contaba el padre Lombardero ese tipo de cuestiones y situaciones en el momento de meditación antes de que venga la batalla de las hormigas. ¿Te acordás que se ponía todo negrito y blanco la televisión y se veían todos movimientos así? Hasta que llegara al otro día la señal de ¿cómo llamaba?
5: Señal de ajuste.
4: Señal de ajuste, muy bien, Sonia. Y también Gaby Zeni, al unísono los dos. Nada, simplemente un recuerdo para todos nuestros oyentes.
5: Faltan 8 minutos para llegar a las 2. Tengo un beso grande para Raquelita, que nos está escuchando en Humboldt, provincia de Santa Fe. Sonia, Fabián, buena madrugada. Hace una hora volví del cine. Ajá. Me tomé un cafecito y me quedé medio dormida en la cocina. Ya estoy en la cama oyéndolos. ¡Qué lindo!
4: ¿Qué habrá ido a ver, ¿Qué habrá ido a ver?
5: No nos contó.
4: ¿Viste? Yo pensé que venía y fui a ver tal película y no dijo nada. Nos dejó con la intriga.
5: Hola, hola, muy buena madrugada, Sonia, Fabián, de nuevo presente. Me gustarían temas de Miguel Gallardo, Camilo VI, José. Opa. José.
4: Ah, hicimos una noche,
5: sí,
4: hace poco.
5: Hace poquito, sí. Bueno, los que tengan, saludos desde Tartagal, Roberto, y a vuestro equipo, como siempre, un abrazo.
4: Hicimos 2 noches en continuado de esa música de esos tiempos.
5: Sí, recuerdo. Bueno, muchísimas gracias, Robert. Y además tenemos mensajito de voz.
6: Sonia, buenas noches. Sonia, Fabián, muy buenas noches. Recién entro en sintonía, cortito lo mío. Recién entro en sintonía, por eso yo el otro día decía que me obliga un poco el horario a pretender que el programa dure. Bueno, pero me engancho con la discoteca, así que bueno, a pretender un poquito, yo decía si se podía una horita más de programa, de a dos. Sonia, Fabián, muy buena madrugada, muy buen programa. Gracias. Los estoy escuchando. Desde Punta Alta, Néstor de Punta Alta, provincia de Buenos Aires. Un beso grande y un abrazo para ustedes dos. Y para toda la audiencia, también un abrazo y un beso, que es lo que pretenden ustedes, ¿no? Llegar a un montón de audiencia. Bueno, señores, muy buenas noches.
7: Haríamos una hora más. Sonia no quiere que yo me quede con ella. Ese es...
5: ¿Viste cómo es esto? ¡Escuchá! Bueno, muchísimas gracias, Néstor. Es un placer, como siempre, acompañarte allí en Punta Alta, en el sur de la provincia de Buenos Aires.
7: Exactamente. Y está programado, si Dios quiere, por ahí el año que viene hacemos una horita más, ¿eh? Podríamos hacer 3 horas de... Vamos a reprogramar todo el programa y vamos a replantearnos nuevas secciones... Nada, vamos a hablar con ustedes la hora que nos queda y listo. Le vamos a hacer participar a ver si tienen ganas de hablar con nosotros en vivo. Por ahí, qué sé yo, hay tantas cosas para agregar.
5: Abrazo fuerte también tengo por aquí para Lautaro. Sí. Mira, Lautaro es la primera vez que se conecta con nosotros desde Salta también. Uh-huh. Obviamente con todo lo que tiene que ver con esta muestra de fe. Sí. y la advocación al Señor y la Virgen del Milagro. Nos envía por aquí unas imágenes hermosísimas, así que muchas gracias y bienvenido, lógicamente, a DEA2. Y a Norberto, que está por allí, que nos envía un fuerte abrazo. Norberto, nuestro amigo de Israel.
7: Sí, claro.
5: También, que nos ratifica que sigue presente y que se queda un ratito más acompañándonos en la discoteca nacional.
7: ¿Cómo estará el clima hoy en Israel, en el sur de Tel Aviv? Por ahí nos lo puede contar. Imagino todavía jornadas de mucho calor en Medio Oriente, y seguramente con un sol que pega fuerte. Digo, no sé por qué se me ocurre eso, ¿no?
5: Mira, arranca la mañana con cielo casi despejado. Ajá. Y 25 grados de temperatura en este momento. Serían allá las 7:56 ya, casi las 8 de la mañana.
7: Temperatura elevada.
5: 25 graditos, ¿eh?
7: ¿No?
5: Sí, por supuesto.
7: Ni me quiero imaginar a las 12 del mediodía, si a las 7 de la mañana son las 25 grados, ¿no?
5: Beso para Gastón, que está por allí en Gualeguaychú. Ajá. Un abrazo bien fuerte, gracias. Gracias, Gastoncito, por escucharnos a través de la FM 98.7. Nos está escuchando. Sí. Un calor de locos, dice, 32 grados a la sombra. ¿Viste? No estábamos tan lejos.
7: Viste, estaba muy bien ahí.
5: Y bienvenido, Gunter, de Lima, ajá, Perú. Buena madrugada, Sonia, Fabián. Los saludo desde Lima, Perú. Gunter, se me cierran los ojos, pero el oído está con ustedes. Me encuentro en San Miguel, en un piso 14. Ah, pero está en Mar del Plata escuchándonos.
7: Ah, mira vos, pillín.
5: Bueno, un beso grandote. Muchísimas gracias. Gracias por acompañarnos, Gunter. Bueno, hasta aquí llegamos. Lo invito
7: me
5: a retirarse.
7: Sí. ¿Ven por qué no me quiere una hora más?
5: Claro, aunque algunos piensen lo contrario. Con un recuerdo de la mano de los abuelos de la nada.
7: Gracias por tanto. Se quedan hasta las 6 de la mañana aguantando los trapos en esta matiné nocturna que arranca con DEA2 y continúa con Discoteca Nacional y esta negra hermosa que conduce un programa sensacional. Gracias, Jackie. Gracias, Gaby. Gracias a todos. Amore mío, nos reencontramos mañana. Que tengas una linda jornada con tu gente y tus oyentes.
5: Igual tú.
7: Un beso grande.
5: Chao.

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1: Las 2:00 a.m. en la República Argentina. Argentina protestó ante Uruguay por un stand británico en la exposición rural Expo Prado 2026 que promociona las Islas Malvinas. La embajada de nuestro país en Montevideo cuestionó el uso del nombre Falklands, así como la presencia de representantes isleños. La protesta fue presentada por la delegación diplomática argentina a través de una queja formal ante el Ministerio de Relaciones Exteriores de la República Oriental. La facturación por exportación de carne caprina creció 380% en los primeros 7 meses del año. La Secretaría de Agricultura, Ganadería y Pesca de la Nación informó que ingresaron al país $715.000 por este concepto. La faena de caprinos aumentó 18,4% entre enero y julio, lo que se tradujo en un crecimiento de 37,7% en la producción de toneladas de res con hueso. El tránsito con Ernesto Arriaga.
2: A esta hora, recordad que está totalmente cerrado el paso Cristo Redentor, el paso Jama en Jujuy, el Carranza muere en Villa Agostura, Neuquén, y el Futelofú en Chubut, Esquel. Por favor, circular por la ruta 40 a 60 kilómetros por hora en alta montaña.
1: En el sur de la provincia de La Pampa, donde escuchan Radio Nacional en AM730 y por la FM95.9, rige una alerta amarilla por vientos. En la ciudad de Buenos Aires y alrededores, temperatura 12 grados 4 décimos, cielo algo nublado, humedad 54%.
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Y siguiendo la luna, como quien no quiere la cosa, por aquí llegamos para hacer la discoteca nacional. Digo, llegamos para los que se van sumando, ¿no? Porque para los que vienen en continuado desde día 2, renovamos el saludo. 11 minutos se fueron de las 12 del martes, 15 de septiembre de 2026. Otra edición de la discoteca nacional está comenzando y, por supuesto, una vez más renovamos ese deseo de acompañarnos, ¿sí? Que esto sea mutuo hasta las 6. Con Gabrielito Zeni en la puesta en el aire, nos quedamos por aquí junto a Mariano Massimino, hoy supervisándonos desde el control central de LRA1 en la planta transmisora. Nos desea suerte con el programa, qué lindo, bueno, muchísimas gracias. José Luis Ojeda, hoy hace posible que este mensajito de Madrunoche gestado en Maipú 555, pleno corazón del microcentro porteño, llegue a todos los rincones de la patria, merced a nuestras 49 emisoras. Así que muchas, pero muchas gracias, José Luis. Bueno, nos coordina y nos produce la inefable, la bella, como siempre, Jacqueline Macarevicius. Equipo completo presentado en sociedad. Y vamos a saludar hoy a los compas y colegas de nuestra LRA 14, Radio Nacional Santa Fe. Allí nos ubicás en AM540 o bien en la FM 102.9. Renovando además el feliz cumple a todos los amigos que nos escuchan por allí en la ciudad de Rawson, ¿sí? Capital de la provincia de Chubut, lógicamente, que fue fundada un día como hoy de 1865. A todos los rausenses, un abrazo bien, pero bien fuerte. Obviamente, cargados de historias, algunas hechas canciones, venimos en esta discoteca, hay por allí un homenaje para hacer en nuestro especial de las 4, una bonita, otra bonita historia a las 3, y por supuesto, la matera de Don Luis aguardando por allí. Hay una invitación para cursarles hoy por la tarde en el auditorio de Radio Nacional Buenos Aires. Lógicamente, esto tiene que ver con los 100 años del nacimiento de Antonio Carrizo, ¿sí? Vamos a estar hablando de eso en un ratito nada más. Así que nos ponemos en marcha. ¿Qué les parece? ¡Música! Nunca falta en la discoteca nacional. En el arranque llega el baiano, Mi Manera de Amarte.

Ahí estaba Andrés Calamaro junto a Bersuit Vergarabat, tuyo siempre. Antes los cafres, vos sabés, 2:23, y vos sabés el número de WhatsApp, ¿no?, de Radio Nacional, y si no te lo cuento, si es la primera vez que nos escuchás, ante todo la bienvenida, es un placer recibirte en la Discoteca Nacional. 11-3-870-74-85. Ahí estamos, en vivo, conectados, conectadas, en línea, toda la madrugada, acompañándonos. 11-3-870-74-85. Si nos escuchás de algún rincón del mundo, acordate de anteponer el más 54 y el 9, ¿no? Prefijos de la República Argentina. Tengo un beso grande para Oscar Alberto Escobedo, que está allí en Córdoba Capital, y nos ratifica que se quedó, ¿sí? Nos viene acompañando con Fabi en nuestro día 2. Bueno, Osmar, el Yoruba de Fray Ventos, también hasta las 6 se queda por allí. Gustavo en Chicoana, la capital nacional del Tamal, también, así que muchas gracias. Se va sumando Julio desde Campamento Vespucio, una vez más juntos a través de la radio. Buen programa y buena música hasta las 6, corazón de mi vida. Qué lindo, Julio. Aquí estaremos haciéndonos mutua compañía. Buenos días, acá escuchando la radio desde Río Grande, Tierra del Fuego, escuchando música mientras estamos en una carpa. Me parece muy bien. Dios quiera que todo se solucione. Abrazo bien, pero bien fuerte, Eduardo, para vos y para todos los compañeros. Nuestra solidaridad, lógicamente, con ustedes por allí. Gracias, gracias enormes, enormes por elegirnos. Rubén Alegre nos está escuchando en Paso de la Patria, provincia de Corrientes. Sony, es un buen momento, tanto que decidí no salir hoy con el Ángel Gris solamente para ir a contramano del sol y encontrarme con todas las emociones de la discoteca. En tanto mi alma se nutre de tu calidez humana y entrega inmensa con todos los oyentes. Que Dios conserve tu don de buena gente. Gracias. Rubén, sos muy generoso. A veces hay palabras que llegan en momentos tan, pero tan apropiados, que ustedes no se dan una idea. Olga nos está escuchando en San Rafael, provincia de Mendoza. Sonia, ¿cómo estás? Bendiciones. Gracias, Olguita. Bendiciones a montones también para vos. Hola, Sonia y todo el equipo. Gracias por la compañía. Te cuento que hoy Salta no duerme. La gente va a la catedral toda la noche. Hoy es la noche del peregrino. Han llegado de todas partes. Y más tarde es la procesión con la imagen del Señor y la Virgen del Milagro. Es hermoso. No me cabe ninguna duda. Luis

es nuestro amigo panadero, justamente de Salta. Gracias, gracias por compartirnos este pedacito, ¿no? De lo que está sucediendo allí en Salta, en estas muestras de fe increíbles. Más de 3.000 personas por allí, más de 3.000 peregrinos salieron de Chicoana, nos contaba Gustavo hace un ratito. Realmente es muy emocionante ver las imágenes. Gracias a todos y a todas. Jorgito de Aedo, hola compañera del alma, muy buenas madrunoches, qué hermoso es volver a escribirte, porque escucharte eso siempre pasó. Desde lo más profundo de mi corazón te deseo y les deseo a todos los oyentes la mejor de las vidas. Seguramente estaré más cerquita todas las noches. Abrazo enorme de almas. Qué bueno eso, almas que se reencuentran, Jorgito. Muchas, pero muchas gracias. Lo debo haber comentado en alguna ocasión, y Jorge se hizo eco. Eliminó un mensaje, ¿no? Y automáticamente escribe, perdón, sé que no te gusta la eliminación de los mensajes, pero justo me entró otro y se me mezclaron. Solo muere quien es olvidado, y quien llega al alma jamás se olvida. Eso es verdad. Gracias, gracias Jorge por tus palabras. ¡Uy! ¡Qué noche, Tete! 2:27, vamos a seguir adelante, ¿sí? En un ratito tengo la recorrida por el país a través del Servicio Meteorológico Nacional. Se viene una mini primavera antes de la llegada justamente de la primavera propiamente dicha. Así que en un ratito te cuento cómo arranca este martes ahí donde vos estés, ¿eh? Y cómo se perfilan los días de cara al fin de semana. Ahora, ¡música, maestro! Se viene Serú Girán a la Discoteca Nacional. Mientras miro las nuevas olas.

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0: 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Y al norte, el alto valle del Río Negro, la zona frutícola por excelencia. Se cultiva alfalfa, cereales, vides y frutas. 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

¡Qué lindo recuerdo de nuestra música con los gatos! Ayer nomás de Miravent. 2:36 en la República Argentina. Y voy a empezar a pasear, voy a empezar a visitar amigas, amigos que nos están escuchando. Bueno, en principio, lógicamente, voy a saludar a toda la gente de Rawson, ¿sí? Allí en la provincia de Chubut, que sabemos están de cumple. En este momento, por Rawson, el cielo está algo nublado y la temperatura es de 3 grados 8 décimas. La térmica, 1 grado, 73% la humedad, y se espera una máxima de 9 grados hoy, con probabilidad de chaparrones durante la mañana. Y fíjate cómo de a poco sube, pero drásticamente, ¿no? Mercurio en el termómetro en Rawson a partir de mañana. Miércoles, 18 grados la máxima, jueves 17, viernes y sábado 21 grados. Las máximas entonces por Rawson, provincia de Chubut. Me voy a El Carmen, allí nos está escuchando nuestro incondicional amigo, mi poeta, Roberto Apaza, del grupo Letras. Me pasás el pronóstico extendido, corazón, pero lo pedís, lo tenés, lógicamente. Robert, en este momento el cielo está cubierto, en El Carmen la temperatura es de 8 grados 6 décimas, la humedad 95%, y para hoy se espera una máxima de 22 grados, con cielo algo nublado. Mañana miércoles, cielo algo nublado, mínima 5, máxima 21 grados. Jueves, cielo parcialmente nublado, mínima 7, máxima 23. Y el viernes, cielo mayormente nublado con una mínima de 8 grados y una máxima de 26. Y te digo que a partir del fin de semana ya despegan las máximas. 27 el sábado, 30 el domingo y 36 en la máxima para el próximo lunes. ¿Querías el extendido? Ahí está. En El Carmen, entonces, provincia de Jujuy. Voy a seguir paseando, me voy a Río Grande, provincia de Tierra del Fuego. Ahí nos escuchás, ahí nos sintonizás en nuestra LRA 24, ¿sí? Como siempre, como nuestros amigos que nos escribían hace un ratito, en AM640. 0 grados la temperatura, ni frío ni calor, ahora en Río Grande. 5 grados 8 décimas bajo cero la térmica, 83% la humedad, y para hoy se esperan 7 grados de máxima, con cielo mayormente nublado. Mañana, probabilidad de lluvias aisladas a partir de la tarde, mínima 1 grado bajo cero, máxima 6 grados, y el jueves, cielo mayormente nublado con una mínima de 1 grado y una máxima de 8. 0 grado la actual en Río Grande, Tierra del Fuego. Térmica, 5 grados 8 décimas bajo cero. Y por supuesto, vamos a darnos una vuelta por Salta Capital. Tan concurrida estos días. El cielo está ligeramente nublado. En este momento estuvo lloviznando. La temperatura es de 6 grados 3 décimas, 96% la humedad. Y para hoy se pronostica una máxima de 22 grados, con cielo algo nublado. Mañana miércoles también se espera cielo algo nublado por Salta, mínima 5 grados, máxima 21. Y el jueves, cielo parcialmente nublado con una mínima de 7 grados y una máxima de 23. Dicho esto, vuelvo por la ciudad de Buenos Aires para contarles a los amigos que nos escuchan por estos lados que el cielo está algo nublado y la temperatura es de 12 grados 2 décimas. La máxima para hoy, 18 grados, con cielo algo nublado. Vamos a seguir adelante, disfrutando de lo mejor que tenemos, que es la música de la Discoteca Nacional. En esta madrunoche de martes, ahora con ellas, mujeres de nuestra música de raíz folclórica.

Ahí estaba María de los Ángeles, la bruja Salguero, con la samba de usted, de Félix Luna y Ariel Ramírez. Antes escuchamos a Mónica Abraham con la tonada, guitarrero, cuyano y cantor, de Ernesto Villavicencio y Oscar Valles. Y Lorena Astudillo pasó con la chacarera de Un Triste, de los hermanos Simón. Estamos a 9 minutos de las 3. ¿Qué les parece cierre de hora a Pura Música Ciudadana?

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2: Las 3 de la madrugada en la República Argentina. Causa sueños compartidos, la justicia condenó a los Schocklender y a José López. El tribunal oral en lo criminal número 5 dictó el veredicto en los tribunales de Comodoro Py un día antes de que prescribiera la acción penal según plazos de fiscalía. Las penas menores a 3 años recayeron sobre los exfuncionarios José López y Abel Fatala, junto a los hermanos Sergio y Pablo Schocklender, por la causa de construcción de viviendas sociales. El INDEC informará el nivel de utilización de la capacidad instalada en la industria de julio. En junio, el uso de la capacidad en el sector fabril fue del 59,1, 3 décimas más con respecto a igual mes de 2025 y 8 más que el 58,3% de mayo. Durante el 6º mes del corriente año, los bloques sectoriales que presentaron niveles de utilización de la capacidad instalada superiores al general fueron refinación del petróleo, industrias metálicas básicas, sustancias y productos químicos, papel y cartón y productos alimenticios y bebidas. 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
3: El Aeroparque y el Ezeiza funcionan con normalidad. Trenes, en este momento están sin funcionar, comienzan a las 5 de la mañana. Subtes, 5 y 30 de la mañana. En La Paz, máximo 80 kilómetros por hora.
2: En la provincia de La Pampa, al sur, rige una alerta amarilla por vientos. En la ciudad autónoma de Buenos Aires y alrededores, la temperatura es de 12 grados 2 décimos, el cielo está algo nublado y la humedad es del 59%.
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Le prometí a mi mejor amiga que cuando muriera llevaría a su gata a una protectora. Y esta mañana he decidido no cumplir esa promesa. Me llamo María, tengo 74 años, soy viuda desde hace 9 y vivo sola en un pequeño pueblo donde la gente todavía saluda desde el coche y se da cuenta enseguida si una persiana lleva demasiado tiempo baja. Durante mucho tiempo, esa vida me pareció bien. El silencio me resultaba más fácil. En el silencio nadie me preguntaba cómo estaba de verdad, y yo no tenía que fingir que estaba mejor de lo que estaba. Mis días eran casi siempre iguales. Café a las 6, la tele encendida solo para que hubiera un poco de ruido. Paseo despacio hasta el buzón. Algo ligero para cenar. A la cama antes de las 10, aunque no tuviera sueño. La única persona que entraba en ese silencio, como si siempre hubiera tenido permiso, era mi amiga Pilar. Nos conocíamos desde hacía media vida, desde cuando nuestros hijos eran pequeños y aún hacíamos planes a años vista. El tiempo nos quitó muchas cosas a las dos, pero nos dejó la una a la otra. Pilar vivía a 3 calles de mi casa, en una casita clara con demasiadas macetas en la entrada y un escalón torcido que yo siempre le decía que arreglara. Ella se reía y cambiaba de tema. Y Pilar tenía a Niebla. Niebla era una gata vieja, gris, con una oreja un poco rota y esa forma lenta y cuidadosa de moverse que tienen los animales mayores. No era de las que van pidiendo mimos. Miraba, esperaba. Y cuando decidía confiar en alguien, se ponía cerca. Nunca encima. Solo lo bastante cerca como para que notaras que estaba allí. Yo nunca le hice mucho caso. Hasta que Pilar se puso mala. Al principio fueron visitas al médico y palabras dichas en voz baja para no asustar a nadie. Cuando llegaron las tardes largas, las cartas sin abrir y ese silencio raro que se mete en una casa cuando la verdad ya está ahí, pero nadie se atreve todavía a decirla en voz alta. La última vez que me senté junto a su cama, Pilar me tomó la mano. Tenía los dedos tan ligeros que me dio un vuelco el corazón. Si me voy antes que tú, me dijo, lleva a Niebla a una protectora. No dejes que te ate. Prométemelo. Yo no discutí. Te lo prometo, le dije. Murió pocos días después, poco antes del amanecer. Después del funeral pequeño, después de que su hija volviera a su casa, después de que aquella casa empezara a parecer vacía en vez de parecer la casa de Pilar, fui a buscar a Niebla. Estaba sentada en el sillón de Pilar, en el mismo sillón, en ese sitio, como si nada hubiera cambiado. Niebla me miró a mí y luego miró hacia la puerta de entrada. Estaba esperando. Dije su nombre bajito y no se movió. Siguió mirando la puerta como si Pilar fuera a entrar de un momento a otro con la compra en la mano. Me la llevé a mi casa solo por una noche, solo hasta hacer lo que había prometido. Esa noche lo cambió todo. Bebió agua en mi cocina como si llevara años haciéndolo. Recorrió
la casa despacio, en silencio, como si estuviera aprendiendo cada rincón. Y cuando me fui a la cama, se acomodó al pie sin molestar, sin pedir nada. Por primera vez en muchos años, mi casa no sonó vacía. A la mañana siguiente, la metí en la transportadora. Tenía los papeles preparados, sabía perfectamente a dónde tenía que ir. El trayecto no era largo, pero se me hizo eterno. Niebla no maulló, no arañó, no se quejó. Solo me miraba a través de la rejilla con esos ojos tranquilos, como si quisiera saber si yo de verdad pensaba hacerlo. Cuando llegamos, todo parecía estar bien. El suelo limpio, las mantas dobladas, voces suaves, cuencos colocados con orden, un lugar seguro. Eso era lo que quería Pilar, me repetía yo. Seguro. Entré con la transportadora en las manos. Una mujer que estaba en recepción me sonrió con amabilidad. Cuando quiera, me dijo. Dejé la transportadora en el suelo, pero no solté las manos. Pensé en Pilar, en cómo me miró aquel día, en la confianza que tuvo en mí y en la palabra que yo le había dado. Y entonces miré a Niebla. Se había acercado a la puerta de la caja transportadora. Tenía una pata apoyada con suavidad en la rejilla. No como queriendo escapar. Más bien como si estuviera buscando algo, sin saber muy bien qué. Y ahí dentro de mí, algo se dio. Lo siento, dije con la voz temblando. No puedo dejarla aquí. La mujer se quedó callada un momento. Luego asintió, como si entendiera más de lo que yo estaba diciendo. No pasa nada, me respondió en voz baja. Podemos ayudarla para que se la lleve a casa. No recuerdo bien qué firmé. Solo recuerdo salir de allí con Niebla todavía conmigo y sentir que volví a respirar después de varios días. Ahora hay un cuenco junto al fregadero. Una mantita en el sofá que yo finjo que no compré pensando en ella. Hay pelos grises en mis chaquetas y hay una presencia tranquila que me sigue de una habitación a otra. Algunas mañanas Niebla se sienta junto a la ventana, como hacía en casa de Pilar. Algunas noches se acurruca lo bastante cerca como para recordarme que no estoy sola. Durante un tiempo pensé que era yo quien la había salvado, pero no era verdad. Fue ella la que llenó un silencio en el que llevaba viviendo años. Un silencio tan viejo y tan metido en mi vida que casi había dejado de notarlo. Puede que rompiera mi promesa, pero ahora creo que en realidad al principio no entendí bien lo que Pilar quería decirme. Ella no quería que Niebla acabara sola. Quería que estuviera a salvo. Y quizá también, aunque no me lo dijo así, no quería que yo me quedara completamente sola cuando ella faltara. A veces Niebla apoya la cabeza en mi mano, como si siempre hubiera sabido cuál era su sitio. Y yo, por fin, entendí algo que aquel día en la habitación del hospital no supe ver. Hay promesas que no se cumplen haciendo exactamente lo que se dijo. Hay promesas que se cumplen entendiendo, aunque sea tarde, lo que la persona que quieres
te está dejando de verdad.

0: Paseíto por el mundo a través de la música. Allí la teníamos a la cubana Gloria Estefan. ¿Cómo me duele perderte? Antes, Shakira, soltera, Café Tacuba, eres. Faltan segundos para llegar a las 3:30 de la madrunoche. Hacemos una pausa y a la vuelta no solo que tenemos la materia de Don Luis aguardándonos, sino que obviamente vamos a estar cursándoles la invitación, ¿sí? Para celebrar los 100 años de Antonio Carrizo esta tarde en el auditorio de Radio Nacional. Y como si esto fuera poco, voy a contarles de qué se trata nuestro especial de las 4. Ahora sí, con la señal indicando 3:30 en todo el país, pausa y hay más discoteca.
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0: Qué linda versión, ¿no? De este clásico de Julio Nunhauser. Allí las teníamos, juntas, a la Sole Pastoruti, Lila Downs y Niña Pastori, desde Raíz, ese álbum de estudio en conjunto que grabaron allá por el año 2014. Todo cambia, 3:38 en la República Argentina. Y por aquí estamos, por aquí seguimos haciéndonos mutua compañía. Ustedes seguramente van escuchando el avance, ¿no? En las tandas publicitarias de la radio sobre la invitación que está cursando Radio Nacional para celebrar, sí, porque hay que celebrarlo, porque es un ícono, una de las voces más emblemáticas en la radio y puntualmente para nosotros un orgullo que haya sido también parte de Radio Nacional. Estamos hablando de Antonio Carrizo, del Flaco, el Lungo, el Tony que nació un día como hoy, allá por 1926 en General Villegas. Y bueno, justamente a 100 años de su nacimiento, hoy en Radio Nacional se le va a realizar un homenaje, una reunión con amigos, con artistas, con compañeros, justamente de todo el dial, no solamente de Radio Nacional. La conducción va a estar a cargo de Julio Lagos, así que están todos invitados, todas invitadas. A partir de las 19 en el auditorio de Radio Nacional, Maipú 555, entre Tucumán y Lavalle. Bueno, vengan tempranito porque la capacidad es limitada. Y seguramente van a ser muchos los amigos que se acerquen a recordar, insisto, a la voz de la radio, a Tony Carrizo. 3:39 en todo el país. Les cuento, bueno, de qué se trata nuestro especial de hoy. Atenti più. Estamos a puro homenaje porque un día como hoy nacía el poeta, nada más y nada menos, como Hamlet Romeo Lima, Hamlet Lima Quintana. Sí, señora, sí, señor. Autor de más de 400 canciones. Muchas popularísimas. Te tiro una, por ejemplo, La Zamba para no morir, por decir. Bueno, yo amo Gente Necesaria de Lima Quintana y tantos. Así que vamos a escuchar su obra en las voces de Mercedes, de Ricardo Mollo, de Chito Ceballos, de Enrique Llopis y León y de Mario Díaz. Así que, por un lado, vamos a recordar a Hamlet Lima Quintana. Sí, el poeta nacido un día como hoy, allá por 1923, a 103 años de su nacimiento. Pero, por otro lado, también vamos a evocar, vamos también a homenajear a Roberto Ternán, ¿sí? Por su aporte a la cultura salteña y también por su proyección internacional, ¿por qué no? Otro prolífico autor de obras maravillosas, como Vuelvo, como Candombe para José, como Déjame que me vaya, como Amor Salvaje y tantos, ¿eh? En este caso, a 83 años de su nacimiento, en Salta, un día como hoy, allá por 1943. Así que parte de la obra, ¿no? Rescatando la obra de Hamlet Lima Quintana, por un lado, a 103 años de su nacimiento, y por el otro, la obra de Roberto Ternán, a 83 años de su nacimiento, un día como hoy. Con un picadito de intérpretes del canto nuestro. 3:41. Dicho esto, rápidamente, un beso grande para Mario, que está por allí en San Luis. Atento, como siempre. Hermoso relato, Sonia. Qué lindo. Enseguida empiezo otra ronda de mate. Y te envío a propósito una frase para tener en cuenta con respecto a lo que leíste. Los animales no son propiedades o cosas, sino organismos vivientes, sujetos de una vida que merecen nuestra compasión, respeto, amistad y apoyo. Muchísimas gracias, Mario. Un beso enorme, enorme, enorme para vos. Hermosa historia de amistad y amor, nos escribe Mirta de Florida. Qué lindo que les gustó. Parece, realmente es un mimo al alma. Gracias. Gracias a Andrés que nos está escuchando allí en Sarmiento, ¿sí? En Cerro Dragón, provincia de Chubut, y a Jorge de Aedo. Indudablemente, la discoteca tiene una sensibilidad especial que te llega a calar lo más profundo de nuestras almas. Hermosa historia. Sonia Ferraris, gracias por eso. Gracias, Jorge, gracias a vos. Sos muy, muy, muy generoso. Ay, Sonia, la verdad no tenía ganas de lagrimear hasta ahora, pero igualmente hermoso. Gracias. Miguel de Villa Ballester. No era la idea. Un beso grandote, Miguel. Me encanta que te haya gustado. Muy buena madrunoche, Sonia querida. Acá estoy gozando de la compañía de tu voz y la bella música. Gracias por la historia de hoy. Siempre en compañía y sintonía, Analía, de María Grande. Allí en la provincia de Entre Ríos. A todos, a todas, gracias. Un placer enorme acompañarlos y son muy generosos. Ahora sí, nos metemos de lleno, si les parece, matecito en mano. ¡Nos invita! Y ahí vamos, a su matera, don Luis Landricina.
1: Después del médico del alma, que es el sacerdote, tenemos el médico del cuerpo, que es el doctor. El médico, doctor en medicina. Aclaro esto de médico, doctor en medicina, porque tenemos también en el campo algunos médicos y médicas que no han pasado por la facultad, pero que tienen una gran promoción. Pero en realidad lo que yo quiero hablar del doctor, del recibido. Estaba atendiendo su consultorio el doctor. Acomoda unos papeles y va a comenzar, mira hacia la sala de espera, pone voz de médico y dice, ¿qué pasa el que sigue? Se abre la puerta, che, y entra una moza de esas que parten el piso. Me dirijo más a los hombres, que son los que más miran a las mujeres. Porque las mujeres miran a las mujeres cuando le envidian el modelo, nada más. Pero los hombres miran a todas. Y habrán visto que hay mujeres que son lindas, pero son lindas nomás y se quedan en eso. Y hay otras que son lindas, pero además vistosas, que tienen de todo como los parques de diversión. Y habrán comprobado, alguna vez usted va en auto, para allá, y de aquel lado viene una de esas mozas, así como esta. Y usted ve y no puede creer lo que ve, y quiere dar marcha atrás para ver si es cierto. Así era la que entró al consultorio del doctor. ¿Cómo habrá sido que tragó saliva el doctor? Pero se recompuso enseguida y gran profesional adoptó el tono paternal que suelen tener los doctores. Adelante, mijita, adelante, cierra la puerta y vaya desvistiéndose. Doctor, dice, si me permite, le permito lo que quiera. Pero mientras tanto, usted se va sacando la ropa, así vamos ganando tiempo, porque es costumbre, por lo menos en mi consultorio, que mis pacientes se desnuden para hacerme más fácil la tarea de la revisación. Doctor, dice, yo le quisiera explicar, dice, está equivocada, el que le va a explicar soy yo, después que la revise, pero para revisarla necesito de que usted se saque la ropa, que es costumbre, de aquí hay sin pudores, ¿eh? Porque mi curiosidad es profesional, no morbosa, yo soy médico, no patotero, así que sáquese nomás tranquila la ropa. Doctor, dice, ¿me deja hablar? Hable lo que se le dé la gana, pero mientras tanto, vamos ganando tiempo, se va sacando la ropa, dice, pues tengo clientela afuera que está esperando. Doctor, dice, ¿me deja pasar un aviso? Lo que le quiero decir que no soy yo la que se va a revisar, sino mamá. ¿Pasá, mamá? Ah, la vieja esta, dice, a ver que saque la lengua. Los médicos, sobre todo de pueblos no tan grandes, de pueblos rurales, suelen darse el lujo de enriquecerse espiritualmente haciendo obra social con las muestras gratis que le dejan los visitadores médicos. Le encargó al carpintero del pueblo una vitrina de tres cuerpos para tener colgada en el propio consultorio y tener una suerte de farmacia íntima donde iba a ordenar por especialidad, por laboratorio, los productos, los remedios. Entonces, cuando necesitaba algo, iba a ir derecho al grano. Acá entre ustedes debe haber algún carpintero. Pero también debe haber entre ustedes gente que le han cargado trabajo a los carpinteros, que son dos cosas distintas. El oficio de carpintero es un oficio de artesanos que cada vez cuenta con menos operarios. Por eso los viejos artesanos carpinteros cada vez tienen más trabajo. Y por eso los pobres se demoran un poco en entregarle lo que usted le ha encargado. 15 días, 20, 2 años, según la zona. El carpintero de mi pueblo no iba a ser la excepción, llevaba 70 días de atraso, el Federico. Y el médico decidió ir para allá, a ver qué pasaba con las cosas. Las carpinterías se parecen en el norte y en el sur, en el este y en el oeste, por lo menos la de nuestro país. Gran tinglao, y usted cuando entra de la calle ya entra pisando viruta y aserrín. Y va tropezando con recortes de madera, trozos de madera, listones, troncos aserrados, pilas de aserrín, pilas de viruta. Lo único que tienen de cemento en estos lugares es la base de la maquinaria, que está en el piso, que es para murar la tupí, la cepilladora, la sierra circular, la sinfín, la fuerza motriz para mover las poleas y las correas. Cuando usted llega con para decirle al carpintero, mire, yo le quería decir, vio la puerta al frente que le encargué, siempre hay un operario que está haciendo... En la parte que va el visor... Entonces usted decide esperar que termine el tipo para que el otro le entienda bien. Cuando llegó el doctor, dos operarios del Federico estaban cepillando tablones de 5,50 metros. Viste que los ponen por una punta, pasa por la cepilladora, el otro los espera del otro lado y los entra a tirar. Y es una nube de aserrín y un ruido. Y de allá lo mandan de vuelta y después lo canteaban. Y este no podía pasar para el otro lado donde estaba el Federico porque las poleas... Viste, unas correas tremendas las que cerraban el paso. Se subió en una pila de aserrín que como le había llovido dos veces se había pelmazado ya. Y de ahí miraba el Federico que del otro lado estaba trabajando. Federico estaba trabajando precisamente en el mueble del doctor. Estaba con un formón de los anchos, le estaba sacando una rebarba al canto donde iba a ir el vidrio de la vitrina. Se le escapa, che, el formón. Y le hace tú una zanja al mueble. Con toda naturalidad agarra el formón. Lo usa de espátula, ablanda un poco de masilla que había y con toda naturalidad y gran oficio tapa la zanja que hizo con masilla, usa el mismo formón de canto, saca el sobrante de la masilla y con una lija gastada empareja un poco la lija de la fina y arriba le mete aceite lino. Lo vio todo el doctor. Cuando pararon los oficiales de él, de cepillar, le dice, ¿qué tal, Federico? Hola, doctor, ¿qué tal? Dice, no lo había visto. Ya me di cuenta, dice. Le estoy terminando el mueble. Después le voy a meter tinte lustre y cuando se ore ya se lo llevo y le pongo las vitrinas allá para que no se rompan en el viaje. ¿Está bien? Y le dice con intención, el doctor te estaba viendo trabajar, y te estaba envidiando el oficio carpintero. ¿Por qué, doctor? Pensaba para mis adentros. Qué lindo es ser carpintero, porque cualquier macanazo, un poco de masilla, y tapado el macanazo. Y se siente agredido en lo más íntimo el carpintero, y se da vuelta, manos en jarras, y le dice, bueno, más o menos como el oficio de ustedes, los doctores. Nada más que los macanazos de ustedes los tapan con bastante tierra.

Ahí estabas una rocha junto a Raúl Carnota y Copla Sin Luna de Carnota. Estamos a 6 minutos de las 4. En instantes se viene nuestro especial, pero antes, cierre de hora a toda orquesta.

0: Qué maravilla, ¿eh? Marca registrada, el maestro Horacio Salgán, su orquesta y el entrerriano de Rosendo Mendizábal. Antes, Alfredo de Angelis, su formación, y el taladro, su tango. Llegamos a las 4. Nos informamos con Fernando Pedernera y seguimos.
1: 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Las 4 de la madrugada en la República Argentina. El presidente Javier Milei se reunió con diputados y senadores de La Libertad Avanza y defendió el rumbo económico. El jefe de Estado enfatizó que la economía creció por 27 meses consecutivos y que el consumo privado se encuentra en niveles históricos. Y explicó que el modelo se sostiene sobre 5 pilares: equilibrio fiscal, baja de impuestos, desregulación, apertura y desarrollo del capital humano. En ese sentido, Milei les pidió que defiendan el rumbo con datos frente a las interpretaciones que hacen los medios, y dijo que es mentira que no hay consumo. Nación garantizó un crédito internacional para realizar obras viales en el Chaco. El gobierno avaló un préstamo de 120 millones de dólares otorgado por el Fondo Financiero para la Cuenca del Plata para la pavimentación de la Ruta Provincial 13. La formalización de los modelos de garantía acordados con el organismo multilateral se hizo efectiva mediante la publicación del decreto oficial. El tránsito con Ernesto Arriaga.
2: Los dos puentes Zárate y Brazo Largo totalmente habilitados, Altos Ríos, Gualeguaychú y a Corrientes, Paso de los Libres. El paso internacional de Misiones, Posadas de Encarnación, totalmente habilitado las 24 horas del día.
1: En Villa Ángela, provincia del Chaco, donde escuchan Radio Nacional Resistencia en AM620, la temperatura es de 6 grados un décimo, la humedad del 91% y el cielo está despejado. En la ciudad de Buenos Aires y alrededores, temperatura 11 grados 9, humedad 59%, cielo parcialmente nublado.
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0: 4 y 3 en la República Argentina, que estamos haciendo la discoteca nacional hasta las 6, dándole la bienvenida a quienes a partir de este momento entran en sintonía. Vaya uno a saber por qué. Quizás algunos porque se despiertan, tal vez otros porque empezaron a hacer zapping, como se dice, ¿no? Habitualmente en el dial y recalaron en nacional, así que bienvenidas, bienvenidos. Y vaya el abrazo a quienes nos vienen acompañando, lógicamente, desde el comienzo, no solo de la discoteca, sino con Fabi en nuestro DA2. Martes 15 de septiembre del año 2026, en esta bienvenida le damos obviamente un cálido recibimiento a nuestro querido compañero Hernán Ríos, que está por aquí cubriendo parte de las vacaciones de Mónica Alicia. Así que muchas gracias, bienvenido, siempre es un placer saberlo por allí y estar en sus manos. Llegó el momento. Homenajes en nuestro especial de hoy. Por un lado, hablábamos del poeta Hamlet Lima Quintana. Nacido un día como hoy, como Hamlet Romeo Lima, en Saladí, en Morón, en realidad. Fue criado en los campos de Saladillo luego. Compuso más de 400 canciones, ¿no? que componen justamente nuestro cancionero, y valga la redundancia. Así que vamos a estar, por un lado, rescatando parte de la obra de Hamlet Lima Quintana a 103 años de su nacimiento, junto a Mario Díaz, junto a Mercedes Sosa, junto a Jaime Torres, a Ricardo Mollo, a Chito Ceballos, a Enrique Llopis y a León Gieco. Por otro lado, también vamos a rendir homenaje a otro poeta, ¿sí? Estamos hablando de Roberto Ternán, ¿sí? Autor de clásicos como El Negro José, Déjame que me vaya, Amor Salvaje. Bueno, una de esas figuras enormes, ¿no?, de nuestro folclore, que muchos conocemos por sus canciones, aunque no siempre por su nombre. Así que nos parece oportuno este momento, esta ocasión, para evocar también parte de su obra a 83 años, en este caso, de su nacimiento, un día como hoy, en Salta, allá por 1943. Así que homenaje a Hamlet Lima Quintana, homenaje a Roberto Ternán en este picadito de nuestros artistas interpretando parte de sus obras. En el comienzo vamos a escuchar a Mario Díaz junto al mismo Hamlet Lima Quintana en la zamba Para no morir.
1: Mis padres se murieron tan distantes, tan lejos y tan desconocidos, que se puede afirmar que fueron un padre y una madre que no se conocieron nunca. Fueron los días los que pasaron, lentos, esos días que pasan y que se nutren de tanta buena gente que perdura, como estos mismos días. Livianos, inconscientes, antropófagos, perfectos casi. Fueron las mismas piedras que trituran, que están allí porque les sobra tiempo y que tienen una veta especial para la sangre. Y entonces se asemejan a las flores, pero lo mismo, con muy buenas maneras, se dan en apretar al corazón para evitar que llegue el día de mañana.

Y muchas veces pregunté, me pregunté, me escuché los recuerdos, me recorrí las zonas del olvido, me tomé el pulso, simplifiqué las cosas, regresé hasta lugares donde no estuve nunca. Pero recién ahora me doy cuenta que mi padre y mi madre llegaron a entablar un solo diálogo para dejarme como herencia esta tremenda dignidad para enfrentar la muerte.

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0: especialísimo, a puro homenaje en esta madrunoche del martes 15 de septiembre, evocando la obra, ¿no?, o parte de la obra del poeta Hamlet Nima Quintana a 103 años de su nacimiento, y también la de Roberto Ternán a 83 años de su nacimiento, un día como hoy, allá por 1943. Escuchamos a Mario Díaz y al mismo Hamlet Nima Quintana en la Zamba para no morir, Mercedes con la Zamba del Duraznillo de Nima Quintana y Oscar Alem, Jaime Torres y Ricardo Mollo en La Amanecida de Nima Quintana y Mario Arnedo Gallo, Quito Ceballos en Cielo Blanco, Enrique Llopis y León Gieco en Gente Necesaria, Picaflores en El Pino, Enrique Llopis. Y con respecto a la obra de Ternán, el Chango Nieto cantó Papel Picado, el Chaqueño Palavecino, Amor Salvaje, Jorge Rojas, Vuelvo, los Tucu Tucu, claro, el candombe para José, Cuti y Roberto Carabajal, Cantar en Tucumán, La Sole, Déjame que me vaya, de Cuti Carabajal y Roberto Ternán, Magalí Juárez, Estrella Fugaz, de Ternán y el Chango Nieto, Facundo Toro, Entradita de Pueblo, Yuchan, La Gauchita y recién la dupla, el Chaqueño Palavecino, Melania Pérez y la Zamba Saltita. Falta un minuto para llegar a las 5 de la madruñana y por aquí yo quiero agradecer a los amigos, a las amigas que se fueron prendiendo a este especial. Norberto, nuestro compatriota amigo Jenny Israel, ¡qué lindo! Me encanta esta hora del día, excelente la discoteca folclórica de hoy. Gracias, gracias a vos, Norbert, por tu valoración. Gabriel de San Lorenzo, en Santa Fe, hola Sonia, hermoso lo de hoy. Creía que el candombe para José era uruguayo. En realidad, Ternán se inspiró en un moreno uruguayo cuando lo vio bailar el candombe por allí, así que no estabas tan errado. Gaby, un beso grandote. Y está bueno eso de que destaques, que ya lamentablemente al no haber discos físicos uno se pierde quiénes son los autores, ¿no?, de algunas obras. Beso. Llegamos a las 5, nos informamos. Y hay más Discoteca Nacional.
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2: Las 5 de la madrugada en la República Argentina. El Poder Ejecutivo promulgó la Ley 27.820 que declara a San Miguel de Tucumán capital simbólica de la República Argentina. La norma establece que la ciudad tucumana asumirá ese carácter todos los 9 de julio de cada año. Los actos centrales organizados por el Gobierno Nacional para conmemorar la declaración de la independencia se realizarán en adelante en esa ciudad. El Congreso declaró patrimonio inmaterial al Camino de Brochero. La Ley 27.823 incorpora el ritual, la celebración y la peregrinación a ese patrimonio en los términos de la Convención para la Salvaguardia del Patrimonio Cultural. También declara de interés nacional el memorándum que hermana la ruta brocheriana de Córdoba con el Camino de Santiago de Compostela en España. Con la publicación en el Boletín Oficial, el Poder Ejecutivo promulgó la norma sancionada el 26 de agosto en la sede del Parlamento Nacional. El tránsito con Ernesto Arriaga.
3: La ruta 40 no está lloviendo en el sur argentino, en toda la zona de Gregores, Calafate, toda la zona de Esquel, Río Mayo y Guarano de Gregores. Por favor, circula con precaución en montaña.
2: En Villacura Brochero, tras la sierra, provincia de Córdoba, donde escuchan Radio Nacional en la M750 y por la FM 100.1, no rigen alertas meteorológicos. En la ciudad de Buenos Aires y alrededores, temperatura 12 grados un décimo, cielo cubierto, humedad 61%.
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Y aquí vamos, como siempre, agradeciendo estar vivos un día más en la faz de la tierra. Claro que sí, agradeciendo al sol, a la luna, a la lluvia, al mar, agradeciendo poder abrazar, agradeciendo que el aquí y ahora nos pueda encontrar en este rinconcito de la madrunoche, en este rinconcito del dial, desde Salvador Mazza, allí en la frontera con Bolivia, en la provincia de Salta, hasta nuestra Antártida y por supuesto de la cordillera al mar. Es un placer enorme sabernos en sintonía. Bienvenidas, bienvenidos. Buen día para todo el mundo. Qué lindo. Este es el momento en el que todo comienza de vuelta, ¿sí? Así que vamos por el mejor día del año. ¿Qué les parece? Es el martes 15 de septiembre de 2026. Por aquí estamos renovando el abrazo y el feliz cumple a todos los amigos, a todas las amigas que nos están escuchando por allí en la ciudad de Rawson, ¿sí? En la capital de la provincia de Chubut, que fue fundada un día como hoy, hace 161 años. Así que a todos los rausenses, feliz cumple. Qué lindo reencontrarnos, ¿eh? En este día. Día de Internacional de la Democracia. ¿Sí? Fue declarado en 2007 por la Organización de las Naciones Unidas como una jornada conmemorativa de las libertades fundamentales en todo el mundo. La democracia se basa en la inclusión, la igualdad de trato y la participación, y es un elemento fundamental para la paz, el desarrollo sostenible y los derechos humanos, ¿eh? Esto es lo que subraya la ONU. Así que Día Internacional de la Democracia y también es el Día Internacional del Linfoma. El fin, dar a conocer esa enfermedad del sistema linfático y poder reconocer a tiempo los síntomas, ¿no? Para poder tratarla. Se calcula que cada año mueren en el mundo aproximadamente 200.000 personas a causa de esa enfermedad, que es uno de los tipos de cáncer menos conocidos, y difícil de diagnosticar. 5 y 8. Aquí estamos y aquí nos quedamos hasta las 6 compartiendo lo que queda de la Discoteca Nacional en el arranque de esta jornada, que por la Ciudad Autónoma de Buenos Aires se presenta con cielo cubierto, con 12 grados una décima de temperatura, 61% la humedad, 1014,6 hectopascales la presión y con viento del noroeste a 6 kilómetros en la hora. Para hoy el pronóstico está indicando una máxima de 18 grados, se espera una jornada con cielo algo nublado. Mañana 6 la mínima, 15 la máxima, con cielo algo nublado. Y a partir del jueves de a poquito va remontando el asunto, ¿sí? 11 grados la mínima, 22 la máxima, con cielo algo nublado. Y cerramos la semana hábil el viernes con cielo parcialmente nublado, una mínima de 12 grados y una máxima de 23. En un ratito vamos a darnos una vuelta por el país a través del Servicio Meteorológico Nacional. Me voy a instalar justamente allí en la provincia de Chubut. Bueno, hace un rato nos enviaba un video, unas imágenes, Olga, de Villa Radatili, ¿no? Que mostraban las olas y la marejada en el paseo costero ayer por la tarde. El mar se hizo sentir con grandes olas y fuerte marejada en Comodoro Rivadavia, bueno, una temperatura de 7 grados, lluvia, una jornada que se presentó fría y con un movimiento del mar realmente intenso. Así que en instantes nada más me doy una vueltita por allí, por Comodoro. Los saludo a Alexis, lógicamente, que por allí nos está escuchando. A nuestro amigo poeta Roberto Apaza, del grupo Letras, en el Carmen, provincia de Jujuy. Un placer escucharte. Tiempo loco de nublado. Pasó de estar todo despejado el cielo a nublarse y frío. Mañana creo que tendremos sol. En un ratito te lo cuento, Roberto. Gracias. Helenita Belloso va asomando desde Viedma, allí en la provincia de Río Negro también. Hola, Sonia de mi corazón, estoy como siempre. Qué lindo saberte en sintonía. Buen día, hermosa, gracias por la música. Teco, de General Pacheco, provincia de Buenos Aires, Tequito, es un gustazo acompañarte. A Mario, nuestro amigo camionero de Berazategui también. Buena madrunoche, gracias por acompañarme siempre, Sonia querida, viajás conmigo y también junto a mi gato Silvestre. Qué bueno eso, me encanta. Gracias, gracias Marito, buena ruta. Ana María de Santa Fe también está por allí. Gladys Pelayo saluda desde Salta. Muy buena madrunoche, querida Sonia. Bueno, nos envía un videíto, ¿eh?
de esta manifestación de fe que se está registrando en Salta, ¿no? Obviamente en ocasión de la advocación del Señor y la Virgen del Milagro. Así que gracias, gracias de corazón. Una belleza total, claro que sí, todo lo que se está viviendo en Salta. El Señor y la Virgen del Milagro te bendigan. Amén. Gracias. Gracias, Gladys. Beso para vos. Miriam de Quilmes asoma por aquí. Sonia, querida, tremendo el fresquete que hemos padecido este fin de semana. Gracias por acompañarme, que tengas un lindo martes y una hermosa semana, la 38 del año. Mirá vos, llevo la cuenta. Miriam, abrazo para vos también. Gracias, gracias por estar allí y por tus saludos a mi mamá. Buena madre noche, estimada compañera Sonia. Lo de Figueroa Reyes ayer fue sublime. Me encantó. Y hoy, el especial de las 4, sin palabras. Desde Córdoba, capital. Oscar Alberto Escobedo, muchas gracias. Gracias por tu valoración. Aldo, del Valle de Uco también, allí en la provincia de Mendoza, se va sumando, qué bueno. Horacio y Dorita de Quemú Quemú, en la provincia de La Pampa, también cantan presente. Juan de Santo Tomé, provincia de Santa Fe. Hola, Sonia querida, tu voz es una melodía hermosa que llega al oído. Padezco de dependencia de escucharte y de no hacerlo siento abstinencia. Ay, me muero. Gracias, gracias, Juan. Un abrazo fuerte. Siempre es un gusto saberte por allí, cerquita y en sintonía. Uno más. Buena madrunoche, coterránea Sonia. Qué recuerdos bellos salidos de la pluma de Gil Lima Quintana. Hará unos 25 años escuchaba recitados de Omar Cerasuolo y Gente Necesaria es mi favorito. Te deseo un buen regreso, Alicia, de San Fernando. Comparto, Alicia, comparto. Amo, amo Gente Necesaria. Qué lindo compartir eso también. Besos y más besos también para Raúl de Trenquelauquen, para Guillermo de Escobar allí en Paraguay. Excelente el especial. Querida, un gusto escuchar a la negra Mercedes y la excelente ejecución del charango de don Jaime Torres. Un lujo. Me encantó el especial. Y me encanta la voz de esta dama nacida en La Plata. Criada entre tilos y diagonales. Ahí está. Tengamos el remate que corresponde. Bueno, y un abrazo fuerte para Laurito Ferreira, nuestro riojano amigo de González Catán. Que tengas un feliz martes también. Todos amigos, todas amigas que se van sumando, que se van arrimando a este fogón imaginario con forma de programa de radio que compartimos todas las madrugadas en Radio Nacional. Ahora sí, la info de ANSES. Hoy, martes 15 de septiembre, se pagan jubilaciones y pensiones que no superen los haberes mínimos a quienes tengan documentos terminados en 5. También se abona la asignación universal y la asignación familiar por hijo a quienes tengan DNI concluidos en 5 y la asignación por embarazo a beneficiarias con documentos finalizados en 3. Dicho esto, matecito con un poquito de miel hoy, con una gotita de miel. Tranqui para que la garganta no suene tan cascada, ¿no? Con estos fríos que a veces nos sorprenden. ¿Lo compartimos? Mientras, además, suena una canción en tu radio. Vicentico, morir a tu lado.

0: joven Ferrari, después de un mes de no participar, aquí estoy nuevamente, dejándoles un beso y un abrazo enorme. Bueno, nada, mi voz no está muy bien, pero nada, el cariño de siempre y que siga todo bien. Bollito, chao.
1: Hola Sonia, buenas noches, ¿cómo estás querida? Acá escuchando, trabajando con la compañía de ustedes. ¿Qué te iba a decir? Acá una hermosa noche en Zapala, muy linda noche. Y más se alivia y se acorta la noche escuchándola a ustedes con su compañía. Paso la noche tranquilito. Hoy última noche, ya salgo de Franco, así que te quería pedir si tenés el tema de Cacho Castaña, qué triste que está mi Argentina, si me lo podés pasar, por favor, quiero escucharlo. Saludos para todos, Sonia. Soy José de Zapala.
2: Hola, Sonia. Acá estamos. La ruta por la 228 rumbeando

0: para Bahía, en Necochea salimos. Una noche bastante linda, un poco viento nomás, pero después una noche bárbara, fresquita, obvio, pero muy linda. Así que nada, escuchándote, así que bueno, besote, gracias por la compañía. Así que nada, acá vamos. Saludos, José de Bahía.
1: Madrunoche, bueno, buenas, saludos de Michi para toda la parte argentina, desde Tartagal, Salta, celebrando la fiesta de la sede del Señor y la Virgen del Milagro. Que los bendiga a todos y que este sea mucho mejor. Abrazos lindos y para todo el país.
2: Pero qué lindo, muchas gracias por la buena onda, Michi querido, desde Tartagal. Bueno, a Juan José, por la 228 rumbo a Bahía Blanca, en buena ruta. Qué lindo acompañarte. Gracias por elegirnos. A José de Zapala, bien, querido. Por aquí estamos, trabajando y disfrutando por sobre todas las cosas de este rato compartido. Así que, gracias. Claro, el tema que nos sugerís de Cacho es septiembre del 88. Sí, lo vamos a ubicar mañana, si te parece. Y a Goyito, que hacía rato no teníamos noticias de Jorge. Un beso grandote también, nos encanta saberte por allí, acompañándote mientras ruteas en estas horas lerdas. Faltan segundos para llegar a las 5:30. ¿Qué les parece si recorremos juntos nuestra patria? Bueno, en Bahía Blanca, justamente, ahora el cielo está algo nublado y la temperatura es de 7 grados 2 décimas. La térmica, 3 grados 4 décimas. Se esperan 11 de máxima hoy con probabilidad de chaparrones durante la madrugada, parte de la mañana y hacia la tarde, cielo parcialmente nublado. En Bahía, a partir de mañana, remonta un poquito la temperatura. 18 la máxima para el miércoles, 21 la máxima para el jueves y 22 la máxima para el viernes. Sigo viaje. Me voy a Comodoro Rivadavia. 1 grado bajo cero el actual. 6 grados 5 bajo cero la térmica, cielo despejadísimo. 11 grados la máxima prevista para hoy por Comodoro y se espera cielo parcialmente nublado. Mientras tanto, en el Carmen, provincia de Jujuy, el cielo está ligeramente nublado y la temperatura es de 5 grados 6 décimas. 2 grados 8 la sensación térmica y la máxima para el Carmen hoy está pronosticada en 22 grados, con cielo algo nublado. En San Carlos de Bariloche, cielo algo nublado, 3 grados 8 la temperatura, 1 grado la térmica, 11 grados la máxima prevista para hoy, con cielo mayormente nublado. Sigo viajando, me voy más al sur, 1 grado y medio bajo cero la temperatura en Gobernador Gregores, provincia de Santa Cruz, con cielo despejado. 9 la máxima pronosticada para hoy por Gregores, se espera una jornada con cielo mayormente nublado. En Salta, 4 grados la temperatura. El cielo está ligeramente nublado y para hoy la máxima está pronosticada en 22 grados, con cielo algo nublado. Mientras tanto, por la Ciudad Autónoma de Buenos Aires, para los que se van sumando, desde aquí cerquita el cielo está cubierto y la temperatura es de 12 grados una décima. La humedad, 61%. Beso grande para Norberto. Cuánta confusión en torno al candombe para José. Hace un ratito algún amigo nos sugería que pensaba que era una canción uruguaya. Bueno, Norberto desde Israel nos escribe, yo pensaba que el candombe para José era chileno, lo había escuchado primero por Quilapayún. Bueno, tremenda versión la de los Quilapayún, pero no, es de Roberto Ternán, ¿sí? Gracias Norbert, también por tu aporte. Por allí se va sumando Rosa desde Jujuy. Hola, muy buenos días, Sonia. Qué gusto escucharte. Por aquí, a pesar del frío, están a full con la fiesta de los estudiantes. Yo tratando de escribirte. Mi gata Frida, mira, se llama igual que la mía. Quiere jugar y no me deja. Por aquí sigue frío. Yo por tomar unos mates y comenzar el día. Abrazo a la distancia. Gracias por estar. Gracias a vos, Rosita. Chin, chin, con esos mates compartidos. Diego, de Gobernador Gregores, vamos todavía, mi hija se va a Misiones con el conjunto de danza a bailar folclore, representando nuestra bandera y a Gregores. Yo me quedo, obviamente, por aquí y siempre escuchando la radio. Gracias por estar. Gracias a vos, Diego, y bueno, felicitaciones. Qué orgullo, esa hija defendiendo nuestras raíces. Me encanta. Abrazo fuerte para Sole, de Castelar, que va sumando por allí. Buen martes para todos. Sonia, qué linda tu compañía y ni hablar de la música. acá preparando mochilas para el colegio. ¿Pinta tarde para salir con la peque a tomar helado? ¿Qué me recomendás? Sí, abrigadas, pero a disfrutar del rato compartido, Solé. Beso para Aníbal, de Florencio Varela también. Sonia, querida, buen día. Antes que ver el sol, prefiero oír tu voz. Pero están inspirados hoy nuestros oyentes, ¿eh? Me encanta. Fuerte abrazo también para vos, Ani. Gracias por tus palabras. Buen día, Sonia. Muy buena la música. Buen regreso a tu casa. Gracias a Tere, de Capilla del Señor. Buen día, un gran saludo, como siempre, desde pleno Océano Atlántico. Sergio, con toda la tripulación allí en el barco pesquero, sintonizando Radio Nacional. Me encanta sabernos por allí, acompañándolos. Gracias por elegirnos. Y por aquí se suma Gustavo, el pollajero de Floresta. Muy, pero muy buenos días, Sonia querida, equipo todo y compañeros oyentes de Radio Nacional. Qué pocos conocidos son los autores de las letras de tantas canciones que escuchamos. Gracias por el especial y por la cultura musical que nos transmiten. Que tengas una bonita y bendecida jornada. Buen regreso a tu hogar. Gracias a vos, Gustavo. Gracias por este mensaje. Hace un ratito también alguien lo destacaba. Es cierto, una vez me crucé con Jorge Mlicota en un concierto del Chaqueño Palavecino en el Teatro Gran Rex, ¿no? Al que se me había endilgado, bueno, obviamente la transmisión para Nacional Folclórica, ¿no? Para hacer la cobertura. Y bueno, en una charla que tuve con Licota, él me decía que hay una de las canciones, ¿no? Que canta el Chaqueño, que le corresponde a él, ¿no? La autoría. Y una vez la escuchó, que un muchacho la tenía como ringtone, ¿no? En el teléfono, y le sonó, iba en el colectivo, y cuando escuchó que sonaba la canción, interpretada por el Chaqueño, lógicamente, él tuvo casi la necesidad, ¿no? de decirle que era él el autor, que era justamente Amor Salvaje. Y bueno, dice, no, me dio vergüenza decirle, pero claro, todos se le atribuyen al Chaqueño, bueno, en este caso que es quien la interpreta y quien la hizo conocida, pero pasa con muchísimos compositores. Y de hecho alguien destacaba también que al no editarse ya, con obviamente, ¿no? Como antes, si bien todavía hay, pero los discos, los álbumes, así de manera física, ¿no? Todos se suben a las plataformas. Se pierde el dato ese, ¿no? Muchas veces de quiénes son los autores, de quiénes son los compositores. Por eso, humildemente, aquí en la discoteca siempre me gusta, ¿no? De destacar quiénes son los responsables y quiénes están detrás de esas canciones que escuchamos por muchos artistas. Dicho esto, vamos a seguir adelante. Hay más música. Algunos van llegando a sus lugares de trabajo. Otros vamos emprendiendo la retirada en unos minutos nada más. Y la radio siempre, siempre, siempre te regala una canción. Como esta que llega, Diego Torres, Por Mirarte.

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11: Faltan 18 minutos para llegar a las 6 de la madruñana y hasta aquí la Discoteca Nacional. Agradecidos, agradecidas, todo el equipo por habernos elegido. A cada uno de ustedes, oyentes de Nacional en el país y en el mundo, los mejores deseos de cara a este martes, que sea el mejor día del año. Si Dios quiere, solo si Él, mañana nos reencontramos minutos después de las 0 con Fabi Codevila haciendo DEA 2 y más tarde adentrándonos, como siempre, en la Discoteca Nacional. 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Cierre musical antes de que llegue el pano. Dale, con la Berizzo, con linda versión esta, como le digo en el comienzo. Chau, hasta mañana.

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1: Muy buenos días, bienvenidos al Panorama Federal de Noticias. Y por supuesto que lo que necesitas saber para arrancar el día está aquí hasta las 7 de la mañana. Y ya te cuento que en la Ciudad Autónoma de Buenos Aires la temperatura es de 11 grados 2 décimas. La humedad relativa ambiente 71%, cielo en este momento totalmente despejado. La temperatura máxima para hoy de 18 grados. En un ratito vamos a ir con el pronóstico extendido, porque en los próximos días tenemos bastante variación en las temperaturas en lo que respecta a la Ciudad Autónoma de Buenos Aires. Y por supuesto vamos a estar recorriendo las distintas zonas de la República Argentina, indicándote cómo va a estar el pronóstico para esta jornada. Jornada de martes 15 de septiembre del 2026. Mi nombre es María Fernanda Heras, acompañada por Fernando Pedernera. Buen día, Fer.
2: Muy buenos días, María Fernanda. Muy buenos días para todos.
1: Y como cada jornada les proponemos arrancar, comenzar este panorama recorriendo las calles.
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2: Hay tres registros de incidentes durante la madrugada con intervención del SAME.
1: El primero de ellos en Jerónimo Salguero, entre Figueroa Alcorta y Martín Coronado. Este fue un choque entre un auto y una moto. Una mujer resultó herida en el brazo y fue asistida en el lugar. Además, el SAME, la policía también estuvo trabajando allí. Está cortada Salguero a la altura de Figueroa Alcorta.
2: Autopista Perito Moreno y Avenida General Paz, el otro incidente, bien temprano, un auto chocó contra el guardarrail.
1: Y el tercer incidente ocurrió en Pedro de Mendoza al 1400.
2: El estado de los accesos y las autopistas, el tránsito es fluido y con buena marcha sobre los puentes Pueyrredón, La Noria, Alsina, en las autopistas Buenos Aires-La Plata, Richeri, 25 de Mayo, de Lepiane, Lugones, Cantilo, Ilia, Cámpora, 9 de Julio, Perito Moreno, Camino del Buen Aire, Autopista del Oeste, Panamericana y Avenida General Paz.
1: Y nos vamos a recorrer los trenes, los ramales Tigres, Mitre y José León Suárez de la línea Mitre están circulando a horario.
2: En la línea Roca, los ramales La Plata, Gleu, Ezeiza y Bosques corren dentro de los cronogramas previstos.
1: También están operando a horario las líneas Belgrano Norte, Belgrano Sur, Urquiza, San Martín y Sarmiento.
2: Subte y Premetro comenzaron a funcionar según las grillas anunciadas.
1: El Aeropuerto Internacional de Ezeiza y el Aeroparque Metropolitano Jorge Newbery, la operatividad es normal.
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2: Y este es el pronóstico por regiones para este martes 15 de septiembre de 2026.
1: Y comenzamos con el recorrido en NOA, Jujuy, Salta, Tucumán, Catamarca, La Rioja y Santiago del Estero. Cielo mayormente despejado, algo nublado, temperaturas entre 5 a 18 grados. Sin precipitaciones, vientos leves del sector oeste y sur.
2: En el NEA, Formosa, Chaco, Misiones, Corrientes y Entre Ríos, cielo parcialmente nublado, temperaturas entre 10 y 22 grados, baja probabilidad de lluvias aisladas, vientos leves del sur.
1: En el Cuyo, Mendoza, San Juan, San Luis, cielo despejado a poco nublado, temperaturas entre 5 a 19 grados, sin precipitaciones y vientos leves del sudoeste a sureste.
2: Centro, Córdoba, Santa Fe, Buenos Aires, La Plata y área metropolitana, se espera cielo despejado a algo nublado, temperaturas entre 6 y 21 grados, sin precipitaciones, vientos leves a moderados del oeste, sur y sureste.
1: Y en la Patagonia, Neuquén, Río Negro, Chubut, Santa Cruz y Tierra del Fuego, cielo variable con sectores parcialmente nublados, temperaturas entre 2 grados bajo cero y 12 grados, posibles nevadas débiles en zonas de la cordillera y altas, viento moderado del sur y sudoeste.
2: En el sector antártico argentino y nuestras islas del Atlántico Sur se espera cielo nublado a cubierto, temperaturas bajo cero, entre 15 bajo cero y 2 grados bajo cero, y nevadas y vientos moderados a fuertes del sur.
1: Y te acercamos la información de los pagos del ANSES para este martes 15 de septiembre.
2: Las jubilaciones y pensiones que no superen el haber mínimo y las asignaciones familiar por hijo y universal por hijo se pagarán hoy a beneficiarios con DNI terminados en 5.
1: La asignación por embarazo se abonará hoy a quienes presenten documentos terminados en 3.
2: Las asignaciones por prenatal y por maternidad se pagarán hoy a los titulares de DNI finalizados en 6 y 7.
1: Las asignaciones familiares de pensiones no contributivas y las de pago único, matrimonio, adopción y nacimiento, primera quincena podrán ser cobradas hasta el 9 de octubre por titulares de beneficios con todas las finalizaciones de documentos.
2: En tanto, las jubilaciones y pensiones que superen el haber mínimo y la prestación por desempleo Plan 1 se abonarán desde el martes 22 a todos los documentos concluidos en 0 y 1.
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1: 6 de la mañana, 6 minutos en la República Argentina, en la ciudad de Buenos Aires. La temperatura 11 grados 2 décimas. Cielo está totalmente despejado, la humedad relativa ambiente 71%, el viento sopla del oeste a 6 kilómetros en la hora. La salida del sol será a las 6 de la mañana, 53 minutos, y la temperatura máxima para hoy de 18 grados. Comenzamos nosotros a desarrollar las principales noticias nacionales e internacionales.
2: El presidente Javier Milei se reunió con su gabinete y legisladores de La Libertad Avanza.
1: Recibimos un informe de nuestra acreditada en Casa Rosada, Liliana Arias.
3: Durante la reunión de gabinete que encabezó el presidente Javier Milei, hizo hincapié en el eje económico, le pidió a sus ministros que no se dejen psicopatear por el status quo y reafirmó que al populismo no se le gana con populismo. Luego, el jefe de Estado mantuvo un nuevo encuentro con diputados y senadores nacionales libertarios. Fue el diputado Sebastián Parejas quien señaló:
4: el presidente intenta que empecemos a defender los logros que tenemos en el gobierno, ¿no? Un gobierno que ha prometido una serie de cuestiones en campaña y llevado medio ciclo de su primera gestión, se han cumplido casi en su mayoría. Hemos dado la cara en cada uno de los temas que la ciudadanía ha querido tener una respuesta. El presidente ha sido muy claro y contundente. Y ahí nos pide que nosotros seamos tan claros y contundentes como lo es él cada vez que cruza alguna mentira que se dicen tanto en los medios como en las redes como en algún otro político.
2: Los hermanos Joclender y el exsecretario de Obras Públicas, José López, fueron condenados en la causa Sueños Compartidos.
1: Recibieron penas menores a los 3 años, por lo que no irán presos.
2: En tanto, el Tribunal Oral Federal 5 absolvió al exministro de Planificación Federal, Julio De Vido.
1: Las condenas fueron por el desvío de fondos públicos del programa de construcción de viviendas Sueños Compartidos de las Madres de Plaza de Mayo.
2: El tribunal ordenó además el decomiso de más de 200 millones de pesos.
1: El ministro de Economía, Luis Caputo, enviará hoy al Congreso el presupuesto 2027.
2: La ley de leyes ingresará a diputados con proyecciones que prevén una inflación por debajo del 20% y un crecimiento de la economía entre un 3 y un 5%.
1: Más información con Alejandra Gallo.
5: El día económico pasa por la presentación del presupuesto 2027 en la Cámara de Diputados. Este proyecto denominado la ley de leyes prevé no solo los principales indicadores macroeconómicos para el año que viene, sino fundamentalmente cuáles serán los ingresos y cómo se distribuirán los mismos. Esto es básicamente donde se pone el acento en la elaboración del presupuesto del último año de este primer mandato del presidente Javier Milei. A partir del ingreso de esta iniciativa en la Cámara de Diputados, se espera el tratamiento, primero en comisión, seguramente en los próximos 10 días o 2 semanas, por donde estarán pasando los principales integrantes del equipo económico que conduce el ministro Luis Caputo. El oficialismo espera que en unas semanas ya tenga dictamen favorable en comisión y quede habilitado para su discusión en el recinto de la Cámara Baja.
2: El Senado reanudará el debate de la reforma electoral.
1: Se tratará en la Comisión de Asuntos Constitucionales de la Cámara Alta.
2: Nos amplía esta información Amanda Alma, nuestra acreditada en el Congreso de la Nación.
6: El Senado de la Nación se prepara para el comienzo del debate de la reforma electoral. A partir de las 15:30 horas se estarán analizando los proyectos enviados por el Ejecutivo Nacional, además de las sanciones que existen en la Cámara Alta con media sanción del proyecto de ficha limpia que podría perder estado parlamentario al finalizar este año. Además, en la Cámara de Diputados se espera que esta semana se comience con el debate del emplazamiento de las comisiones de presupuesto y discapacidad para extender la emergencia hasta diciembre del 2027.
2: El Papa León XIV cumplió 71 años y la Iglesia Argentina lo saludó palpitando su llegada.
1: La Conferencia Episcopal Argentina felicitó al pontífice y destacó la expectativa por su visita al país prevista para el 8 al 11 de noviembre.
2: ¡Feliz cumpleaños, Santo Padre! Argentina lo espera con los brazos abiertos. Reza el mensaje suscripto por obispos de todo el país.
1: En ese marco avanzan los preparativos de la visita papal y la conferencia episcopal busca 20.000 voluntarios para cubrir distintas tareas.
2: Federico De Stefanis, coordinador del equipo organizador, habló de este tema por Radio Nacional.
7: Podemos hablar desde acompañar en todo lo que es las celebraciones litúrgicas como la Eucaristía, donde hay múltiples tareas en el acompañamiento a la celebración particularmente, atención a otros voluntarios, equipos sanitarios, logística para los eventos, acompañar en todo lo que es la comunicación en algunos centros de prensa. Realmente las posibilidades son muy variadas, por eso para nosotros es importante que la persona que se preinscribe como voluntario que pueda poner en dónde le gustaría participar. Así nos aseguramos que esta experiencia de servicio no solo sea justamente servir, sino que cuando el voluntario esté realizando su servicio, valga la redundancia, pueda realizar algo que disfruta y algo que le guste.
1: La prescripción se realizará en la web episcopado.org y los voluntarios deben tener entre 18 y 65 años y ser argentinos o tener la residencia acreditada con el DNI.
0: Policiales.
2: Ola de robos en cercanías de la gobernación bonaerense.
1: El informe de Fernanda Germañán, nuestra corresponsal en La Plata.
8: Advierten por robos a mano armada en inmediaciones de la gobernación bonaerense. Vecinos y comerciantes denuncian una seguidilla de asaltos a plena luz del día, protagonizados por delincuentes que transitan habitualmente por el lugar. Radio Nacional habló con los vecinos de la zona.
9: Es un grupo bastante áspero que han asaltado así a mano armada sobre 49 50, de 5 a 3, ya los conocemos. Por ahí que dejan un auto, le sacan cartera o cosas. Así. Por ahí se lo lleva a la policía, pero al día siguiente ya están de vuelta. Imagínate, la garita está a dos cuadras. ¿Quién está viendo lo que pasa acá?
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0: Deportes.
2: Instituto derrotó a Estudiantes de Río Cuarto y es líder de la zona A del Clausura.
1: La información con Fabián Pomelo Codevila.
11: Gracias, nos sumergimos rápidamente en la información para hablar de fútbol, porque la tarde-noche de ayer se cerró la novena fecha del torneo de primera división de la Liga Profesional, el torneo Clausura, y tuvo estos resultados. Hablamos de la igualdad en el Florencio Sola entre Banfield y Barracas Central. Empataron 1-1, Gómez, verdadero golazo, anotó el tanto de la apertura del marcador para el taladro, mientras que Tapia, el hijo del Chiqui, de penal, marcó el gol del empate. para el guapo. También tenemos que hablar de la goleada de Lanús, porque el Granate, gracias a los tantos de Wilk en dos oportunidades y Peña Biafore, venció por 3-0 Deportivo Riestra. Con este resultado, el equipo que conduce el Longaniza Peregrino está séptimo en la zona A con 13 unidades. Y en el cierre de la jornada, en la noche, triunfo de la gloria en Alta Córdoba. En el cierre de la novena fecha, Instituto venció por 2-1 a Estudiantes de Río Cuarto, goles de Cerato y Mosevich, mientras que Ledesma en contra anotó el tanto para el León del Imperio. Con este resultado, el equipo conducido por el traductor Flores está en lo más alto de la zona A con 19 unidades. Y justamente vamos a repasar las tablas de posiciones de cara a la clasificación a los octavos de final. Instituto, como decíamos, 19 puntos en la zona A, marca desde arriba el liderazgo. Lo siguen Vélez y Defensa y Justicia con 17, Gimnasia de Mendoza con 16, Boca e Independiente con 14, Lanús y Unión con 13, los equipos que están clasificando los play-offs. En la zona B, Argentinos Juniors manda con 18 puntos. Lo siguen Sarmiento de Junín, Gimnasia y Grima La Plata con 16, Rosario Central con 15, Independiente de Rivadavia de Mendoza con 14, Belgrano 13, al igual que River y Atlético Tucumán, hasta ahí quienes están metiendo en la clasificación del torneo clausura. Insisto, hablamos de los octavos de final, hablamos de los play-off, aunque aún restan todavía por delante 7 partidos para finalizar la fase de grupos. Y ahora vamos a escuchar voces que tienen que ver con lo que dejó esta fecha. Y en este caso, Hernán Galíndez, el arquero de Huracán, habla de la llegada de Marcelo Gallardo. Recordemos que es argentino nacionalizado ecuatoriano. Jugó el último Mundial para Ecuador y justamente hace referencia al arribo del muñeco como técnico de la tricolor.
12: Entrenador de su trayectoria, de su jerarquía, con todo lo que ganó, con los jugadores que dirigió. Sin duda, lo dije el partido anterior, es un paso importante. Se va también un gran entrenador como Sebastián Benacese, que hizo las cosas bien también. Y ahora que se está oficializado de Marcelo. Lo dije el partido pasado también, si Ecuador me necesita voy a estar. Depende ahora del entrenador si es que me necesito o no. Hay una prelista que entiendo que hubo un bloqueo de varios jugadores, pero no oficialmente todavía.
11: Hasta ahí la palabra de Hernán Galíndez. Y durante el transcurso del día de ayer, muchos fueron los rumores en cuanto a la continuidad de Juan Pablo Boivoda como técnico de Racing, luego de 9 fechas con un solo partido ganado, 2 empates y el resto derrotas. Racing está inmerso en una situación realmente acuciante desde lo deportivo, desde lo institucional. Y Juan Pablo Boivoda había pedido a gritos la posibilidad de seguir, que él se veía con fuerza. Y bueno, parece que Milito y compañía le dieron la chance a Boivoda. ¿Pero qué decía el técnico de Racing previo a que le dieran la continuidad el viernes? Racing juega con Sarmiento de Junín y ese sí será un partido bisagra para el futuro de la entidad y también del cuerpo técnico. Boivoda decía que quería seguir.
13: Si sí, yo me dice, bueno, dale, andate. Sí, que te cumplí, andate, que no servís. Yo no me siento que no sirvo. Yo te digo la verdad y se lo digo a usted acá en la cara, yo no me siento que no sirvo. Siento que no gano partido, que me duele, pero no siento que soy un entrenador que no sirva. Sí, eso es lo que siento. Y siento un dolor enorme por mí, por mis jugadores. Miren que te diga otra cosa, es lo que siento.
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1: Seis de la mañana, 19 minutos en la República Argentina. Nos quedamos hasta las 7 en el Panorama Federal de Noticias. Te cuento que en la ciudad de Buenos Aires la temperatura es de 11 grados 2 décimas, el cielo está totalmente despejado. Vamos a repasar el extendido para los próximos días. Hoy vamos a tener en la ciudad de Buenos Aires una máxima de 18 grados con cielo parcialmente nublado. Atención, y esto que te comentaba, mañana miércoles va a bajar la temperatura, la mínima será de 6 grados, con una máxima de tan solo 15 grados con cielo algo nublado. pero retoman las temperaturas un poco más elevadas a partir del día jueves, con una mínima de 11, con una máxima de 22, con cielo ligeramente nublado, y el viernes la mínima de 12, con una máxima de 23 grados.
2: Agregamos, atención, servicios, la línea de trenes Roca, el ramal Cañuelas-Lobos está sin servicio, el resto funcionando con normalidad.
1: La Argentina protestó ante Uruguay por un stand británico en la exposición rural que promociona las Islas Malvinas.
2: La embajada de nuestro país en Montevideo cuestionó el uso del nombre Falklands, así como la presencia de representantes isleños en la Expo Prado 2026.
1: Se trata de uno de los encuentros de agroindustria, ganadera y comerciales más importantes del vecino país.
2: La protesta fue presentada por la delegación diplomática argentina a través de una queja formal ante el Ministerio de Relaciones Exteriores del Uruguay.
0: Internacionales.
1: Donald Trump denunció una enferma conspiración contra el desarrollo de la inteligencia artificial.
2: Más información con Cecilia Diwan.
14: El presidente de los Estados Unidos, Donald Trump, rechazó frenar el avance de la inteligencia artificial. El mandatario argumentó que la regulación excesiva debilitaría al país frente a competidores internacionales como China. Su postura promueve la desregulación para acelerar la innovación tecnológica y el desarrollo empresarial. Varios sectores de Silicon Valley respaldan esta visión desreguladora. Sin embargo, los CEOs de empresas como OpenAI y Anthropic advierten sobre los riesgos y el peligro de la falta de control sobre sistemas autónomos complejos.
2: Escocia, Gales e Irlanda del Norte reclamaron formalmente su derecho a la autodeterminación frente al gobierno británico.
1: Retomamos el contacto con Cecilia Diwan.
14: Los primeros ministros de Escocia, Gales e Irlanda del Norte exigen cambios constitucionales al Reino Unido. Los líderes de los partidos nacionalistas firmaron un acuerdo conjunto que afirma que el Parlamento británico no puede bloquear procesos democráticos de separación. Escocia e Irlanda del Norte reclaman la celebración de referendos de independencia, mientras que Gales evita por ahora fijar una fecha para una consulta popular. Las tres naciones buscan acercarse a la Unión Europea luego del Brexit. Sin embargo, el Partido Laborista Británico rechazó esta alianza de los gobiernos regionales porque considera que significa un debilitamiento para el Reino Unido.
2: Y a las 6:23 vamos a presentar las efemérides del día en la voz de Magdalena Arnoux.
15: Hoy, martes 15 de septiembre, recordamos la fecha de 1876.

0: diario Crítica inventó un modo de contar la realidad, contar el día a día, contar lo que estaba pasando en todos los ámbitos, política nacional, política internacional, política de las diferentes zonas del país, ni hablar la noticia policial o la nota deportiva, pero también la nota cultural, de un modo que no se había hecho antes. Y este modo, que es el que inventa Natalio Botana con su diario Crítica, es la de ser el primer gran diario sensacionalista que tiene Argentina, cuyos modelos son muchos, que comienza en el modo de construir la noticia policial y que después avanza sobre diferentes áreas de la información. Sobre todo, avanza sobre algo que hoy conocemos lamentablemente demasiado bien, que es el sensacionalismo a la hora de informar la política. Esto ya empieza con Crítica, lo inventa Crítica, y creo que por eso su vigencia sigue hasta el día de hoy.
1: Y también recordamos el nacimiento en 1926 de Antonio Carrizo, este ícono de la radiofonía argentina, nació en General Villegas y se destacó como locutor, conductor y entrevistador. Escuchemos este testimonio de los años 90, donde reflexiona sobre la radio, su pasado y su futuro.
2: Yo viví épocas diferentes de radio, la radio en vivo, la radio show, la radio espectáculo llena de gente. En esta casa, en esta misma casa que ahora es Radio Nacional y que era Radio El Mundo, una casa muy art deco, inaugurada en el 35, es un verdadero palacio de la radio, es la primera radio de América esta. Inclusive tecnológicamente está en permanente evolución la casa, pero la casa está conservada, divina, trabajamos felices y con algunos compañeros como Cacho y que fuimos como Rina, como Bea, que fuimos compañeros ya en El Mundo, somos otra vez compañeros en estos mismos pasillos. Lo que es más dudoso es meditar sobre el futuro de la radio. ¿Eh? Yo sé que la radio está en pañales. Un medio de difusión que tiene 70 años es un medio joven.
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1: Y un 15 de septiembre de 1923 nació en Morón, provincia de Buenos Aires, Hamlet Romeo Lima Quintana. Poeta, escritor, compositor y cantor, fue uno de los fundadores del movimiento del Nuevo Cancionero. Son inolvidables su zamba La Amanecida, compuesta junto a Arnedo Gallo, y El Triunfo de las Salinas Grandes, o La Zamba para no morir.
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0: 6:27 en la República Argentina. Vamos a compartir información del tránsito. Primero ampliar algo que comentábamos en el inicio de este panorama federal, que continúa cerrada el Salguero, la calle Salguero, entre Figueroa Alcorta, casi llegando a Figueroa Alcorta, por un choque de una moto y un auto. El conductor del vehículo en estos momentos se está negando a bajarse del auto y la motociclista fue trasladada por el SAME a un hospital. Por otro lado, información que llega de último momento, el sistema integrado Cristo Redentor va a estar habilitado de 9 a 21 horas para transporte de cargas, ómnibus y autos particulares. Vamos a dar las temperaturas actuales en Uspallatas de 1 grado, en Punta de Vaca de 8 centésimas bajo cero, en Puente del Inca 11 grados bajo cero, en las cuevas 12 grados bajo cero. Y atención que el paso internacional Pehuenche está cerrado.
1: Compartimos ahora el ranking de temperaturas en la República Argentina. El punto más frío del país está en Santa Cruz, en el Calafate, precisamente con 4 grados 6 décimos bajo cero y una térmica de 7 grados un décimo bajo cero. Segundo, Río Grande, en Tierra del Fuego, 2 grados bajo cero la actual, 6,4 bajo cero la térmica. Tercero, Río Gallegos, Santa Cruz, con 1 grado 8 bajo cero la actual y 6 grados 2 décimos bajo cero la sensación térmica. Los puntos más cálidos del país, el más cálido es Puerto Iguazú, Misiones, con 15 grados 7. Segundo, Formosa, capital de la provincia homónima, con 11 grados 9. Y tercero, el Aeroparque Metropolitano Jorge Newbery, con la misma temperatura.

0: temperatura 11 grados 9 décimos y una humedad un poco menor del 67%. En las bases antárticas, atención, base Belgrano, 29 grados 6 décimos bajo cero la temperatura, la sensación térmica 42 grados un décimo bajo cero, la humedad 47%. En nuestra base Esperanza, 3 grados un décimo bajo cero la temperatura.
1: Y con el top de las 6:30 repasamos los principales títulos de esta primera media hora.
0: El presidente Javier Milei abordó la agenda del gobierno con su gabinete y con los legisladores de La Libertad Avanza.
1: Los hermanos Joclender y el exsecretario de Obras Públicas José López fueron condenados en la causa Sueños Compartidos.
0: El ministro de Economía, Luis Caputo, enviará hoy al Congreso el presupuesto 2027.
1: El Senado reanudará el debate de la reforma electoral.
0: El Papa León XIV cumplió 71 años y la Iglesia Argentina lo saludó palpitando su llegada.
1: El Instituto derrotó a Estudiantes de Río Cuarto y es líder de la zona A del torneo Clausura.
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0: 6:33 en la República Argentina. Actualizamos datos del tiempo. En la ciudad autónoma de Buenos Aires bajó un poco la temperatura en relación a cuando habíamos arrancado este panorama de noticias. Tenemos 10 grados 7 décimas la actual, con cielo despejado. La humedad relativa ambiente es 74%. Te recordamos que la salida del sol será en un rato nada más, a las 6:53.
1: De acuerdo con una encuesta, 7 de cada 10 argentinos respalda sancionar a las empresas que exploten petróleo en Malvinas.
0: Un sondeo de Opina Argentina reveló que el 70% de las personas consultadas valoró positivamente la decisión del gobierno nacional.
1: La ficha técnica informa que una muestra de 1.312 casos, metodología online, un margen de error declarado de más o menos el 2,7% y un nivel de confianza del 95%.
0: En ese contexto, el canciller Pablo Quirno explicó en la reunión de gabinete el alcance de las denuncias penales contra petroleras que realizan hasta el momento.
1: Nos amplía la información nuestra acreditada en Casa Rosada, Liliana Arias.
2: Durante la reunión de gabinete que encabezó el presidente Javier Milei, el canciller Pablo Quirno actualizó la información en relación a las denuncias penales y las notificaciones que está realizando a distintas empresas que operan en las islas del Atlántico Sur. También el pleno de gabinete pudo debatir los pormenores del proyecto de ley de soberanía nacional que esta semana enviará el Poder Ejecutivo al Congreso. Se trata de la iniciativa anunciada por Milei hace 10 días y que, según altas fuentes oficiales, se enviará al Congreso esta semana. En relación a esta normativa, el gobierno la mantiene bajo estricta confidencialidad y la está trabajando la Secretaría Legal y Técnica junto con Cancillería y el Ministerio de Defensa.
0: La Cámara de Exportadores celebra el Día de la Exportación con una proyección récord para el año 2026.
1: La convocatoria tendrá lugar en el Palacio Libertad y contará con la presencia del canciller Pablo Quirno, el ministro de Economía Luis Caputo y su par de desregulación Federico Sturzenegger.
0: El evento llega acompañado por la presentación de las proyecciones elaboradas por CERA, que anticipa un récord histórico de 103.200 millones de dólares en exportaciones para el año en curso.
1: Se reanudó el juicio a Piti Álvarez por el crimen de Cristian Díaz.
0: El debate continuó este lunes en el Tribunal Oral en lo Criminal número 29.
1: Declararon 3 médicos, entre ellos la forense que le realizó la autopsia a la víctima.
0: Angélica Cristina Bustos, integrante del Cuerpo Médico Forense, explicó que Díaz tenía 4 heridas de bala en la cara y que los disparos fueron efectuados a corta distancia.
1: La continuidad del debate fue confirmada después de que la Cámara Nacional de Casación en lo Criminal y Correccional rechazara la recusación presentada por la defensa contra los jueces Gustavo Görner, Juan Ramos Padilla y Hugo Navarro.
0: Recibimos un informe de Miriam Mariotto.
3: Tras el pedido de recusación del tribunal por parte de la defensa de Piti Álvarez y su insistencia en pedidos de nulidad, el abogado querellante Fernando Burlando dijo que la justicia decidió que continúe el juicio y que eso es positivo.
4: A veces que planteen todo y la propia justicia sea la que diga en esta instancia, bueno, hay que continuar el juicio, también es una garantía de que el día de mañana, cuando planteen algo similar, ya la decisión va a estar tomada de parte de la misma justicia, ¿no?
1: Juicio por la desaparición de Loan Danilo Peña.
0: Recibimos un informe de Nerina Álvarez desde Radio Nacional Santo Tomé.
5: Continúan las novedades en el marco del juicio por la presunta sustracción de Loan Danilo Peña. No habrá careo entre Laudelina y Walter Maciel. Así lo informó su abogada defensora, la doctora Mónica Chiribín, quien consideró que no corresponde interrumpir la declaración del imputado y señaló que aún pueden surgir nuevos elementos. En este sentido, sostuvo que lo más productivo sería una ampliación de la declaración de Laudelina para responder y puntualizar los distintos aspectos mencionados por el excomisario Maciel.
1: Por Radio Nacional, la fiscal del caso, Tamara Purcela, afirmó que a Loan se lo llevaron.
6: Nosotros estamos en el juicio no por un accidente, no por la trata, sino por la sustracción. Esto es, Loan desapareció ese 13 de junio del año 2024. Tenemos la pericia odorológica que nos indica que Loan fue llevado desde el auto de Pérez y Caizaba, y eso es por lo que nosotros venimos a juicio, y bueno, por todas estas personas que estaban en el lugar que sabían qué fue lo que pasó con Loan.
0: El gobierno avanza con la privatización de AISA.
1: El gobierno nacional abrirá hoy las ofertas para la venta del 90% del paquete accionario de la empresa.
0: La apertura de las propuestas había sido postergada a fines de agosto, luego de que algunas empresas solicitaran más tiempo para completar la documentación requerida.
1: En la primera instancia, el gobierno evaluará si las ofertas cumplen con los requisitos legales, técnicos, económicos y financieros exigidos por el pliego de bases y condiciones.
0: Tragedia en Guaminí, se dio vuelta a una lancha y murieron 3 pescadores y un guía.
1: El accidente ocurrió cuando la embarcación, con 5 hombres a bordo, perdió la estabilidad y volcó en la Laguna del Monte.
0: En ese marco continúa la búsqueda del 5º pescador que todavía está desaparecido.
1: Recibimos un informe de nuestra corresponsal en La Plata, Fernanda Germanier.
7: 3 pescadores y un guía murieron ahogados en la Laguna del Monte de Guaminí luego de que la lancha que los trasladaba se diera vuelta. En la embarcación había una 5ª persona que es intensamente buscada. Radio Nacional habló con Mario Toledo, jefe de los bomberos voluntarios de la localidad bonaerense, que participa de los operativos.
8: Haciendo una búsqueda con drones, se está haciendo un rastrillaje desde las costas hacia adentro. No tiene a todo atónito porque las condiciones están óptimas para nadar. Hasta el momento son 4 las personas fallecidas y hay un desaparecido que es el que estamos buscando. Las últimas personas que se ahogaron acá fueron en el año 89, 90.
1: Daniel Scioli encabezó la presentación del Mundial de Canotaje.
0: La competencia que se desarrollará en Gualeguaychú convocará a más de 700 palistas provenientes de más de 40 países.
1: Más información con Cristian Varela.
9: El secretario de Turismo, Ambiente y Deportes, Daniel Scioli, encabezó el lanzamiento del Campeonato Mundial de Canotaje que se va a realizar en Gualeguaychú entre el 22 y el 25 de octubre con más de 700 deportistas de más de 40 países. Allí se refirió al impacto del turismo deportivo.
10: Hubo una mejor capacidad de tener la colmada, el impacto positivo del turismo deportivo de gran auge hoy en el mundo. El 10% del movimiento del turismo mundial lo generan los eventos deportivos.
9: En ese contexto, Scioli destacó el aumento de turistas que eligen a la Argentina.
10: Recién me llevaron la cifra, la última, batimos los récords del siglo de llegada de turistas receptivos. Eso porque la Argentina ofrece óptimas condiciones de estabilidad, de seguridad ciudadana, de una política de cielo abierto del presidente Milei, que nos da una conectividad dentro de Argentina y con el mundo extraordinaria.
0: La mejor panadería tradicional del mundo está en Buenos Aires.
1: Arteaga, ubicada en el barrio porteño de Saavedra, fue reconocida por la revista británica Looks Life.
0: La iniciativa busca destacar la creatividad del oficio y la identidad de los emprendimientos ligados al mundo de la panificación y el café.
1: Arteaga resultó ganadora en la categoría Argentina y protagonizó la portada de la publicación dedicada a los premiados.
11: Deportes.
0: Retomamos el contacto con Fabián Pomelo Codevila.
12: Noche de fútbol internacional para equipos argentinos. Hablamos de la Copa Sudamericana, será transmisión de Nacional. Sao Paulo recibirá a Boca este martes desde las 21:30 con la participación del equipo deportivo de Nacional y Fútbol Show. Todo el fútbol pasa por Nacional con el arbitraje principal del uruguayo Gustavo Tejera. Boca intentará mantener el resultado conseguido la semana pasada en Buenos Aires en la Bombonera cuando le ganó el conjunto carioca 1-0, justamente cuando se están cumpliendo 20 años de que el Genei se levantara la Recopa Sudamericana precisamente ante este mismo rival. Los 11 que tiene en mente la probable alineación que pondría en cancha el Vasco Arruabarrena sería con Montero en el arco, Lozano, Di Lolo, Herrera y Lautaro Blanco, el ruso Ascacíbar, Leandro Paredes, Delgado, Alan Velasco, Flores y el Pipa Merentiel. Reiteramos, recordamos que Boca llega con ventaja por haber ganado su partido como local 1-0. También estará jugando Platense, histórica participación del Calamar en la Libertadores, y está metido en los cuartos de final. Impresionante lo de Platense, aunque en Vicente López tendrá que dar un vuelta a un resultado ante un equipo que sabe lo que es ganar este torneo, que es el Fluminense de Brasil. La semana pasada Platense en condición de visitante perdió 2-0 y tendrá que dar vuelta al resultado. ¿Tiene con qué el equipo de Martín Palermo? También hablando de lo que está sucediendo en nuestro país, tenemos que hacer referencia a los Juegos Sudamericanos. Se están dando en la provincia de Santa Fe, una organización excepcional con una gran infraestructura y enorme y talentosa participación de la delegación argentina, que logró ayer una jornada de antología. En total se cosecharon 21 medallas, 9 de oro, 4 de plata, 8 de bronce. Estos fueron los consagrados. Joel Fernando Contreras en ciclismo, quien rompió en llanto porque hace muy poquito tiempo perdió a su papá y a él fue dedicada la medalla de oro. ¿Es así, Joel?
11: Gracias, la verdad que la gente se ha pasado hoy. Y este triunfo para la persona que se me fue este año, para mi viejo y para toda mi familia que me han apoyado en un año muy complicado para mí. Hace unos meses estuve a punto de bajarme la bicicleta. Y bueno, gracias a los profesionales, una persona que me ayudó muchísimo. Hoy en día puedo estar acá y nada, agradecido a todos. A todos, la verdad que esto para mi familia. Mi familia es la que me ayudó a estar acá.
12: Hasta ahí la palabra de Joel Fernando Contreras, medalla de oro, como también la que consiguieron en gimnasia artística María Estocco, Isabela Ayala, Fila Dallinger, Rocío Salcedo, Emilia Acosta y Julieta Lucas. También Julieta Lucas, medalla de oro en gimnasia artística, pero sola, anteriormente en equipos. También fueron medalla de oro Cecilia Dielec en natación, Isabel Ditela en esgrima, que festejó con la camiseta de Racing, Augusto Cervelo también en esgrima y Macarena Ceballos en natación. Sumaron medallas de oro Daniel Arias en eSport, en natación mujeres por 400 metros Midri Relay, Andrea Berrino, Cecilia Dielec, Laila Shine y Macarena Ceballos. Fueron medalla de plata Néctar Bruno Colef en eSport, Laila Shine en natación, Andrea Nigosanti en esgrima, Santiago Grassi en natación. Medalla de bronce en adiestramiento por equipo más clasificación individual ecuestre adiestramiento. Verónica Malberti, Federico De Michelis, Dayan Amendolara y Leonardo Godoy. En patín velocidad, medalla de bronce para Nayara Sagasti, Emilia Acosta, medalla de bronce en gimnasia artística, José Materano en natación y Lautaro subiría a eSport. Y también fueron medalla de bronce Martina Barbeito en natación, Ulises Casaú en natación y natación hombres por 400 metros Midri Relay, José Materano, Dante Nicola, Santiago Grassi y Matías Chailú.
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0: 6:46 en la República Argentina. Atención, automovilistas, que sigue cortado, continúa el operativo frente al shopping Alcorta, un importante despliegue policial por un choque entre un auto y una moto. La mujer que iba manejando la moto fue trasladada al Hospital Rivadavia y el conductor del vehículo está atrincherado y se niega a realizarse el test de alcoholemia. Dos jóvenes motociclistas con heridas leves, una fue, como decíamos, trasladada por el SAME al Hospital Rivadavia. Hay un corte total en la intersección de Salguero y Figueroa Alcorta.
1: Llega la noche de la pizza y la empanada.
0: El evento gastronómico organizado por la Asociación de Pizzerías y Casas de Empanadas se realizará hoy a partir de las 19.
1: Más de 1000 locales del rubro de todo el país contarán con promociones de hasta un 50% de descuento en pizzas y de 3x2 en empanadas.
0: Al igual que en las ediciones anteriores, la número 43 no tendrá ni entrada ni costo de acceso. Basta con acercarse a cualquiera de los comercios adheridos y aprovechar las promociones.
1: Para elegir el local más cercano, el sitio oficial del evento en Instagram, apice.ar, ofrece un mapa interactivo con todos los participantes.
0: Sobre el evento gastronómico, esto decía Diego Dávila, director de la Escuela Profesional de Pizzerías y Casas de Empanadas de la República Argentina.
2: La noche de la pizza y la empanada es un clásico que lleva casi o poquito más de 40 años que se viene haciendo. Sin lugar a dudas es un clásico que ya está en la memoria colectiva de toda la Argentina. Cuando recién se empezó eran apenas 6, 7 pizzerías en el centro de Buenos Aires y hoy son más de 1000 pizzerías en todo el país, desde Ushuaia hasta Jujuy y desde Misiones hasta Neuquén. Es algo que realmente convoca muchísimo. La pizza y la empanada para los argentinos es algo que no nos puede faltar. Y si hay una noche especial, porque tenía que ser así para ellas, bueno, nada. Es este 15 de septiembre donde todo el público va a poder acceder a distintos beneficios y distintas promociones en cada local.
1: Nuevo récord histórico de pasajeros internacionales.
0: La información con Cristian Varela.
3: Argentina registró un récord de más de 1.300.000 pasajeros internacionales en agosto y casi 12 millones en lo que va del año. Ese crecimiento fue clave en las provincias donde los vuelos al exterior del país sin pasar por Buenos Aires subieron un 11% interanual, impulsados por las nuevas rutas directas a Chile y Brasil, con picos de tráfico aéreo en aeropuertos como Tucumán, donde el crecimiento fue más del 248%.
1: Internacionales. El precio del petróleo sube tras los ataques a la infraestructura energética de Arabia Saudita y la incertidumbre en el estrecho de Hormuz.
0: Los futuros del Brent subieron un 1,3% hasta los $107.05 por barril.
1: En tanto, los del WTI estadounidense avanzaron un 1,51% hasta los $102.92.
0: El gobierno británico rechazó el reclamo de independencia de Escocia, Irlanda y Gales.
1: Funcionamos mejor con valores compartidos, afirmó el vocero del primer ministro laborista, Andy Burnham.
0: Los sucesivos gobiernos británicos siempre rechazaron la organización de referéndum sobre la independencia.
1: El primero se hizo en 2014 en Escocia y allí el 55% de los votantes se pronunciaron en contra de independizarse del Reino Unido.
4: Provincias.
0: En San Luis, inspectores de migraciones visitaron ciudades de Cuyo.
1: Desde LRA 29 nos informa Gustavo González.
5: La Dirección Nacional de Migraciones en la provincia realizó controles de permanencia en distintos comercios de la ciudad. Participaron inspectores de San Luis, Mendoza y Buenos Aires, además de personal de seguridad de distintas fuerzas nacionales y provinciales. Sobre el tema hablamos con el titular de Migraciones en la provincia, Pablo Mascareño.
6: También la Dirección Nacional, la Transferencia Nacional, tiene una política muy seria en este sentido de reforzar los controles de permanencia en todo el país. Estamos haciendo junto con las fuerzas de seguridad, con la Gendarmería Nacional, con la Policía de la provincia, sea con Policía Federal Argentina, incluso estamos trabajando con CNLT. Son trabajos conjuntos que tratamos de coordinar a los fines de contribuir a una mayor seguridad en todo el país.
0: Mendoza trabaja para combatir la polilla en los viñedos.
1: Desde LRA 6 recibimos la crónica de Rolando Brizuela.
4: La provincia prepara el operativo 2026-2027 contra la polilla de la vid, conocida como Lobesia botrana. Esto alcanzará más de 9.000 productores y 130.000 hectáreas de vid. El ingeniero agrónomo Guillermo Asim, secretario técnico del INCAMEN Mendoza, nos da detalles de esta campaña.
7: Etapa 1 de este plan de control de la campaña, la entrega de uno de los insumos son los emisores de feromonas. Luego en la temporada vamos a aplicar herramientas que son complementarias, cubriendo unas 130.000 hectáreas de cultivo, como hicimos en la campaña pasada, donde logramos un 70% de reducción de la plaga y con ello evitamos daños en la cosecha.
0: En San Juan investigan como femicidio el hallazgo de una mujer muerta en el departamento de Calingasta.
1: Nos informa Jorge Floridia desde LRA 23.
8: La muerte de Camila Becharello, de la ciudad de Rosario, provincia de Santa Fe, encontrada sin vida en una casa en Barrial, departamento de Calingasta, se investiga como un femicidio. El principal sospechoso es Carlos Riveros, de 25 años, oriundo de Tartagal, Salta, quien fue encontrado en el lugar y permanece detenido. El fiscal es Adolfo Díaz, quien está trabajando para reconstruir lo ocurrido dentro de la vivienda. De acuerdo con algunos testimonios, la pareja se habría casado en el mes de julio. Según los investigadores, no habría denuncia previa. El sospechoso podría ser imputado este miércoles.
0: Emisiones confirman que fue un tornado el que azotó a San Pedro.
1: Desde Radio Nacional Puerto Iguazú, Carmen Segovia con toda la información.
9: El jefe del Departamento de la Oficina de Prevención de Desastres Naturales de la provincia de Misiones, el meteorólogo Fabio Cabello, confirmó que el fenómeno que afectó la ciudad de San Pedro el pasado viernes fue un tornado, estimándolo en categoría 1 o 2. Advirtió además que el episodio se enmarca en un escenario de tormentas severas asociadas al fenómeno del Niño, que tendrá su mayor intensidad entre noviembre y enero y podría extender sus efectos hasta el otoño próximo.
10: Fue un tornado categoría 1 o 2. En esta oportunidad afectó nada más que dos casas. Una estaba vacía y la otra estaba el señor, que lo levantó con... El hombre estaba dentro de la casa, levantó la casa con el hombre y todo, y bueno, de 100 metros de altura el señor cayó. Básicamente, en un tornado se puede producir en cualquier ciudad. Estamos en la escalera de subida hacia la madurez. Está en proceso de desarrollo el niño. Va a ser meseta por los meses entre noviembre y enero. Y de ahí, de enero, fines de enero, va a comenzar a descender. Tres meses más, febrero, marzo, abril. Así que ya entraríamos en mayo con una fase neutra. Inmediatamente vamos a entrar en una sequía en la niña. Así que después de todo esto, vamos a entrar en una sequía. Después de cada niño, sí o sí, viene una sequía.
0: Santa Fe se prepara para la llegada del fenómeno del Niño.
1: Escuchamos a Gabriela Bruno desde LRA 14.
11: A raíz del fenómeno del Niño y sus posibles consecuencias, se están tomando precauciones sobre distintos niveles del Estado, así como en el sector privado. En la provincia de Santa Fe se declaró la emergencia hídrica. En las escuelas se difunden planes de contingencias familiares. La ciudadanía en general tiene presente el tema, manifestó la investigadora de la Facultad de Ingeniería y Ciencias Hídricas, Gabriela Müller, quien además brindó precisiones.
12: Se esperan los impactos mayores cuando alcance su etapa madura, que ya estamos próxima, porque el fenómeno ya está en una intensidad fuerte y los pronósticos son que llegue a una intensidad muy fuerte. Y se van a potenciar más hacia fin de año, la primavera, el verano.
0: En Corrientes advierten los riesgos sanitarios asociados al Niño.
1: Roberto Pujol nos lo cuenta desde Nacional Paso de los Libres.
13: El jefe de infectología del Hospital Llano, Fernando Chinelli, alertó que las inundaciones y el estancamiento de agua aceleran la proliferación de mosquitos transmisores. La mayor preocupación médica se centra en el avance del dengue, el Zika y el chikungunya. Ante este panorama, el experto destacó la creciente conciencia comunitaria en prevención e instó a la población a utilizar las herramientas de vacunación disponibles en la provincia.
0: Jujuy se prepara para los 75 años de la Fiesta Nacional del Estudiante.
1: Desde LRA 22 escuchamos a Alejandra Bejarano.
14: Con la tradicional pintada estudiantil, Jujuy comenzó a palpitar la gran edición de la Fiesta Nacional de los Estudiantes. Escuchamos a Leandro Morales, presidente del ente autárquico permanente.
15: Una linda actividad, hacer un arte, un proyecto, un mensaje. La idea es hacer una intervención en lugares emblemáticos que forman parte de estos 75 años. Casa Verano, Avenida Córdoba. Uno de los programas que tiene el ente es luchar contra el bullying, grooming, bulimia, anorexia, relaciones tormentosas.
0: En Santiago del Estero retuvieron a una familia por presunto tráfico de estupefacientes.
1: Eduardo Espeche, desde LRA 21.
16: Una familia boliviana con un niño incluido fue retenida por Gendarmería Nacional tras descubrir que transportaba 11 kilos de cocaína en un tour de compras. El procedimiento fue realizado en la ruta 34 en el interior del departamento Banda, a pocos kilómetros de la capital santiagueña. El colectivo había partido desde San Salvador de Jujuy y se dirigía hacia Buenos Aires, pero una pasajera denotaba nerviosismo y al ser examinada por los gendarmes se le encontró cocaína en las plantillas de sus zapatillas y paquetes adosados al cuerpo. Lo mismo ocurrió con su concubino, su hermano y hasta su hijo de escasa edad, quienes también llevaban adosados paquetes con drogas. El valor aproximado de la droga secuestrada es de 336 millones de pesos.
1: En Tierra del Fuego, militantes estadounidenses y efectivos de la Armada Argentina realizan ejercicios militares.
0: Recibimos el informe de Eugenia Duré desde Radio Nacional Río Grande.
17: Marines de Estados Unidos realizan actividades de entrenamiento conjunto con efectivos de la Armada Argentina en la capital de Tierra del Fuego. Los efectivos rotan por la provincia y participan de ejercicios de reconocimiento del terreno, marchas y supervivencia en zonas de montaña. Las actividades se desarrollan junto al Batallón de Infantería Marina número 4 y contemplan, además del uso de equipamiento de comunicaciones y tecnología aplicada al entrenamiento militar.
0: Nos despedimos con los principales títulos.
1: Según una encuesta, 7 de cada 10 argentinos respalda sancionar a las empresas que exploten petróleo en Malvinas.
0: La Cámara de Exportadores celebra el Día de la Exportación con una proyección récord para el 2026.
1: El gobierno abrirá hoy las ofertas para la venta del 90% del paquete accionario de AISA.
0: Tragedia en Guaminí, continúa la búsqueda del quinto pescador que todavía está desaparecido.
1: El gobierno británico rechazó el reclamo de independencia de Escocia, Irlanda y Gales.
0: Y de esta manera damos fin al panorama federal de noticias, deseándoles que tengan una excelente jornada. Chau.
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0: muy buen día. ¿Cuántos 5 minutos nos están separando ahora de las 7 de la mañana en la República Argentina de este día martes 15 de septiembre de 2026 en todo el mundo? Mi nombre es Nico Yacoy. Esto es Primer Round en el muy lindo aire de Radio Nacional M870 hasta las
1: 10 de la mañana.
0: María Fernanda Heras, muy buen día, bienvenida, ¿cómo le va?
1: Buen día, Nico, buen día a los oyentes, a todo el equipo. Bien, lindo martes arrancando juntos, por ahora con linda temperatura. ¿Qué temperaturas que tenemos? Hay un día...
0: Es como de locos, así no se puede, no hay cuerpo que resista.
1: Claro, no se ponen de acuerdo. Hay un día que vamos a tener 28 grados de máxima.
0: ¿Y eso después de antes o después de tener No, primero, 8?
1: Primero vamos a tener 5.
0: Ahí ves, te das cuenta.
1: Mañana. No, sube, baja. El termómetro nos estaba volviendo locos, pero bueno.
0: Vamos a tener que volver a negociar con el señor del termostato, ¿no es cierto?
1: Sí, totalmente. Sí. Después vamos a preguntar bien si esto está relacionado con el niño.
0: Ay, es que probablemente. Es la primera. Hoy la tenemos a Vicky.
1: Claro, con nuestra experta. Bueno, pero hoy tenemos en estos momentos 10 grados 7 de temperatura, pero te digo que hoy en el panorama fuimos desasnando una noticia que está transcurriendo en estos momentos.
0: ¿Qué es lo que le está pasando al señor Gustavo Sofovich?
1: Lo primero que nosotros pudimos informar es que hubo un choque entre un auto y una moto en Salguero y Figueroa Alcorta. Figueroa Alcorta y Martín Coronado.
0: ¿A qué hora fue esto más o menos?
1: Y esto habrá sido a las 5:30 de la mañana, aproximadamente. 5:30, 6:15, porque ya arrancamos el panorama con esta información. Después...
0: ¿Importa preguntar algo tipo estaba volviendo o estaba saliendo a trabajar? No, eso no viene al caso.
1: ¿El conductor?
0: Sí.
1: Y ahora vas a sacar tus propias conclusiones. Porque después de que damos la primera noticia, se va trascendiendo que el conductor no quería bajar del auto para hacerse el control de alcoholemia.
0: Ajá. Luego, estaba volviendo, está bien.
1: La persona, claro. Por eso digo, saca tus propias conclusiones. Porque aparte el protagonista, yo no quiero decir nada porque ya vamos a llegar al protagonista. Luego la persona que iba manejando la moto, que era una mujer, fue trasladada al Rivadavia. Luego vemos que una fotografía, una imagen de lejos, la persona que estaría dentro del auto, que sería un auto blindado, entre comillas.
0: O sea, no lo van a poder sacar con nada de adentro del auto.
1: La persona que se suponía
0: que
1: estaba...
0: Cuando se le acaba la electricidad, ¿no? La batería.
1: Sí.
0: Se desblindan las puertas.
1: Sí, sí. Sería Gerardo Sofovich.
0: No, Gustavo.
1: Perdón, Gustavo Sofovich.
0: Claro, Gustavo Sofovich. Ahí, que es el hijo de Gerardo
1: Sofovich. Hasta ahí todo hipotético. Uh-huh. Y en un momento aparece nuestro doctor, el doctor Capulla, el doctor C.
0: Sí. ¿De dónde está el doctor C? Busquemos al doctor C. Anda hablando por ahí.
1: Que diciendo por que Gustavo lo habría llamado a él.
0: Ajá. Así que tenemos que Gustavo Sofovich, pasando en limpio, chocó a una moto en Palermo y no quiere bajarse de su auto. Esto porque está esperando, según sus propias palabras, que se ha trascendido, que le hagan los controles.
1: La policía
0: Pero
1: está...
0: lo puede esperar afuera del auto el control.
1: La policía
0: de hecho,
1: está dispuesta.
0: ¿No es mejor
1: a hacerle...
0: si espera en el aire fresco el control?
1: Y para él sí.
0: O si cuando sale, ahí podría ser mejor, ¿o no? Uno deduce desde la maldad. Ah, además, una vez que saliste, meten la pipeta, ese es el tema, no puede bajar la ventanilla. Claro, estamos en eso.
1: Y lo importante para tener en cuenta en estos momentos es que hay un gran operativo
0: mediático,
1: policial.
0: Ay, de
1: y
0: seguridad
1: mediático,
0: también, sí.
1: Y está todo cortado, ¿eh? Salguero, que es una... la verdad que es una vía que comunica directamente con... toda esa zona muy necesaria, Salguero y Figueroa Alcorta, porque agarrás directamente para salir a zona norte.
0: Aquí hay un punto muy importante que es que efectivamente de lo que se trata es de un choque con, como bien decías, Fer, una motociclista, ¿sí?, que fue derivada al Hospital Rivadavia, que está ahí nomás, con aparentemente también una lesión en el brazo. Y esto complicaría también el cuadro de Gustavo en términos a que, parece configurar además un abandono de persona, ¿no? Pero tenemos un último momento, y es que Gustavo Sofovich salió del auto. Nada, vamos a ver si, claro, no nos atiende el doctor Capulla, que debe haberle dicho salí del auto, ¿no es cierto?
1: Claro.
0: Salí de ahí.
1: Claro.
0: Qué bárbaro. 10 minutos de las 7 de la mañana, nuestros teléfonos.
1: El 113-870-7485. 113-870-7485.
0: ¿Y digo lo que hay que decir hasta ahora?
1: Sí, digamos.
0: Muy bien. ¿Qué hay que saber a esta hora? El gobierno presenta el proyecto de presupuesto 2027 en diputados. El texto mantendrá el objetivo de déficit cero. Ayer el presidente de la Nación, Javier Milei, se reunió con diputados y senadores para defender el rumbo de la gestión. El primer mandatario les recordó que la economía creció por 27 meses consecutivos y que el consumo privado se encuentra en niveles históricos. El Senado retoma el debate por la reforma política. El tema se discutirá en el marco de la reunión de la Comisión de Asuntos Constitucionales de la Cámara Alta, convocada para hoy a las 15:30. El proyecto contempla la eliminación de las PASO, cambios en el financiamiento de los partidos políticos, modificaciones en la boleta única papel y la incorporación del sistema de ficha limpia. Sueños compartidos condenaron a José López, a los hermanos Joclender y absolvieron a Julio Devido por el plan de viviendas. Las penas son de menos de 3 años de prisión en suspenso. El fallo se conoció al filo de la prescripción del caso por el desvío de fondos. El gobierno da un nuevo paso en la privatización de AISA y busca recaudar unos 500 millones de dólares. Hoy se realizará la apertura de ofertas que se habían postergado a fines de agosto. El proceso contempla la venta del 90% de las acciones de la compañía. Denunciaron a empresas pesqueras que operan en el mar argentino con autorizaciones británicas desde Malvinas. La denuncia quedó radicada en el Fuero Penal Económico tras la causa iniciada por el gobierno por las actividades hidrocarburíferas. Los denunciantes sostienen que la explotación pesquera afecta la soberanía argentina y los recursos de la plataforma continental y la zona económica exclusiva. Juegos Suramericanos 2026. En el segundo día de competencia, los deportistas argentinos ganaron 21 medallas y acumularon 32, quedando en el segundo puesto del medallero general detrás de Brasil. El equipo nacional acumula 12 medallas doradas, 5 plateadas y 15 de bronce. Londres rechaza el intento independentista de Escocia, Irlanda del Norte y Gales. El gobierno de Andy Burnham ratificó su defensa del Reino Unido y se mostró dispuesto a negociar mecanismos financieros con los primeros ministros de esas administraciones locales. Cecilia Díaz, muy buen día, bienvenida, ¿cómo le va?
2: Buen día, Nico, ¿cómo estás?
0: Muy bien, muy bien. Bueno, ¿qué se cuenta? Esto me tiene muy, muy intrigado porque, bueno, es una situación que de mínima convoca la atención del primer ministro británico y, no sé, lo distrae de otras cuestiones como Malvinas. Esto es un poco la tesis del presidente de la Nación, ¿no es cierto? Javier Milei, cuando dijo, tiene otros problemas en este momento con los que no está pudiendo lidiar.
2: Sí.
0: El Reino Unido, claro, leído eso en clave de debacle, ¿verdad?, política, no fue muy lejano a eso el propio Donald Trump, ¿no es cierto?, cuando sostuvo cosas como que está preocupado por la migración y por, ¿no? Bueno, y ahora aparece esto como una preocupación que, vuelvo, no sé si de alguna manera podremos aprovechar, ¿no?, o si al revés es una ocasión para que el primer ministro, ¿no es cierto?, británico, nos encuentre como el enemigo exterior que necesita para unificar lo que parece que se está desuniendo, ¿no?
2: Expliquemos qué es lo que está sucediendo de base y vamos al análisis, Nico. Primero, Escocia, Gales, Irlanda del Norte, coinciden por primera vez en la historia de tener líderes en sus gobiernos que son independentistas. Estos tres líderes se reunieron y firmaron un acuerdo de exigir la autodeterminación para avanzar hacia la independencia del Reino Unido. Esto es histórico, es la primera vez que sucede y está preocupando en Londres porque es una rebelión que podría poner en jaque la integridad del mismo Estado del Reino Unido. Expliquemos qué es Reino Unido. Reino Unido funciona como
0: nosotros
2: un
0: le
2: estado
0: en general
2: unitario.
0: Inglaterra, ¿no es cierto? Bueno, hay algunas precisiones que hacer.
2: Claro.
0: Todo eso.
2: Reino Unido funciona como un estado unitario. Dentro de este estado unitario hay cuatro naciones que tienen una cierta autonomía. Las cuatro naciones son Escocia, Gales, Irlanda del Norte y la cuarta nación es Inglaterra.
0: Claro, por eso se llama Reino Unido de Gran Bretaña e Irlanda del Norte. Porque ahí tenés Inglaterra,
2: sí,
0: que sería propiamente Inglaterra.
2: Sí.
0: ¿No es cierto? Luego tenés Gran Bretaña.
2: Después tenés Escocia,
0: que
2: Gales,
0: es Inglaterra,
2: sí,
0: con Escocia y Gales.
2: Sí.
0: Y después tenés el Reino Unido, que es Gran Bretaña más Irlanda del Norte, que está en la isla de frente.
2: Que está en la otra isla, exactamente. Y Londres es el que tiene la soberanía. Es donde funciona el Parlamento, que es el que determina las decisiones más importantes. Después, cada una de estas naciones tiene una cierta autonomía legislativa, tiene una cierta autonomía para tomar decisiones ejecutivas. Pero lo que se está poniendo en jaque hoy es si va a seguir el Reino Unido como tal o se va a fragmentar.
0: Tal
2: ¿Y qué
0: cual.
2: Implicancias tiene esto? En un ratito lo sabremos.
0: Te voy a pedir que me ayudes con eso, con bueno, la declaración que emitieron, que es ciertamente contundente, y a interpretar con todo lo que vos sabés, y es una cosa a la que aspiran que suceda ahora, digo, el desmembramiento del Reino Unido, o lo están poniendo sobre la mesa para sacar posiciones mejores, relativas en otros temas, por ejemplo el económico, que parece ser, ¿no es cierto?, la contestación del primer ministro. Romina Wiener, muy buen día, bienvenida, ¿cómo le va?
3: Bien, ¿cómo andamos por ahí?
0: Bien, muy bien, muy bien.
3: Bueno, vamos con la noticia de la mañana, de la que todos están hablando.
0: Pero por favor, salió Gustavo Sofovich del auto.
3: ¿Cómo puede suceder esto, por Dios?
4: Pero estamos en intrusos.
0: Que estaba yendo a trabajar, sí, tan temprano, Gustavo.
3: Sí, sí, sí. Un gran trabajador. Bueno, Gustavo Sofovich ha chocado en el barrio de Palermo, ahí en Figueroa del Corte y Salguero, en la zona ahí del Malva. Bueno, él colisionó a unos motociclistas, iban un hombre y una mujer en la moto, los embistió. La mujer fue la que más golpes ha recibido y ha sido trasladada al hospital Rivadavia. El incidente de tránsito, en principio, informan que fue minutos después de las 5 de la mañana. Después llegó el operativo policial, la policía, llegó también SAME para poder asistir a los motociclistas heridos y de ahí generar la derivación. Estuvo atrincherado cerca de 2 horas en el lugar. Y ahora, bueno, ha descendido del vehículo. Lo que se espera es que se lleve adelante el control de alcoholemia, como se hace siempre en choques. Y bueno, el tránsito está cortado en forma parcial, genera demoras muy puntuales, nada del otro mundo, pero lo llamativo es quién ha generado el incidente de tránsito.
0: Claro.
3: Así que bueno, ahí están con el operativo de seguridad, el auto detenido en uno de los costados de la calzada, ahí junto al cordón. Y los motociclistas que fueron derivados al hospital para los controles. Así que en principio eso es lo que se conoce. Una vez que esté el resultado del test de alcoholemia, ahí vamos a saber un poco más cómo se fue dando este incidente.
0: Bueno,
3: de
0: ahí las imágenes nos dan a Gustavo Sofovich, muy, muy activo en el teléfono, ¿no es cierto? Yo no sé si cualquiera de nosotros puede hacer eso, si nos pasa. No importa, él sí... Que no se vaya a quedar sin batería, ¿no es cierto? Porque se complica. Queda inerme respecto de la situación.
3: Sí, sí. Bueno, debe estar hablando con los abogados.
0: Seguramente, ¿no? Claro. No, con el doctor Capulla parece que ahí lo queremos, pero no lo larga.
4: ¿Pero los controles de alcoholemia no serían más rápidos?
1: ¿No tendrían que ser más rápidos?
0: Y tienen que ser ahí en el momento, taca, claro. ¿No es cierto? Pero bueno, además está tomando agua, lo cual también le... Digo, no estamos prejuzgando la situación de,
1: pero dos horas
0: de
1: ya.
0: Gustavo, pero bueno, hay víctimas.
3: Sí, ¿no? Porque fue pasada a las 5 de la mañana, claro. Y son las 7 y 20.
2: Pero
3: bueno,
2: en esta situación, Romy, si hay un sí. accidente, ¿el control es distinto? ¿Se tiene que esperar a la fiscalía o a algún tipo, o es un control normal?
3: No, el control debería de ser un control normal. Llega policía, hay un incidente de tránsito y se hacen los test de alcoholemia. Incluso también se hacen narcotés en algunos casos. Bueno, ahora vamos a ver.
0: Ahí caigo donde es la vereda de la casa de Tinelli, digamos, y atrás está el Alcorta, ¿no es cierto? Y enfrente el Parque del Malva, ¿no?
2: Él venía como desde la costanera, digamos.
0: Claro.
3: Y bueno, visto a dos trabajadores, eran gastronómicos que salían de trabajar, se trasladaban en moto y bueno, fueron embestidos por este conductor, que se trata de Gustavo Sofovich. Y bueno, vamos a dejar de que nos den los resultados de las pericias y demás. Y
0: a dejar de lucubrar. Lo que pasa que se pone en este lugar al resistirse, ¿no es cierto?, a la pipeta. Entonces empieza toda la historieta.
3: Soplar, llama la atención.
0: Claro.
3: Vamos a ver qué es lo que sucede. Después, todos los accesos a Capital Federal saturados, como de costumbre, a esta hora, una Panamericana con demoras entre 197, 202 y el Camino del Buen Aire, todo en sentido hacia General Paz. La General Paz con importantes retrasos en la zona de Mataderos, Liniers, todo en sentido hacia el Río de la Plata. Y también una autopista Richeri con retrasos a la altura del Mercado Central en sentido hacia la autopista de Lepiane. Los que vienen por el Corredor del Sur, lo que es la autopista Buenos Aires-La Plata, bien intensa, se va cargando a la altura de Wilde y Sarandí hacia el Bajo Porteño. Mira, me está llegando el parte policial. El choque entre una moto y un automóvil en Figueroa del Corta y Salguero. El parte es de las 4:55 de la mañana. Dice que, bueno, cuando llegó la policía se encontraba una mujer lesionada. Bueno, no vamos a decir el nombre de ella. Estaba circulando como acompañante en un motovehículo con otro joven por Jerónimo Salguero y es colisionada por un vehículo de S4 que pertenece a Gustavo Sofovich. Cuando... intentó girar a la derecha, terminó embistiendo a la moto, el SAME ha asistido a esta mujer, la derivó al Hospital Rivadavia por politraumatismo y están trabajando en el lugar. Ese es el primer parte policial que está llegando, así que ya después vamos a tener que es más interesante.
0: En este momento está soplando la pipeta el señor Gustavo Sofovich. O sea, en vivo y en directo.
1: La primera no le salió bien, me parece.
0: No.
2: Lo están haciendo repetir.
0: Siempre te queda no saber soplar, ¿no es cierto?
1: Claro, claro. No tenés el aire.
0: Claro.
3: Sí, son algunas de las técnicas que utilizan, pero no tiene sentido, porque cuando tenés alcohol te lo hacen repetir hasta que te salga que sople bien y sale.
0: Además,
3: tienen
0: después,
3: que pasar muchas horas tienen que pasar para

0: Por favor.
1: Chao, chao.
0: Chau, chau, es Romina Witter.
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0: Muy bien, 27 minutos ahora de las 7 de la mañana y ahí estamos siguiendo, ¿no es cierto? Lo que bien ha llamado Romina Wiener como la novela, ¿no es cierto? El novelón de la mañana, que es el caso de Gustavo Sofovich, que ahí está ahora muy de brazos cruzados y botellita de agua esperando, no sé qué parte del trámite, porque ya sopló la pipeta, que es como una narcopipeta, ¿no es cierto? Es alcohol y otras hierbas.
1: Por lo que dijo Romy, le pueden llegar a hacer también el narcotest.
0: Pero eso no se sabe soplando, sí, necesita sangre para
1: y
0: eso.
1: Y no sé si es tan inmediato. Lo que sí, estamos esperando el número. Ahora queremos saber
0: vos decís que se va a conocer.
1: ¿Cuánto va a dar el resultado?
0: Bueno, está entrando el auto. Si cada persona, ¿no es cierto?, que se vieron estas circunstancias, hiciera esto, imagínate, ¿no? Ahora,
2: el narcotest es con muestra de saliva, claro, o mediante muestra de orina o sangre.
0: O sangre, claro. O sea, claro, orina como el doping, digamos, ¿no es cierto? Como se suele hacer el doping.
2: Con saliva se puede hacer en la calle.
0: Claro. Bueno, no sé. Vamos bien.
1: Me gustó el auto, ¿eh?
0: Eso está muy lindo.
1: Sí, muy lindo.
0: María Fernanda Heras.
1: Bien, hoy les propongo que hablemos un poco de la siesta. Y acá voy a sumar a todos los santiagueños que quieran, que son muchos los que nos escuchan, que son expertos en siesta.
0: ¿Sí? ¿No sí. ¿O está prejuzgando?
1: No, en absoluto. Vos cuando vas a Santiago del Estero...
0: Está envidiando.
1: Estoy envidiando, sí, absolutamente. Sí, sí. Cuando vas a Santiago del Estero, entre las 12:30 y las 4 de la tarde, está todo cerrado porque la verdad que es religión.
0: Ahí vamos a preguntar a los oyentes entonces si son del team siesta o del team fiesta. Siesta o fiesta.
1: Claro, totalmente.
0: ¿No? Está bien.
1: Y acá me detengo en algo, Nico, en la duración de la siesta, porque la ciencia habla sobre el tiempo y el horario en que tomás la siesta. Hay un horario muy específico. Y porque el ser humano se rige con la cuestión lunar-sol, entonces tiene mucho que ver esto.
0: El circadiano y todo eso.
1: Exacto. Ajá. ¿En qué horario del día tomás la siesta? Porque hay siestas que te juegan a favor y hay siestas que te juegan en contra.
0: La siesta es a la tarde, a la 1 de la tarde.
1: Bien,
0: si vos tomás la siesta después de las 1:30, te diría, ya no es siesta, es otra cosa.
1: Es factible, es

0: Factible. ¿Y cuánto dura una siesta para vos?
1: 20 minutos.
0: Bien.
2: Para mí 45 minutos.
1: ¿En serio?
0: Sí, yo soy más de una hora y media, dos horas.
1: Bueno, pero vos te levantás muy temprano y no sé si es propiamente siesta o estás completando el sueño que tuviste la noche. Probablemente ahí tenga otro sentido.
0: Para
1: que los oyentes nos vayan contando, después nos desasnás vos con...
0: según la ciencia.
1: Es correcto, según la investigación de la Universidad de Massachusetts, sobre la siesta, ¿no es cierto?
0: Excelente.
1: Sin dormirnos un segundo, empezamos nuestra ronda de amaneceres provinciales. Primero de todo, nos vamos a Rosario, provincia de Santa Fe, con Facundo Paredes. Facundo Paredes, muy buen día, bienvenido, ¿cómo le va?
3: Hola, ¿cómo anda, Nico, equipo? ¿Todo bien? ¿Todo tranquilo?
1: Todo bien, muy bien. ¿Cómo se amanece por ahí en Rosario, Facu?
3: Bien, todo bien. Me hicieron ganas de dormir la siesta.
1: Ya es temprano para tener ganas de dormir la siesta, pero sí.
3: Viste que uno a veces se levanta y ya está pensando en la siesta. Bueno, no es mi caso porque no me dan los horarios, pero bueno, sobre todo con este frío que amaneció Rosario, 3 grados la temperatura, 3 grados 2, apenas un poco más baja la sensación térmica, muy fresco. La verdad que si ayer estaba alrededor de los 5 o 6 grados, bueno, hoy bajó 3 grados, humedad del 99%, alta la humedad aquí en Rosario. Hoy cielo completamente despejado, me asomo aquí a la ventana y el cielo está totalmente despejado. Suele ocurrir porque la máxima, por ejemplo, de hoy es 24, es decir que salvo un rato de la mañana, este rato y unas horas más, ya más cerca del mediodía se empieza a poner más lindo acá en Rosario, pero bueno. Por lo menos en estas primeras horas de la mañana la temperatura arrancó muy baja aquí en la ciudad.
1: Facu, y sos nuestro hombre en los Juegos Suramericanos, hacenos el reporte de la jornada.
3: Exactamente, bueno, una jornada también más que positiva. Ayer Argentina en el medallero, si medimos la competencia por el medallero, continúa segunda. Me parece que la lucha va a estar ahí con Colombia, como suele ser históricamente. Dejo de lado a Brasil, que es el líder absoluto, también algo que se preveía. Argentina ya suma 32 medallas, de ellas 12 son de oro, 5 de plata y 15 de bronce. Varios protagonistas, por supuesto, en la jornada de ayer. Me parece que quienes se llevaron todos los flashes o gran parte de ello fueron las nadadoras. Volvió a haber muchas medallas en natación, tanto en hombres como mujeres. Por ejemplo, bronce, José Materano se quedó con el bronce en 100 metros espaldas. Bueno, dos nadadoras para destacar, que ya suman 3 medallas, 2 de manera individual y una en equipo, que son Cecilia Dielete, que tiene oro en 100 metros espalda y ayer fue oro en 50 metros mariposa. Y Macarena Ceballos también fue oro en pecho primero, después en 100 metros, en 200 metros, y también en el equipo de posta. Si les parece, tenemos para compartir un testimonio de lo que ocurrió anoche, ya muy tarde, en la última carrera de la noche, que fueron la carrera de relevos 4x100, en estilo combinado. Allí el equipo argentino de natación, que conforman Cecilia Dielete, Macarena Ceballos, Andrea Berrino y Laila Cadena, bueno, se quedó con el oro. Tremenda la historia de ellas cuatro, porque bueno, son de distintas generaciones, con distintas trayectorias, bueno, pero ayer fueron un equipo y se colgaron la medalla de oro. Si les parece,
1: dale, escuchemos
3: a las nadadoras argentinas.
4: Somos las cuatro del mismo club, más allá de todo, sentíamos que era un poco, tenemos nuestros dos entrenadores acá. Entonces era como, bueno, de la Argentina y del club, para todos los que se quedaron allá, que son los que entrenan con nosotros, nos alientan, nos dan una mano también, así que más que nada por eso. Y bueno, porque personalmente es el último que tengo con André, así que nada, feliz.
5: Este es un deporte individual, pero esta parte en equipo, más allá de que el deporte individual tenemos un montón de gente que trabaja, equipo de trabajo que no se ve acá, pero nos ayudan a dar nuestro máximo, el mejor rendimiento. Pero esta parte del equipo, escuchar en la tribuna a la gente, es lo mejor que nos puede pasar.
6: Muy contenta. La verdad es un orgullo. Nosotras, yo siempre dije que ellas eran mis referentes. Es más, hace no mucho, hace 2 años, 3, yo tenía otra entrenadora y me llevó con Andrea. Dije, yo quiero un gorro de Andrea, yo quiero un gorro de ella, dámelo. Y la conocí ahí, y bueno, y quién iba a saber que 2 años después iba a estar compartiendo una posta con ella.
5: Un podio. Campeona sudamericana.
6: Y también con Ceci, que somos las más chicas, y bueno, con Maca, la verdad que es una alegría enorme.
7: Ceci, vos en tu caso ya tenías medalla de oro individual, lo mismo que Maca. ¿Qué tiene de distinto en este caso tenerla en equipo?
8: Y yo creo que tiene distinto que somos las cuatro del club que quisimos llevar la bandera de Argentina a lo más alto y lo logramos. Y, o sea, no solo fue nuestro esfuerzo, sino que también los que todos los días están apoyándonos. Y nada, yo creo que eso es más que nada lo diferente.
1: Bueno, ahí escuchábamos, Facu, linda historia.
3: Sí, imagínense que como estas hay muchísimas historias, porque, bueno, son estamos acostumbrados a cuando hablamos de deporte, a ver a los futbolistas, acá hay otras historias más humanas, por decirlo de alguna manera, con mucho sacrificio, con mucho esfuerzo, las y los deportistas que llegan a esta instancia, tener cerca también a sus familiares, me parece que eso también... les da un plus. Uno podría pensar, a muchos les pregunté, che, ¿no te pone más nervioso jugar ante tu público? ¿Como que te da otras obligaciones? Bueno, no, la verdad es que no lo ven así los atletas, y están compitiendo muy bien. La jornada ayer también se desarrolló a estadio lleno.
1: Qué bueno.
3: Uno pensaba, sí, vos sabés que yo pensaba que el domingo, que fue el primer día de que empezaron las disciplinas, también estaba lleno. Uno podía entender porque, bueno, era fin de semana, claro. El clima viene acompañando, pero ayer yo llegué pasado el mediodía y estaban todos los estadios llenos, el de beach volley, el de gimnasia artística, que también ahí en gimnasia artística hubo oro, completos, no podía entrar más gente, el levantamiento de pesas, que incluso no había participación argentina, había, pero no con promesa de medalla, también estaba lleno y eran clubes con aforos grandes. Bueno, me parece que la convocatoria, por lo menos en estas primeras jornadas, viene resultando muy muy bien.
1: Bárbaro, Facu, genial, ahí la seguimos más tarde, dale,
3: hasta luego.
1: Abrazo grandote, Facundo Pare, desde LRA5, Radio Nacional Rosario, Provincia de Santa Fe. Nos vamos ahora a Santiago del Estero con Luciana Lucchini. Luciana Lucchini, muy buen día, bienvenida, ¿cómo le va?
9: Hola, Nico, buen día para vos, para todo el equipo ahí. Bueno, aquí desde Santiago del Estero, con un frío, chicos, que no les puedo explicar. Estamos, según el Servicio Meteorológico Nacional, estamos con 2.8 de temperatura, pero una sensación, pero escuchen la sensación térmica, dos décimas.
1: ¿Cuánto?
9: O sea, dos décimas. Estamos con mucho, pero mucho frío.
1: O sea, no 2 grados, 0,2.
9: 0,2, así, para que lo entiendan mejor, ¿eh? Bueno, hemos tenido también un fin de semana, les diría, para el olvido, salvo el team de invierno, ¿no? El team de invierno creo que estaba feliz el fin de semana, pero...
1: No, y el team siesta, Luciana, también.
9: Hace un rato escuchaba algo de la siesta, que hablaban de los santiagueños. Escuchaba ahí un poquito, se me cortó después la comunicación.
1: Pero...
9: ¿Qué decían de la siesta?
1: Hay un estudio, nos va a desandar sobre el punto... María Fernanda era sobre el final del programa, sobre cuántas siestas hay que dormir, ¿no es cierto?, dónde, cómo, y un poco contaba esto de que, bueno, hablemos con alguien de Santiago del Estero, que son especialistas en siestas. Yo me preguntaba, ¿esto es un prejuicio o es una realidad? Cuénteme usted.
9: Caemos en la volteada, los
1: ¿Te das cuenta? Me parece que hay mucho de eso, claro.
9: Claro, no, bueno, pero es real, chicos, o sea, si ustedes vienen... Sí. 3 de enero a Santiago del Estero con 50 grados a la sombra, les queda otra que quedarse adentro, no hay nada para hacer, salvo que tengas, no sé, una pileta linda y te puedas, ni aún así les diría, ¿no?
1: Y con 0,2 de térmica también, me parece.
9: Y también, sí. ¿Qué quieren que les diga? Lo que es el fin de semana con viento, con lluvia, con frío,
1: no sale nadie.
9: No, era una cosa que no te daba ganas de salir. Las cafeterías sí estaban repletas, les podría decir, porque estaba para un cafecito. Pero bueno, otros optaron por una linda siesta.
1: Che, Luciana, contame qué está pasando con este niño, ¿no es cierto?, de Termas, sí, internado en el Garrahan. Uh-huh. Una historia complicada que nosotros tardamos en abordar.
9: Vamos a ponernos un poquito serios porque esto empieza, chicos, en el mes de julio, 20 y pico de julio, para que ustedes tomen dimensión. El padre se lo lleva al niño, como cualquier padre separado. Allí el niño le cuenta que había sido abusado por algunos amigos de su mamá. Él lo que agarra es, lo que hace es, primero, hacer la denuncia en Santiago del Estero, ustedes saben los tiempos procesales. Como no tenía respuesta, lo lleva al hospital. ¿A dónde lo lleva? Al hospital Garrahan. Desde allí, desde ese momento, desde ese tiempo, el niño, hasta este momento que estamos hablando nosotros, se encuentra internado en ese lugar. La policía toma algunas precauciones.
1: En el Garrahan, internado, Luciana, ¿por qué cuadro? El Garrahan,
9: porque él quería que algún médico lo vea, lo revise y constate si lo que este nene estaba diciendo era verdad. ¿Sí? Entonces lo lleva al hospital. A todo esto, al nene se lo buscaba a través de la policía. La policía emite un alerta de paradero, que había desaparecido con su padre, que no sabía nada. Resultado, ellos estaban ya en Buenos Aires. La madre hace, por supuesto, la denuncia y el nene queda internado allí en el hospital y los médicos constatan y emiten un informe que había vejaciones de vieja data, que había sido abusado. A todo esto empieza, imagínense ustedes, todo un proceso judicial, pelea o una lucha, digamos, entre comillas, entre la justicia de Cava y la justicia santiagueña, la abogada de la madre, con la que nosotros hemos hablado en algunas ocasiones desde Nacional Santiago del Estero, que presentaba recursos de amparo. Lo que ellos querían es que el nene vuelva hacia Santiago del Estero para que se le pueda realizar la cámara GESEL, porque hicieron un intento en su momento, en el mes de agosto, y este falló porque el nene no estaba en condiciones. Y finalmente esto se logró hacer el jueves pasado. El jueves pasado recién pueden hacer cámara GESEL a este niño. Imagínense, julio, agosto, ya prácticamente septiembre, ¿no? Estamos hablando entre dos meses y medio que transcurrió todo este caso. En el medio, la madre mostrando unos supuestos chats que había tenido el padre del menor con el padrino, en donde es como que armaban una supuesta escena para llevárselo al niño. Aparentemente eso cae por su propio peso, porque no pudieron...
1: Por esta constatación del Garrahan.
9: Claro, pero ¿qué pasa? Hacen la cámara GESEL, viene la justicia santiagueña, la justicia santiagueña de Buenos Aires, hacen la cámara GESEL, y el menor cuenta de que había sido abusado por una persona grande. Él da las características de esta persona, de este hombre, cuenta que lo hacían ver las cosas que le hacían a mi mami, palabras textuales de este menor, cuenta que lo llevaban a lugares en donde hacían reuniones, se agarraban todos de las manos y bailaban. Entonces la justicia puede determinar que había ahí una cuestión de ritos, a lo mejor un bandas que participaba su madre, y estas eran las personas que abusaban de este niño. Y palabras, textuales les podría decir, pero entre su media lengua, por la edad, estamos hablando de un menor entre 7 y 8 años, él dice estar decepcionado de su mamá y que no quiere volver a Santiago del Estero, que no quiere volver a Termas porque tiene miedo. Por lo tanto, la justicia determina que continúe bajo la tutela de su abuela paterna, que vive en Mar del Plata, pero es la que estuvo al mismo tiempo cuidándolo durante todo este tiempo en el hospital. En el Garrahan está con asistencia psicológica, están evaluando darle el alta en estos días, mientras ahora la causa dio un giro y la justicia ahora está investigando otras cuestiones que tiene que ver con, las características de este hombre que este menor dio en cámara GESEL, ¿no?
1: Luciana, muchísimas gracias por el reporte, la verdad tremendo el tema, y lo que te vamos a pedir es que nos vayas actualizando a la medida en que tengas novedades, ¿dale?
9: Perfecto, Seguro, seguro que así va a ser, compañeros. Muchas gracias, que tengan lindo día.
1: Un beso grandote, lo mismo vos. Es Luciana Lucchini de LRA 21, Radio Nacional Santiago del Estero. Nos vamos ahora con Mariel Ríos, precisamente a Figueroa Alcorta y a la altura del Malva, más o menos, donde se encuentra Gustavo Sofovich, después de haber soplado la pipeta y declarado que le dio cero, que le dio cero. Mariel Ríos, muy buen día, bienvenida, ¿cómo le va?
10: Nicolás Sacoy te quiere escuchar. ¿Qué es lo que pasó?
11: No pasó nada, voy a mi casa.
10: Bueno, pero dio obviamente negativo la pipeta, pero ¿por qué motivo te retuvieron 2 horas adentro del auto?
11: Porque no lo sé, ni la verdad, ni me importa. Lo importante es que cada uno se va a su casa. Dame el teléfono de la cara, por favor.
10: ¿Estás, digamos, retenido simplemente por portación de apellido por parte de la policía 2 horas?
11: Yo no estoy detenido.
10: Retenido, digo, por la policía acá en el auto, por portación de apellido, este operativo.
11: No importa, porque lo importante es que cada uno de los que pasó el accidente se va a su casa, hija. Que no vas a salvar.
10: Un simple choque.
11: Sí, un simple choque en el cual estamos 3 horas. Sí, es obvio que me llamó Gustavo Sofovich. Si no, ustedes no estarían acá.
10: Pero todo entonces termina bien, todo negativo y simplemente un choque de tránsito normal.
11: Te voy a dar un beso, ¿eh?
10: Ahí está, la palabra de Gustavo Sofovich, Nicolás, que está cansado de ver...
1: Mariel, está cansado de pésimo humor, lo cual es lógico, ¿no es cierto?
10: Sí, le dio negativo el test de alcoholemia a él, al conductor de la moto. Es un simple choque de tránsito en donde lo retuvieron simplemente la policía con semejante operativo porque se llama Gustavo Sofovich.
1: Y los invitó a todos a pensar cualquier cosa, ¿no es cierto?
10: Claro,
1: porque es cierto, la hora, sí, el apellido, la hora, todo.
10: Acá es cuando la policía actúa de oficio y quiere ser más papista que el papa, como dice el dicho.
1: Sí.
10: Bueno. Hizo todo este operativo para preservar a una celebrity, vamos a decirlo de alguna manera, y fue simplemente, salió a comprar 2 yogures, se chocaron con una moto, ahora los peritajes van a determinar quién tuvo la culpa, si la moto que se cruzó o Gustavo que iba haciendo alguna maniobra que no correspondía, quiso girar, chocó a la moto.
1: Es piola, es un sujeto querible, pero me hace pensar, tenés que bajar, es tu amigo, pero ahora tenés que ir a comprar 2 yogures a las 4:30 de la mañana en auto. Existen aplicaciones.
2: Y hay que respetar lo que te dice el nutricionista, ¿no?
1: Sí, está bien, claro. Entonces compramos.
10: Lo primero que ingiere fue saludable, pero en este caso le va a caer como una piedra, pobre. En Salguero y Alcorta fue la situación, para que se den una idea, es enfrente al shopping.
1: Sí. Es enfrente de la casa de Tinelli, que está viendo
10: Exacto,
1: todo desde los balcones.
10: Tal cual, frente a la casa de Tinelli, Gustavo lo que hizo fue maniobrar, quiso girar, chocó a la moto, en la moto iban 2 jóvenes de 23 años, un hombre y una mujer, empleados gastronómicos, y la mujer es la que se lleva la peor parte, con traumatismo en un brazo, fue derivada Gracias. Al hospital Rivadavia, el conductor está aquí. A ambos, tanto a Gustavo como el conductor de la moto, les dio negativo.
1: Eso lo viste vos, no es que lo que cuenta Gustavo, que
10: por
1: supuesto.
10: No, lo vi yo cuando le hicieron a ambos el test de la pipeta.
1: Sí, nosotros te vimos que lo estabas viendo porque estabas en todos los canales de televisión.
10: Tratando de tener el audio, y él no quería que le ponga el teléfono en la cara.
1: Me imagino, no retó, me retó a mí por tu culpa.
10: Para radio no se escucha y me peleé con todos los medios, porque lo tenía separado para hablar con nosotros, y se vinieron todos como araña y me retaban, correte de la cámara, pero si viniste vos con la cámara.
1: Pero por favor, que esto es Radio Nacional.
10: Son los gajes del oficio, y todo termina con un final feliz, no como ayer, que el incendio que les conté ayer, lamentablemente fallecieron todas las mascotas del departamento que se incendió. Pero este termina con un final feliz, la verdad, porque no nadie...
1: Entonces, Mariel, para reconstruir, él bajaba, digo, él por Gustavo Sofovich, bajaba por los yogures que iba a comprar en auto y se choca con esta pareja de trabajadores,
10: trabajadores
1: del rubro gastronómico, tal
10: sí.
1: cual. Sí está confirmado que la mujer con esta lesión en el brazo está en el hospital.
10: Está en el hospital.
1: Ajá.
10: En un traumatismo.
1: Ahora hay un punto no menor, ayúdame a reconstruirlo, porque bueno, entiende las especulaciones, ¿no es cierto?, de la información recién sacada del horno. Otra beta era el abandono de personas, y en realidad lo que él dice que es el propio Gustavo Sofovich el que llamó a... ¿no es cierto?
10: Sí,
1: en el final
10: sí.
1: de la historia, la historia real es esa, ¿no es cierto? Cero en la pipeta y llamó al 911.
10: Él es el mismo que llama dentro de su auto al 911, él se baja a ver qué es lo que había pasado. Él espera dentro del auto porque le avisaron que iba a tardar como cerca de una hora y media, dos, que llegue la pipeta. Hace frío y la verdad que no estaba para estar a las 5:30 de la mañana parado al lado de un auto esperando que llegue una pipeta dos horas. Entonces él se queda dentro del auto. ¿Qué pasó? Después, cuando empezó a llegar la policía, dijo, es Gustavo Sofovich, sitiaron todo, y cuando empezaron a llegar los medios, mucho más. Entonces se armó este show espectacular que vivimos, y fue por eso, o sea, fue porque realmente era Gustavo. Si era un choque común y corriente, como ya hemos tenido, ¿se acuerdan a ese conductor ebrio en el Paseo del Bajo? No hubiera pasado esto, hubiéramos tenido mucha más accesibilidad tal vez a la zona y al tratar de hablar con él. Pero como era Gustavo Sofovich, bueno, se armó todo este despliegue.
1: Qué bárbaro, menos más estabas por ahí, ¿no es cierto?
10: Y cambié de ruta, cuando me dijeron cambié de ruta y me vine. No,
1: a mí me dijeron, ¿quién anda por ahí? Mariel está más cerca, ¿no es cierto? Vio que su lugar es la calle, Mariel Río, se da cuenta.
10: Mire, ¿no? No me haga contestarle una barbaridad, ¿no?, al aire, tenga decoro.
1: Así que voy a decirlo. El Martín Fierro es para Mariel Ríos.
10: Me merezco, me llevo al Martín Fierro y el beso de Gustavo Sofovich que ustedes lo escucharon al aire.
1: Totalmente. Un beso grandote.
10: Un beso.
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0: autobús. Ya digo, ¿qué es eso? ¿Por qué llamas a un médico a las 4 de la mañana? Claro, cuando te pasa eso. Qué bárbaro, ¿no? Qué tremendo. César Tapia, muy buen día, bienvenido. ¿Cómo le va?
1: Nico y equipo, ¿cómo andan? Buen
0: bien,
1: día.
0: Muy bien, muy bien, muy bien. ¿Usted sopló la pipeta ya a esta hora de la mañana también?
1: No, todavía no, pero si me llega a tocar...
0: Sí. La bombilla, estás más hora de la bombilla. Está bien.
1: Sí, sí, esta hora sí, sí, más para el matecito.
0: Qué bárbaro. Che, terminal portuaria en la región chaqueña.
1: Sí, sí, sí, la verdad que importante para la región del Chaco, que finalmente habilitaron a través de la Agencia Nacional de Puertos y Navegaciones sobre la hidrovía, allí en el puerto Las Palmas, que queda en el margen del río Paraguay. Esto está ubicado en el kilómetro 25 de la localidad de Las Palmas. 10 años del comienzo de su construcción, que ha tenido varios puntos, varias inauguraciones que fueron el muelle y demás inauguraciones que se fueron dando para diferentes actividades, ¿no? Pero ahora finalmente ha obtenido la habilitación de la Agencia Nacional de Puertos y bueno, a pocos días hay algunos implementos que tienen que sumar ya para empezar a trabajar. Lo más importante, Nico, de esto es el tema de costo de fletes para el agro, ¿no? Principalmente para muchas producciones como arroz, algodón,
0: claro.
1: Bueno, oleaginosas, todo lo que tiene que ver con cultivos. Siempre se ha hablado sobre esos puntos, porque más allá de las producciones, de lo que hoy por hoy cuesta, para el productor que está a largas distancias, obviamente los costos aumentan muchísimo, y la habilitación de este tipo de puertos federaliza por un lado el país y por el otro lado achica esos costos, ¿no?
0: Absolutamente. Así que una buena noticia. Entonces, para la región chaqueña, esto es sumar una nueva terminal portuaria a la altura, dijiste, de Las Palmas.
1: Las Palmas, exactamente, 200 metros de muelle con capacidad para 300 contenedores, entre otros puntos que va a estar trabajando a nivel nacional, ya si bien viene trabajando, pero para la hidrovía suma desde ese lugar.
0: César, muchísimas gracias, que tengas lindo día.
1: Dale, Nico, un abrazo grande igualmente para ustedes.
0: Abrazo grandote, es César Tapia.
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0: Hay mejores maneras de llamar al perro que como lo llamó el ejército, ¿no es cierto?, mexicano, un perro robot. ¿Cómo le puso?
3: Sotoloc. Me vas a hacer Sotoloc. Decir el nombre, claro. Qué difícil.
4: Pero le pones Toto y listo.
0: Pero claro, este Toto. Se llama Sototl.
3: Sí, es un perro que se hizo famoso, claro. Porque se está usando para la vigilancia policial y para la seguridad pública y también proyectos sociales.
0: Claro, casi Axolotl se llama. ¿Cómo se llama?
3: No sé cómo Axolotl. Se pronuncia.
0: No, pero decilo, léelo como suena.
3: No sé, a ver, estoy buscándolo, pero me aparece en distintos nombres,
0: claro,
3: porque me parece que dice un robot Unitri V2, es como el nombre oficial.
0: Este es Axolotl. Axolote, ¿cómo un axolote? ¿Axolote es? ¿El pescado? Es un pez, ¿no?
4: Sí, el axolote.
0: El que no se mueve.
4: Pero lo que pasa es que los perros en sí tienen que tener ciertas consonantes y ciertas vocales para que...
0: ellos lo reconozcan mejor. Ah, mira.
4: Sí, sí.
0: Bueno, ahora buscamos el nombre y si no le ponemos cualquiera. No le pongamos María José Dicky, porque María José Dicky ya existe y es nuestra agroclimatóloga de cabecera. María José Dicky, muy buen día, bienvenida. ¿Cómo le va?
5: Hola, muy buen día para todos. Hay que ponerle un nombre fácil.
0: Claro,
5: Bubi, negrito, como los perros que vamos...
0: Claro.
5: Siempre un negrito, o el que se puso muy de moda, COVID. Todos los perros del 2021 son COVID.
0: Claro. Ah, ¿sí?
5: COVID, por el COVID.
0: Claro. ¿En
5: entonces
0: serio?
5: Adoptaron muchos que... Sí, sí, sí. Han adoptado perros y todos están bautizados con COVID.
0: Ah, no la tenía.
5: Entonces lo hacemos. Sí, sí, acá en la zona es común.
0: COVID, por favor. Bueno, ¿dónde estamos parados con este frío? ¿Qué sigue? Tiranos un centro.
5: Sí, mañana mucho frío nuevamente, más frío que hoy va a estar mañana, así que no se desabrigue. Mañana sí, baja nuevamente la temperatura, probabilidad de helada para toda la provincia de Buenos Aires. Hasta ahí llega el frente frío, Nosotros, que estamos más al norte, zafamos, por suerte, un poco, pero sí con temperaturas mínimas de 7 grados por la mañana. Así que, bueno, bajas temperaturas y luego es como que frena y empiezan a subir un poquito las temperaturas. A ver, nada de 28 grados. Sí, entre 20 y 24 grados, temperaturas más que agradables, las mínimas también van subiendo. Así que bueno, suben un poquito las temperaturas mínimas y las máximas, así que vamos a tener una semana más templada. Pero, ¿qué pasa? Nuevamente la nubosidad. ¿Qué? Solamente el día jueves con un poco de sol y después nubes.
0: ¿Cuándo llega la primavera, María José Díaz?
5: No, la primavera estuve chequeando y está con temperaturas entre 20 y 24 grados, pero nublado con o alta nubosidad para prácticamente todo el país. Así que es como que vamos a tener una primavera sin lluvia, por lo menos lo que marca en la región, hasta el día de hoy, con temperaturas agradables, pero parcialmente nublado en una amplia región del país.
0: Okay.
5: Así que bueno,
0: okay.
5: Ahí tenemos. No llueve.
0: Eso. No llueve, todo una gran preparación para las lluvias del Niño después, ¿no?
5: Exactamente, okay. Exactamente. Sí, estamos, a ver, aunque no lo creas, y justo en una de las charlas me dice, estamos en Niño, pero no llueve, y nosotros no podemos sembrar porque nos falta humedad para el maíz. Es claro, la pregunta.
0: Claro.
5: Y ahí uno le explica el por qué no llueve y por qué no estamos correlacionándonos con el aumento de lluvias. Así que nuestra región acá, sur de Santa Fe, parte del sur, estaríamos necesitando unos 15, 20 milímetros de
0: lluvia. Lo que pasa es que se abre la canilla y no sabes cuándo se cierra después.
5: Exactamente. Claro. Así que bueno, para avanzar todo con lo que es la siembra de maíz, lo que ya se sembró, bueno, necesitaría unos milímetros para darle todo ese empuje para arrancar bien, ¿viste? Así que, pero bueno, por el momento acá nosotros, ni Santa Fe ni Buenos Aires, todo lo que es prácticamente el país sin precipitaciones, solo Corrientes y parte de Misiones, para el viernes, sábado sí hay algo de precipitaciones, el resto del país. Por estos días, nada de agua.
0: María José, muchísimas gracias. Que tengas lindo día.
5: Igualmente para todo el equipo. Muy buen día para todos.
0: Buenas semanas, María José Dicky, nuestra agroclimatóloga de cabecera.
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6: 8 de la mañana en la República Argentina. El proyecto de presupuesto ingresa a la Cámara de Diputados. La iniciativa prevé que la inflación continúe a la baja y anticipa una recuperación del salario real, según un documento de 17 páginas presentado por el Ministerio de Economía. El área que encabeza Luis Caputo además sostiene que las proyecciones macroeconómicas contemplan la continuidad del proceso de normalización y crecimiento del país. Un argentino confeccionará las vestiduras que usará el Papa en su visita a Francia. Desde Radio Nacional San Luis informa Gustavo González.
7: Tomás Valentín Gómez, un joven de 27 años, oriundo de la provincia de San Luis, fue elegido para bordar las vestiduras que usará el Papa León XIV el próximo 26 y 27 de septiembre durante una visita al santuario de Nuestra Señora de Lourdes en Francia. Sobre este trabajo hablamos con Tomás Valentín Gómez.
8: Hay una hermana mexicana que está a cargo de esto, la hermana Marta, con quien estoy trabajando. Y así es que en mayo, bueno, cuando yo llegué, a las semanas me llamaron para hacerme esta propuesta, ¿no?, de ayudar en la confección de los ornamentos de la visita al Papa.
6: Investigan a Elegante por amenazas y violencia. Miriam Mariotto.
9: Tres propiedades vinculadas al músico Elegante fueron allanadas. Ayer se secuestraron en ese lugar un vehículo BMW y tres teléfonos celulares. Esto es vinculado a una denuncia que realizó una joven de 23 años, Micaela Verdún, que dijo que el músico y otras personas se acercaron a la propiedad que alquila con armas de fuego, exigiéndole el desalojo. Esta propiedad está vinculada a la familia del músico.
6: La información del deporte con Nicolás Álvarez.
10: Actualizamos los Juegos Sudamericanos que se desarrollan en la provincia de Santa Fe. Julieta Lucas consiguió la medalla de oro en All Around. En tanto, Emilia Acosta consiguió la medalla de bronce.
6: En Mendoza, donde nos escuchás a través de AM960, la temperatura es de 4 grados. El cielo está parcialmente nublado. En Buenos Aires, en la ciudad autónoma de Buenos Aires, la temperatura 10 grados 2 décimas. Cielo ligeramente nublado, humedad relativa ambiente 78%, la presión 1015.3 hectopascales, viento del oeste a 4 kilómetros en la hora, visibilidad óptima 10 kilómetros.
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0: Muy bien, 4 minutos nos separan ahora de las 8 de la mañana en la República Argentina, este día martes, 15 de septiembre de 2026 en todo el mundo.
1: Y te cuento, Nico, que nos están escribiendo, están participando los oyentes a través del 1138707485 y me quedo con un mensaje de Roxana de La Plata. Nos cuenta que está haciendo el matecito del día, se está riendo con lo que estábamos contando.
2: ¿Con qué?
1: Todo el episodio con Gustavo Sofovich y dice, escuché que esta tarde...
0: Era una noticia seria.
1: Era una noticia seria.
0: No, pero... por la chica, ¿no es cierto? Que está en el hospital.
1: No, absolutamente.
0: Lo demás.
1: Sí. Lo demás todo accesorio. Dice, escuché que esta tarde van a hacerle un homenaje a Antonio Carrizo.
0: Así es.
1: Ahora les vamos a contar bien.
0: A
1: las 19 horas, bueno, con una gran conducción y testimonios y lindos recuerdos de este grande de la radiofonía argentina. Dice, y me recordó...
0: Vamos a estar haciendo algo en la sala de locutores también, a propósito.
1: Sí, hoy me sorprendí cuando entré.
0: Ah, ¿viste?
1: Sí. Sí.
0: Porque dijimos a que le hacemos un mimo a él y con él a los locutores de la radio.
1: Está, ¿no? Muy bien.
0: Está bien.
1: Está muy bien, sí. Dice, me recordó a mi papá, que siempre contaba que hizo con él el servicio militar en Zapala. En ese momento Antonio era un desconocido, papá lo hubiese cumplido también los años en abril. Los recuerdos de la radio que siempre a todos los argentinos nos acompaña.
0: Efectivamente, que hay que saber hoy martes 15 de septiembre a esta hora. El gobierno presenta el proyecto de presupuesto 2027 en diputados. El texto mantendrá el objetivo de déficit cero. Ayer el presidente Javier Milei se reunió con diputados y senadores para defender el rumbo de la gestión. El primer mandatario les recordó que la economía creció por 27 meses consecutivos y que el consumo privado se encuentra en niveles históricos. Es Sebastián Pareja, diputado nacional por la Libertad Avanza, provincia de Buenos Aires.
3: El presidente... intenta que empecemos a defender los logros que tenemos en el gobierno, ¿no? Un gobierno que ha prometido una serie de cuestiones en campaña y llevado medio ciclo de su primera gestión, se han cumplido casi en su mayoría. Hemos dado la cara en cada uno de los temas que la ciudadanía ha querido tener una respuesta. El presidente ha sido muy claro y contundente y ahí nos pide que nosotros seamos tan claros y contundentes como lo es él cada vez que cruza alguna mentira que se dicen tanto en los medios como en las redes como en algún otro político.
0: El Senado retoma el debate por la reforma política. El tema se discutirá en el marco de la reunión de la Comisión de Asuntos Constitucionales de la Cámara Alta, convocada para hoy a las 15:30. El proyecto contempla la eliminación de las PASO, cambios en el financiamiento de los partidos políticos, modificaciones en la boleta única de papel y la incorporación de ficha limpia. Sueños compartidos condenaron a José López, a los hermanos Schocklender y absolvieron a Julio De Vido por el plan de viviendas. Las penas son de menos de 3 años de prisión en suspenso. El fallo se conoció al filo de la prescripción del caso por el desvío de fondos.
4: Condenar por mayoría a Sergio Mauricio Schocklender a la pena de 2 años y 8 meses de prisión de ejecución condicional y costas de proceso por considerarlo partícipe necesario del delito de administración fraudulenta en perjuicio de la administración pública. Condenar por mayoría a Pablo Guillermo Schocklender a la pena de 2 años y 4 meses de prisión de ejecución condicional y costas de proceso por considerarlo partícipe necesario del delito de administración fraudulenta en perjuicio de la administración pública.
0: El gobierno da un nuevo paso en la privatización de AISA y busca recaudar unos 500 millones de dólares. Hoy se realizará la apertura de ofertas que se había postergado a fines de agosto. El proceso contempla la venta del 90% de las acciones de la empresa. Gustavo Sofovich chocó a una moto y el test de alcoholemia dio negativo. El choque se dio minutos después de las 5 de la mañana en la esquina de Salguero y... Martín Salguero, Avenida Figueroa Alcorta, Martín Salguero.
1: Sí,
0: una mujer fue trasladada al Hospital Rivadavia con una lesión en el brazo. Pasadas las 7:20 de la mañana, le realizaron el control de alcoholemia, cuyo resultado dio negativo. Londres rechaza el intento independentista de Escocia, Irlanda del Norte y Gales. El gobierno de Burnham ratificó su defensa del Reino Unido y se mostró dispuesto a negociar mecanismos financieros con los primeros ministros de las administraciones locales. Juegos Suramericanos 2026. En el segundo día de competencia, los deportistas argentinos ganaron 21 medallas y acumularon 32, quedando en el segundo puesto del medallero general detrás de Brasil. El equipo nacional acumula 12 medallas doradas, 5 plateadas y 15 de bronce. Alejandra Gallo, muy buen día, bienvenida, ¿cómo le va?
1: Pero muy buen día, ¿cómo están todos? Un día espectacular, frío pero soleado,
0: frío, pero
1: hermoso.
0: Efectivamente.
1: Vamos a estar hablando de muchos números, la mirada está puesta en el Congreso por dos razones, presupuesto 2027, Cámara de Diputados hoy, y el jueves el oficialismo intenta en el Senado darle, convertir en ley la reforma de la Carta Orgánica del Banco Central. ¿Qué tiene que ver una cosa con la otra? Todo. Porque la nueva función del Banco Central justamente pasa exclusivamente por preservar el valor de la moneda.
0: Así es, así es. Eso va a...
1: El jueves.
0: El día jueves.
1: En el Senado.
0: Confirmado, en el Senado. Vas a tener que ayudarnos después a desandar el camino, o seguir los pasos, ¿no es cierto?, del camino que anden en el Congreso los distintos proyectos, pues vamos a tener muy activa Cámara de Diputados y Cámara de Senadores.
1: No hay ningún problema. Mientras no me pidas que te arme el poroteo, todo
0: eso
1: lo de
0: no.
1: Todos los otros números los puedo hacer.
0: Y tampoco se lo vamos a pedir a Nadia Márquez porque no corresponde. Tenemos en línea a Nadia Márquez, que es senadora nacional por la Libertad Avanza, provincia de Neuquén. Hola, Nadia. Nico Yacoy, equipo nacional. Buen día. Muchas gracias por atendernos.
2: Hola, ¿cómo están? Un placer enorme compartir con ustedes en esta mañana.
0: Bien, muy bien. Lo mismo digo, Nadia. Reunión ayer con el presidente de la Nación.
2: Sí, por supuesto. En el marco de las distintas reuniones, ¿no?, que venimos teniendo con todo el bloque de diputados y senadores de la Libertad Avanza, un poco siempre el presidente tomándose este tiempo que según dicen los que han participado en otros espacios políticos, rara vez o nunca las realizaba un presidente, pero la verdad que nosotros estamos muy contentos, estas reuniones nos sirven mucho para profundizar en distintos conceptos,
0: claro.
2: En la forma de gobierno, lo que se está haciendo, las decisiones que se toman, porque se toman para hacer preguntas, así que muy contentos.
0: Les da las herramientas, además, después, para, primero de todo, entender el proyecto y, a partir de ahí, cada quien argumentar más sólidamente en el debate que se dé en la Cámara, ¿no?
2: Sí, obviamente, a ver, el bloque de la Libertad Avanza está compuesto por distintos diputados y senadores con distintas profesiones y demás, así que siempre...
0: Claro.
2: Estos diálogos son más que interesantes, productivos, larguito. El de ayer creo que estuvimos alrededor de 3 horas,
0: ajá,
2: más o menos, tratando distintos temas, y siempre hay espacios de preguntas también para poder interactuar y hablar con el presidente. Así que para mí me parece que son muy buenos, muy positivos y fundamentalmente importantes, ¿no?, para poder seguir entendiendo en el detalle, digo, ¿no?, cada una de las decisiones y los efectos y el impacto que han tenido.
0: Esto es importante sobre todo porque te habla de la... después cada quien estará a favor, en contra, de acuerdo, no tanto, pero de la coherencia conceptual, ¿no es cierto?, del gobierno. Entonces, que sea el propio presidente el que explica en el sistema general, ¿no es cierto?, de su programa de gobierno... ¿Qué engranaje significa cada uno de los proyectos que va enviando al Congreso, ¿no? Como que todo está relacionado y tiene que ver con eso, con una convicción general.
2: Sí, sí, igual, digo, hablamos de todos los temas, ¿eh? No solo de los del Congreso, no todos, tampoco los del Congreso, se van eligiendo temas y se van desarrollando.
0: Y se van desarrollando.
2: Pero vuelvo a decir, me parece que es muy importante este diálogo continuo de diputados y senadores del bloque oficialista con el presidente.
0: ¿Cómo les dice el masterclass? Va tomando ese nombre, ¿no es cierto?
2: Claro, algunos van haciendo así. Yo siempre dije que para mí una de las mejores virtudes que tiene el presidente es la docencia. Uh-huh. Lo hizo, ¿no?, siempre desde la primera campaña, esto de poder hablar temas, explicarlos. Algunos que eran medios como tabú, intocables, como la justicia social,
0: claro.
2: ¿Quién se iba a animar a decir
0: claro.
2: algo en contra unos años atrás en la Argentina? Sin embargo, hoy nos damos cuenta, y la mayoría de los argentinos, han podido reconocer que la justicia social es bastante injusta, ¿no? Cuando te toca estar de un lado del mostrador, les gusta la justicia social, cuando te toca estar del otro lado del mostrador, ya no te gusta,
3: Claro,
2: ¿viste? Y
3: claro.
2: bueno, creo que eso se debe en gran parte a la actividad de docencia que ha tenido el presidente, y lo valoro mucho.
0: Nadia, se retoma el tratamiento de la reforma política en el Senado. Entiendo que una reunión hoy mismo, que se avizora para eso.
2: Bueno, a ver, la comisión que convoca asuntos constitucionales con el proyecto del oficialismo y algunos proyectos más que han pedido otros senadores, un poco se retoma en el marco de continuar el diálogo, ¿no? Respecto a eso, se había hecho una primera reunión más bien de carácter expositivo con el Ejecutivo, explicando la motivación y el proyecto y en qué consistía y demás. Bueno, ahora se retoma también después de haber, digamos, dialogado un montón de temas en el medio, ¿no? No es que
0: Claro,
2: quedó
0: claro.
2: ahí una nada, sino de que teníamos un montón de proyectos también que involucraron a distintas comisiones. Ahora se retoma este tema para poder seguir hablando, dialogando con aliados, viendo las posiciones y seguramente alguno pedirá algún invitado, veremos
0: Claro.
2: cómo se da, pero es parte del tratamiento y de la rutina habitual que tienen los proyectos en el Senado de la Nación.
0: En ese sentido, hay ya la confirmación de sesión el día jueves por Inocencia Fiscal 2 y reforma Carta Orgánica del Banco Central, o eso también está pendiente de
2: Bueno,
0: confirmación.
2: mañana, los miércoles son las reuniones parlamentarias, la comisión
0: La
2: parlamentaria,
0: comisión.
2: que es la de los jefes de bloque,
0: Eso.
2: digamos, donde se debaten los temas, por un lado la realización de
0: De la
2: las
0: sesión.
2: sesiones y por otro lado los temas. Así que
0: Claro.
2: obviamente son temas que tendremos que tratar este jueves, el próximo, el siguiente. Se está trabajando con los distintos espacios políticos para poder llevar estos temas al recinto. Así que esperando ese momento, pero posiblemente pueda ser alguno de los
0: Pu
2: temas, por
0: puede ser
2: supuesto.
0: alguno de los temas. Nadia, así que muchísimo trabajo estas semanas.
2: Esta es la desde el 23 que
0: Sí,
2: asumimos
0: por
2: muchísimo trabajo, pero bueno, aún ahora yo siempre digo que me dicen, no, los diputados nacionales no hacen nada,
0: Claro,
2: no
0: vas a
2: dejan nunca.
0: descansar 6 años, nada de
2: Sí, no, no,
0: descansar.
2: no.
0: Qué
2: Me
0: va.
2: dijeron, bueno, el Senado más tranquilo tampoco, pero
0: Tampoco.
2: bueno, contenta y a buena hora
0: Pero
2: que sea
0: claro.
2: de mucho trabajo, creo que es muy positivo. A
0: Pero
2: los que
0: sí.
2: veníamos de trabajar mucho no nos ha cambiado
0: Claro,
2: nada.
0: tal cual, tal cual.
1: Buen día, Alejandra Gallo, la saluda, un gusto.
2: ¿Cómo
1: Quería,
2: estás?
1: muy bien, quería justamente, habíamos linkeado con Nico al principio de la presentación este tema del presupuesto que tiene justamente como uno de los lineamientos troncales la ratificación de los parámetros que hoy rigen el gobierno del presidente Javier Milei y la reforma a la Carta Orgánica del Banco Central, cuyo tema central justamente es la preservación de la moneda. ¿Alguna reflexión si puede contarnos respecto de lo que conversaron en esta línea con el presidente y la importancia, lógicamente, de desacelerar la inflación, que de hecho está ocurriendo, ¿no? Pero bueno, ¿cómo calza esto en estos dos proyectos tan troncales?
2: A ver, en primer lugar, decir que el presidente viene cumpliendo a rajatabla sus compromisos de campaña. Teníamos una hiperinflación en puerta y el presidente logró desactivar esa bomba. Y de una inflación del último año del gobierno anterior, de un 211%, 211,4%, estar en una inflación anual del 30 es realmente un logro y un mérito del presidente. Obviamente queremos llegar a cero, no estamos conformes, ¿no? No es que veníamos y decimos, che, mirá, los otros tenían 211, nosotros tenemos 30, no. No, no, no estamos completamente felices, pero sí entendemos de que es un logro muy importante y más que necesario para los argentinos, porque además justamente es a los más pobres, a los más vulnerables, los que les pega más este impuesto inflacionario. Creo que eso es importante poder decirlo, ¿no? Una
0: Claro,
2: inflación
0: claro.
2: del último mes en diciembre del 25,5, tener inflaciones mensuales del 1,7, 1,9 y demás, realmente es un logro y un mérito. También creo que es un cambio cultural, y esto tiene que ver con la capacidad de docencia del presidente, de hablar, ¿no? De eliminar el déficit. Y A ver, y no quiero decirlo solamente en el gobierno nacional, porque ahora muchos gobiernos provinciales y municipales empiezan a hablar del tema, ¿no? Lo hicimos con recursos propios y demás, con lo cual me parece que ha podido trascender esta enseñanza de no gasto más de lo que ingresa. La política lo que hacía usualmente era justamente gastar más. ¿Y cómo hacemos? ¿Cómo hacíamos para justificar ese gasto? ¿Cómo hacíamos para pagarlo? Y bueno, recurrían al banco, recurrían a la emisión monetaria, y ahí es donde siempre me gusta decirlo bien, bien sencillo a la gente, ¿no? Es como tener una maquinita, una impresora de billetes en la casa. Claro, bueno, el resto de los argentinos no lo tenemos
0: No.
2: ni lo teníamos, pero los distintos gobiernos empezaban a imprimir. Y eso hacía que se genere mayor inflación y que la plata valga cada vez menos. Conclusión, tenías más billetes que te servían para menos. Antes con una monedita comprar un caramelo, ahora necesitas 100 pesos para comprar un caramelo.
0: Por eso hace
2: Eso
0: tan
2: es
0: importante,
2: gracias.
0: Nadia, seguir el voto a voto, ¿no es cierto?, de lo que suceda en el Senado con la reforma de la Carta Orgánica, porque son políticos autolimitándose, ¿no es cierto?,
2: Bueno, eso no ha
0: diciendo
2: pasado jamás
0: nunca,
2: en la historia de la
0: nunca,
2: Argentina.
0: claro.
2: Que los políticos se pongan límites a sí mismos. Siempre los políticos son especialistas en poner límites al
0: A
2: resto,
0: los
2: ¿no?
0: demás,
2: Sanciones a
0: claro,
2: los
0: sí.
2: otros. Ahora, ¿qué pasa cuando el intendente no hace algo? Qué sé yo, tenía que hacer una obra y salió mal. Listo, no pasa nada. Pero
0: Sí.
2: andá a equivocarte en un centímetro en la vereda de tu casa. Bueno, así en todos los órdenes, ¿no? Nacional, provincial y municipal. El presidente lo que está haciendo es limitar justamente el poder. Mira, yo a veces digo, no lo hacemos tanto por nosotros, porque nosotros tenemos una convicción tan
0: No, es que ya no
2: férrea,
0: estás emitiendo, el tema es los otros.
2: porque no emitimos, porque respetamos las cuentas, y aún lo hemos hecho en contra embates fuertísimos que hemos recibido en todos estos años y lo hemos mantenido, no nos ha dado miedo el tema y hemos podido lograrlo. Pero bueno, la gente tiene que saber que tiene que haber una regla que sea para siempre, o al menos que sea lo más difícil de cambiar
0: Eso mismo.
2: para cualquier gobierno,
0: Sí.
2: ¿no? Que se vea tentado a no cumplirlo. Y el Banco Central tiene que tener una sola responsabilidad o un solo objetivo principal, que es preservar el valor de la moneda. Punto. Después, ¿qué vamos a establecer? Que no pueden emitir para financiar los gastos de los distintos gobiernos, y vamos a bloquear la independencia justamente que requiere el Banco Central.
0: Nadia, como siempre, muchísimas gracias por la charla.
2: Un placer enorme, que tengan un hermoso día, Dios les bendiga.
0: Que tengas lindo día vos también. Es Nadia Márquez, es senadora nacional por La Libertad de Avanza, provincia de Neuquén. Y a esto que comentaba, ¿no es cierto?, respecto de los límites que se estaría si esta ley se vota, me refiero a la reforma de la Carta Orgánica del Banco Central de la República Argentina, autoimponiéndose, ¿no es cierto?, la política, decir que el límite mayor que la ciudadanía puede poner a la política, de cualquier color que sea, es el cultural. Cuando cambia el valor, porque después podrá venir quien quiera a cambiar esa ley, a volver a desorientar al Banco Central de los objetivos que le corresponden, incluso por diseño constitucional, pero estaremos nosotros, si Dios quiere, para decirle, no volvés a imprimir, porque ya sabemos lo que pasa. ¿No es cierto? Ese fenómeno se llama ventana de Overton. Cuando mueve la opinión pública o la política, cambia también su parecer y modifica sus posiciones. No los dejemos volver a emitir. Eso es una cosa que está más del lado nuestro como ciudadanos, ¿no es cierto?, que del lado de
2: Totalmente.
0: la política, que hoy propone autolimitarse, pero mañana esperemos que no, pero pasado mañana, ¿no es cierto?, puede intentar sacarse esa atadura de encima. Por eso el apotegma es siempre mío y de este programa, que es más que militar, lo que tenemos que hacer los ciudadanos es limitar, ¿no?
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0: Hernán Mundo, muy buen día, bienvenido. ¿Cómo le va?
6: ¿Qué tal, Nicolás? Buen día, buen martes para vos y por supuesto para todo el equipo. Bueno, de los temas con los que venían conversando con la senadora Nadia Márquez, serán parte de la conferencia de prensa del vocero Adrián Rabier, por lo menos en lo que refiere a los objetivos de gobierno y a lo que se pretende para esta semana.

0: Y atención con otro eje a tener en cuenta y que de repente puede tener novedades en próximas horas. Recordemos que ya de alguna manera se van acercando los tiempos, y ustedes también lo han desarrollado en el programa, con lo que es la oficialización de la agenda del Papa León XIV. Desde ya que se espera que haya una comunicación por parte del Vaticano, que eso llegue a la República Argentina, más allá de que ya hay un bosquejo respecto a lugares que van a ser visitados por el Papa, tanto el domingo 8 como el lunes 9, martes 10, miércoles 11, hablamos de Ciudad de Buenos Aires, hablamos de la provincia de Córdoba, Ciudad Capital, y también la Basílica de Luján en la provincia de Buenos Aires. Pero esperamos que haya una definición por parte del Vaticano y que eso se comunique, y podría ser, eso es lo que nos han señalado, con algún tipo de conferencia anexa a las habituales en Casa Rosada, como fue en su momento, ¿no?, cuando se anunció la oficialización del viaje del Papa, y recordemos que estuvo en ese momento comunicándolo en Casa Rosada el canciller Pablo Kirchner. Hablamos de Pablo Kirchner en un rato más, será una de las voces en el evento del Día de la Exportación, 30ª edición, esto será en el Palacio de Libertad, como decíamos, con la palabra entonces del ministro de Relaciones Exteriores, evento en el que estarán hablando durante la mañana el ministro de Economía, Luis Caputo, y en el cierre el ministro de Transformación y Desregulación del Estado, Federico Sturzenegger.
1: Hernán Mundo, muchísimas gracias, que tengas lindo día.
0: Un abrazo.
1: Abrazo grandote, Hernán Mundo, corresponsal de Radio Nacional en Casa de Gobierno.
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0: Estamos en todo el país. Salta. Salta Capital se fundó en 1582 y fue uno de los bastiones económicos en la época del Virreinato del Perú. Famosa por su arquitectura colonial española y su patrimonio andino, se la conoce como Salta la Linda. Pero el nombre de Salta es anterior a la colonización de los españoles y la historia de cómo llegó a imponerse es interesante. El conquistador al que le habían sido otorgados estos dominios le dio su propio nombre al poblado inicial. La llamó San Felipe de Lerma, Valle de Salta, pero esto no prosperó. Pero, como un triunfo de los sometidos, al poco tiempo se silenció el nombre impuesto y se recordó solo la segunda parte, más descriptiva y con más sentido, seguramente para la gran cantidad de pobladores indígenas de la zona, Salta. 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
5: Doctor, cuando subo al colectivo me duele la rodilla. ¿Qué es? 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
6: 8:30 a.m. Legisladores oficialistas destacan las reuniones con el presidente Javier Milei. Por Radio Nacional, la senadora de La Libertad Avanza, Nadia Márquez, se refirió al encuentro que recientemente encabezó el jefe de Estado.
7: En el marco de las distintas reuniones, ¿no?, que venimos teniendo con todo el bloque de diputados y senadores de La Libertad Avanza, un poco siempre el presidente tomándose este tiempo que, según dicen los que han participado en otros espacios políticos, rara o nunca las realizaba un presidente, pero la verdad que nosotros estamos muy contentos. Estas reuniones nos sirven mucho para profundizar en distintos conceptos, claro, en la forma de...

0: gobierno, lo que se está haciendo, las decisiones que se toman, porque se toman para hacer preguntas, así que muy contentos.
1: El gobierno oficializó el acuerdo de libre comercio entre el Mercosur y Singapur. El convenio ampliará las oportunidades comerciales de Argentina en los mercados del sudeste asiático. El pacto regional fue firmado el 7 de diciembre del 2023 en Río de Janeiro y ahora el Poder Ejecutivo Nacional completó el procedimiento interno para su aprobación. Gustavo Sofovich chocó en Palermo. Mariel Ríos.
2: El productor teatral Gustavo Sofovich embistió a una moto en Figueroa Alcorta y Salguero en un incidente de tránsito tras ir a buscar dos yogures a las 5 de la mañana. Los ocupantes eran dos jóvenes de 23 años, un hombre y una mujer, empleados gastronómicos. La mujer, tras lastimarse uno de los brazos y ser trasladada al Hospital Rivadavia. Esto decía Gustavo.
3: Fui a comprar un yogur, trato de doblar a la derecha, me toco con la moto, es un accidente, lo mismo que le pasa a cualquiera. La diferencia que yo me llamo Sofovich. Es un procedimiento de rutina.
4: ¿No estabas atrincherado en el auto?
3: ¿Cómo voy a estar atrincherado?
5: ¿Qué resultado te dio?
3: ¿De la colemia? Sí. Y si no, le estaría hablando con ustedes, me hubiera llevado.
1: Datos del tiempo en la ciudad de Buenos Aires, la temperatura 10 grados 9 décimas, cielo algo nublado, humedad relativa ambiente 77%, la presión 1015.6 hectopascales, viento del oeste a 6 kilómetros en la hora, visibilidad óptima 10 kilómetros.
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0: Muy bien, 33 minutos nos separan ahora de las 8 de la mañana en la República Argentina. ¿Cómo se llama el perro? Tenemos un problema con un perro, Ale.
1: Escuché.
0: Sí, es un perro perro robot del ejército mexicano. Sí. Y le pusieron un nombre muy mexicano,
1: ¿no? ¡Órale! El nombre,
0: ojalá.
1: El nombre es Xolotl.
0: Xolotl.
1: Hay distintos robots, perros en México que cumplen distintas funciones. Ajá. Xolotl es un perro pacifista que se usa para limpiar playas, para limpiar distintos tipos de aguas, y fue desarrollado 100% por industria mexicana, y el nombre es un homenaje a el dios del inframundo. Xolotl es el dios, que es un perro que acompaña a las personas cuando fallecen al inframundo. De ahí viene este nombre, pero en un inicio hay distintos robots,
0: o sea,
1: que tienen nombres más de robots.
0: El perro, puedes poner un nombre más lindo, ¿no es cierto?
1: No, porque también en México, Xolotl representa una raza de perros. Entonces, es un nombre que es muy mexicano, y en México lo pronuncian perfectamente, no así yo, que me costó
0: es
1: bastante
0: Xolotl.
1: Poder
0: y el Axolotl, que está el cuento de Cortázar, que está tan bueno, ahí estamos viendo imágenes del Xolotl.
1: Sí.
0: En el streaming, gracias Martín. El Axolotl, que es el cuento, ¿no es cierto? Cortázar es lo otro, que se te pesca, que se queda quieto casi, ni se mueve. Y significa perro del agua, precisamente. La jolote, como se le dice también. Así que el perro andaba y nos parecía parecida a la palabra.
1: ¿Por qué estamos hablando de esto?
0: Porque queremos.
2: Porque es muy difícil de pronunciar.
1: Porque mañana va a haber un desfile importante donde se va a exhibir las distintas tecnologías que tiene el ejército mexicano, y en los medios empezaron a difundir imágenes de estos perros robots que van a estar en el desfile.
0: ¿Y a dónde va? ¿El veterinario o el mecánico?
1: Claro. Yo te diría que depende cómo se autoperciba, ¿no?
2: Totalmente. La raza de perro es el que conocemos como perro pila, el que no tiene pelos.
0: ¿Pila?
2: Perro pila, porque es calentito.
0: Ah, no, creí que era pila.
2: Porque calentito lo usa mucha gente para darse calor. Es el perro que no tiene pelo.
0: Mira qué bien.
2: Bastante feo.
0: Una gran... Sí, sí, es feo. Lourdes Marchese, muy buen día, bienvenida. ¿Cómo le va?
3: ¿Cómo va?
0: Bien.
3: No puedo decir buen día, me parece, después de semejante fallo.
0: Pero vos viste, eso fue un fallo, obligado, fue un fallo en los dos sentidos de la palabra, un error.
3: Sí, obligado y Grumber otra vez dando la nota, Nico.
0: Qué bárbaro.
3: Obligado y Grumber son los mismos jueces que en su momento sobreseyeron a Cristina Fernández de Kirchner sin hacer juicio en la causa Tesur Los Sauces, que después terminan siendo apartados del expediente y cuyo voto de Grumber fue como muy dudoso en ese momento. Pero lo cierto es que en el día de ayer, lo único bueno que podría decir es que no operó la prescripción. ¿Te acordás que decíamos que estaba ahí?
0: Que no sé si no jugaron al filo, porque si pasaba, pasaba, ¿eh?
3: Mira, yo estuve consultando bastante, hubo una discusión muy fuerte entre los jueces. De hecho, si vos escuchaste cuando la jueza Adriana Pagliotti da a conocer el veredicto, estaba muy nerviosa. No se la notaba tranquila la jueza Pagliotti.
0: Ay, vos que los conocés.
3: Sí. No me gustó nada cómo estaba nerviosa, se trastabillaba con las palabras, era como que no tenía ganas de leer ese fallo, me parece. Fue un fallo por mayoría, terminó con condenas que son prácticamente simbólicas. Mira, en eso estoy de acuerdo.
0: O sea, que pobre estaba leyendo el fallo de los otros.
3: Me parece que sí. En eso es como que estoy de acuerdo un poco con Joclande cuando dijo, bueno, al final es algo simbólico porque de algo tenían que hacer. 15 años de investigación, Nico. 15 años de investigación para que la pena más alta sea 2 años y 9 meses para José López, 2 años y 9 meses para Fatala, y a Sergio Joclender, como partícipe de administración fraudulenta, le dan 2 años y 8 meses, y a su hermano, 2 años y 4 meses. Julio De Vido, otra vez absuelto. Ya es la tercera absolución que tiene de acá un tiempo no muy largo, porque estamos hablando que De Vido fue absuelto en la causa de la valija de Antonini Wilson, en la causa Vialidad fue absuelto Julio De Vido, y ahora termina absuelto en Sueños Compartidos. Yo quiero esperar al 13 de noviembre, que va a ser el día que se conozcan los fundamentos, para ver cómo fundamentaron. Porque si vos decís que hubo delito, porque los jueces evidentemente entendieron que hubo un delito acá y terminaron condenando, ¿por qué no le pusieron el máximo de la pena si terminás pidiendo un decomiso de 206 millones? O sea, le estás poniendo una pena condicional, porque vos sabés, Nico, que menos de 3 años la pena es condicional, efectiva, y que van a tener que esperar, obviamente, hasta que llegue a la Corte Suprema, reciben para que digan, bueno, a ver si terminan presos, y termina totalmente diluida. Uh-huh. Por lo que fue esta causa investigada desde el año 2008 hasta el año 2011, el periodo, donde el gobierno de Cristina Fernández de Kirchner en aquel entonces giró 900 millones para el programa Sueños Compartidos, que era la construcción de viviendas sociales, y la verdad que quedó sabor a poco.
0: Ya lo creo.
3: ¿No? Por no decir otra cosa, por ser respetuosa. Porque la verdad que si no había pruebas directamente hubieses absuelto.
0: Claro.
3: A mí me decían, no, bueno, pero llegó floja de papeles la causa. Bueno, entonces hubieses absuelto a todos y listo, hubieses operado la prescripción, hubieses esperado un día más y operado la prescripción. Pero para hacer esto, me parece a mí que al menos me queda un sabor muy a poco.
0: Lourdes.
3: Seguramente esto va a terminar siendo apelado por el fiscal Diego Velasco y la Unidad de Información Financiera.
0: Seguramente. Lourdes, muchísimas gracias.
3: Abrazo enorme.
0: Hasta luego. Beso grandote. Lourdes Marchese, corresponsal de Radio Nacional en Tribunales. Tenemos en línea a Elsa Quirós. Es exdiputada nacional por la coalición cívica y primera denunciante de la causa Sueños Compartidos. Esto en el año 2008. Hola, Elsa, Nico Yacoy, equipo nacional. Buen día. Gracias por atendernos.
4: Hola, ¿qué tal? Buen día.
0: Elsa, acá desgranando un poco la sentencia por esta causa, contanos vos qué opinión te merece.
4: En principio hay que rescatar una cosa, que es que la causa se llevó a cabo con todos los vaivenes que escuchaba recién, y muchos más, porque bueno, lo imposible... sintetizar 16 años así en un programa de
0: sí,
4: radio.
0: Sí, en un ratito del programa, tal cual.
4: Claro, primero eso. En segundo lugar, qué terrible la cuestión de la corrupción. Es decir, no te lo podés explicar ni filosófica, ni histórica, ni económicamente. Es un pecado terrible, ¿no? Esto tiene, la verdad, muchísimas aristas. Ustedes decían recién, la causa tiene sabor a poco. En realidad, la cuasi falta de condena, ¿no?
0: Ah, es una buena forma de ponerlo, sí.
4: Qué sé yo, no sé de qué otra manera, no tengo términos para calificar una cosa como esta, pero la verdad, más que gusto a poco, tiene que ver con apurar situaciones y después quedarán las apelaciones y otra vez, hasta que vengan los decomisos y todo lo demás. Además, los 206 millones y pico son los millones que pudo justificar con papeles, a través de documentos y demás, la auditoría.
0: Claro.
4: Yo había hablado con Leandro Despuy, porque Leandro Despuy era todavía el auditor.
0: Ajá.
4: Cuando se llegó a esa cifra. Pero se llegó a esa cifra como diciendo, bueno, esto es lo que yo tengo el papel por abajo, pero los papeles que no habían eran muchos más.
0: O sea, la justicia limitó el monto a lo estrictamente probado.
4: Exactamente, uh-huh. Exactamente.
0: Como si eso fuera
4: eso
0: todo.
4: Por un lado.
0: Por lo demás, ayúdame, Elsa, con esto. ¿206 millones están ya actualizados o hay que actualizarlos? Porque yo
4: no los tengo, pero no
0: será poco.
4: Hay que actualizarlos, hay que actualizarlos, sí. 206 y pico fue la cifra a la que había llegado la auditoría. Eso por un lado. Por el otro lado, las vidas que se perdieron por el camino. Yo siempre recuerdo una cosa, y en la declaración ahora, en el juicio que fue por ahí por marzo, que me tocó a mí, yo lo repetía, y es una cosa que, digamos, a mí me quiebra esto. Un grupo de albañiles que trabajaban en una de las construcciones, me fue a ver una vez al despacho. Habían ido al ANSES a averiguar cuánto tenían de aportes y demás para empezar a hacer este señor, principalmente empezar a hacer los trámites de su jubilación. Y entonces me muestra, ¿viste esa tira larga que te daban antes en la ANSES, donde estaban los meses y el monto, los meses y el monto? Bueno, no tenía un solo aporte. Y me dice, diputada, yo me pensaba jubilar el año que viene. Y se largó a llorar.
0: Claro.
4: ¿Entendés? Uh-huh. Entonces, más allá de la complicidad terrible de funcionarios con otros que no eran funcionarios, porque Soclender no era funcionario.
0: No.
4: Ni las empresas que había conformado, que había, yo no sé cuántas, pero qué sé yo, cientos de empresas. Cientos de empresas con el mismo domicilio, con objeto de, digamos, de la empresa, que era cualquier cosa, era importaciones, exportaciones, gimnasia.
0: O sea, las que no le daba el objeto social para hacer eso.
4: Pero claro, cualquier cosa. Entonces, todo eso implicaban vías de flujo del dinero de la corrupción.
0: Claro.
4: No está todavía del todo investigado y supongo del todo probado esa parte.
0: Pero ayúdame con esto, puede escalar en la etapa de los recursos, en cualquier caso, y las apelaciones.
4: Y sí, seguro.
0: Ajá, okay.
4: Seguro.
0: Okay.
4: Ahora, de cualquier manera, yo te digo esto. Decir hoy, como yo escucho por los medios, y veo, y qué sé yo, decir hoy hay condena, creo que es lo que hay que profundizar.
0: Claro.
4: ¿Por
0: claro.
4: qué? ¿Por qué? Porque es el final al que tiene que llegar un hecho de corrupción.
0: Claro.
4: O sea, un funcionario tiene que ser calificado como corrupto cuando se prueba la corrupción. Ahora, la condena tiene que encarnar en la sociedad. Si no encarna la condena en la sociedad, la verdad, claro, no sirve para mucho.
0: Entiendo clarísimo.
4: Y ahí hay un papel muy importante que tienen que cumplir ustedes. Uh-huh. Digo, ustedes, los medios.
0: Los medios.
4: ¿No? Los
0: medios.
4: Los que de vez en cuando ponen un tema de discusión, uh-huh. los que ponen una noticia, los que muestran tal o cual ejemplo, los que muestran... Porque para que la condena, haga carne en la sociedad y no crucemos un semáforo en rojo,
0: eso
4: no nos portemos mal con nuestro vecino, no tiremos la basura en cualquier momento, qué sé yo.
0: Me dejaste tremenda disyuntiva esa, porque esto es una cuasi condena. O sea, por un lado es un poco esto que propones, si te portás mal, te pasa, pero les pasó poquito. Así que es como las dos cosas, ¿no?
4: Sí. Sí, pero seguro, bueno, seguro. No puede no ser debido responsable cuando era el que tenía la última decisión. Exacto. La primera y la última, en realidad.
0: Y la última, absolutamente. Elsa, te agradezco muchísimo por la charla.
4: A ustedes.
0: Un abrazo grande.
4: Adiós.
0: Es Elsa Quiroz, que es diputada por la Coalición Cívica, es una de las primeras denunciantes de esta causa, Sueños Compartidos, esto en el año 2008.
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0: Porque cuando estábamos evaluando, ¿no? Evaluándolo, nos ganó MIT. No hay que evaluar nada. No, hay que evaluar. De hecho, Radio Nacional y el acuerdo con la audiencia, ¿cuál es? Evaluamos y después sacamos, ¿no es cierto?
1: Totalmente.
0: Así que ahí los tendremos.
1: Nada de hacer las cosas sin pensar y sin evaluar.
0: Por supuesto. Piensan mucho nuestros oyentes antes de escribirnos.
1: Absolutamente, y hoy que estamos con el tema de la siesta, me imagino.
0: ¿Usted siesta o fiesta, Alejandra Gallo?
2: No, fiesta ya no, pero...
1: ¿Fiesta? ¿Cómo ya no?
2: Me levanto muy temprano, tengo un niño pequeño, después me pasa la factura. Factura del cuerpo, y yo priorizo ir a entrenar. Así que si puedo, una siesta, 20 minutitos, pumba.
0: Y entrenar. Ahí está muy bien. Eso me gusta.
1: ¿Qué prolijidad en este equipo, por favor, la de los 20 minutos, es el equipo de los 20 minutos.
0: Los 20 minutos, 45, acá tiene el promedio abajo, usted lo tira abajo.
1: No, yo lo tiré abajo.
0: No, pero usted duerme muy poco, ¿cuántas horas dormís por la noche?
1: No llego a 5.
0: No, claro, necesitas después concretar.
1: Pero no es que me levanto mucho más temprano que ustedes, ¿eh?
0: No, pero te acostás tarde.
1: Me acuesto tarde, sí.
0: Claro.
1: Sí, me cuesta conciliar el sueño.
0: Y eso, claro.
1: A diferencia, yo dije fuera de micrófono que envidio las personas que apoyan la cabeza en la almohada y se duermen.
2: Eso pasa. Por ahí das vueltas.
0: Entre que me apoyé, me dormí.
1: Qué placer.
0: Sí. Bueno, nuestros oyentes están escribiendo, ¿dónde?
1: Al 1138707485, pero la mayoría de los oyentes son más... Tim, duermo siesta larga. En un ratito te los cuento.
0: Mira qué bien, ya veremos si eso se llama siesta o si es otra cosa.
1: Claro.
0: No sé si duerme siesta. Oscar Humacata, de LRA4, Radio Nacional Salta. Oscar Humacata, muy buen día, bienvenido. ¿Cómo le va?
3: Hola, Nicolás. Buen día, Alejandra. Bien, acá con el cielo algo nublado y una temperatura de 15 grados. Bueno, listos para vivir el día trascendental, importante, el milagro en Salta, querido Nicolás.
0: Así es. Contanos un poquito de esa historia y bueno, el hecho central hoy que es la renovación del pacto, ¿no es cierto?
3: Renovación del pacto de fidelidad que comenzó en 1692, es decir, 334 años nos separan de aquel hecho que fue un terremoto que sucedió en esta región, en donde la sociedad de ese momento acudió a la iglesia catedral, que estaba ubicada en otro espacio de la Plaza 9 de Julio, se derrumbó, y allí sacaron las imágenes que estaban intactas de la Virgen del Milagro y del Señor del Milagro, y bueno, los terremotos, el movimiento sísmico cesó, y de allí quedó prendada la sociedad salteña y cristiana en torno a este hecho, a este milagro, y la renovación del pacto de fidelidad tiene que ver con que en ese tiempo se designó protector de la ciudad de Salta al Señor del Milagro y se juró fidelidad a él por patrono de toda la región. Y eso se renueva cada año en la procesión que comienza hoy a las 3 de la tarde. Esa renovación ha ido creciendo en la fe y en la gente que llega a hacerlo a Salta. Ya desde que comienza el rezo de la novena, el 6 de septiembre, Salta comienza a poblarse de feligreses, no solamente de aquel que tiene la experiencia de turismo religioso, sino también aquel que viene por promesas importantes. Es muy fuerte lo que sucede, Nicolás, en estos días. El domingo y ayer, el lunes, se han sucedido las entradas más importantes de las peregrinaciones. Les cuento que acá en Salta, en general, hace más de 50 años, es día no laborable, 13, 14 y 15, y el 15 es feriado provincial el día de hoy. Entonces, ¿por qué? Porque le dan para que la gente pueda llegar a la iglesia catedral.
0: Claro,
3: y desde ayer llegaron las peregrinaciones más lejanas, desde Cachi, Payugá, hasta La Poma, Santa Victoria Oeste, eso fueron el domingo. Ayer llegó la gente de La Puna, gente de la cordillera, de paso el saludo para ellos que escuchan muchísimo Radio Nacional en toda la cordillera que corresponde a la provincia de Salta o acá en el noroeste argentino. Ellos han llegado en una cantidad de 8.000 personas en la tarde de ayer, la gente de Cachi, 7.000 personas, la gente de Salvador Maza, más de 1.000 personas. Cada peregrinación ha traído muchísima gente, es decir, más allá de la gente que parte de una mina. Pueden partir 10 mineros, y en la medida que van desandando camino, por supuesto que en lo alto donde se cuidan las llamas, se va uniendo esa familia con sus hijos, y así durante todo el trayecto llegan en esa cantidad a la ciudad de Salta. Los testimonios son increíbles. Tenemos ahí un audio, si querés lo compartimos, una parte nada más, es una gotita de una lluvia de este tipo de experiencias. Si querés le escuchamos, Nicolás.
0: Sí, sí, claro.
4: Todos somos servidores de la puna de Alfarcito, servimos a los peregrinos y venimos acá.
5: ¿Cuánto tiempo vienen sirviendo los peregrinos?
4: Mi mamá 5 años y yo vine al año siguiente 4 años.
5: ¿Le pedís algo en particular al Señor y a la Virgen del Milagro?
4: Que todos los niños tengan el medicamento que yo tengo.
5: ¿Qué medicamentos?
4: Esperanza. Esperanza, así se llama, Esperanza.
5: ¿Qué enfermedad tenés?
4: Espina medular espinal, tipo 3.
5: ¿Cuántos añitos tenés?
4: 12 años. Ayer cumplí en la puna, el 12 de septiembre.
5: ¿Hace poquito?
4: Sí, porque dice que es muy caro, pero no hay otro medicamento porque ese medicamento no está malado.
6: Mi nombre es Tim Manca y hace 23 años que tengo un trasplante de hígado y el trasplante es algo maravilloso que me permite venir pedaleando 330 kilómetros con todo ello. Somos de Tafí Diego, pero empezamos en Tafí del Valle. Ellos no me dejan solo con la campaña y vengo a agradecer, vengo mucho para agradecer y más que nada los milagros de la vida existen porque de vista mi alma dobra se pertenece el cuerpo y aquí estoy con un hígado donado hace 23 años. La vida es maravillosa y hay que disfrutarla y que la sociedad tome conciencia de la donación de órganos y agradecerle a ellos, a todos mis amigos.
3: Esto se sucede de continuo, Nicolás. No es que todos los años sea lo mismo, esto crece. Uh-huh. Nada es lo mismo. Los niños ya son jóvenes, los jóvenes, algunos ya ancianos, y lo viven repitiendo en cada milagro, en promesa, en pedidos. A ver, los que nos toca estar hace muchísimos años con la radio, llevando el temple emocional de cada llegada de los peregrinos y de la procesión, nos conmueve quizás como el primer día de nuestra vida viviendo el milagro. Y hoy es el día en el que los peregrinos tienen el cierre de la fiesta, todo se dispone en la ciudad, muchos lugares, muchas instituciones donde están alojados, albergados, porque hoy es el día en que salen las imágenes del Señor y la Virgen del Milagro, las 3 de la tarde, en 3 secciones, en la primera sección con la cruz procesional y la Virgen de las Lágrimas, de allí sale la Virgen, luego el Señor del Milagro. 3 grandes secciones multitudinarias que arriban al monumento 20 de febrero en la ciudad de Salta, desandan aproximadamente 15 cuadras de procesión y allí se realiza la renovación del pacto de fidelidad y un mensaje que da la Iglesia, un mensaje pastoral, obviamente relacionado a esta festividad, pero relacionado también al momento actual, a la situación que vive la sociedad, según el análisis de la Iglesia, y de ahí va una renovación del pacto de fidelidad, que es histórico, que la renovación está al final de la libretita que trae el rezo de la novena. Se espera una tarde multitudinaria, todos estos días el microcentro de la ciudad, hasta ahora mismo, mucha gente, porque toda la noche ha estado abierta la iglesia catedral, hay misas, han habido misas cada hora, la última misa es ahora a las 10 de la mañana, de ahí se cierra la catedral y en 2 horas y media se hacen todos los aprestos, los ornamentos de las 2 imágenes grandísimas que son del Señor y de la Virgen del Milagro, se las acomoda en las cureñas, en las cuales se la traslada por las calles de la ciudad. Hasta las 20 vamos a estar con la transmisión nacional.
0: Oscar, muchísimas gracias, lo vamos siguiendo.
3: Abrazo enorme.
0: Abrazo grandote, Oscar Uma, Cata de LRA 4, Radio Nacional, Salta.
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8: 9:00 a.m. en la República Argentina. Causa Sueños Compartidos. Por Radio Nacional, la exdiputada por la coalición cívica y primera denunciante, Elsa Quirós, criticó el veredicto que fijó penas menores a los 3 años y por lo tanto los condenados no irán a prisión.
9: la cuasi falta de condena, la verdad, más que gusto a poco, tiene que ver con apurar situaciones y bueno, y después quedarán las apelaciones y otra vez, hasta que vengan los decomisos y todo lo demás. Además, los 206 millones y pico son los millones que pudo justificar con papeles, a través de documentos y demás, la auditoría.
8: La información del deporte con Nicolás Álvarez.
10: Juegos Suramericanos. El técnico de la selección argentina sub-19, Diego Placente, convocó a Javier Pascual en lugar de Bruno Galassi. El debut de la Argentina será este viernes frente a Chile en el estadio Marcelo Bielsa a las 10 de la mañana.
8: El estado del tránsito con Romina Wiener.
11: Provincia de Neuquén, los pasos internacionales Cardenal Zamoré y Pino Achado, ambos están habilitados a la circulación para todo tipo de vehículos. Recordamos que en esta época del año es obligatorio la portación de cadenas. Buena marcha en la Ruta Nacional 40 entre Bariloche y El Bolsón. Transitar con las luces bajas encendidas y todos los ocupantes del vehículo tener colocado el cinturón de seguridad.
8: En Bariloche, Río Negro, nos escuchan a través de AM590 y la temperatura es de 3 grados 8 décimas, el cielo está parcialmente nublado. En la ciudad autónoma de Buenos Aires, la temperatura 10 grados 9 décimas, cielo algo nublado. Humedad relativa ambiente 77%, la presión 1015.6 hectopascales, viento del oeste a 6 kilómetros en la hora, visibilidad óptima 10 kilómetros.
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0: Los esteros de Liberá son una amplia red de arroyos, riachos, pantanos, lagunas y bañados que abarcan entre 15.000 y 25.000 kilómetros cuadrados en el centro de la provincia de Corrientes. Solo es superado en extensión por el Pantanal brasileño, con el cual forman el segundo humedal más grande del mundo. Los esteros de Liberá fueron declarados Reserva Natural en 1983 y Humedal Internacional en el año 2002, y muchos sostienen que debajo suyo se encuentra la reserva de agua dulce más grande que posee la humanidad, bautizada como Acuífero Guaraní.
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Buen día, ¿cómo le va? ¿Cómo están? Arranquemos, por favor, de una vez por todas. Arranquemos con la mañana de Nacional Catamarca en este martes 15 de septiembre. Estamos a un día de lo que es el aniversario de la radio como LRA 27, así que mañana va a ser una jornada muy especial para todos los que estamos trabajando aquí en Radio Nacional Catamarca y también, por supuesto, para la cantidad de compañeros que han pasado por esta radio, la radio pionera en Catamarca por más de 80 años. No habrá otra igual, no habrá otra, y nosotros por eso venimos también con este envión, ¿no?, de querer continuar con la tradición, con la vigencia de la emisora y también en homenaje a todos los que han pasado por aquí. Así que con ese espíritu es que vamos a estar arrancando este martes 15 de septiembre. Mi nombre es Rosana Orquera, claramente no soy Roxana Sarmiento, hoy ella no va a estar aquí, pero nosotros, como decíamos al inicio, hacemos el aguante. La mañana de Nacional Catamarca está compuesta también por el señor en operación técnica y musicalización, Héctor Castro. Allá. Y cuanto más días pasan y más años cumplen la emisora, más alto es el aplauso, más dura. Me parece perfecto. Yo haría exactamente lo mismo. También vamos a saludar a los compañeros de planta transmisora, porque sin ellos, sin la otra pata, esto no sería posible. Nos están escuchando a través de AM730. Nos escuchan también por la web, ¿sí? Buscan allí Radio Nacional Catamarca, les va a aparecer. Existe también algo llamado aplicación que se baja de manera gratuita en sus dispositivos y también nos pueden escuchar a través de allí. No hay excusa para que no nos dejen acompañarlos, informarlos y entretenerlos. Dicho todo esto, vamos a la temperatura en esta mañana hermosa, soleada, cielo hermoso, pleno, limpísimo. Tenemos una temperatura de 11 grados, la máxima pronosticado para este martes estaría en 23 grados aproximadamente y a medida que transcurren los días llegaríamos a unos 30 grados para el fin de semana. Si las cosas dicen que San Fernando del Valle de Catamarca va a tener una jornada mayormente estable, con un cielo totalmente despejado y condiciones secas, no se espera lluvias de ninguna manera, la probabilidad es de cero, nula. Así que hoy va a ser un gran día de sol, las temperaturas arrancan en 10 de mínima, estamos ya a 11 grados y vamos a llegar a una máxima de 23 grados en este martes. Dicho todo esto, estaba viendo algunas efemérides, hay una muy particular, la vamos a recordar a continuación, pero abrimos con música, por supuesto.

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1: Bueno, Celia Cruz, infaltable en estas mañanas de Nacional Catamarca, escuchamos al inicio de la música en el programa del día de hoy, Amén por las Azúcar Moreno, por las famosas hermanas españolas, y luego Quiero Verte Sonreír de, ya le digo, Carlos Vives, un bloque de pop latinoamericano, de hispanoamericano en todo caso. Le comentaba cuando abríamos el programa que hay efemérides importantes a nivel provincial, principalmente las vamos a estar recordando, porque siempre es muy importante el hecho de recordar los acontecimientos que sucedieron en otros años en nuestra provincia. Vamos a arrancar con la del año 1633, un 15 de septiembre, que sucedía la fundación de la ciudad histórica de San Juan Bautista de la Ribera de Londres de Pomán, así el nombre en ese momento, con el objetivo de facilitar la participación. Bueno, este se ha dictado en el día de hoy, es el aniversario de Pomán, el 393 aniversario de Pomán, y por ello la municipalidad dispuso declarar asueto administrativo para este martes, y la idea es facilitarle a todos la participación de la comunidad en los diferentes actos que están programados para esta gran celebración. La información dice que Jerónimo Luis de Cabrera fundó Londres de Pomán. Fue el quinto intento de asentamiento definitivo de la población en el territorio de Catamarca, y el libro de Carlos Gallo de Efemérides Catamarqueñas agrega que luego ese poblado dice fue arrasado por aborígenes al poco tiempo, pero esta es la fecha que ha quedado como el inicio de aquella bella y tradicional localidad de Pomán, que también le damos siempre mucha importancia y protagonismo a través también de sus noticias, como suele suceder con absolutamente todas las localidades del interior. Así que saludo para todos los vecinos de Pomán en este día tan especial, el 393 aniversario de la fundación de la ciudad histórica de San Juan Bautista de la Ribera de Londres de Pomán, así su nombre. Vamos a escuchar allí un poquito

Mi chango santiagueño, el chango santiagueño, mi pueblo de Pomán, es lo que estábamos escuchando allí. Y como ya saben, el señor Héctor Castro es un genio para encontrar la música que nosotros vamos a estar escuchando. Y seguramente habrá más de Pomán en algún momento de la mañana. Otra efeméride importante a nivel provincial tiene que ver con que desde el año 2023 se conmemora en Catamarca el Día de la Adopción mediante ley provincial. Desde el año 2023, cada 15 de septiembre se conmemora en la provincia el Día de la Adopción. La intención de este día es difundir, concientizar, informar sobre la importancia de ahijar, de darle una familia a niños y niñas que esperan en los hogares de nuestro país, porque adoptar es alumbrar cuando hay más de, en ese momento decían, en el 2023, cuando anunciaban esta nueva ley provincial, 9.000 niños, niñas y adolescentes que vivían actualmente bajo el cuidado del Estado. Y de ese número, solo un 8% es adoptado y logra crecer en una familia. Lo que escuchaba el otro día es que en este momento en Catamarca hay más familias esperando adoptar que chicos que estén en situación de adopción. Así que eso habla de la importancia que se le da y de lo solidario que es el pueblo catamarqueño y de la importancia que se le da, repetimos, a la familia. Así que hoy es el Día Provincial de la Adopción, 15 de septiembre. ¿Qué sucedió también? En 1868, en 15 de septiembre, Fray Montesquieu fundaba el periódico El Cruzado en Sucre, Bolivia. Y en el 2002 sucedía un hecho que tuvo muchísima connotación a nivel nacional, porque se produce la mayor tragedia en accidentes de tránsito cuando en la cuesta del Totoral se desbarranca un colectivo de la empresa Oyola que deja en ese momento 47 muertos. Un lamentable accidente. Recordamos las crónicas de la época, la verdad que la conmoción fue total y el número, por supuesto, de personas fallecidas tan importante que impactó muchísimo a la comunidad. Estas son algunas de las efemérides a nivel provincial, pero vamos a destacar alguna de las que suceden en el ámbito nacional e internacional para recordar también lo que ha sucedido, como siempre decimos, un día como hoy de otros años. Vamos a arrancar con el año 1890, nace Agatha Christie. Fue una de las grandes escritoras de policiales del siglo XX. Fue la creadora de famosos personajes como Hércules Poirot y Miss Marple. Se la considera a Agatha Christie la novelista más vendida de todos los tiempos, con cerca de 2.000 millones de ejemplares. Y es además una de las autoras que más se ha llevado al cine. Hay muchísimas películas, muchísimas obras de Agatha Christie que uno puede disfrutar en el cine. También, un 15 de septiembre, pero del año 1914, nacía en Buenos Aires Adolfo Bioy Casares, quien fuera amigo de Jorge Luis Borges y creó junto al escritor Bustos, que creara junto a Borges el famoso escritor Bustos Domecq, y con ese seudónimo publicaron 6 problemas para Don Isidro Parodi en el año 1942, por ejemplo. Autor también de La Invención de Morel, se casó con Silvina Ocampo, otra gran escritora de la época, y con Eli Borges prepararon lo que sería la antología de la literatura fantástica. Bioy Casares falleció un 8 de marzo del año 1999. En el año 1926 nace Antonio Carrizo, uno de los grandes icónicos de la radiofonía argentina, bien digo. Una voz inconfundible, ha marcado a muchas generaciones. Antonio Carrizo, su verdadero nombre era Antonio Carozzi. Condujo ciclos como La Vida y el Canto. También fue un asiduo entrevistador de Jorge Luis Borges y participó del ciclo Toda Estrella Tiene Contra como partener de Juan Carlos Calabró. ¡Qué lindo! El Contra, gran programa de televisión. Antonio Carrizo falleció en el año 2016. Seguimos. En 1937 nacía Fernando de la Rúa, llegó a la presidencia de la Nación, cordobés él, hizo su carrera política en Buenos Aires, fue electo senador en el año 1973, acompañó a Ricardo Balbín en la fórmula derrotada por el binomio Perón-Perón. En 1983 pierde una interna presidencial con Alfonsín, pero de todas maneras regresa al Senado y allí arranca su carrera política hasta convertirse en presidente. De la Rúa falleció un 9 de julio del año 2019. También vamos a recordar un 15 de septiembre la muerte en el año 2006 de una periodista internacional. Hablamos de Oriana Fallaci, la periodista italiana
fallece en Florencia, su ciudad natal, a los 77 años. Oriana Fallaci fue reconocida como corresponsal de guerra, obtuvo fama mundial y sus libros fueron fenómenos editoriales, sobre todo uno titulado Entrevista con la Historia del año 1974. La muerte de su pareja 2 años después, el activista griego Alexandros Panagoulis, derivó en 1978 la publicación de Un hombre. En los últimos años, Oriana Fallaci fue una furiosa crítica del Islam. En un día como hoy, 15 de septiembre, pero ya a nivel nacional, tenemos internacional, es el Día Internacional de la Democracia y el Día Mundial de la Concientización sobre el Linfoma. Dos fechas también súper importantes para recordar. Alguien siempre consulta, ¿no? Siempre preguntan, ¿para qué sirven las efemérides? Es para esto, es para hacer foco en temas que son muy importantes a nivel sociales, culturales, históricos, y para recordar y traer al presente datos que tengan que ver con estos temas elegidos, como el de la adopción a nivel provincial, el aniversario de Pomán, y el de la democracia y la concientización sobre el linfoma a nivel internacional. Dicho todo lo siguiente y todo lo que hemos comentado, vamos a ir a la música, luego noticias, y cuando volvemos iniciamos ya con la cuestión de entrevistas, noticias del día y todo lo demás.

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1: 9:30 de la mañana en la República Argentina. Reforma política. La Comisión de Asuntos Constitucionales del Senado se reunirá para continuar con el análisis del proyecto que propone anular las PASO, entre otras cuestiones. El senador libertario Agustín Coto dijo que en el encuentro parlamentario solo se difundirá información. Revés judicial para Cristina Fernández. El informe de Lourdes Marchesen.
2: La Cámara Federal de Casación rechazó una queja de Cristina Fernández de Kirchner sobre los embargos de Tesoro Los Sauces en el marco de la ejecución patrimonial de la causa Vialidad. Recordemos que el Tribunal Oral Federal 2 ordenó el 11 de agosto embargar preventivamente esos inmuebles pertenecientes a las empresas de los Kirchner, mientras se resuelve si corresponde el decomiso definitivo, entre ellos la vivienda ubicada en San José,

0: 11-11. Las sociedades tienen accionistas a Máximo y a Florencia, y Cristina Fernández cuestionó que esos bienes puedan ser cautelados porque no eran parte del provecho del delito de vialidad.
1: Avanza la investigación contra Elegante por violencia y amenazas. El informe de Miriam Mariotto.
2: El músico Elian Valenzuela, conocido como Elegante, está acusado de amenazas coactivas agravadas por el uso de arma de fuego y violación de domicilio. Esto es por la denuncia de una vecina de General Rodríguez que alquila una propiedad perteneciente a un miembro de su familia. Aseguró que Elegante, junto con otro grupo de personas, arribaron a ese domicilio pidiéndole que lo desaloje con armas de fuego. Tres propiedades vinculadas al músico fueron allanadas en el día de ayer y la justicia está investigando este hecho.
1: En la ciudad de Buenos Aires, temperatura 13 grados 9 décimas, humedad 67%, cielo algo nublado.
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5: Campo del Cielo es un área de 1.350 kilómetros cuadrados donde hace 4.000 años cayó una lluvia de meteoritos. Está justo en el límite con Santiago del Estero, a 15 kilómetros de la localidad de Gancedo. El científico norteamericano William Cassidy, que investigó la zona a finales de los 60 con apoyo de la NASA, fue quien descubrió el meteorito El Chaco, de unas 28 toneladas, el tercero más grande del mundo.
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6: Padre, los alumnos de la escuela 173 del paraje Huantraico se pasará a buscar a los chicos. El repliegue comenzará por Cortaderas. Silvia Juárez firma.
7: Para paraje La Bolsa, a Daniel Vázquez se le informa que Santos Corbalán va a estar en el día de hoy en Dragones. Se va a quedar hasta el día domingo. Avisa Ana Altamira.
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0: Abel Pinto, por supuesto, también sonando en la mañana de Nacional Catamarca. Y como todos los días, está el reporte correspondiente de deportes a cargo del señor Fabián Pomelo Codevilla.
1: Gracias, nos sumergimos rápidamente en la información para hablar de fútbol, porque la tarde-noche de ayer se cerró la novena fecha del torneo de primera división de la Liga Profesional, el torneo Clausura, y tuvo estos resultados. Hablamos de la igualdad en el Florencio Sola entre Banfield y Barracas Central. Empataron 1-1, Gómez, verdadero golazo, anotó el tanto de la apertura del marcador para el taladro, mientras que Tapia, el hijo del Chiqui, de penal, marcó el gol del empate para el Guapo. También tenemos que hablar de la goleada de Lanús, porque el Granate, gracias a los tantos de Wilk en dos oportunidades y Peña Biafore, venció por 3-0 a Deportivo Riestra. Con este resultado, el equipo que conduce el Longaniza Peregrino está séptimo en la zona A con 13 unidades. Y en el cierre de la jornada, en la noche, triunfo de la gloria en Alta Córdoba. En el cierre de la novena fecha, Instituto venció por 2-1 a Estudiantes de Río Cuarto, goles de Cerato y Mosevich, mientras que Ledesma en contra anotó el tanto para el León del Imperio. Con este resultado, el equipo conducido por el traductor Flores está en lo más alto de la zona A con 19 unidades. Y justamente vamos a repasar las tablas de posiciones de cara a la clasificación a los octavos de final. Instituto, como decíamos, 19 puntos en la zona A, marca desde arriba el liderazgo. Lo siguen Vélez y Defensa y Justicia con 17, Gimnasia de Mendoza con 16, Boca e Independiente con 14, Lanús y Unión con 13, los equipos que están clasificando los playoffs. En la zona B, Argentinos Juniors manda con 18 puntos. Lo siguen Sarmiento de Junín, Gimnasia y Grima La Plata con 16, Rosario Central con 15, Independiente de Rivadavia de Mendoza con 14, Belgrano 13, al igual que River y Atlético Tucumán, hasta ahí quienes se están metiendo en la clasificación del torneo Clausura. Insisto, hablamos de los octavos de final, hablamos de los play-off, aunque aún restan todavía por delante 7 partidos para finalizar la fase de grupos. Y ahora vamos a escuchar voces que tienen que ver con lo que dejó esta fecha. Y en este caso, Hernán Galíndez, el arquero de Huracán, habla de la llegada de Marcelo Gallardo. Recordemos que es argentino nacionalizado ecuatoriano. Jugó el último Mundial para Ecuador y justamente hace referencia al arribo del muñeco como técnico de la tricolor.
2: Entrenador de su trayectoria, de su jerarquía, con todo lo que ganó, con los jugadores que dirigió. Sin duda lo dije el partido anterior, es un paso importante. Se va también un gran entrenador como Sebastián Berasese, que hizo las cosas bien también. Y ahora que está tan oficializado de Marcelo. Lo dije el partido pasado también, si el jugador me necesita voy a estar. Depende ahora del entrenador si es que me necesito o no. Hay una prelista, que entiendo que hubo un bloqueo de varios jugadores, pero no oficialmente todavía no.
1: Hasta ahí la palabra de Hernán Galíndez. Y durante el transcurso del día de ayer, muchos fueron los rumores en cuanto a la continuidad de Juan Pablo Voivoda como técnico de Racing, luego de 9 fechas, con un solo partido ganado, 2 empates y el resto derrotas. Racing está inmerso en una situación realmente acuciante, desde lo deportivo, desde lo institucional. Y Juan Pablo Voivoda había pedido a gritos la posibilidad de seguir, que él se veía con fuerza. Y bueno, parece que Milito y compañía le dieron la chance a Voivoda. ¿Pero qué decía el técnico de Racing previo a que le dieran la continuidad el viernes? Racing juega con Sarmiento de Junín y ese sí será un partido bisagra para el futuro de la entidad y también del cuerpo técnico. Voivoda decía que quería seguir.
3: Sí, sí, yo me dice, bueno, dale, andate. Sí, que te cumplí, andate, que no servís. Yo no me siento que no sirvo. Yo te digo la verdad y se lo digo a usted acá en la cara, yo no me siento que no sirvo. Siento que no gano partido, que me duele, No siento que soy un entrenador que no sirva. Sí, eso es lo que siento. Y siento un dolor enorme por mí, por mis jugadores. ¿Qué quieren que te diga otra cosa? Es lo que siento.
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9 minutos va transcurriendo la primera hora aquí de la mañana por Nacional Catamarca y vamos a continuar en sintonía con lo que hacía Pomelo Codevila recién, hablando de deportes porque continúa llevándose a cabo en este momento los Juegos Suramericanos en Santa Fe del año 2026, Juegos Suramericanos Santa Fe 2026, así es como se está llamando esta competencia. Vamos a ver el medallero, lo está liderando Brasil, que en este momento tiene 52 medallas, le sigue Argentina con 32 y Colombia con 28, peleando el resto del podio tras las dos primeras jornadas de competencia, hablamos del domingo y lunes, ¿sí? Los Juegos se reparten medallas entre 15 países y como decimos, Brasil, Argentina y Colombia son los que están liderando en este momento el medallero. Vamos a ver en Argentina cuáles son aquellos que están premiados. En oro tenemos a Pascual Di Tella en la categoría de esgrima, también está Macarena Ceballos por natación 100 metros pecho, está Cecilia Bieleque en natación 50 metros espalda compartido con Brasil. Fernando Contreras en ciclismo cross country masculino, en gimnasia artística tenemos piso femenino y tenemos a Daniela Aria en sport y sport femenino. En plata está Santiago Grassi en natación en los 50 metros y en bronce tenemos a Juan Bacha por esgrima, a Romina Inwickler de aguas abiertas 10 kilómetros y Lucas Alba también en natación de 800 metros libre. ¿Por qué hablamos de estos Juegos Suramericanos que se están desarrollando en Santa Fe? Porque tenemos locales allí, 5 o 6 deportistas catamarqueños que también forman parte de lo que es la delegación argentina y vamos a hablar en este caso de un compatriota súper importante del patinador de Catamarca, Facundo Nevavisa, que estará compitiendo hoy en estos 13º Juegos Suramericanos de Santa Fe, donde ayer Facundo finalizó segundo en las clasificatorias que se realizaron en el Invencible Rosario. El deportista local interpretará en solo dance masculino, así es esta categoría dentro del patinaje, y estamos hablando de uno de los representantes más importantes del patín, no solo a nivel local, regional, sino también nacional, con una gran trayectoria de Facundo Nevavisa, que hoy entonces estará compitiendo en estos 13º Juegos Suramericanos, por lo cual estaremos atentos a lo que suceda y seguramente mañana estaremos compartiendo cuál ha sido su función, que por cierto ya formar parte, como se dice siempre, del seleccionado argentino es un gran reconocimiento a su labor. Vamos a otras noticias porque, hay que refrescar un poco la mañana. En este caso, comentarles que autoridades provinciales recibieron a la familia de Mayra Cabrera, de esta mujer que está desaparecida hace más de un mes. En Casa de Gobierno, el gobernador Raúl Jalil, acompañado por el ministro de Gobierno, Seguridad y Justicia, Alberto Natela, y el secretario de Seguridad, Gastón Venturini, recibieron a Nancy Cabrera, madre de la joven Mayra, que, como decimos, lleva más de un mes desaparecida. En principio hablaban de la posibilidad de que ella hubiera decidido por sus propios medios retirarse. La familia decía que por el contrario ella siempre avisaba cuando iba a viajar o lo que fuera y que en esta ocasión no había sucedido así. Hablan de una visita que ella realizó al padre de uno de sus hijos que iba a pedir un dinero y en ese marco es cuando la familia pierde contacto con Mayra. Se ha dicho mucho de ella, esto es en recreo, en el interior de recreo, y en consecuencia ya se armó un gran operativo, no solo provincial, sino también regional, con policías de otras provincias, con indagar o consultar con camioneros que transita por la zona, porque hablan de que Mayra solía viajar de esta manera a diferentes provincias, pero bueno, siempre de una u otra manera se comunicaba, y en esta oportunidad llevan más de un mes sin tener contacto con ella, por lo cual se está llevando a cabo de manera mucho más intensiva la búsqueda de Mayra, y en ese contexto es que se ha decidido volver a indagar a su expareja para ver qué tiene para decir en este sentido. Él dice que no la ha visto, que nunca ha convivido con ella, pero todo da a entender que la última persona que la vio por lo pronto en su localidad ha sido él, por lo cual vamos a ver cómo continúa toda esta investigación.
es un tema que se está tratando de manera más importante los últimos días. Al principio no todos los medios lo tomaban, vamos a ser bastante realistas en ese sentido, pero con el correr de los días, estamos hablando que fue vista por última vez el 10 de agosto, ha ido tomando trascendencia y ya también se puede ver reflejado en algunos medios a nivel nacional, ¿sí? La búsqueda de Mayra Cabrera, citando a declarar a camioneros de 4 provincias, investigando teléfonos, sobre todo principalmente en los que transitan por la ruta 60. Así que hay que estar atento a lo que suceda en ese sentido. También alguna noticia de carácter de servicio tiene que ver con el tránsito. Estaban informando que por trabajos en calzada se debe transitar con precaución por Ruta Nacional 38 en el acceso a La Viña, ¿sí? El Día Nacional informa que se están realizando trabajos en la calzada, en la cuesta del Totoral, a la altura del acceso a La Viña. Hablamos de los kilómetros 648-649, por lo cual están solicitando a los usuarios disminuir la velocidad y respetar las señales preventivas de obra. También se informa de un corte que se está realizando, ya les digo dónde, vamos a buscarlo, en la ruta 38, la que atraviesa Tucumán. A ver, aquí está la información. Vialidad Nacional, a través del tercer distrito de Tucumán, informa que hoy iniciarán trabajos de ampliación de capacidad de 3 alcantarillas existentes en la ruta nacional 38. Durante la ejecución de estas tareas se va a producir un corte total de la circulación, el cual se extenderá de 8:30 a 19 horas por una semana, ¿sí? Aproximadamente. Y debido a ello, el tránsito se va a desviar por la calle interna de la localidad. Esto es, vamos a decirles dónde, en ruta 38, el mapita informa que tienen que desviarse por Juan Domingo Perón, por una calle interna, cuando estén transitando la ruta nacional 38 en Tucumán, por este trabajo de alcantarillas que dicen estará cortado el tránsito completamente de 8:30 a 19 horas por un periodo de aproximadamente 7 días. Por lo cual, estar atento a las señales cuando se estén trasladando, vamos a decirlo bien, por esta ruta nacional. Dicho todo esto, ahora sí, estamos a solo 3 minutos de las noticias de las 10. Nos vamos a quedar disfrutando de la música.

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1: 10 de la mañana en la República Argentina. Nueva audiencia del juicio por los cuadernos de las coimas. El informe de Lourdes Marchese.
2: Con nuevas testimoniales se retoma otra jornada del juicio por los cuadernos de las coimas. Ante la imposibilidad de dar con el testigo Sergio Badino, la defensa de Roberto Barata desistió de la misma. El otro testigo es Sebastián García, policía de la PFA, quien participó de los procedimientos del año 2018 ordenados por el juez Claudio Bonadío, quien está respondiendo en este momento.
1: En Córdoba esperan a miles de peregrinos para la visita del Papa León XIV. Desde Radio Nacional, en esa provincia, nos informa Pierina Propato.
3: Más de 4.200 peregrinos ya pidieron alojamiento en Córdoba en el marco de la gira del Sumo Pontífice prevista para noviembre. El padre Martín Bastos, coordinador de alojamiento de los peregrinos, explicó que la mayoría llegará el día 9 para participar de las actividades previstas para el 10, mientras que algunos grupos provenientes de las provincias más alejadas anticiparon que arribarán incluso el día 8. Ya hay unas 6.000 plazas disponibles en parroquias, colegios y otros espacios religiosos.
1: La información del deporte ahora con Santiago Lucía.
4: La agenda de deportes colectivos para la delegación argentina en los Juegos Suramericanos a partir de las 12 jugará vóley playa Argentina frente a Uruguay, el equipo masculino que también tendrá actividad a las 13 frente a Paraguay. En el vóley playa femenino a las 14 Argentina-Perú y a las 15 Argentina enfrentará a Brasil. Por otra parte, en el vóley tradicional a las 15 Argentina-Paraguay y en el hockey juegan las Leonas a las 16 enfrentan a Uruguay.
1: Actualizamos el estado del tránsito con Romina Wiener.
5: Atentos en la provincia de Río Negro, en la ruta nacional 23, entre Maquinchao y Los Menucos, se debe transitar con suma precaución. En diferentes sectores, calzada húmeda y resbaladiza. En Catamarca, el paso internacional San Francisco, ubicado en la ruta nacional 60, que conecta Argentina con Chile en el norte del país, sigue cerrado por acumulación de nieve en el sector chileno. Recordamos que a la altura de la quebrada de la Sibila se transita por un desvío, bajar la velocidad.
1: En la ciudad de Ushuaia, en Tierra del Fuego, donde nos escuchás por AM780, la sensación térmica es de 2 grados 7 décimas bajo cero y el cielo está parcialmente nublado. En la ciudad de Buenos Aires, temperatura 13 grados 9 décimas, humedad 67%, cielo algo nublado.
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2: El Parque Nacional Talampaya ocupa una superficie de aproximadamente 215.000 hectáreas que se ubican al sur de la provincia de La Rioja y hace 225 millones de años era un bosque tropical con grandes lagunas y una nutrida fauna autóctona. Talampaya significa río seco del Tala, el nombre con el que los pueblos originarios bautizaron la zona. Estos ríos permanecen secos durante gran parte del año y solo se vuelven ríos cuando llueve, lo cual ocurre muy poco. Por eso se los usa como caminos para llegar de un sitio a otro. Cuesta creer que por allí, hace millones de años, transitaron los primeros dinosaurios. Allí se descubrió el lago Suchus Talampayensis, uno de los más antiguos del planeta.
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0: Son las 10 horas 13 minutos, arrancamos de esta manera musicalmente con la segunda hora de la mañana por Nacional Catamarca y nos vamos a trasladar hasta Salta, donde están sucediendo cosas muy importantes que nos unen también en este sentido con Catamarca, porque allí hay una celebración muy especial que se está llevando a cabo hoy, que tiene que ver con la procesión en honor a la Virgen y al Señor del Milagro, y lo que venimos comentando todos estos días, ¿no? De los fieles que se llegan desde todos los parámetros y localidades, no solo del interior de Salta, sino también desde otros lugares, como por ejemplo desde Catamarca, que partían desde la Puna catamarqueña para llegar también hasta la Catedral Basílica de Salta. Y para conocer de esta multitud de peregrinos que están llegando a Salta, que ya están allí, y de todo lo que ha acontecido en estos días, estamos en comunicación telefónica con Oscar Humacata de LRA4 Salta, a quien saludamos en este momento. ¿Cómo estás, Oscar? Bienvenido a la radio.
1: Hola, Rosana, un placer de saludarte. Buen día. Acá salió el solcito, menos mal, después de 4 o 5 días de cielo nublado, de lloviznas y de baja temperatura. Hoy se puso lindo el día por el día de la procesión. Hoy es la fiesta central en honor al Señor y la Virgen del Milagro, como lo decías. Tenemos la misma vocación mariana, Catamarca y Salta, y acá esta Virgen del Milagro sale hoy a las calles de la ciudad después de días intensos, con muchísimo movimiento de peregrinos, fundamentalmente más de 300 peregrinaciones han llegado, y una veintena de ellas, cada una de ellas con una cantidad superior a las 6.000, 7.000 personas, que hace que esto sea obviamente casi increíble, ¿no? El hecho de la movilización que da la fe mariana y la fe en el Cristo del Milagro. Después de todos estos días de recibir a las peregrinaciones y de toda esta noche la iglesia abierta, porque había misas cada hora, toda la noche, ya ha comenzado la última misa. Y después de esta última misa celebratoria con las autoridades del gobierno de la provincia, se cierra la iglesia catedral para preparar las imágenes para la procesión. Imágenes que salen en dos cureñas grandes, porque son de gran peso, son dos imágenes hermosas, de gran porte, la del Señor del Milagro y la de la Virgen del Milagro. Con ellas sale la imagen de la cruz procesional en primer lugar, después la imagen de la Virgen de las Lágrimas, y de allí la Virgen y el Señor del Milagro. Así que todo listo para lo que va a ser esta procesión a partir de las 3 de la tarde, que con Radio Nacional vamos a estar transmitiendo, llevando el pulso de cada momento, vamos a seguir charlando con los peregrinos hasta que se renueve el pacto de fidelidad, que se lo hace a aproximadamente 12, 15 cuadras de la iglesia catedral, que es el monumento 20 de febrero. Allí se apostan las dos imágenes con todos los fieles que siguen la procesión, y se realiza la renovación del pacto de fidelidad y se emprende regreso. A las 20 horas aproximadamente están ya en la iglesia catedral, en el atrio, para el ingreso, que son momentos fuertes que vive la feligresía salteña, Rosana.
0: Te escuchaba atentamente, Oscar, porque es como vos señalás, ¿no? Nos une el norte, pero también nos une la fe mariana y todo lo que ello significa, y esta movilización tan impresionante de peregrinos que señalabas. Leíamos un poco de la información para la nota, y resulta que ayer, 14 de septiembre, fue denominado desde el 2023 el Día del Peregrino en Salta. O sea, cuán importante, ¿no? Y todo lo que ello representa.
1: Sí. La verdad que en los dos días previos, ayer y antes de ayer, domingo y lunes, ha sido importante el ingreso. ¿Por qué? Porque van llegando las peregrinaciones que programan su salida de lugares distantes. Por ejemplo, Santa Victoria Oeste, que está en el confín norte, a ellos les separa 500 kilómetros entre cerros y quebradas. Es decir, no vienen por ruta, claro. Cortan directamente por los senderos que ya tienen diagramados, hace muchos años que lo hacen, o la gente de Cachi, o de las minas de San Antonio de los Cobres, más arriba, en el departamento de los Andes, poblaciones cordilleranas que arriban con su familia, mineros, porque vienen ataviados con la ropa de trabajo, y se los ve con los cascos transitar las rutas, caminos y quebradas, y llegar a la ciudad de Salta. Obviamente, salen en un número, ponele, a ver, una mina que sale con 30, 40 personas, arriban a la ciudad de Salta más de 5.000 personas porque la gente se le va sumando en el camino. Las familias de los puestos, los puesteros de los cerros, se van viniendo con sus familias y en la medida que van pasando, las otras familias también de esos caminos, de esas alturas, los reciben con un jarro de mate, con bollo, con pan, o con algún lugar donde quedarse, en algún corral donde van, hacen las carpas o duermen en las noches. Generalmente las peregrinaciones son hasta las 6, 7 de la tarde. De allí se descansa y a las 3 de la mañana vuelven a emprender camino cada una para poder aprovechar la mayor amplitud del día.
0: Claro.
1: Todas las peregrinaciones, en lo general, a las 4 de la mañana suena una bomba de estruendo y se levantan todos a seguir el camino del milagro que los trae hasta esta jornada. Muy ha estado lleno el microcentro en
0: Sí.
1: todas estas horas por la llegada de los peregrinos de los lugares distantes que llegan los 2 días antes, y hoy toda la noche llegan los peregrinos de acá de la ciudad, las barriadas, las rutas aledañas, caminos, en las calles de la ciudad. Se ve la gente transitar toda la noche en los grupos familiares, porque es costumbre para muchas familias salir o a las 12 de la noche, 1, 2, 3, 4 de la mañana, con la familia para la iglesia catedral, para las últimas misas del milagro. Así que bueno, ha sido importante el movimiento. Afortunadamente el tiempo va a colaborar hoy con el solcito que está saliendo para que sea una hermosa fiesta como todas, ¿no?
0: ¿Dónde reciben a todos los peregrinos que van llegando? Aquí, por supuesto, con la Virgen se acondicionan las escuelas, está el hospedaje. ¿Cómo hacen ustedes allí con la cantidad de visitantes? Estamos hablando de 100.000 visitantes, tal vez más, seguramente más. ¿Dónde los reciben, los contienen? ¿Cuál es la logística en torno a esta cantidad tan importante de peregrinos que hasta allí se llegan?
1: Las de mayor cantidad están en escuelas, las instituciones colaboran muchísimo, centro policial, sindicatos, sociedad rural, agrupaciones gauchas de la gente que viene de a caballo, todas muchas instituciones con instalaciones con posibilidades de recibir a peregrinos, lo hacen, abren sus puertas, los atienden. Además el peregrino viene con los aprestos de la peregrinación. Cada peregrinación, las numerosas, ponerle Boccacci como ejemplo. Si salen 2.000 personas, saben que van a llegar 7.000 personas a Salta. Esas 2.000 personas que salen de allá vienen, ya sea la municipalidad o la gente del comercio local que tiene camiones, camionetas, dispone de sus vehículos. 3 días, 4, estos, los días que los separan de la distancia, ponen sus vehículos a disposición porque ahí cargan la mochila, el colchoncito o la carpa, todos los peregrinos identificados, cada bolsón va en los camiones. Entonces sale la peregrinación y esos vehículos van, quedan 2 vehículos de atrás de soporte para seguridad, porque también vienen con médicos,
0: Claro.
1: enfermeros, y los camiones con todas las cargas van al primer lugar donde va a parar la peregrinación y ya arman el rancho, porque ya los esperan en ese lugar. Si no hay alguna familia que los recibe en el lugar intermedio, arman las cocinas, prenden los fuegos, en donde se les prepara la comida y donde se prepara todo para que lleguen los peregrinos directamente, y se bajan las cosas y se las pone listas ahí abajo del camión para que cada peregrino llegue, vea cuál es la suya, y arme su carpa o agarre su colchón en algún corral y pueda dormir. Y esto también, por ahí alguien puede estar pensando, bueno, cocinan, tienen todo y dejan todo tirado, no. Cada peregrinación tiene su equipo de limpieza y de seguridad. Es decir, ustedes ven en las peregrinaciones, si tienen que transitar por rutas, están con cuerdas de seguridad que los van conteniendo para que puedan circular por una sola vía, por una sola mano. Y si llegan a los lugares, también tienen los lugares con los basureros. Cada lugar donde se asientan y se van, se llevan todo. Y hay un vehículo que obviamente traslada eso a los lugares donde hay recolección de residuos. Así que es un movimiento grande, muy fuerte y con mucho cuidado de lo que tiene que ver también con la naturaleza, ¿no?
0: Ustedes van a estar haciendo, como decías al inicio, Oscar, esta cobertura de Radio Nacional allí en Salta para que todos los que no se han podido llegar puedan también, a través de sus micrófonos, ¿no? Poder vivir lo que significa esta conmemoración, esta celebración tan importante. Qué bueno eso, ¿cuál es el dispositivo? Bueno, ¿vas a estar involucrado?
1: Sí, Rosana, ayer hemos estado, bueno, con todo el día, con todos los equipos, con los turnos de la radio en la calle, en frente a Plaza 9 de Julio. Hemos montado la mesa de transmisión, es decir, que toda la programación de la mañana y de la tarde se realizó desde ahí, muy cerquita de la iglesia catedral, recibiendo a los peregrinos. Hoy hemos transmitido la misa central de la mañana. Hoy, en este momento, estamos transmitiendo la última misa central del milagro. Es un triduo, las tres últimas grandes misas, donde hay homilías especiales que tienen que ver con lo social, la asistencia también de autoridades a estas tres misas. En este momento se desarrolla la última con la presencia del gobernador de la provincia, autoridades de los tres poderes. Y después ya los aprestos para la procesión, que también a partir de las 15 vamos a estar transmitiendo hasta las 20 horas que termina la procesión. A esa hora ya ingresan las imágenes y la sociedad cristiana que se llena la plaza, una multitud despide las imágenes que una vez al año en este tiempo sale a las calles. Rosana, y todo eso lo vamos a estar transmitiendo a través de Radio Nacional
0: Excelente,
1: Salta.
0: excelente, sobre todo porque Radio Nacional Salta llega a absolutamente todos los rincones de la provincia, por lo cual es mucho más importante aún que ustedes puedan realizar esta cobertura. Oscar, nos has enviado material sobre testimonio de los peregrinos que se llegan hasta el lugar, así que te vamos a despedir para poder escucharlos y no tenerte allí en espera. Muchísimas gracias, como siempre, por esta comunicación con Nacional Catamarca, compañero.
1: Un abrazo enorme, Rosana. Feliz milagro para todos. Gracias.
0: Muchísimas gracias, hasta luego. Allí la palabra entonces de Oscar Humacata desde LRA4 Salta y vamos a escuchar estos testimonios de algunos de los miles de peregrinos que se llegan por allí.
2: Mandale un saludo a mi papá. Saludo, abuelo, te quiero y te extraño mucho, es una emoción muy grande. Caminé muchos kilómetros, una semana caminando. Es muy lindo estar aquí con una familia, me partí agradecido con toda la gente que nos han recibido. Caminamos día y noche, no puedo creer que pude llegar a mi primera vez. Muy emocionante, amigo.
3: Todos somos servidores de la puna de Alfarcito, servimos a los peregrinos y venimos acá.
0: ¿Cuánto tiempo vienen sirviendo los peregrinos?
3: Mi mamá 5 años, yo vine al año siguiente 4 años.
0: ¿Le pedís algo en particular al Señor y a la Virgen del Milagro?
3: Que todos los niños tengan el medicamento que yo tengo.
0: ¿Qué medicamentos?
3: Esperanza. Esperanza, así se llama, Esperanza.
0: ¿Qué enfermedad tenés?
3: Espina medular espinal tipo 3.
0: ¿Cuántos añitos tenés?
3: 12 años. Ya cumplí en la puna el 12 de septiembre.
0: ¿Hace poquito?
3: Sí, porque dice que es muy caro, pero. Pero no hay otro medicamento porque ese medicamento no está avalado.
2: Mi nombre es Tim Manca y hace 23 años que tengo un trasplante de hígado. Y el trasplante es algo maravilloso que me permite venir pedaleando 330 kilómetros con todo ello.

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1: 10:30 de la mañana en la República Argentina. El Senado retoma el análisis de la reforma política. Se reúne la Comisión de Asuntos Constitucionales para analizar el proyecto que propone anular las PASO. Por Radio Nacional, la senadora de La Libertad Avanza, Nadia Márquez, dijo que sigue el diálogo y la búsqueda de consensos entre los legisladores.
2: La comisión que convoca asuntos constitucionales con el proyecto del oficialismo y algunos proyectos más que han pedido otros senadores, un poco se retoma en el marco de continuar el diálogo, ¿no? Respecto a eso, se había hecho una primera reunión más bien de carácter expositivo con el Ejecutivo, explicando la motivación y el proyecto y en qué consistía y demás. Ahora se retoma este tema para poder seguir hablando y dialogando con aliados, viendo las posiciones.
1: Continúa la declaración de testigos en el juicio por la muerte de Diego Maradona. El informe de Miriam Mariotto.
3: En la etapa de la declaración de los testigos propuestos por los acusados en el juicio que se sigue por la muerte de Diego Armando Maradona, van a declarar hoy un psiquiatra, Damián Chevar, y el gerente de servicios médicos y auditoría de Swiss Medical, Ricardo Wattman. Lo más importante es que estamos en la etapa final de este segundo juicio por la muerte de Maradona y que ya el tribunal decidió que en la última semana de noviembre comenzarán los alegatos.
1: Estados Unidos desplegó un sistema de armas en la órbita espacial. Así lo informó el secretario de la Fuerza Aérea, Troy Meink, quien explicó que está destinado a la defensa del país norteamericano.

0: y americano frente a posibles acciones hostiles de adversarios. Además, anunció otro programa para interceptar objetos en el espacio y un equipo especial para seguir objetivos móviles en el universo. En la ciudad de Buenos Aires, el cielo se encuentra ligeramente nublado, temperatura 16 grados 5 décimas, humedad 59%.
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2: El clima del lugar y las condiciones geográficas propiciaron el desarrollo de un área vitivinícola entre las más productivas del mundo. En el marco de las montañas andinas hay pequeños y grandes viñedos, los caminos del vino, en donde se producen degustaciones y visitas guiadas a las bodegas más importantes de la región, especialmente en departamentos como Guaymallén, Godoy Cruz, Maipú y Luján de Cuyo, entre otros.
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0: 10 de la mañana, 40 minutos, seguimos aquí en la mañana por Radio Nacional Catamarca. Vamos a otra nota, porque nos gusta mucho conversar con la gente. Nos fuimos a Salta, ahora nos venimos para Catamarca, porque el próximo 20 de septiembre, el domingo, se va a llevar a cabo un evento muy interesante que tiene que ver con el café, con el Coffee Project, aquí en San Fernando del Valle de Catamarca. Vamos a, en este momento, conversar con uno de los organizadores. Estamos en comunicación telefónica con Diego Vargas, él es barista y tostador de café y está a cargo de esta competencia, de este evento que tiene como objetivo muy particular la búsqueda del mejor barista de Catamarca. Nos van a representar, por supuesto, a nivel nacional. Entonces, es importante conocer detalles de esta convocatoria, a quiénes está dirigido, en qué consiste y demás. ¿Cómo estás, Diego? Bienvenido a Radio Nacional.
1: ¿Cómo estamos? Muy buenos días. Desde ya, bueno, agradecer por el espacio para poder hablar y comentarte un poco de este evento. Bueno, agradecer por esto. ¿Sí?
0: Bueno, comentanos, por favor, ¿en qué consiste?
1: Bueno, te comentamos, este 20 de septiembre se va a dar la primera competencia de baristas acá en la ciudad de Catamarca. Bueno, el fin de todo esto es poder juntar a la comunidad cafetera, también juntar a esas personas que se dedican todos los días a hacer café detrás de una barra y poder mostrar que muestren sus habilidades, ¿no? Bueno, les comento, sí, este evento es un evento regional de café, va a buscar al catamarqueño que pueda representar la ciudad a un nivel nacional. El evento nacional se va a dar en la ciudad de Tucumán, en el Sheraton principalmente. El campeón de allí va a ir a representar en lo que va a ser la Expo Panamá de café. Es una de las convenciones internacionales más grandes de café, donde se presentan los más grosos, las marcas más grandes de la industria. Y bueno, este fin de se viene eso, acá por Juan Pablo Vera 957. Y bueno, comentarles eso, ¿no? De que va a ser una jornada de café. Vamos a hacer todo este en vivo, vamos a dar charlas de café, vamos a también enseñarles cómo hacer el café en la casa. Uh-huh. Y bueno, y la jornada de la competencia, que es prácticamente todo, ¿no?
0: Diego, te escuchaba. Bueno, sabemos que, bueno, históricamente y tradicionalmente, digo, el mate es como la infusión más importante en nuestro país, pero es cierto que en los últimos años, si hay notas al respecto, el café ha ganado un terreno muy importante en el consumo diario de los argentinos y también en estas múltiples opciones que encontramos en muchas cafeterías de nuestra ciudad y del interior. ¿A qué crees vos que se debe esta, como, no sé si llamarle moda, no creo que sea el término correcto, pero digo, este terreno que está ganando el café, y me considero aquí como una representante de los que nos tomamos uno todos los días, digo, ¿qué crees vos que ha pasado, ¿no?, con la industria en general para que ganen cada vez más adeptos y más terreno?
1: Con respecto al mate y el café, bueno, el café estos últimos 6 años después de pandemia ha ganado mucho partícipe por el hecho de que la gente salía a compartir, ¿sí? Yo creo que el café le ha ganado al mate en ese sentido, y también ha entrado en la industria, en este caso del consumo, lo que es el café de especialidad. Son, a comparación del café que venía antes, a comparación del café que se venía haciendo acá en Argentina, hoy en día el café de especialidad ganó mucho terreno, ya que es una experiencia sensorial mucho más satisfactoria. Y bueno, los jóvenes apuestan a las nuevas tendencias, los que son los cafés con leche saborizados a pistacho, el café con leche con sabores a chocolate, bueno, ni hablar de las partes pasteleras y dulces, que hoy en día están saliendo siempre nuevos productos. Pero puedo decir que haga cancha más que todo por la nueva generación.
0: Es cierto eso. Y ¿quiénes van a poder participar de este evento el domingo?
1: Este domingo están abiertas las inscripciones para hasta mañana recién, ya que es una jornada amplia para participar, que hay que pulirlos. Pero es prácticamente abierto y gratis. gratuita para toda aquella persona que se quiera acercar y quiera vivir esta experiencia, lo invitamos.
0: ¿Es necesario que formen parte de algún negocio o de alguna cafetería, necesariamente como requisito para formar parte?
1: No, sinceramente no es ningún requisito, sino prácticamente que les guste. Hoy en día muchas personas tienen su maquinaria en su casa y lo toman como un ritual y una parte de amor gastronómico que tienen allí. Así que bueno, decirles que los esperamos a todos, de cualquier rubro, de cualquier ambiente, y que vengan a vivir esto del café de especialidad, sería bueno que se acerquen, ¿sí?
0: Bueno, contanos por favor, Diego, las redes o dónde se puede comunicar la gente que necesite conocer más datos e inscribirse para participar de esto.
1: Bueno, nos pueden seguir por Instagram, coffeeproject.cta, ahí estamos subiendo toda la info del evento.
0: Sí.
1: Bueno, también vamos mostrando un poco los competidores de lo que están haciendo día a día. Bueno, en mis redes les invito a que me sigan, es Diego Barista. Bien. Actualmente subo contenido de café de toda la ciudad, no tan solo de la marca donde trabajo.
0: Muy bien.
1: Así que bueno, eso.
0: Bien. ¿Sabemos tomar café los catamarqueños? ¿Somos buenos eligiendo?
1: La verdad es que sí, bastante. todavía está la brecha de generación, ¿sí? Está la persona que te pide ese bien puro, bien amargo. Y está el otro que te pide bien suavecito y que sea el más rico del mundo.
0: Muy bien, muy bien. Hay que experimentar. En todo caso, hay café premium excelente aquí y lo podemos comprobar a diario. Muchísimas gracias, Diego, por este tiempo para la radio. Que sea muy exitoso lo que sucede el domingo y que gane el mejor, que nos representen de la mejor manera en Tucumán.
1: Ya, muchas gracias. Saludo a toda la audiencia y para vos también. Y bueno, nos vemos este domingo, ¿sí?
0: Por favor, hasta luego. Allí la palabra entonces de Diego Vargas, él es barista y tostador de café con esta competencia de el mejor barista de Catamarca que nos va a representar en Tucumán. Y si llega a ganar a nivel nacional, lo que sigue es un encuentro en Panamá. Y como bien lo decía él, ¿no? Hay mucha cafetería en la ciudad, cada vez hay más cafeterías, más experiencias al respecto, más combinaciones que por allí a uno que es más tradicional y va con un café doble bien cargado y le mete ni leche ni nada, pero hay mucho para experimentar y para probar, así que los invitamos a todos aquellos que se quieran sumar a seguir allí en redes de Diego Barista y también el Coffee Project para que si quieren participar de esta nueva experiencia puedan hacerlo. Nos vamos a ir con un poco de música.

0: Minutos de las 11 de la mañana y de paso les vamos recordando que a las 11 está programada la conferencia de prensa del vocero presidencial Javier, que se da todos los martes, ¿sí? Así que hasta que eso llegue vamos a escuchar palabras de Federico De Stefanis, quien es el coordinador de voluntarios del equipo que está a cargo de la organización de la visita del Papa León XIV. En diálogo con Corole en el aire confirmó que ya son más de 10.000 o cerca de 10.000 los voluntarios inscritos. Vamos a escuchar algo de lo que él decía.
1: Las inscripciones abrieron el lunes, hoy estamos ya cerca de los 10.000 voluntarios inscriptos, que es más o menos la mitad de lo que esperamos que participen en las distintas sedes que estará recorriendo el Papa. Así que bueno, con mucha alegría, con mucho entusiasmo, esperando la visita.
2: Federico, ¿y cuáles son las tareas fundamentales? Me imagino que habrá distintas formas de aportar, de colaborar en este voluntariado. ¿Qué es lo que básicamente tiene que hacer quien se postula?
1: Sí, totalmente. Como bien decís, las tareas son muy diversas. Depende del tipo de actividad en la que esté participando el Papa, donde habrá voluntarios, en función de la actividad que sea. Serán las tareas, pero por ejemplo podemos hablar desde acompañar en todo lo que es las celebraciones litúrgicas como la Eucaristía, donde ahí hay múltiples tareas en el acompañamiento a la celebración particularmente, atención a otros voluntarios, equipos sanitarios, logística para los eventos, acompañar en todo lo que es la comunicación en algunos centros de prensa. Realmente las posibilidades son muy variadas, por eso para nosotros es importante que la persona que se preinscribe como voluntario que pueda poner en dónde le gustaría participar, así nos aseguramos que esta experiencia de servicio no solo sea justamente servir, sino que cuando el voluntario esté realizando su servicio, valga la redundancia, pueda realizar algo que disfruta y algo que le guste.
2: Exacto, estaba pensando en las peregrinaciones a Luján, por ejemplo, yo que tengo muchos colegas radioaficionados y que participan cada año en las peregrinaciones como radioaficionados ofreciendo comunicación durante la peregrinación. Así hay un montón de gente que pueda sumarse a este servicio y Mariana, creo que tenías ahí algo interesante.
3: Sí, preguntarle justamente a Federico, ¿qué tal? ¿Cómo te va? Buen día. ¿Qué requisitos y quiénes pueden ser voluntarios?
1: Sí, ¿cómo estás, Mariana? Mira, los principales requisitos son dos. Por un lado, ser 18 y 65 años y ser argentinos o tener la residencia argentina, es decir, tener documento nacional de identidad en nuestro país.
0: Bien, hasta allí entonces algo de la palabra de Federico De Stefanis, el coordinador de los voluntarios, con esta llamada a nivel nacional, porque hemos visto que uno tiene algunas páginas donde puede formar parte de esta convocatoria para toda la logística que implica la visita del Santo Padre en la Argentina. Recordemos que entre el 8 y el 11 de noviembre va a estar en Argentina, Buenos Aires y Córdoba, y también hay por todos lados, los podemos ver en redes, un formulario desde Catamarca para aquellos que quieran viajar formando parte de los representantes de las diócesis de Catamarca a Córdoba. El viaje está programado para el martes a la noche, el martes 8 por la noche, creo que es. Ya voy a chequear bien cuál es el día, pero bueno, se viaja el martes por la noche, se llega el miércoles a Córdoba. A ver, me parece que estoy haciendo otra cosa. ¿Cuándo está el Papa en Córdoba? Papa en Córdoba. El martes creo que es cuando está el Papa en Córdoba. Vamos a ver bien. Para que entonces les explique cuándo es que llega, cuándo salen desde Catamarca. El Papa está en Córdoba el martes 10, por lo cual el 9 a la noche, está saliendo última hora del lunes, la delegación desde Catamarca van a llegar a Córdoba, participan de toda la celebración, culmina la misa multitudinaria y se regresan. Así que tengan en cuenta eso para los que se quieran anotar. Hay un formulario que está distribuyendo la diócesis de Catamarca para todos aquellos fieles locales que quieran participar de esta histórica visita del Papa. Recordemos que la última fue la que realizó Juan Pablo II ya por el año 1981-1982, por lo cual vaya a saber uno si vamos a tener en las próximas décadas un Papa que visite nuestras tierras. Nos vamos ahora sí a quedar esperando las noticias de las 11 y luego, de acuerdo a lo programado, debería estar el vocero presidencial Javier con nosotros.

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1: 11 de la mañana en la República Argentina. Conferencia de prensa del vocero presidencial Adrián Rabier desde Casa de Gobierno Hernán Mundo.
2: En instantes en Casa Rosada, mientras espera que durante la jornada el Poder Ejecutivo envíe al Congreso el proyecto de ley de presupuesto 2027, hablará en conferencia de prensa el vocero Adrián Rabier. Será antes de la reunión de mesa política que va a tener lugar a las 13 también en Casa de Gobierno. En el encuentro, que estará encabezado por Karina Milei y Martín Menem, serán los proyectos de ley de soberanía nacional, reforma electoral y también la estrategia oficial sobre presupuesto, los que sean parte de la conversación.
1: Ushuaia se consolida como destino turístico internacional. Desde la emisora de Radio Nacional en esa ciudad de Tierra del Fuego nos informa Sandro Basquera.
3: La llegada del crucero Ventus Australis con capacidad para 210 pasajeros marcó el puntapié inicial de un nuevo ciclo operativo que consolida la relevancia estratégica de la terminal fueguina como puerta de entrada al turismo antártico y austral. Con más de 590 recaladas confirmadas, que representan un incremento de 100 recaladas más que en la temporada previa, y un estimado de más de 250.000 cruceristas, Ushuaia se sigue consolidando como destino de jerarquía internacional para el turismo de cruceros, reforzando la confianza que las principales empresas navieras continúan depositando en la capacidad operativa del puerto de la capital fueguina.
1: La información del deporte ahora con Nicolás Álvarez.
4: Boca busca las semifinales de la Copa Sudamericana. Desde las 21:30 enfrenta al San Pablo en el Morumbí con el arbitraje del uruguayo Pablo Tejera. Los 11 del Vasco Rorrena: Álvaro Montero, Lozano, Di Lolo, Herrera y Blanco, Acacíbar, Paredes, Delgado, Velasco, Merentiel y Flores. 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
1: En la ciudad de Santa Fe, donde nos escuchás por AM540, temperatura 14 grados 7 décimas, cielo despejado. En la ciudad de Buenos Aires, temperatura 16 grados 5 décimas, humedad 59%, cielo ligeramente nublado.
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10: Bienvenidos a cada uno de los argentinos. Esta es otra semana en la que vamos a transformar la Argentina con el liderazgo del presidente Javier Milei y con las ideas de la libertad. Voy a contarles breves anuncios de las carteras de Economía, Desregulación y Capital Humano, dos anuncios relacionados con privatizaciones y luego cerraré con anuncios relacionados con Malvinas. Voy a empezar haciendo algunos comentarios sobre el último dato de inflación. Como dice nuestro presidente, la inflación es siempre y en todo lugar un fenómeno monetario, producto del aumento de la oferta de dinero o de la caída de la demanda de dinero, o una combinación de ambos. Durante años insistieron con que la inflación tenía que ver con la puja distributiva o con los formadores de precios mientras emitían para financiar el déficit fiscal y le licuaban el salario a la gente de a pie. Hoy estamos demostrando que la solución no eran los controles de precios, sino ordenar la macroeconomía y dejar de emitir. Este es el camino que estamos siguiendo porque una Argentina estable es el primer paso para reducir la pobreza y volver a crecer de manera sostenida. Para ponerlo en perspectiva, en agosto de 2023 los precios habían subido un 12,4% en un solo mes. Hoy, luego de casi 3 años de trabajo, el índice de precios al consumidor de agosto de 2026 registró una inflación mensual del 1,7%. Es la menor inflación mensual desde junio del año pasado y además la más baja para un mes de agosto desde 2017. Quiero destacar también el caso de la categoría prendas de vestir y calzado. La ropa bajó un 0,6% en agosto, siendo el segundo mes consecutivo de caída. Es además la séptima vez en los últimos 20 meses que los precios de la ropa bajan. Producto de la apertura económica, los precios de ropa y calzado ya bajaron hasta un 45% en términos reales desde noviembre de 2023. Hoy, un insumo básico para la mayoría de las personas, como lo es la ropa, cuesta casi la mitad en términos reales. A continuación, quiero comentarles sobre los avances en materia de desregulación. Durante décadas, cada ministerio o secretaría que se creaba en el Estado argentino tenía un solo propósito: agrandar el peso del Estado sobre los argentinos con más regulaciones y más burocracia. Detrás de cada regulación había alguien que ponía una traba y se llevaba un vuelto. Esa lógica se terminó con la ley Bases y puntos de partida para la libertad de todos los argentinos, una ley bisagra que sentó los cimientos de la nueva Argentina e inició el proceso de privatizaciones. Tan solo unos días después nació el Ministerio de Desregulación y Transformación del Estado, el primer organismo público destinado a deducir el peso del Estado en lugar de agigantarlo. Como dice el presidente, es el Ministerio de los Rendimientos Crecientes, porque al devolverle libertad a los argentinos, les permite aumentar la tasa de retorno sobre todos sus emprendimientos. Cada trámite eliminado y cada norma derogada significan menos horas perdidas para el ciudadano, menos costos para el que produce y más plata en el bolsillo de los argentinos. Desde el inicio de la gestión ya se redujeron más de 76.000 puestos en la Administración Pública Nacional. Este recorte equivale a una reducción del 15% del personal. Solo en el último año, la reestructuración permitió generar un ahorro a todos los argentinos de 2.957 millones de dólares. En el mismo sentido, quiero destacar que durante el mes de agosto se eliminaron o modificaron 267 artículos y 32 normas, alcanzando un total acumulado de más de 17.100 desregulaciones en lo que va de la gestión. Esto impacta de lleno en los principales sectores de la economía. Agroindustria, con 125 normas desreguladas, finanzas, con 120, comercio exterior, con 113, transporte, con 101, y producción nacional, con 100. Por mencionar algunas desregulaciones de agosto, a partir de la Resolución General 5.886 de ARCA, se aprobó un procedimiento de declaración simplificada para las exportaciones comerciales por vía postal, agilizando los envíos al exterior. Cabe recordar que en nuestro país estaba prohibido que las pymes exporten por vía postal. Con esta medida seguimos potenciando las exportaciones pyme, que hoy ya son las más altas desde 2013. A partir del decreto 697 de 2026, se agilizó la importación de alimentos provenientes de países de alta vigilancia sanitaria que cumplen con normas internacionales. A través de la resolución 272 de la Secretaría de Industria y Comercio, se simplificó el régimen de importación de maquinaria usada, ampliando los supuestos admitidos y habilitando consultas directas sin intermediación de profesionales. Este es un paso más en la liberación de este sector, que redujo los precios en la maquinaria hasta un 300%. Por otra parte, ya se realizaron más de 16.000 reportes de burocracia en la web del Ministerio de Desregulación y Transformación del Estado, y más de 4.400 argentinos denunciaron tasas municipales que consideran injustas en Reporta una Tasa. Invitamos a todos los ciudadanos a ser partícipes de la transformación que el Gobierno Nacional está llevando a cabo. En este sentido, quiero destacar el reciente fallo de la Corte Suprema de Justicia de la Nación ante el reclamo contra un municipio de Córdoba, que ratificó lo que sostenemos desde el Gobierno Nacional. Los municipios no pueden cobrar tasas sin una contraprestación de un servicio. Esto sienta jurisprudencia en la materia y marca un límite claro para que ningún municipio disfrace de tasas lo que en realidad son impuestos. Continuamos con una novedad de la cartera de capital humano. La inversión en capital humano promueve el crecimiento económico del país y potencia el futuro de todos los argentinos. Implica aumentar la productividad, elevar los ingresos y permitir la especialización laboral de todos nuestros ciudadanos para que podamos hacer a la Argentina grande nuevamente. Cuando hablamos de capital humano, hablamos de los conocimientos, las capacidades y también de las condiciones de salud que permiten a cada persona desarrollarse a lo largo de su vida. Por eso, hay dos dimensiones que tenemos que atender. La primera empieza en la infancia. La nutrición y la salud durante los primeros años de vida tienen efectos permanentes sobre el desarrollo cognitivo y el aprendizaje. Por eso duplicamos la asignación universal por hijo y fortalecemos el plan 1000 días. La segunda dimensión es la formación a lo largo de la vida, la educación, la capacitación y la incorporación efectiva al mercado laboral. Una educación disociada del mercado laboral es una educación que no responde a los intereses de los ciudadanos ni a su deseo de acceder a mejores empleos y a una mejor calidad de vida. Hoy existen oficios valiosos que escasean, como el de electricista o soldador, por poner ejemplos. Por eso el Ministerio de Capital Humano cuenta con un centro de formación donde se dictan cursos de capacitación laboral en conjunto con 17 empresas del sector privado e instituciones. Actualmente el centro de formación cuenta con 53 cursos, 37 ya finalizaron, 9 están en curso y 7 comenzarán próximamente. En ese marco, quiero contarles que el Centro de Formación celebró una nueva entrega de diplomas. La entrega de diplomas fue encabezada por la ministra de Capital Humano, Sandra Petovelo, y contó con la presencia del Ministerio de Educación y del mérito de Italia, Giuseppe Valditara. Durante la jornada, la ministra Petovelo firmó con su par italiano un memorándum de entendimiento para promover la cooperación en formación técnica y profesional. Además, se firmó un convenio con la Cámara Nacional de Empresas de Cuidados de Internación Domiciliaria que permitirá incorporar nuevas capacitaciones para el cuidado de adultos mayores. Nos complace anunciar que 599 personas ya culminaron sus estudios en distintos oficios y capacitaciones orientados a la inserción laboral. Entre ellos, electricidad domiciliaria, atención al cliente, panadería, barismo, gastronomía y cuidado de adultos mayores. También se dictaron capacitaciones en oficios vinculados a la seguridad y la defensa, como operador de drones, instalación de sistemas de vigilancia electrónica y mantenimiento de matafuegos. Esta es la importancia del Centro de Formación de Capital Humano, vincular la formación con las necesidades reales del mercado de trabajo y generar más oportunidades para que los argentinos puedan acceder a un empleo calificado. En los próximos meses se sumarán nuevos trayectos formativos para ampliar las oportunidades de especialización y salida laboral. Continúo resaltando un nuevo hito de infraestructura. Desde la campaña presidencial, el presidente Milei mantuvo una posición inequívoca. Las obras de infraestructura deben ser ejecutadas por el sector privado, sin costo para los pagadores de impuestos y sin corrupción. En conferencias pasadas les comenté el trabajo que estamos haciendo para mejorar el transporte terrestre a través de la concesión de rutas al sector privado. El transporte energético a través del desarrollo del oleoducto BMOS y el transporte ferroviario mediante la privatización de Belgrano Cargas. Hoy voy a referirme a lo que estamos haciendo con el transporte fluvial a partir del desarrollo de la vía navegable troncal, también conocida como Hidrovía Paraguay-Paraná. Esta red representa la arteria logística más relevante de la Argentina y concentra el 80% de nuestro comercio exterior. Además, sobre la costa del Paraná se ubica el polo agroindustrial más importante del mundo en el tramo Gran Rosario, con 34 terminales portuarias conectadas con las zonas de cultivo. A pesar de esta ventaja geográfica determinante, la administración estatal del sistema postergó durante años las inversiones necesarias, obligando a los buques a navegar por debajo de su capacidad de carga debido a la falta de profundidad. Esto implicaba mayores costos y, por tanto, menor competitividad para las exportaciones argentinas. Éramos un país que castigaba al que exportaba producción nacional. Esto se terminó. Para resolver este déficit se llevó a cabo un proceso licitatorio transparente, abierto y participativo, auditado y avalado internacionalmente por la Conferencia de las Naciones Unidas sobre Comercio y Desarrollo y diseñado en conjunto con las provincias y el sector empresarial. Hoy quiero contarles que el concesionario inició la gestión privada en la vía navegable troncal. Esto implica una serie de beneficios para la logística de nuestro país. En primer lugar, se dispone automáticamente una rebaja de la tarifa del 13,5% en el peaje de la vía navegable troncal, que pasa de $4.30 a $3.80. En segundo lugar, se establece la modernización de la infraestructura. Se sumarán distintas novedades tecnológicas como cámaras, radares y un sistema digital de seguimiento de caudales y mareas, aportando información esencial para una navegación cada vez más eficiente y segura. Además, durante los primeros meses se llevarán adelante los estudios técnicos y ambientales requeridos para dar paso a la profundización de los ríos de la Plata y Paraná, así como la incorporación de Entre Ríos a la vía navegable troncal. Esto va a permitir que los buques de gran porte puedan circular con mayor carga y aumentar las exportaciones de los productores argentinos al mundo. Tanto los usuarios privados como las provincias tendrán un espacio institucional de seguimiento del contrato de concesión, el Consejo de Control de la Vía Navegable. Este ámbito de participación permitirá mejorar la transparencia, fortalecer el intercambio de información entre autoridades, identificar tempranamente problemas operativos e incorporar conocimiento técnico. En conclusión, el inicio de esta concesión destraba uno de los principales reclamos del sector productivo argentino y es el puntapié inicial para el desarrollo de las vías navegables de todo el país. Continúo con lo referido a la privatización de AISA. AISA era un perfecto ejemplo de disfunción administrativa. Entre 2006 y 2023, la empresa recibió transferencias del Tesoro Nacional por más de 13.400 millones de dólares. Sin embargo, un tercio del área concesionada todavía no cuenta con acceso a agua potable y cloacas, las pérdidas de agua no contabilizadas se mantienen en 42% y los costos operativos aumentaron un 80%. El Gobierno Nacional del presidente Javier Milei está comprometido a cuidar los recursos de los pagadores de impuestos y a cuidar los servicios que reciben los argentinos. En este marco, el Ministerio de Economía realizó hoy el acto de apertura de las ofertas técnicas para el análisis de viabilidad de posibles operadores estratégicos en un proceso que contempla la venta de la totalidad de las acciones estatales y un exigente plan obligatorio de inversiones y expansión del servicio. Las empresas no solo nacionales, sino también internacionales que se presentaron y serán evaluadas en sus propuestas técnicas son Rowing, Sociedad Anónima, Consorcio Rowing, Arcos, Transclor, PHX, Rogio Roas, Sociedad Anónima, Consorcio Rogio Roas, SAU y otros. A partir de esta instancia, la Comisión de Evaluación continuará con el análisis de las propuestas de acuerdo con las condiciones previstas en el pliego. La licitación contempla la venta y transferencia al sector privado del 90% de las acciones de la empresa, transfiriendo la totalidad de las acciones de titularidad del Estado Nacional. El 10% restante pertenece a los empleados de la empresa dentro del programa de propiedad participada. El futuro operador estará obligado a cumplir con las obligaciones de inversión, expansión y calidad del servicio previstas en el contrato. Esto supone una mejora del servicio para los usuarios y permite la incorporación de personas que antes quedaban excluidas sin acceso a cloacas ni agua potable de red. El esquema establece un plan de acción 2027-2031 de cumplimiento obligatorio que contempla inversiones por 2.89 billones de pesos a valores de diciembre de 2025 y sin IVA, lo que equivale a más de 2.000 millones de dólares. El contrato fija metas de cobertura para 2031 del 75% en agua y 64% en cloacas y metas mínimas del 90% y del 75% respectivamente al término de los 30 años de concesión. El Plan de Acción 2027-2031 corresponde al primer ciclo tarifario de 5 años. Durante ese periodo, el esquema establece que el nivel tarifario vigente, al momento de su presentación, se mantenga constante en términos reales. El cumplimiento de estas obligaciones será controlado anualmente por el ERAS y las inversiones financiadas por la concesionaria deberán contar con certificación de un auditor técnico independiente. La participación de actores internacionales en el proceso muestra el compromiso del Gobierno con un proceso transparente y competitivo. El contrato también establece garantías y sanciones ante incumplimientos graves y reiterados que pueden incluir multas y la pérdida de la concesión. La transformación de AISA busca revertir los problemas estructurales de eficiencia, inversión y sostenibilidad que nos dejaron los años de desmanejos estatales y que afectaron sobre todo a los pagadores de impuestos. La privatización se lleva adelante mediante un procedimiento público, nacional e internacional, con exigencias técnicas y financieras y principios de concurrencia, competencia, publicidad y transparencia. Con este hito, el sector privado asume la operación de la empresa y el cumplimiento de las obligaciones de inversión previstas en el contrato, mientras el Estado concentra sus funciones en regular, supervisar y controlar. AISA pasa del despilfarro, la ineficiencia y la falta de cobertura a un sistema de inversión privada y supervisión pública. Para finalizar, voy a compartir las novedades relacionadas con la cartera de Relaciones Exteriores. La semana pasada mencioné algo que para nuestro gobierno es una convicción irrenunciable. Por historia y por derecho, las Islas Malvinas, Georgias del Sur y Sandwich del Sur son argentinas. Recordamos la ocupación británica que data de 1833 e insistimos sobre el pedido de la ONU de no realizar acciones unilaterales sobre el territorio hasta que se resuelva la controversia, un llamado que los británicos han desoído. En este marco mencionamos todas las herramientas diplomáticas, económicas, judiciales y legales que nuestro gobierno está llevando adelante para defender la soberanía argentina sobre las Islas Malvinas. Entre ellas se destacan las denuncias penales a distintas empresas petroleras presentadas la semana pasada por el canciller Pablo Quirno junto al procurador del Tesoro, Sebastián Amerio. En este sentido, queremos anunciarles que se presentarán nuevas denuncias contra empresas que estarían desarrollando actividades ilegales de exploración y explotación de hidrocarburos en violación de la ley 26.659 que prohíbe la actividad petrolera en la plataforma continental argentina sin autorización. Se va a ampliar la denuncia judicial presentada la semana pasada para que alcance a otras compañías. El Gobierno Nacional continuará utilizando todos los medios que tenga a su disposición para sancionar e impedir que empresas o particulares desarrollen actividades que vulneren los derechos y la soberanía de la Argentina sobre las islas. Por otro lado, quiero remarcar algunos hechos sobre la base naval integrada que se construirá en Tierra del Fuego. La base va a incorporar diversas funciones logísticas relevantes. Por un lado, será un punto logístico estratégico para la proyección argentina al Atlántico Sur, que permitirá vigilar y controlar mejor nuestros recursos naturales y nuestra soberanía. También brindará apoyo a la logística desplegada en la Antártida. Va a proveer a nuestro país protección naval y aérea con un avión de patrulla marítima P-3 Orion y los nuevos aviones F-16. Por otro lado, la base va a traer beneficios económicos. Contará con muelles comerciales y civiles que desarrollarán una región donde hoy los buques sufren demoras para amarrar debido a la falta de capacidad. Además, desempeñará un papel importante en la protección de los objetivos estratégicos en el sur del país como Vaca Muerta. Por último, otra novedad importante es la creación del sistema de articulación de la política exterior en el ámbito de la Cancillería. Su objetivo es implementar mecanismos de información, coordinación y asesoramiento para actividades estatales relacionadas a la política exterior argentina. La recuperación del ejercicio pleno de la soberanía sobre las Islas Malvinas y del Atlántico Sur exige una acción coordinada que integre dimensiones diplomáticas, jurídicas y políticas. Sostener una postura firme y coherente en el tiempo es esencial para fortalecer nuestros reclamos ante la comunidad internacional. Ahora sí, escuchamos preguntas.
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1: 11:30 de la mañana en la República Argentina. El gobierno impulsa las exportaciones comerciales vía postal. Así lo informó en conferencia de prensa el vocero presidencial Adrián Rabier.
2: A partir de la resolución general 5.886 de ARCA, se aprobó un procedimiento de declaración simplificada para las exportaciones comerciales por vía postal, agilizando los envíos al exterior. Cabe recordar que en nuestro país estaba prohibido que las pymes exporten por vía postal. Con esta medida seguimos potenciando las exportaciones pyme, que hoy ya son las más altas desde 2013.
1: Nueva audiencia en el juicio por la muerte de Diego Maradona. Desde Tribunales, Miriam Mariotto.
3: En el marco de las declaraciones de los testigos de la defensa, en el marco del juicio que se sigue por la muerte de Diego Armando Maradona, declara hoy Damián Chevar, un psiquiatra propuesto por la defensa de Agustina Kosachov, que su abogado defensor, Vadim Misanchuk, asegura que la favorece.
4: Dijeron tres cosas muy concretas. La primera, que el plan farmacológico que indicó Kosachov era el correcto para el diagnóstico que tenía el paciente. La segunda, que las dosis eran las correctas.
1: En Italia continúa la erupción del volcán Etna. El informe de Cecilia Diwan.
5: Una nueva erupción del volcán Etna obligó a suspender completamente las operaciones en el aeropuerto de Catania, el más transitado de Sicilia. La intensa expulsión de ceniza volcánica generó una densa nube en el espacio aéreo, reduciendo la visibilidad y poniendo en riesgo la seguridad de las aeronaves. Las autoridades ordenaron la cancelación y el desvío de los vuelos hacia otras terminales de la isla. El Etna continúa bajo estricta vigilancia científica.
1: En la ciudad de Buenos Aires, temperatura 17 grados 8 décimas, humedad 60%, cielo ligeramente nublado.
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7: 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Formosa.
2: El río Pilcomayo nace en las estribaciones de los Andes bolivianos y corre por abruptas pendientes llegando a la llanura chaqueña. El desborde del río da origen también a El Bañado La Estrella, el segundo humedal más grande de Argentina, y antes de llegar al final de su recorrido, alimenta los principales riachos de la cuenca hídrica del norte formoseño. Este río le da su nombre al Parque Nacional Río Pilcomayo, que se encuentra al noreste de la provincia de Formosa y cubre 47.754 hectáreas que bordean el río y limitan con la República del Paraguay.
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0: 11 horas 41 minutos, seguimos en la mañana de Nacional Catamarca. Y Catamarca, la ciudad, es una visita obligada para muchos. Todos los que andan cerca de Catamarca quieren venir y visitar San Fernando del Valle y también las maravillosas localidades que tenemos en el interior. Y en esta oportunidad tenemos a visitantes muy importantes, porque estamos hablando de periodistas de diferentes países que están visitando por un par de días nuestra provincia en el marco del FanPress 2026, que es impulsado por la Organización Mundial del Periodismo Turístico. Es un recorrido que hacen estos periodistas extranjeros para conocer diferentes lugares de Argentina. En esta oportunidad decimos son 20 que están visitando Catamarca. Y para conocer detalles de esta visita y de la importancia, ¿no?, de tener a periodistas especializados, estamos hablando con Álvaro Barrio Nuevo. Él es el encargado de la comunicación institucional, el responsable de la comunicación institucional del turismo de la capital, del municipio de la capital. ¿Cómo estás, Álvaro? Bienvenido a la radio.
1: ¿Qué tal? ¿Cómo estás? Un gusto saludarlo, un placer y bueno, muchas gracias por este llamado, ¿sí?
0: Por favor, muchas gracias a vos, porque nos imaginamos están a full con esta visita tan importante, con estos periodistas especializados en turismo y lo que representa para el municipio recibirlos y mostrarles las bondades de Catamarca.
1: Sí, tal cual. Es un poco el objetivo, la idea, bueno, ellos ya vienen recorriendo diferentes países, y en este caso también el norte argentino, con Jujuy, Salta, entre otras ciudades, y bueno, el hecho de la importancia de recibirlo es eso, ¿no? De que justamente periodistas de todo el mundo y también de algunos puntos de la Argentina puedan conocer, puedan visitar, disfrutar, vivir las experiencias, hoy el turismo básicamente se basa mucho en las experiencias. Y con eso, bueno, ellos lo trasladan a cada uno de sus productos comunicacionales, a las redes sociales, a la radio, a la televisión, bueno, según los medios que cada uno trabaje, con lo cual nos ayuda mucho a difundir, gratuitamente, por así llamarlo,
0: sí,
1: nuestras bondades turísticas. Así que la verdad es que muy contentos por eso.
0: ¿Desde cuándo están en Catamarca?
1: Bueno, ellos llegaron a Catamarca el domingo, que pasó. Tuvieron justamente, bueno, en cada instancia, distintos momentos que los fueron recibiendo y recorriendo los lugares. Han recorrido ya localidades como de Rodeo, han visto también todo lo que tiene que ver con la bodega Michango, que fue el primer lugar que visitaron, en el cual hicieron todo un recorrido por la bodega, que es la única bodega capitalina que contamos. Han degustado unos vinos también, han conocido ayer, por ejemplo, lo que es el Estadio Bicentenario, la fábrica de alfombra. Bueno, obviamente esto es un trabajo articulado también que se hace con los municipios participantes y también con el Ministerio de Cultura, Turismo y Deportes de la provincia. Bueno, en este momento están recorriendo el pueblo perdido de La Quebrada. Ayer de la tarde también visitaron la Casa de la Puna, en la cual pudieron ver el proceso de la elaboración desde los testigos. Y bueno, después siguen la agenda, ¿no? Porque tengo entendido que, si no me equivoco, ya mañana siguen rumbo a lo que es la localidad de Tinogasta.
0: Así es,
1: así
0: es.
1: Así que, bueno, bien, la verdad que ha sido muy, muy, muy fructífero todo.
0: Pensaba, ¿no? Estamos hablando de periodistas especializados en turismo. Digo, si has tenido la posibilidad de conversar con ellos, ellos ya vienen con una información sobre lo que es la ciudad, sobre lo que es Catamarca y la región. ¿Hay algo que particularmente les ha sorprendido fuera del backup con el que ellos están llegando?
1: Mira, ellos particularmente sí, obviamente que ya tienen un conocimiento previo de la ciudad, de cada país que visitan, de cada provincia, a través de este esfuerzo que ellos están asociados dentro de lo que es la Organización Internacional de Periodistas Turísticos. Y lo que, bueno, hay distintos aspectos, ¿no? Le sorprendió y le gustó, bueno, obviamente la calidad de la gente, el tema de la predisposición que hubo en cada uno de los espacios para con ellos, bueno, las bellezas naturales sin lugar a dudas es lo que pudieron apreciar, la parte nuestra cultural, también esa impronta que tiene que ver con lo arquitectónico de la ciudad y también con algunas cuestiones vinculadas a los productos regionales y la gastronomía. Bueno, ayer, de hecho, me olvidé de contar que estuvieron justamente en Cabildo,
0: sí,
1: arriba, digamos, en la
0: famosa peña.
1: No con el nombre.
0: La famosa peña Flor de Tusca.
1: De Néstor Pacheco, uh-huh. En la cual, bueno, también estuvieron degustando comidas artesanales y también viendo nuestra música, porque hubo distintos grupos folclóricos, pero básicamente es eso, ¿no? Uh-huh. Es, digamos, la gente, la calidez de la gente, los paisajes, sin lugar a dudas. Cuando fueron al rodeo también visitaron la Virgen, esta, que es una de las más altas del mundo. Bueno, sí, han podido un poco tener una combinación de esto que es la hospitalidad, la ciudad, ¿no? Justamente verla limpia, verla bien, verla con esa cuestión que de lo bella, digamos, que está la ciudad en muchos aspectos.
0: Sí.
1: Las experiencias también, ¿no? Bueno, habrá que ver ahora cuando vayan a Pueblo Perdido y demás qué opinan. Pero el tema también de las experiencias y la gastronomía. Creo que hay como un combo de cosas que realmente le ha sido muy interesante para ellos. Y ayer te comento que un agregado más tuvieron una actividad con estudiantes de turismo del Instituto FASTA Catamarca.
0: Ah, muy bien.
1: En el cual tuvieron un intercambio con ellos, primero de manera personal, una dinámica en la cual cada alumno se unió a un periodista y han intercambiado con un periodista, digamos, mucho de su vida, de sus quehaceres, digamos, y luego hubo una especie de conferencia de prensa donde los estudiantes le preguntaron un montón de cosas a ellos y ellos respondieron, y bueno, también los invitaron a que puedan hacer algunas capacitaciones vinculado al marketing, a la comunicación turística. Así que, no, bueno, eso fue un poco más o menos el itinerario.
0: Qué importante, te escuchaba, Álvaro, atentamente, la cuestión turística, ¿no? Ya vienen trabajando fuertemente el municipio un par de años ya con esta, con la impronta, ¿no?, de Catamarca, de Catamarca como marca, de estas experiencias que uno tiene la posibilidad de tener a partir de todo lo que implica el turismo, y pensaba que bueno esto, que los chicos tengan este contacto que es tan importante, porque son en realidad los embajadores junto con todos los ciudadanos, que bueno que rescaten la predisposición que tenemos aquí. Seguramente en Tirogasta van a quedar maravillados con lo que es la ruta del adobe y tantas cuestiones más.
1: Sí.
0: ¿Recordás de qué países tenemos visitantes en este momento?
1: Y bueno, mira, hay en este caso de Brasil, uh-huh, de Colombia, de México, de provincias como de Misiones,
0: sí,
1: de Buenos Aires, bueno, el Ecuador también, de República Dominicana, y no me acuerdo alguno más por ahí, uh-huh, pero sí, es bastante, bastante variable. Lo que decía, sí, evidentemente, bueno, el turismo, obviamente que uno, sin lugar a dudas, de nuestros ejes de desarrollo,
0: sí,
1: en la provincia y sobre todo en muchas localidades, con lo cual, bueno, si bien todavía no está profundamente desarrollado, digamos, en toda su dimensión, pero bueno, creo que es un poco el camino, ¿no? Es un poco sembrar, es un poco ir mostrando lo que tenemos. Esto realmente ayuda mucho, en el caso de la capital, bueno, que es un poco la participación nuestra,
0: sí,
1: creemos que ayuda mucho a la discusión del destino, y eso a su vez origina o podría originar, digamos, esta visibilidad, que venga mucha más gente a la ciudad y a la provincia en general, ¿no?
0: Claro.
1: Pero volviendo a lo que vos decías, sí, sin lugar a dudas, es muy importante que las bases, los estudiantes, las nuevas generaciones puedan,
0: exacto,
1: un poco valorar esta actividad que realmente puede ser un gran motor y dinamizador de la economía.
0: Claro que sí. Muchísimas gracias, Álvaro, por este tiempo para Radio Nacional Catamarca y por comentarnos de esto tan hermoso que es presumir de lo que tenemos y, como decís también, ¿no?, continuar bregando para que cada vez los servicios y la hospitalidad catamarqueña también sean mejor. Muchas gracias.
1: Muchas gracias a vos, gracias por ayudarnos a difundir todo esto, y bueno, será hasta otro momento.
0: Hasta otro momento, hasta luego. Allí la palabra de Álvaro Barrenuevo, él es el responsable de comunicación institucional, de turismo de la capital, del municipio de la capital, con esta importante visita de 20 periodistas expertos especializados en turismo que están visitando la provincia, recorrieron San Fernando del Valle de Catamarca, mañana ya se están trasladando hacia Tinogasta, y cuán importante es mostrar lo que tenemos, pero también lo que somos, ¿sí? No es solo el paisaje, sino la cultura, la idiosincrasia y todo lo que representa Catamarca. Ahora sí, nos vamos a ir con un poquito de música y cuando volvemos ya nos vamos despidiendo.

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11 horas 55 minutos, estamos ya llegando a los 19 grados aproximadamente en la ciudad de San Fernando del Valle de Catamarca, y con esta temperatura y esta música nos vamos a ir despidiendo hasta mañana. Mi nombre es Rosana Orquera, del otro lado en Operación Técnica y Musicalización se encuentra el señor Héctor Castro. Ya estamos aquí dispuestos para darle continuidad a la programación local, a las 12 Agenda NOA y luego 12.45 el Panorama Nacional de Noticias. Nos vamos a quedar escuchando música y luego más en Radio Nacional Catamarca.

0: 159 que prohíbe la actividad petrolera en la plataforma continental argentina sin autorización. Se va a ampliar la denuncia judicial presentada la semana pasada para que alcance a otras compañías. El Gobierno Nacional continuará utilizando todos los medios que tenga a su disposición para sancionar e impedir que empresas o particulares desarrollen actividades que vulneren los derechos y la soberanía de la Argentina sobre las islas.
1: En Chaco restituyen el servicio ferroviario de pasajeros. Desde Radio Nacional Resistencia nos informa Noelia Moreira.
2: Vuelven a funcionar los trenes de pasajeros en el Chaco. El 2 de septiembre, la Comisión Nacional de Regulación del Transporte recomendó suspender el servicio al advertir distintos inconvenientes que derivaron en la medida preventiva. Luego de 10 días de interrupción, la Sociedad Operadora Ferroviaria, SOFCE, logró recuperar las condiciones necesarias para garantizar la seguridad de las formaciones. Desde esta semana volvieron los servicios del tren metropolitano que une Puerto Tirol, Cacuí y Resistencia, el ramal Los Amores, Charaday y Cacuí, y el que conecta Sáenz Peña con Chorotis.
1: La información del deporte ahora con Damián Zárate.
3: Hoy conoceremos al primer semifinalista de la Copa Libertadores de América. Desde las 19 en el Estadio Ciudad de Vicente López, Platense jugará con Fluminense, recordando que en el partido de ida el equipo brasileño ganó en su suelo 2-0.
1: Actualizamos el estado del tránsito con Romina Wiener.
4: Buena circulación en el complejo Zárate Brazo Largo, ruta nacional 12 del Mercosur. Misma situación en la ruta nacional 14, zona de Entre Ríos, Ceibas. Además, movimiento constante en el puente Chaco Corrientes, ubicado en la ruta nacional 16. En la provincia de Tierra del Fuego, en la ruta nacional 3, en diferentes sectores, entre Tolhuin y Ushuaia, transitar con precaución, calzada húmeda y resbaladiza.
1: En San Martín de los Andes, en Neuquén, donde nos escuchás por AM1440, temperatura 8 grados 6 décimas, el cielo está nublado. En la ciudad de Buenos Aires, temperatura 17 grados 8 décimas, humedad 60%, cielo ligeramente nublado.
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8: 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Formosa.
0: El río Pilcomayo nace en las estribaciones de los Andes bolivianos y corre por abruptas pendientes llegando a la llanura chaqueña. El desborde del río da origen también a El Bañado La Estrella, el segundo humedal más grande de Argentina, y antes de llegar al final de su recorrido, alimenta los principales riachos de la cuenca hídrica del norte formoseño. Este río le da su nombre al Parque Nacional Río Pilcomayo, que se encuentra al noreste de la provincia de Formosa y cubre 47.754 hectáreas que bordean el río y limitan con la República del Paraguay.
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0: 12 horas, 14 minutos. Muy buen mediodía para todos. ¿Cómo están? Bienvenidos. Estamos comenzando una nueva edición de Agenda NOA en este martes 15 de septiembre del 2026. ¿Cómo está Rosana Orquera? Buenas tardes.
1: Hola, Noé, ¿cómo estás? Buenas tardes a vos, a los que nos están escuchando, el equipo, por supuesto, acá estamos.
0: ¿Todo bien?
1: Sí, todo bien, todo
0: linda,
1: tranquilo.
0: Linda jornada.
1: Hermoso.
0: Está muy agradable, ¿no? Con respecto al tiempo. Estaba buscando los datos ahora, pero bueno, según lo que tengo aquí en mi celular, tenemos por ahora, con respecto a la temperatura, 19 grados.
1: La misma tengo yo, la misma
0: 19
1: que
0: grados.
1: Así que es
0: esa. Lindo está, muy lindo, agradable. Bueno, vamos a comenzar, por supuesto, presentando nuestro equipo de trabajo. Allá en la operación técnica está Daniel Miranda. Saludamos a nuestro compañero en planta.
1: Abrazo para José Anse.
0: Bien, y aquí nosotras, la señora Rosana Orquera.
1: Y la señora Noelia Soria.
0: Vamos a estar acompañándolos en este martes 15, día previo al cumpleaños de Radio Nacional.
1: Sí.
0: Estamos ahí a nada, ¿no? Qué lindo. Bueno, mañana, seguramente vamos a
1: 45
0: estar...
1: jóvenes años como 45. Radio Nacional, pero antes como LW7 son 40, o sea que en total son 85 años de radio.
0: Sí, sí, qué bárbaro, ¿no?
1: Muchísimo tiempo.
0: Mucho tiempo. Uh-huh. Bueno, vamos a comenzar con la información. Vamos a, ya saben que en Agenda NOA nosotros recorremos la parte del NOA y en este caso nos vamos a ir a La Rioja, ¿sí? Vamos a ver si puedo conseguir la temperatura en estos momentos. A ver, a ver. Bueno, no tenemos. ¿Qué pasa en La Rioja, Rosana?
1: Un nene herido al quedar su pie atrapado en la rueda de una moto. El hecho ocurrió ayer a la siesta en San Nicolás de Bari y Avenida Perón. Esto es plena capital riojana. El niño tiene 11 años, viajaba como acompañante en una moto y sin querer queriendo puso su pie en la rueda trasera y por supuesto que sufrió lesiones, tuvo que ser asistido por personal de prevención territorial y luego trasladado por emergencias médicas al hospital local para estudios, más estudios. El rodado era conducido por un familiar, por suerte todo bien, o sea, pero bueno, el susto,
0: y
1: el dolor, pobrecito, pero es como... algo que puede suceder, ¿no? ¿Viste cuando van niños en los vehículos? Uno siempre está como temeroso de cualquiera de estas cuestiones y bueno.
0: Bueno, exacto. Bueno, pasar. En la moto peligroso, ¿no? Y en los autos, ¿viste que en la parte de atrás trae el seguro para niños?
1: Sí.
0: Para que los chiquitos no...
1: Por las dudas.
0: No abran la puerta.
1: Los niños traviesos.
0: Saben abrir la puerta. O sea,
1: también.
0: Por eso hay que ponerle seguro.
1: Sí, sí, sí, tremendo.
0: Bueno. Por otro lado, La Rioja ya tengo acá, 16 grados 7 décimas. Bien, allí la temperatura. Por mi parte, le cuento que en el Ode Sur, dispar comienzo de riojanos.
1: Ajá, bien.
0: En los Juegos Suramericanos. Bien que Catamarca también obviamente está presente.
1: Sí, sí, sí, sí.
0: Bueno, es la primera vez, dicen que, claro, obviamente, pues se hace en Argentina, donde hay más o muchos argentinos participando. La jornada de este lunes, ayer, no fue muy positiva para los representantes riojanos que visitaron, que vistieron los colores nacionales de mountain bike y pentatlón moderno.
1: Ah, okay.
0: Durán dice, no pudo, y Dovici mantiene su ilusión en suelo rosarino. Ahí están como flojos los chicos. El dato más alentador y de mucha fe llegó en el pentatlón moderno, donde el riojano ocupó el 14º puesto en la primera jornada, logrando mantenerse en la competencia, bueno, no cualquiera, obviamente,
1: no,
0: y buscará seguir con protagonismo en esta edición, ¿sí?, de los Juegos Suramericanos. Dovici tendrá más acción entre martes y miércoles en Rosario, con la gran premisa de alcanzar el podio o alguna medalla para la delegación argentina.
1: Hoy, hablando de eso, compite el catamarqueño Facundo Nieva Visa
0: en patín.
1: Sí, hoy, ayer clasificó segundo y hoy tiene otra instancia dentro de la competencia, así que vamos a ver. Leía en el medallero, está primero Brasil,
0: sí,
1: con 50 y tantas, luego sigue Argentina con 30,
0: ah,
1: y
0: mirá,
1: 32,
0: bueno.
1: 33, y después Colombia. Esos son los
0: podios,
1: tres países que están con más medallas en el
0: mundo. Perfecto. Toda una polémica también veía hoy por el himno de Abel Pintos, porque bailaron
1: el
0: himno.
1: Es cierto.
0: bailaron el himno y parece y preguntan, ¿se puede bailar el himno?
1: Y después que dejaron que Charlie y tantos más hicieran sus propias adaptaciones del himno.
0: Sí, pero hablan de
1: una competencia
0: bailar. No, pero hablan de bailarlo, ¿no? Como si fuera una samba, una chacarera.
1: Sí, cierto.
0: Bueno, habrá que ver, no sé. Los que conocen de protocolo y ceremonial deberían
1: supongo
0: decir.
1: Supongo que eso habrá estado chequeado, porque hay protocolo en esas cosas.
0: Exacto.
1: O sea, si ellos dieron el ok.
0: Claro, y al último creo que le pusieron otro pedacito de una canción. No la cerraron,
1: o sea,
0: de otra manera.
1: No fue el himno.
0: No, o sea, no cambiaron.
1: Un himno a medias.
0: Medio como no fue. Bueno, ahí está. Las noticias en La Rioja. Hoy estamos escuchando a Tomás Cano, ¿sí? Que estamos disfrutando en lo que es el especial musical. Así que nos vamos a quedar con el Tomás Caro.

0: Bueno, muy bien, estamos escuchando a Tomás Caro, bien, con Pastor de Nives, también la Madalena, hemos escuchado Algarrobo, Algarrobal, antes, Adiós, Catamarca, Adiós.
1: Muy
0: todos
1: bien.
0: Estos temas, por él, sí, o sea, durante lo que hemos hecho del programa. Bueno, muy bien, vamos a continuar con Tucumán. En Tucumán, la temperatura es de 16 grados 9 décimas en estos momentos.
1: Ah, bueno,
0: está muy agradable.
1: Sí.
0: ¿Qué pasa en Tucumán, Rosana?
1: Bueno, una joven tucumana participó en la construcción de un satélite espacial en la India.
0: Ah, no te puedo creer.
1: Ella se llama Eulín Montenegro, tiene 18 años, es de Alberdi y fue la única representante nacional en la iniciativa Shaktisat, donde realizó tareas de soldadura, ensamblaje y programación en un proyecto que viajará al espacio. ¡Qué linda experiencia!
0: Qué bueno.
1: Ella, dicen, es una jovencita que combina vocación científica, formación técnica y un hito de alcance internacional, porque con 18 años y cursando sus estudios en el Instituto Técnico de Aguilares, la joven tucumana regresó al país luego de convertirse en la única representante argentina en participar de este proyecto orientado al desarrollo de una futura misión en órbita lunar. Estuvo en la India.
0: No.
1: Aunque bueno, la convocatoria, dice, inicial contemplaba representantes de 108 países por diferentes motivos, terminaron participando solamente jóvenes de 70 países.
0: Bueno.
1: Y por Argentina fue esta tucumana que está estudiando en el Instituto Técnico de Aguilares. O sea que su futuro va a tener que ver claramente con este tipo de trabajo. Qué lindo.
0: Mira, qué bueno.
1: Trabajar en una estación aeroespacial.
0: Pero ¿sabes qué? Qué lindo. El sueño de muchos.
1: ¡Puf!
0: Exacto.
1: Y sobre todo una mujer, que en ciencias es mucho más complicado, ¿no?
0: Sí, son pocas, ¿no?
1: Exactamente.
0: Bueno, por mi parte, Tucumán, mira, alumnos del secundario reciben herramientas para descubrir su vocación profesional.
1: Bien.
0: ¿Sí? La intendenta de allá dialogó con estudiantes del Instituto Pellegrini sobre sus metas profesionales. Mm. Los adolescentes participaron de un programa de orientación vocacional impulsado por la comunidad de jóvenes global Shepherds Tucumán, en articulación con la municipalidad de la capital. Ahí la intendenta tucumana, que siempre es como una diva, ¿viste? Que anda por todos lados.
1: La tocaya, mi tocaya.
0: Claro.
1: Pero no porque yo sea diva, sino porque se llama igual que yo, digo.
0: Rosana con doble S aquí, Rosana, me la escriben.
1: Mirá,
0: ¿sí?
1: Vos.
0: Sí.
1: Otra variación.
0: Otra, exacto. La Dirección de Niñez y Juventud de la Municipalidad de San Miguel de Tucumán, en articulación con la Agrupación de Jóvenes Global, impulsan este programa de orientación vocacional. ¿Qué importante es todo esto? En este marco, ayer lunes recibieron a 64 estudiantes de sexto año de un instituto, quienes protagonizaron el lanzamiento de este ciclo de talleres en la sede del municipio capitalino. Y bueno, y allí estuvieron todos hablando. ¿Alguno habrá dicho yo quiero ser intendente en un futuro, no?
1: Haber político dicho. Seguro, porque viste que muchos chicos dicen político para...
0: Para ser político. Y bueno, y ahí le querían acompañarla seguramente a la intendenta tucumana.
1: También, ¿por qué no?
0: Bueno, ahí está la información desde San Miguel de Tucumán, que también tienen una jornada muy agradable con respecto a la temperatura. Vamos a continuar con música, seguimos disfrutando hoy de Tomás Caro.

0: Bueno, muy bien, estamos disfrutando de la música y escuchamos allí a Tomás Caro. Rápidamente tenemos tres provincias para recorrer. Santiago, 18 grados 6. ¿Qué pasa en Santiago?
1: Una densa niebla en las termas, un amanecer con visibilidad reducida que luego dio paso al sol, pero sorprendió a vecinos y turistas en las primeras horas de hoy martes. El fenómeno afectó la visibilidad y luego se fue disipando lentamente hasta abrirse el sol en las termas de Río Hondo.
0: Bien. Bueno, jornada de caza casi termina en tragedia. Salvan a último momento a un amigo que se estaba hundiendo.
1: Ay, no, qué.
0: Dice que uno de ellos entró al bañado y un presunto calambre le hizo perder pie, por lo que comenzó a hundirse. Mm. Se arrojaron de inmediato y lo sacaron en shock.
1: Menos mal.
0: Con dificultades respiratorias.
1: Qué bueno que no ir solo nunca a esas cosas.
0: Sí. Salta.
1: Confirman el primer caso de chikungunya del país. El virus volvió a aparecer en el mapa epidemiológico argentino y el primer caso confirmado de la temporada fue detectado en Orán. Mm. Hay otros 4 casos probables y 80 personas permanecen bajo estudio.
0: Ay, estos mosquitos. Bueno, ¿qué más? Se viene una procesión multitudinaria. Salta renovará su pacto de fidelidad. La Catedral Basílica será entonces, difundido el cronograma. La concentración comenzará a las 14:30, o sea, en breve.
1: Sí.
0: Y habrá 4 ingresos habilitados para los fieles. Sí, Salta está viviendo hoy martes 15, la jornada central del milagro.
1: Exacto.
0: Donde miles de fieles acompañarán al Señor y a la Virgen del Milagro. Bien, nos queda Jujuy.
1: Dale, en Jujuy un grupo de alumnas del Colegio del Salvador están llevando adelante un proyecto social y solidario que está destinado a acompañar a 2 instituciones de Jujuy que atraviesan diferentes necesidades. Por un lado, el merendero y comedor a pulmón, que está ubicado en un barrio allí periférico de Jujuy, de la capital. Y por otra parte, una organización protectora de animales que se llama Narices Frías. Las chicas están trabajando dentro del marco de materias como sociología, antropología y ética y están dispuestas a visibilizar estas realidades y a conseguir, de alguna manera, ayuda para estas 2 instituciones.
0: Bien. Y me queda de Jujuy, traslado de carrozas a Ciudad Cultural, este espacio donde van siempre.
1: Está buena.
0: Y celebran la fiesta del estudiante. Bueno, establecieron normas de seguridad para circular por las rutas. Un total de 86 carrozas serán trasladadas a este lugar entre hoy y mañana.
1: ¿86 carrozas?
0: 86.
1: Muchísimo trabajo.
0: Sí, el operativo de hoy será hasta las 18 horas, mientras que mañana se extenderá hasta las 17 horas. Todo preparando, obviamente, para la fiesta del estudiante y de la primavera. Nos vamos.
1: Dale.
0: Cerramos ya Agenda NOA. Ustedes van a quedar, por supuesto, con el panorama nacional y luego con las noticias del deporte. Y a las 15 retomamos con la tarde por Nacional Catamarca. Nosotros, Ro, nos encontramos mañana.
1: Hasta mañana.
0: Chau, chau.

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1: Hora 12:45 minutos en la República Argentina, en la ciudad de Buenos Aires, temperatura 20 grados 3 décimas, humedad 47%, cielo despejado. Desde ahora la información más importante en 15 minutos. El gobierno anunció nuevas sanciones para las empresas que operen ilegalmente en las Islas Malvinas. El informe de Hernán Mundo desde Casa de Gobierno.
2: Mientras el gobierno sigue trabajando en la elaboración del proyecto de ley de soberanía nacional destinado a las Islas Malvinas y el Atlántico Sur, el vocero presidencial Adrián Rabier anunció que habrá más sanciones a empresas que extraen petróleo e incumplen la normativa debido a la falta de autorización en ese sentido por parte de nuestro país.
3: Se presentarán nuevas denuncias contra empresas que estarían desarrollando actividades ilegales de exploración y explotación de hidrocarburos en violación de la ley 26.659, que prohíbe la actividad petrolera en la plataforma continental argentina sin autorización. Se va a ampliar la denuncia judicial presentada la semana pasada para que alcance a otras compañías.
1: Fue promulgada la ley de libre comercio entre el Mercosur y Singapur. El gobierno lo oficializó luego de que el Congreso aprobara el documento hace 15 días. El tratado establece una zona de libre comercio para bienes y servicios, promoviendo la competencia leal y apoyando a las micro, pequeñas y medianas empresas. Ingresa al Congreso la Ley de Presupuesto 2027. El informe de Amanda Alma.
4: La Cámara de Diputados espera el ingreso formal del presupuesto tras la reunión que mantuvieron los diputados y senadores oficialistas con el presidente Javier Milei, donde se presentaron los detalles de la Ley General de Gastos y Recaudación. Julio Moreno Valle, secretario de la Comisión de Presupuesto y además diputado de la provincia de Salta por la Libertad Avanza, se refirió a la iniciativa.
5: Ya lo anunció el presidente Milei, que va a seguir con la misma metodología de todos los años presupuestos, o sea, que no va a haber el plan platita, no va a haber este déficit fiscal para financiar campañas políticas, ni mucho menos, que eventualmente podrán reasignar una partida, pero siempre sin alterar el déficit fiscal, equilibrio cero.
1: Legisladores oficialistas destacan la reunión con el presidente Javier Milei. Por Radio Nacional, la senadora de la Libertad Avanza, Nadia Márquez, destacó el encuentro que recientemente encabezó el jefe de Estado y afirmó que continúa la búsqueda de consensos con otros bloques.
6: La comisión que convoca asuntos constitucionales con el proyecto del oficialismo y algunos proyectos más que han pedido otros senadores, un poco se retoma en el marco de continuar el diálogo, ¿no? Respecto a eso, se había hecho una primera reunión más bien de carácter expositivo con el Ejecutivo, explicando la motivación y el proyecto y en qué consistía y demás. Ahora se retoma este tema para poder seguir hablando y dialogando con aliados, viendo las posiciones.
1: Radio Nacional celebra el centenario de Antonio Carrizo.
7: Nosotros en nuestra profesión somos parte de un largo paisaje que no tiene por qué terminar en Borges o en Nimo. No tiene por qué. Tenemos que estar atentos a todo lo que quiere la gente, a que nos guste lo que le gusta a la gente. A mí me hubiera gustado mucho ser universitario, haber tenido una carrera universitaria. Y también me hubiera gustado mucho jugar al fútbol bien. Entonces la gente dice, bueno, pero no tiene nada que ver una cosa con la otra. Bueno, sí. 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Me es muy difícil hablar de estas cosas porque puedo llegar a emocionarme mucho, ¿no? 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Yo soy muy entrañable.
1: La celebración será esta tarde a las 19 en el auditorio de nuestro radio en Maipú 555. 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Como parte del homenaje se presentará además el libro Contengo Multitudes, Vida de Antonio Carrizo, escrito por Emiliano Betanzo. Un argentino confeccionará las vestiduras que usará el Papa en su visita a Francia. Desde Radio Nacional San Luis nos informa Gustavo González.
8: Tomás Valentín Gómez, un joven de 27 años, oriundo de la provincia de San Luis, fue elegido para bordar las vestiduras que usará el Papa León XIV el próximo 26 y 27 de septiembre durante una visita al santuario de Nuestra Señora de Lourdes en Francia. Sobre este trabajo hablamos con Tomás Valentín Gómez.
9: Hay una hermana mexicana que está a cargo de esto, la hermana Marta, con quien estoy trabajando. Y así es que en mayo, bueno, cuando yo llegué, a las semanas me llamaron para hacerme esta propuesta, ¿no?, de ayudar en la confección de los ornamentos de la visita al Papa.
1: En tanto, Córdoba se prepara para recibir a los peregrinos durante la visita de León XIV a Argentina. El informe de Pierina Propato desde la emisora de Radio Nacional en la provincia.
10: Más de 4.200 peregrinos ya pidieron alojamiento en Córdoba en el marco de la gira del Sumo Pontífice prevista para noviembre. El padre Martín Bastos, coordinador de alojamiento de los peregrinos, explicó que la mayoría llegará el día 9 para participar de las actividades previstas para el 10, mientras que algunos grupos provenientes de las provincias más alejadas anticiparon que arribarán incluso el día 8. Ya hay unas 6.000 plazas disponibles en parroquias, colegios y otros espacios religiosos.
1: En Misiones asisten a los afectados por el temporal. Desde Radio Nacional Puerto Iguazú nos informa Noelia Villán.
11: Se realizará un operativo sanitario en Cruce Caballero, Semillera, Alegría y Alecrín, zonas afectadas por el tornado de la semana pasada. Se asisten a casi 500 familias afectadas en la provincia de Misiones. La intervención tendrá como eje la salud mental, con asistencia psicológica y contención emocional para quienes sufrieron pérdidas o atravesaron situaciones de extrema angustia. Los equipos de la provincia van a recorrer las comunidades para evaluar directamente el estado de los damnificados e identificar a quienes necesiten atención médica y acompañamiento psicológico. Muchas familias perdieron sus viviendas, pertenencias y fuentes de sustento.
1: En tanto, los especialistas advierten que las precipitaciones extremas podrían generar fuertes aumentos de los caudales y afectar a las ciudades costeras del litoral. Un estudio compara el fenómeno del llamado Super Niño con la histórica crecida de 1983. La evaluación comprende 24 ciudades costeras y plantea alturas entre 20 centímetros y 1 metro con 20 centímetros superiores a las registradas hace 43 años. Argentina negocia carnes con Japón y Corea del Sur. El informe de Elidermar Otman desde Radio Nacional Gualeguaychú.
12: Luego del acuerdo entre el Mercosur y la Unión Europea, la Secretaría de Agricultura de la Nación negocia la apertura de los mercados de Japón y Corea del Sur para las carnes de nuestro país. Así lo anticipó el subsecretario de la cartera agrícola, Manuel Chiappe, en Gualeguaychú.
13: Estamos trabajando para poder abrir Japón y Corea del Sur el mercado de carne. Japón y Corea del Sur están entre el tercer y cuarto comprador de carne del mundo. Vaya si tenemos una oportunidad.
14: Filipinas, Indonesia, parte del mercado halal, con lo cual son países que demanda, nosotros ya le vendemos a Estados Unidos, a China, a Israel, ahora faltaba continuar con eso y ojalá pronto tengamos novedades.
0: Internacionales.
1: Inglaterra rechaza el derecho de autodeterminación de Gales, Escocia e Irlanda del Norte. El informe de Cecilia Diwan.
15: El gobierno británico, liderado por el primer ministro Andy Burman, rechazó firmemente el pacto de autodeterminación firmado por los líderes de Gales, Escocia e Irlanda del Norte. El Ejecutivo de Londres calificó la iniciativa de divisiva y dejó en claro que la celebración de nuevos referéndums de independencia está completamente fuera de discusión por el momento. Ante la escalada de las tensiones, se ha programado una cumbre de emergencia para el próximo mes de octubre entre el primer ministro y los líderes de Escocia, Gales e Irlanda del Norte.
1: Por Radio Nacional, Cristian Brillarsky, un argentino que vive en Escocia, explicó los orígenes de este nuevo pedido independentista.
16: El puntapié que explote todo fue de Donald Trump y el primer ministro escocés, John Swinney, dijo que Andy Burnham, que es el actual primer ministro del Reino Unido, sería o es muy posible que sea el último primer ministro del Reino Unido como tal lo conocemos ahora. Detonó todo, obviamente Downing Street, la oficina del primer ministro, salió a bajarle la espuma y dijo, no, acá no hay chance de que suceda otro referéndum porque en Londres, en Westminster, Andy Burnham deslizó como que si hay un consenso común, podría haber otro referéndum. Entonces como que se le abrieron las puertas por todos lados a estos tres líderes independentistas de ponerlo en boca de todos.
0: Deportes.
1: Noche de copas, el informe de Damián Zárate.
17: Platense busca hacer historia en su primera participación en la Copa Libertadores de América, busca ser semifinalista. Desde las 19 recibe a Fluminense. Recordemos que en Brasil el equipo argentino perdió 2-0. Y juega Boca por la Copa Sudamericana, transmisión de Nacional en San Pablo con el equipo local. En la Argentina, Boca ganó 1-0 con el gol de Merentiel. Además, por la Copa Sudamericana, desde las 19, Vasco da Gama jugará con Independiente Santa Fe de Colombia. En los Juegos Sudamericanos, Santa Fe 2026, el mendocino Fernando Contreras ganó la medalla de oro en mountain bike, mientras que la sanjuanina Delfina Di Bella obtuvo la medalla de bronce en la contrarreloj individual de ruta. Desde las 15, el seleccionado femenino enfrentará en vóley a Paraguay por la clasificación y en vóley de playa tres duplas argentinas irán por los cuartos de final.
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1: En la ciudad de Buenos Aires, temperatura 20 grados, 3 décimas, humedad de 47%, cielo despejado. Abrieron las ofertas técnicas para la privatización de AISA. Se presentaron más de 6 consorcios para el proceso que contempla la venta de la totalidad de las acciones estatales. Así lo confirmó el vocero presidencial Adrián Ravier.
18: La licitación contempla la venta y transferencia al sector privado del 90% de las acciones de la empresa, transfiriendo la totalidad de las acciones de titularidad del Estado Nacional. El 10% restante pertenece a los empleados de la empresa dentro del programa de propiedad participada. El futuro operador estará obligado a cumplir con las obligaciones de inversión, expansión y calidad del servicio previstas en el contrato.
1: Adrián Ravier además afirmó que AISA era un ejemplo de empresa disfuncional.
18: AISA era un perfecto ejemplo de disfunción administrativa. Entre 2006 y 2023, la empresa recibió transferencias del Tesoro Nacional por más de 13.400 millones de dólares. Sin embargo, un tercio del área concesionada todavía no cuenta con acceso a agua potable y cloacas. Las pérdidas de agua no contabilizadas se mantienen en 42% y los costos operativos aumentaron un 80%.
1: En ese marco, el vocero presidencial además destacó el inicio de las operaciones de la nueva concesión de la hidrovía Paraná-Paraguay.
18: Hoy quiero contarles que el concesionario inició la gestión privada en la vía navegable troncal. Esto implica una serie de beneficios para la logística de nuestro país. En primer lugar, se dispone automáticamente una rebaja de la tarifa del 13,5% en el peaje de la vía navegable troncal, que pasa de $4.30 a $3.80. En segundo lugar, se establece la modernización de la infraestructura. Se sumarán distintas novedades tecnológicas como cámaras, radares y un sistema digital de seguimiento de caudales y mareas, aportando información esencial para una navegación cada vez más eficiente y segura.
1: La justicia ordenó reparar integralmente a una víctima de abuso sexual en el ejército. La Cámara Federal de Casación Penal confirmó la responsabilidad penal del suboficial condenado y anuló el rechazo al pedido de reparación del daño. El abuso sexual fue cometido en una dependencia del ejército en la ciudad entrerriana de Gualeguaychú. Comenzó la temporada de cruceros en Ushuaia. El informe de Sandro Vasquera desde la emisora de Radio Nacional en esa ciudad fueguina.
19: La llegada del crucero Ventus Australis con capacidad para 210 pasajeros marcó el puntapié inicial de un nuevo ciclo operativo que consolida la relevancia estratégica de la terminal fueguina como puerta de entrada al turismo antártico y austral. Con más de 590 recaladas confirmadas, que representan un incremento de 100 recaladas más que en la temporada previa, y un estimado de más de 250.000 cruceristas, Ushuaia se sigue consolidando como destino de jerarquía internacional para el turismo de cruceros, reforzando la confianza que las principales empresas navieras continúan depositando en la capacidad operativa del puerto de la capital fueguina.
1: Juicio por la muerte de Maradona, el informe de Miriam Mariotto.
20: En el el juicio que se sigue por la muerte de Diego Armando Maradona declara hoy, además de un psiquiatra, Ricardo Wattman, que era gerente en Swiss Medical y que, según explicó el abogado Mario Baudry, representante de Dieguito Fernando, tiene importancia su declaración.
21: Estuvo en las reuniones del día 9 y 10 de noviembre, donde se dispuso la externación de Diego, así que vamos a ver de clarificar un poco desde adentro y que nos explique qué es lo que pasó con los papeles de Swiss Medical.
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1: Buenas tardes, ¿cómo les va? Bienvenidos a Pasión Nacional, la fiesta de la radio. Aquí estamos comenzando a la una de la tarde. Un clásico que el próximo año va a cumplir 25 años en forma ininterrumpida en el aire. Aquí estamos por la M870, las 48 radios de Nacional en todo el país y, por supuesto, el canal de YouTube. Un saludo muy especial para el querido Martín Bibiloni. Está Natalia Lugarov en la operación técnica, la producción de Sebastián Vera y de María Suárez Araujo. En la locución, Carla Ruiz, y tengo el gusto de ser acompañado por Santiago Lucía, Damián Zárate, Sergio Zarraté y el resto del equipo. Mi nombre es Nicolás Álvarez. Vamos a estar muy pendientes de los Juegos Suramericanos día 3 con los amigos de Radio Nacional Santa Fe, Radio Nacional Rosario. Boca busca las semifinales de la Copa Sudamericana 21-30 frente a San Pablo. Vamos a estar con la transmisión a partir de las 20:45 con el relato de Martín Perazzo y el comentario de Juan y Minotti. Y atención que nuestro amigo Eladio Arregui va a tener, la tira un poco extendida. Vamos a ir de 19 a 20:45 con Eladio y la tira y se va a pegar Martín Perazzo con la transmisión de Boca. El equipo dice que Messi es uno de los principales candidatos a ganar el Balón de Oro. Después del gran mundial que tuvo Lionel, ojalá se le pueda dar. Finales de la Liga de Campeones de Europa en el 2028 en Múnich, Alemania, y en el 2029 en el Camp Nou de Barcelona, en España. Hoy por Copa Libertadores de América se la juega Platense, la tiene difícil el Calamar a las 7 de la tarde frente al Fluminense. Recordemos que el equipo de Martín Palermo perdió 2-0 en la ida. Talleres de Córdoba deberá pagarle a Boca por el pase de Cristian Pavón, ¿no? Y esto viene de hace tiempo. Vimos imágenes de Claudio Tapia, allí con el estadio Ciudad de la Plata, Diego Armando Maradona, totalmente remozado, será reinaugurado, creo que en el mes de noviembre, con un partido entre Argentina y Alemania, pero de fútbol femenino. En el cierre de la fecha, Banfield y Barraca Central empataron 1-1, el silencio dice cosas. Riestra perdió con Lanús 3-0 y en el Clásico de Córdoba, Instituto le ganó a Estudiantes de Río Cuarto 2-1. Grupo A, Instituto, mirá qué importante, la Plaza Córdoba, Instituto viene de ganar Belgrano el título, Instituto está puntero en uno de los grupos y en el otro Argentinos Juniors. Y para los que amamos la radio, pero la radio por encima del fútbol, del deporte, y para los que crecimos en este edificio emblemático de Maipú 555, que es la cuna de la radiotelefonía en la República Argentina, con este edificio que fue inaugurado en 1936, hoy la radio va a celebrar los 100 años de Antonio Carrizo. Tuve la oportunidad de acercarme a la sala de locutores y ver postales con la imagen de uno de los próceres más importantes que tuvo la radio en nuestro país, como fue Antonio Carrizo, con quien tuvimos el gusto de trabajar y, por supuesto, de conocerlo perfectamente. Le doy la bienvenida a nuestra locutora, a nuestra amiga Carla Ruiz, con una jornada muy agradable en la ciudad autónoma. Carla.
2: Hola, Niquito, así es, 20 grados, 3 décimas la temperatura, el cielo está despejado y permitime decir que por ahí sube un poquito más la temperatura y está, no te digo veraniego, pero como muy primaveral, ¿eh? Si salieron con campera, la pueden ir dejando.
1: Bueno, está muy bien la recomendación.
2: Al menos hasta que caiga el sol.
1: Igual la campera, por las dudas, hay que tenerla porque, viste, sí, a veces baja la temperatura de golpe. Le doy el saludo al Negro Romero en el centro del país, allí en Radio Nacional Córdoba. ¡Qué alegría que tiene la gente de Alta Córdoba, Negrito!
3: Hola, ¿qué tal, Nicolás? Fuerte abrazo para vos, los compañeros, la audiencia en todo el país. También un día precioso en Córdoba, después de las jornadas tan heladas del fin de semana. 23 grados, una décima la temperatura, a pleno sol, la humedad 32%, sí. No, Instituto haciendo una gran campaña, sin demasiadas cámaras, luces, micrófonos, haciendo el traductor Flores un trabajo fantástico, con un plantel sin demasiadas figuras, poniendo cada jugador en el lugar que corresponde, con laterales, cosa que no ocurre en la mayoría de los equipos en el fútbol argentino, que intentan los técnicos línea de 3, línea barra 5, y no, los laterales en el Instituto, digo, Cerato y Sosa funcionan, tienen un 10 clásico como Alex Luna, y todos llegan fundamentalmente Cerato, que es el máximo anotador, el que juega de cuatro. Bueno, Instituto tiene 19 puntos y es el líder en la otra, en la zona oeste, Argentinos, con 18. Hoy podría decir, sin grandes individualidades, pero haciendo una gran campaña. Y después, Nico, sí, hoy es un día muy importante en lo institucional para Belgrano. Después te cuento.
1: Bueno, perfecto. Ahí estamos con el anticipo. ¿Qué momento para el fútbol de Córdoba? La posición de privilegio para Instituto, la situación muy incómoda de Talleres ahí en el fondo de la tabla, y Estudiante de Río Cuarto muy cerca de volver a la Primera B Nacional. Y expectante Belgrano, que viene de ganar el título. Sigue Voivoda en Racing, por el momento, por lo menos hasta el partido del viernes. Después nos contará precisiones justamente Fabián Codevila. Lo saludo al querido Damián Zárate con los temas de Boca. Damián.
4: ¿Cómo estás, Nicolás? Hoy juega Boca, el primero de los partidos que tiene en este mes, partidos decisivos, bisagras, son partidos vértigo, porque el ciclo Arrobarrena viene bien, el equipo viene mejorando, promovió pibes de la cantera que son titulares, como Flores, lo puso a Jagger Herrera, juega con continuidad Ilolo, mejoró Álvaro Montero, todo eso fantástico. Hoy tiene que meterse en la semifinal de la Copa Sudamericana.
1: Sí, por supuesto, pero además no solamente tiene que competir hasta instancias decisivas, Boca tiene la obligación de ganar el torneo continental, el segundo en importancia en esta parte del continente. Lo saludo al querido Sergio Zarratea, que trae como siempre los temas de San Lorenzo de Almagro.
5: ¿Cómo le va, Álvarez?
1: Muy bien, bueno, ¿qué dice? ¿Qué cuenta, Zarratea? ¿Cómo anda? ¿Cómo
5: estoy
1: le va?
5: Muy feliz.
1: ¿Por qué? ¿A
5: Porque
1: qué se debe?
5: Estoy acá con Carla Ruiz, con usted, con
1: estamos
5: Sara,
1: muy felices.
5: Igual con Guaró, con Vera, con María Suárez.
1: Y además tiene un muy buen día que se da una vez al año y es hoy.
5: No, puede ser malísimo, pero estoy muy
4: bien. Pero lo extraordinario de Zarratea, que él dice que está feliz, pero no se lo transmite la cara, ¿viste?
1: No, hoy sí. Tiene una sonrisa, sí, hoy sí.
5: Nada, voy a tomar la pastilla.
1: Lo invité a tomar un café, pero estaba con cuestiones, tenía que hacer...
4: Con alguna diligencia.
1: Sí, claro.
5: Sí, tenía que hablar con él, pero no quería tomar café.
1: Claro.
5: Bueno, que se prepare el hincha de San Lorenzo, porque el domingo va a tener que pagar un bonito.
1: Ah, caramba, es el día del club.
5: Vamos a ponerlo así. No es tan caro igual el bono, pero lo vamos a tener.
1: ¿De cuánto es el bono?
5: 10 o 15 mil pesos, depende de dónde vaya.
1: Se aprovechan de la gente en el partido más importante, porque sé muy bien, por haber estado tan cercano a San Lorenzo de Almagro durante casi una década, que para el hincha de San Lorenzo el clásico es con Boca, no es con Huracán.
5: No, el clásico es con Huracán.
1: Pero la gente lo siente al revés.
5: No, hay una pica con Boca, que también parte del historial que supera a San Lorenzo a Boca, que ha hecho que se transforme en un clásico muy importante. Pero el clásico es Huracán.
1: El clásico es Huracán. Muy bien, lo vamos a saludar a Santiago Lucía, porque hoy juega Boca. Vamos a estar con la transmisión que va a comandar Martín Perazo a partir de las 20:45 con todo el equipo de fútbol Show Nacional. Y más allá de haber sacado la diferencia mínima, a Boca no le queda otra que ganar, con un inconveniente.
4: Le toca empatar.
1: No, no le queda
4: clasificar.
1: Claro, por supuesto. Pero digo, no lo tiene Aranda, lo cual yo creo que es un problema serio para el Vasco y para Boca, y no lo tiene a Paredes en un 100%.
4: Sí, habrá que ver en qué versión está Leandro Paredes, ¿no? Que es fundamental, determinante, pero también está la otra cara, que es la buena, que probablemente juegue Milton Delgado.
1: Juega.
4: Bueno, lo que es una muy buena noticia.
1: Diría nuestro colega Edu, titular.
4: Qué boludez, estoy presentando, ¿no? Los titulares de a uno durante todo un día, bueno, inentendible.
1: Bueno, tienen que llenar, tienen que llenar.
4: Sí, es algo que está sucediendo, pero bueno, los...
1: ¿Paredes?
4: Otros, sí.
1: Titular. Bueno, no copiemos las tonterías, ¿no?
4: Está muy bien, no, pero que vuelva Milton Delgado es evidentemente trascendente para Boca, para el funcionamiento en la mitad de la cancha, pensando que tres de los cuatro ideales que Boca tiene en esa zona van a estar hoy en el Morumbí, más obviamente el ruso Ascacíbar, que es otra pieza decisiva, y con un buen momento de Merentiel. Me parece que Boca tiene argumentos para ser optimista de acuerdo a lo que va a pasar esta noche.
1: Está bueno lo que marca Santiago, dejando al margen lo de Aranda, que listo, no lo tenés seis meses porque tiene una lesión grave, pensando en el 27. Hoy Boca pone el mejor equipo que puede. Sí. Después te puede gustar, che, ¿por qué no juega Villa? No, pues juega Flores,
4: claro,
1: que es el pibe de la cantera y hoy en la consideración del Vasco es titular.
4: Sí, me parece que en el futbolero medio, en el hincha de Boca también, particularmente, si vos le decís soy Flores o Villa, me parece que gana Flores.
1: Lo mismo con Jagger. ¿Jagger Herrera o Pellegrino?
4: Jagger.
1: Jagger.
4: Obvio.
1: Bueno, está muy bien. Yo creo que el hincha de Boca está muy feliz de que Flores sea titular.
5: Sí, sí,
1: y
5: claro.
1: También cae muy bien el pibe Jagger Herrera, que los dos están teniendo sus primeros partidos con la camiseta de Boca.
5: No parece un chico con 5 partidos en primera.
1: Es verdad.
5: Jagger Herrera.
1: Es verdad.
5: No parece.
1: Quiero mandarle un gran saludo al querido Pepe Luis González, que nos está escuchando en Chosmalal, allí en el sur de la República Argentina. Así que, Pepito, te mandamos un cariño enorme desde Buenos Aires, con un día primaveral, como contaba Carla Ruiz. Bueno, Negro, ¿qué ves de Boca para el partido de esta noche frente al San Pablo?
3: Bueno, ahí decían, tomo palabras que decían recién, lo mejor que tiene o puede. Bueno, digo, muchas veces por ahí cuando digo que Boca tiene un plantel corto, me saltan y me dicen, no, ¿cómo decir eso? Si mirá, es decir, a ver, hay que cuidarlo entre algodones a Paredes, porque si le falta Paredes, y el Toto Belmonte no es lo mismo. Sí. O Rey Domenech no es lo mismo.
1: No, no.
3: Y si falta Milton Delgado, y se nota la merma. Y decimos, tiene lo mejor que tiene, es decir, hasta hace, qué sé yo, un mes atrás, 2 meses atrás, no sé, había salido una notita de color de un chico que es parecido a Mick Jagger, de apellido Herrera, que le dicen Jagger y que no conocía quiénes eran los Rolling Stones. Resulta ser que hoy es titular. Digo, ¿cómo serán los otros? Hay que esperarlo. Hoy por hoy el chico está demostrando que tiene carácter, que tiene cualidades, que seguramente se va a equivocar, y el hincha de Boca dice, ojalá que no sea
1: bueno,
3: ahora.
1: Ya se equivocó,
3: ya
1: se equivocó en Mendoza cuando entregó una pelota inconveniente al medio del área y derivó en el empate de Gimnasia.
4: Igual, está bien, lo tomo. Es un error, pero no es un error de enganchar hacia adentro y servirle un gol al rival.
1: No, eso es verdad.
4: Se equivocó, pero por ahora no regaló ningún gol.
1: No, yo creo que lo regaló.
4: Sí, lo regaló. Es un rechazo hacia adentro, no es un error capital, es un error.
1: Yo creo que fue un error muy grave, que la gente de Boca se lo perdona porque es de la cantera.
4: Error grave ese que cometió Broera, el arquero, que se metió con la pelota dentro del arco.
1: Si ese error lo hubiera cometido Ayrton Costa, creo que lo estaríamos destrozando. Pero lo cometió Jagger Herrera...
5: Una cosa es un pibe que tiene 5 partidos primera y otra cosa es Ayrton
1: Acosta. Y uno tiene que contemplar ese tipo de situaciones.
4: Sí, porque además ahí hay un valor que a mí me parece que es lo más importante en el ciclo Riquelme desde que él se hizo cargo del fútbol de Boca, que ha promovido a muchos futbolistas. Ahora, lo bueno del ciclo, después no lo termina cristalizando del todo, porque la mayoría se va enfrentado con la comisión directiva.
1: Bueno, pero acá hay un mérito enorme para mí del Vasco Rabarrena. ¿Por qué digo esto? Porque si estuviera Miguel Ángel Russo entre nosotros, que tuvimos un respeto enorme por su trayectoria, por su persona, a mí siempre me gustaron los equipos de Miguel. Miguel era reticente a poner futbolistas de las divisiones inferiores. Sí. Tal vez Miguel hubiera seguido con Ayrton Costa. Sin embargo, yo creo que Arruabarrena pateó el tablero cuando decidió dejar a Villa. Hay que tener mucha espalda para tomar la decisión que tomó el Vasco. Dejar al colombiano, por el que Boca pagó casi 7 millones de dólares en el banco de los suplentes para ponerlo a Flores. Para mí la decisión del Vasco es correcta.
4: No solo eso, que él podría haber cambiado de esquema y ponerlo a Valencia.
5: Sí.
4: Jugar con Valencia de referencia,
5: bueno,
4: y con Merentiel saliendo.
5: Pero vos lo ves en los entrenamientos y claramente se da cuenta de que no están para ser titulares. Villa el otro día, cuando juega el partido de Copa Argentina, Villa no estuvo a la altura de un partido clave para Boca, que termina pasando por penales, pero Villa jugó mal. No se equilibra.
1: Sí, sí, es verdad.
5: Y Valencia, más allá de que pueda hacer un gol o no, físicamente
4: se está adaptando,
5: no
4: todavía
5: está.
4: Ahora se debe estar riendo el Negrito Romero y en Córdoba.
5: Sí,
4: pero se está adaptando. Esperalo, Negro, que va a estar bien Valencia. Esperalo.
1: Yo no lo veo, sinceramente. No lo veo adaptándose a la primera época.
5: Pero pensé que venía mejor.
1: Sí, todos pensamos que venía mejor. Bueno, tenemos la pausa, recuerden, 7 de la tarde, la segunda edición de Pasión Nacional, 20:45, la transmisión de la Copa Sudamericana entre San Pablo y Boca, con el relato de Martín Perazo en todo el país.
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0: Muy bien, estamos en la continuidad de Pasión Nacional. Sarratea me hace reír. No, está bien.
1: Fue una pregunta en serio.
0: Sí, ya sé. Voy a venir a la tarde.
2: Colorado.
1: Ah, está bien.
0: Voy a venir a la tarde, sí. Doble turno menos el viernes, pero después lo voy a hablar con él. Ah, bueno, vamos al encuentro de Juan Ignacio Gijón en el móvil de Nacional. Juan, y una tarde casi de primavera en Buenos Aires.
3: Excepcional. Tarde casi no. Casi tarde de primavera.
0: De primavera, muy bien, ahí en la Ribera.
3: Los consejos de Carla Ruiz, la campera está en la mochila. Sí. Te digo que al sol, el buzo quizás por momentos sobra. Uh-huh. Una tarde excepcional, algunas nubes en el cielo, pero que no inciden para nada en lo que uno siente estando al rayo del sol. Una tarde sin duda excepcional y primaveral. Y nosotros estamos aquí en la Ribera, en el barrio de La Boca. Hoy juega Boca, va a ser transmisión de Radio Nacional. Y estamos con los hinchas, ¿no? Los más chicos, los más grandes. Hoy tocó paseo en familia, ¿no?
4: Sí.
3: ¿Tu nombre cómo es?
4: Ramón.
3: ¿Con quién viniste, Ramón?
4: Con mi nieto, Ian.
3: ¿Con tu nieto? ¿Lo trajiste a la cancha de Boca?
4: Sí, a verlo. La Bombonera.
3: Ian, ¿la primera vez en la cancha?
5: No.
3: ¿Te gusta?
5: Sí.
3: ¿Cómo la ves? ¿Estás contento? ¿Qué le dijiste al abuelo? Abuelo, vamos a la cancha de Boca. No, hoy no quiero ir al colegio, le dijiste.
5: A pasear. Sí.
3: A ver, el abuelo hincha de Boca, me imagino, también se trajo.
4: No.
3: ¿Hincha de qué equipo?
4: De River.
0: Recordale el vocabulario, por
3: hincha
0: favor.
3: Hincha de River, y en esta cancha con el nieto, hincha de Boca. A ver, ¿qué problema, no?
4: No.
3: Todo por el nieto,
4: hermano.
3: Ya voy, Ian, hoy te levantaste y te pusiste el pantalón de Boca, la camiseta de Boca, el buzo de Boca, las medias, incluyo que deben ser de Boca también.
5: Sí, y todo.
3: ¿Nervioso por el partido de hoy?
5: Sí.
3: ¿Con quién lo vas a ver?
5: No sé, con mi papá.
3: ¿Con tu papá? Sí. ¿Papá sí de Boca?
5: Sí.
3: ¿Y qué comen? ¿Unas pizzas con los hermanos? ¿Cómo van a hacer?
5: No sé, comemos pizza milanesa. No sé.
4: Ni idea con hacer.
3: ¿Hoy gana Boca?
5: Sí.
3: ¿Cuánto decís que gana Boca?
5: 2-1.
3: ¿Con goles de quién?
5: De, ¿cómo se llama este? De Merentiel y de Velasco.
3: ¿Te gusta Merentiel y te gusta Velasco?
5: Sí.
3: ¿Quién más te gusta en Boca?
5: Después Romero, el otro día metió un golazo.
3: ¿Te gusta Romero también, con el golazo que metió contra Córdoba?
5: Sí.
3: ¿Lo ves campeón a este Boca?
5: No sé, capaz que sí.
3: Capaz que sí, ¿te ilusionás?
5: Sí.
3: Bueno, chicos, muchísimas gracias. A disfrutar del día en familia. Ahí, Nico, las historias que uno se cruza aquí en la Bombonera. Algunos chiquitos que dejan de ir al colegio, el abuelo culpable, hincha de River, lo que nos llama la atención, pero bueno, cambió el panorama de la Bombonera de ayer para hoy. Ayer nosotros que dijimos que los locales eran los turistas, bueno, hoy los locales son los eneises, indudablemente. Uno camina por aquí por la Bombonera y se cruza con camiseta de Boca por todos lados. La persona que vive aquí en el barrio, el uniforme es la camiseta de Boca.
0: ¿Cuántos años tenía el nene Juaní?
3: 10 años, Dami.
0: Ah, bueno, 10 años. No, estoy pensando que hay muchos pibes que sí empiezan a ir a ver a Boca los primeros partidos y que no lo vieron a Boca, claro, campeón, ¿eh?
3: Claro. Sí, hay un detalle, el nene tenía la camiseta de Changuito Ceballos.
0: Claro, el Changuito que recientemente se fue de Boca y que despertó un interés por parte de la gente más joven, y está muy bien que lo remarque. Vuelvo en un rato contigo con mucho gusto, Juaní.
3: Aquí nos quedamos, Nico.
0: Bien, hoy la noche de las pistas y de la empanada a partir de las 7 de la tarde, ¿eh? Claro. Pero no es el mediodía, es a la noche. Esa la noche.
6: ¿Pero tenés preparado pasar para algún lugar?
0: No.
1: ¿Salgo de acá y...?
0: No, porque estuve averiguando y no es tan extraordinario como te lo pintan.
1: ¿No?
0: No. Es solamente para comer en el lugar, no para llevar.
6: Sí. Bueno. Pero vos tenés una pizzería muy buena cerca.
1: Con Carla, cuando terminamos Mundo, vamos a una pizzería.
0: Claro, está muy bien. El cuartetazo negro. Vos sabés que Serasuelo en otra época se iba los fines de semana a Córdoba después de trabajar aquí en Radio Nacional y se llevaba la pizza acá porque decía que en Córdoba no había buena pizza.
7: Sí. Qué grande, Omar, ¿eh? A su río segundo en la tarde.
0: Claro, de toda la vida.
7: Sí, sí. No, pero hay buenas pizzas aquí, ¿eh? No, obviamente, pizzas porteñas son riquísimas, sí. Hablando de Changuito Ceballos, Nico, me va ganando 1-0.
0: Ah, bueno, ¿te acordás que discutimos? Creo que fue la única vez que discutimos en 35 años, porque le encontrabas la quinta pata al gallo con el Changuito siempre.
7: Sí, no, yo le veo condiciones, obviamente. Yo siempre te decía, cuando se saque el balde de la cabeza,
0: claro,
7: va a ser buen jugador. Hizo un gol los otros días.
0: Y un lindo gol de tiro libre con la participación especial del arquero, obviamente.
1: Fijemos un poco. Igual que partió un tiro libre es un osado, ¿no?
0: ¿Qué le vamos a hacer? ¿Anticipaste algo de Belgrano en los títulos, de Belgrano de Córdoba? ¿Qué va a pasar hoy?
7: Bueno, hoy aproximadamente a las 19, en el salón de usos múltiples, nuevito, sí, flamante, moderno, de la cancha de Belgrano, de Julio César Villagra, se va a realizar la Asamblea General Extraordinaria. Entre otros puntos, por ejemplo, se podrá votar a partir de los 16 años, el voto joven, podrán votar todos los integrantes del grupo familiar, porque hasta ahora podía votar únicamente el titular del núcleo familiar. Se le permitirá a la comisión directiva tomar deuda. Está muy bien económicamente, financieramente Belgrano, pero quiere ampliar el estadio, llevarlo casi a 45.000, con lo cual a la gente de Belgrano le encanta la idea, elevar a 5 el número de vicepresidentes, pero es la reformulación, la reactualización, la modernización del estatuto de la Carta Magna del club para que Artimes siga en el cargo. A ver, hoy se presenta Luis Artimes, gana por el 190.000%.
0: Claro.
7: Lo sacó campeón por primera vez, ha mejorado y mucho todo lo bueno que hizo el finado Armando Pérez. No, es otra cosa Belgrano con la conducción de Artimes. El tema es que se le termina ya el segundo mandato, que tal cual indica el actual estatuto, es de 3 años, sí, con la probabilidad de una reelección por 3 años más.
0: Vos lo que estás queriendo decir es que Belgrano, la lista que gobierna el oficialismo, debiera presentar otro candidato que no sea Artime.
7: Exactamente, y Artime ni siquiera por estatuto no podría figurar ni como vocal suplente, nada.
0: No, porque digo, todos lo critican a Grondona, que ya no está entre nosotros, Grondona que se eternizó en el poder. Obviamente que Julio fue el presidente más importante de la historia de la Asociación del Fútbol Argentino. Todos lo critican, pero después todos se quieren eternizar en el poder como el bueno de don Julio.
7: Claro, es decir, el año que viene, en febrero del año que viene, ya se le terminaría el mandato a Artime. Y si no se aprueba, digamos, la modernización del estatuto, Artime va a quedar en el bronce por todo lo que logró, pero ya no podría ser candidato. Ahora, si hoy se aprueba, Artime, con los cambios, va a tener un mandato de 4 años, arrancaría de cero, es decir, los 6 años que tuvo no contarían, 4 años, y se hace una buena gestión, o logra toda una estructura, otros 4 años más, es decir, podría haber Artime por los próximos 8 años. Bueno, hoy los socios, a partir de las 19, decidirán si hacen esta modificación del estatuto y le permiten a Artime ir por un nuevo periodo de 4 años renovable por otros 4 más, o bien se tiene que ir a su casa.
0: Muy bien, bien por el anticipo. Damián, novedades de Estudiantes de La Plata, que juega mañana por Copa Libertadores.
6: Y que va a poner lo mejor que tiene, salvo Thiago Palacios, que no estuvo en el partido de ida el día del 1-1, y ustedes dirán, che, te estás quedando o tomando la parte por el todo, porque es un equipo competitivo, lo decíamos ayer, tiene jugadores de jerarquía como Muslera, Joaquín Correa, Guido Carrillo, seguramente juegue Joaquín Tobio Burgos, en la mitad de la cancha Alexis Castro con Piovi, pero no tener a Thiago Palacios, que ha sido decisivo en los últimos años y en las últimas conquistas del equipo de Eduardo Domínguez, es un dato. Con Corinthians, y no pasó nada con Memphis todavía, salvo que haya sucedido algo en las últimas horas, y lo consultabas con Javier ayer, por el gesto que hizo.
0: Sí.
6: Va a jugar, bueno, mañana Memphis.
0: Seguramente, tal vez.
6: Te voy a decir más, sí, aunque suena antipático porque es un equipo argentino contra un equipo brasileño, y está bien.
0: Bueno.
6: ¿Cómo vas a sacar a un futbolista porque hizo un gesto para la tribuna?
0: Pero
6: en contra de esa situación.
0: Está bien, pero la Conmebol es muy proclive a tomar,
6: sí,
0: decisiones cuando
6: de eso
0: pasa este tipo,
6: pero
0: de situaciones.
6: Hizo factio solamente.
0: Bueno, no corresponde.
6: Pero vos podés apartar a un futbolista de un partido de vuelta de un cuarto de final,
0: bueno,
6: de Copa,
0: si la Conmebol,
6: Libertadores, porque hizo fuck you.
0: Si la Conmebol se pone a rigor.

0: y el segundo gol es un penal inventado.
1: Así que el árbitro lo benefició a Defensores de Belgrano.
0: Sí, señor, bueno, señor Pablo Jiménez.
1: ¿Cómo sale Boca hoy en Brasil? ¿Crees que pasa el equipo del Vasco Rabarena? Recordamos con Carla Ruiz, nuestra locutora, las vías de comunicación de Pasión Nacional.
2: Así es, 113-870-7485. Nos ves, nos escuchás y nos podés escribir en el chat de nuestro canal de YouTube, Radio Nacional Argentina, M870.
1: Muy bien, en un rato vamos a tomar contacto con Radio Nacional Santa Fe, con Pablo Barovero, para conocer todo lo que está ocurriendo en los Juegos Suramericanos y también con Facundo Paredes en Radio Nacional Rosario. Un anticipo, Sergio de San Lorenzo, y me voy a las noticias.
0: Lo confirmamos porque lo acaba de sacar el club de manera oficial. El bono para el fin de semana con Boca es optativo. 10.000 pesos la popular, 15.000 pesos la platea.
1: 1:30 de la tarde, noticias.
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4: 1:30 de la tarde en la República Argentina. Luis Caputo afirmó que el presupuesto 2027 proyecta un superávit fiscal. El ministro de Economía aseguró que sería la primera vez que Argentina alcance 4 años seguidos sin estar en default.
5: Por cuarto año consecutivo, superávit financiero, superávit fiscal en la línea financiera, y para darles una idea de la relevancia de esto, va a ser la primera vez en nuestra historia que, no estando en default, un gobierno en Argentina tiene 4 años consecutivos de superávit fiscal en la línea financiera. Me parece que es un dato para remarcar.
4: Además, el ministro de Economía estimó un crecimiento del 2,5% para fines de 2026 y destacó los niveles récord de exportaciones. Récord también en pasajeros al exterior. En los primeros 8 meses del año creció 11% y representa la cifra más elevada registrada entre enero y agosto. Mientras, la cantidad de argentinos que viajaron al exterior creció 2 puntos el mes pasado en relación con el mismo periodo de 2025. Tucumán, Rosario, Bariloche y Mendoza fueron las ciudades que se destacaron por el aumento de los pasajeros internacionales. Atacan a piedrazos a un conductor en la autopista Buenos Aires-La Plata. El informe de Fernanda Germanier desde la capital bonaerense.
6: Un joven que circulaba en su auto por la autopista La Plata-Buenos Aires sufrió un ataque a piedrazos en el kilómetro 14 a la altura de Wilde. El proyectil fue arrojado desde un puente de la autovía e impactó en el parabrisas del lado del conductor, provocando el estallido del vidrio. La víctima relató lo sucedido.
7: A la altura del kilómetro 14, eso es Wilde, Villadomínico. Cuando llego pasando el puentecito, no vi ni qué era, pero me destruyó el parabrisas, los vidrios volaron hasta el fondo. Me asusté, por suerte no paré, porque a 200 metros vi gente que estaba acercándose a la autopista. Bajé en el peaje de Berazategui a ver si había alguien, no había nadie. Uno va por la autopista para sentirse más seguro también, y que te caiga una piedra así de la nada.
4: El cielo se encuentra algo nublado en la ciudad de Buenos Aires, temperatura 21 grados, 2 décimas, humedad 50%.
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1: Muy bien, estamos en la continuidad de Pasión Nacional. Una noticia de último momento: informa la Liga Profesional que, por cuestiones de seguridad, el partido entre Estudiantes de La Plata y Rosario Central, que se va a jugar el sábado 26 de septiembre a las 4 de la tarde, estaba programado para las 17 en el Estadio Único Madre de Ciudades de Santiago del
0: Estero. ¿A qué hora era?
1: A las 5 de la tarde, y ahora se juega a las 4.
0: ¿Y a qué hora era?
1: A las 5. Listo.
0: Gracias.
1: Sigue la vida,
0: una hora.
1: Sí, por supuesto. Vamos a saludar al señor Fabián Codevila.

0: que sigue Juan Pablo Voivoda como técnico. Ahora, si el tema, la pregunta es hasta cuándo. Pomelito.
1: ¿Cómo le va? Menos mal que se cambió el partido de Central Estudiantes. Yo pensé que podía ser peligroso, ¿eh? Ahora puede pasar cualquier cosa en esa hora, ¿eh? De las 4 y las 5, ¿eh?
0: Ese, pero, ese.
1: Como pasa en Racing, que puede pasar cualquier cosa, ¿viste?
0: Viste, porque parecía que estaba echado y al final salió...
1: ¿Qué van a echar si no tienen plan Z? Imagínate.
0: Claro, no tienen plan B, plan Z.
1: No tienen plan Z. Pan Z tienen, claro. No plan Z. Es lo de Racing, bueno... Finalmente ayer una reunión a puerta cerrada, lo contamos en la previa de dicha reunión, muy hermética Milito y su mesa chica, nada. Habrán hablado con alguno, esta es la realidad de la milanesa, y le habrán dicho todo, ni en pedo, no voy, no agarro, ¿y a quién van a traer? Si, digamos, Plafón tiene el Chacho Coudet y con Milito está enfrentado...
0: Sí, lo que pasa, está bien que lo marques, periodísticamente es muy importante el dato... Pero también digo que Coudet, después de la salida que tuvo River, debe tener ganado una revancha.
1: No, pero justamente a eso me iba a referir, Nicolás. Él dijo, anticipó que por un tiempo no va a dirigir en la Argentina. Quedaban en el camino dos ex-Racing, que yo calculo que al día de hoy, después de venir de donde vienen, no van a pretender cobrar 2,50 como habitualmente paga esta gestión, ¿no? La del salto de calidad y la de inversión no es un gasto. Recordemos siempre esos eslogans de Milito, porque lo terminan condenando. Y finalmente también tuve la oportunidad de averiguar que hubo una reunión entre jugadores donde tomaron la palabra Cambeses y Marcos Rojo y se juramentaron intentar salir de esta situación, bancar al técnico.
0: Sí, bueno, se pueden juramentar todo lo que quieran, pero lo tienen que bancar al técnico dentro de la cancha, las palabras.
1: Exactamente, Nicolás.
0: Claro.
1: Que pasa por el fútbol, que además a esta situación que le toca vivir a Racing se suman inconvenientes para Juan Pablo Voivoda, ¿no? Porque estos son los jugadores que trae la Secretaría Técnica de Javier Wainer, que yo siempre digo, este chico que no rompió el cascarón y cree que inventó el fútbol. Trajo a Barinaga de Boca, jugó 25, 30 minutos. Se desgarró Barinaga.
0: Sí, claro. Era moneda corriente en Boca. Yo no tengo nada de lo personal, pero yo la verdad no lo quiero ni para Defensores de Belgrano.
1: Otra más le cuento. Llegó Matías Pérez, procedente de Cerro Porteño. Venía luego de un desgarro. Sí. Todavía no estaba bien. Se lesionó Matías Pérez. Tiene un esguince de tobillo. Dos jugadores menos. Y además a esto, digo porque tiene que ver con el lateral derecho, Barinaga, había entrado en lugar de Canavo, que salió con una distensión. Bueno, Canavo está en duda, yo digo, casi que ni va a jugar el viernes, teniendo en cuenta el tiempo que queda de aquí hasta el viernes para recuperarse. ¿Y querés que te diga más?
0: Dale.
1: Hace 3 días Racing cedió a préstamo a Unión de Santa Fe a Tobias Rubio, que era el tercer lateral derecho que tenía Racing. O sea que hoy no tiene lateral derecho Racing para afrontar el partido con Sarmiento de Junín. Entre las cosas que le pasan a este Racing que dirige Voivoda y que preside Diego Alberto Milito.
0: Ahora, ¿qué pasa si el viernes Racing vuelve a perder, en este caso en el cilindro?
1: Y yo creo que va a ser una situación realmente difícil, Nicolás,
0: Claro.
1: Realmente difícil. Tengo entendido por la información que llega que hay socios que se están autoconvocando en la previa para ir a la sede. Y reclamar ante esta situación de lo deportivo, desde lo institucional. Van a cumplir 2 años y Racing realmente, si uno mira cómo estaba y cómo está, la situación es realmente adversa hoy, por donde se la mire. Nico, y tengo que hablar también con respecto a este Racing que se conoció en las últimas horas, será oficial el jueves, o lo oficializaría la AFA el jueves, que finalmente los cuartos de final con Boca se van a jugar en el Gigante de Arroyito, 17 horas el 27 de septiembre. Dicho esto,
0: espera,
1: tengo que agregar.
0: Espera que le consulto a Romero. ¿Qué pasó que ese partido negro estaba programado? Está bien, no era oficial, pero la Plaza Córdoba...
1: Esto es lo que te quería decir, Nico. Justamente en Córdoba juega la selección.
0: Ahí está.
1: Y FIFA no permiten que se juegue un partido previo, antes o después, cerca de la fecha... de un partido fecha FIFA, por eso se descartó la provincia de Córdoba.
0: Negro era una oportunidad extraordinaria para albergar Boca Racing, que es una final anticipada de Copa Argentina.
1: Rosario también estuvo en duda hasta último momento, porque están los Juegos Sudamericanos y obviamente terminan un día antes, pero no se sabía si iban a poder disponer de la seguridad necesaria para ese partido. Finalmente la provincia de Santa Fe lo garantizó y quedó descartado Mendoza, que era la tercera alternativa. Negro, querías agregar algo, perdón que te interrumpí.
2: No, no, querido, te mando un fuerte abrazo, querido Fabián. Porque además tenemos aquí en Córdoba para el 30, todavía no está oficial. Es más, aquí en Córdoba todavía no se habla mucho del partido. ¿Cuánto faltan? 16 días. Digo, la logística, la seguridad de Argentina-Bolivia para el 30. Y a la vuelta de la esquina está el clásico en el Kempes con Talleres y Belgrano.
1: Ahí están las cuestiones que tienen que ver con que por qué no se hizo el partido entre Boca y Racing, Racing y Boca en la Docta. Y para cerrar la información de Racing, Nico, es el partido, sin ningún lugar a dudas, más allá de que se alargó la confianza o por lo menos se mantiene la confianza en el cuerpo técnico. Yo creo que con Sarmiento va a ser un partido de esos que va a marcar y a determinar el futuro futbolístico de Racing, sin lugar a dudas. ¿Por qué digo esto, Nico? Porque luego vendrán varios días donde Racing tendrá que trabajar y pensar en Boca. Y una nueva derrota, no sé cómo caería en el ánimo del hincha. De hecho, está más que irascible el hincha y el socio, pero no sé si podría trabajar con la misma tranquilidad o la misma confianza Voivoda, y si los jugadores estarían como ayer, mostraron la confianza y el apoyo al cuerpo técnico. Por eso digo que hay que mirar con lupa el partido del viernes contra Sarmiento de Junín, un rival difícil, con una gran cosecha de puntos y con un muy buen presente. Hoy lo están clasificando a los play-offs. Así que esta es la actualidad de este Racing convulsionado, Nico, como aquel que vivíamos juntos, no muchos de esa mesa pueden decirlo, nosotros sí, aquel convulsionado Racing de finales de los 90, cuando en la mesa se sentaba Juan Carlos Morales y Horacio García Blanco, y hablábamos del juez Gorostegui, de la síndico Liliana Ripoll, del abogado Saidedos. Yo creo que no se vivía un momento similar de tanta convulsión en Racing como cuando Racing, en algún momento, una señora fuera de sí decía que había dejado de existir,
0: sí,
1: ¿no?
0: Terrible, terrible ese recuerdo.
1: Por eso digo que momentos aciagos se viven en Racing. Desde hacía mucho tiempo no se vivían un Racing que en algún momento se lo puso como el tercer grande, el primer grande de la Argentina, y hoy está, insisto con esto, no hay que no mencionarlo, sino que hay que ratificarlo todos los días. Racing está último de todos, hoy está último de todos, más allá de último en su zona, está último de todos, y 25, 30, ya han perdido la cuenta en la tabla general. Racing, como único objetivo, le queda a Boca para sobrevivir estos meses que quedan hasta fin de año, desde lo deportivo, Nico, lo que sería un golpe duro también desde lo económico, porque insisto, hace 15 días se aprobó el balance en Asamblea General, y dentro de los ingresos del 2027 estaba el ingreso por copas o clasificación a copas, que hoy Racing ni siquiera está cerca de lograrlo si no gana la Copa Argentina.
0: Muy bien, te mandamos un gran abrazo.
1: Abrazo para todos.
0: Fabián Codevila con nosotros. Un toque con el Negro Romero en Córdoba y me voy enseguida a Santa Fe. Negrito, qué situación la de Voivoda, ¿no? Preocupante.
2: Sí, sí. A ver, uno siempre dice, che, ¿por qué tanto desastre está haciendo Milito? Es decir, claro, compara con la gestión anterior de Blanco, que se lograron cosas muy importantes. Pero uno dice, ¿qué? ¿Milito no sabe nada de fútbol? Ponele que no sepa nada de gestión, como le ha pasado a otros ex que ahora son presidentes. Digo, pero lo dirigió Mourinho, Ranieri, Bielsa, Pekerman, Basile, Maradona, Sabella, Martino. Ha sido un gran jugador. ¿Cómo no se va a dar cuenta, Milito, que se lo Barinaga? Que se lo Lodico, que Ortegoza, que dejaste ir a este, que él hubiera comunicado, hubiera dicho, no, mira, vamos a hacer una cosa, vamos a dejar comprar jugadores, le vamos a dar la oportunidad a los pibes, y aguanten, ¿no?, hincha de Racing, porque vamos a hacer una refundación y van a ser todos chicos nuestros. Por ahí la gente hubiera entendido, digo.
0: Seguramente. Me da mucho gusto saludarte, querido Pablo Barovero, allí en Santa Fe.
3: ¿Cómo te va, Nico? Un abrazo grande para vos, para los compañeros allí en la mesa. Estamos viviendo la tercera jornada en el marco de los Juegos Suramericanos con medallas para los atletas santafesinos. Hoy en el caso de el SUP, el Standard Paddle, que se desarrolla en la Laguna Setúbal. La verdad que muy buenas sensaciones en los deportistas vienen teniendo las diferentes instalaciones, las canchas, las pistas donde se desarrollan estos juegos. Y por supuesto que el plato fuerte en la jornada de hoy es la segunda presentación en el marco de los Juegos de las Leonas. Van a volver a jugar hoy a las 4 de la tarde con un rival un poco más complejo que el de ayer. Recordemos que vienen de ganarle en el debut 14-0 a Paraguay. Hoy juegan contra Uruguay, que a nivel sudamericano es la tercera selección detrás de Argentina y Chile en relevancia. Por ende, uno estima que puede ser un partido un poco más complejo. El viernes van a jugar contra el combinado chileno. Ayer jugó también el seleccionado masculino, los Leones, que le ganaron a Perú 22-0, con lo cual ambos debuts, tanto para la rama femenina como masculina del hockey, han sido muy auspiciosos de cara a lo que viene en estos Juegos Sudamericanos.
0: Bueno, y una provincia de Santa Fe convulsionada, no solamente por lo que genera el fútbol con Unión en la Primera División, con Colón en la B Nacional, sino con estos Juegos que son muy atractivos desde el punto de vista deportivo, y también de todo el movimiento que genera el deporte, ¿no?
3: Bueno, vos sabés que la inversión fue realmente mayúscula, teniendo en cuenta estadios de magnitud y también no solo que se han hecho a nuevo, sino otros que se han remodelado, algunas cuestiones que tienen que ver obviamente con las villas olímpicas y el hospedaje para los atletas, pero también se piensa en que eso vuelva. Hay un movimiento, lo digo desde el punto de vista comercial, digo con esto, obviamente, ratificando esto que decías, que un movimiento de gente inusual, más allá que estamos en una ciudad grande, Rosario lo mismo, Rafaela también, pero se nota en la calle que algo está pasando, sí, algo atípico, porque hay una gran cantidad de gente, inclusive que se vuelca a los estadios, cuando uno sale a las zonas de peatonal, a los bulevares, muchos deportistas, la verdad. Son dos semanas con un clima totalmente distinto, obviamente muy, muy lindo, no muy favorable para los santafesinos.
0: Perfecto, y además hay un movimiento gastronómico que vale la pena destacar, desde lo cultural, desde lo deportivo, creo que es muy importante estos Juegos Suramericanos para la provincia de Santa Fe, pero hay un movimiento detrás que siempre me gusta resaltar, pero no porque se haga en otro lugar del país que no sea en Buenos Aires. Si fuera aquí, también lo digo, alguna vez me decía Omar Cerasolo que un buen programa de radio es cuando genera movimiento, cuando hay gente que participa, cuando hay invitados, y siempre me quedé con esa idea. Y lo de la radio lo traslado a la actividad deportiva, a la gastronomía y a todo lo que tiene que ver con lo cultural. Pablo, te mandamos un gran abrazo.
3: Un abrazo grande. Hasta mañana, Nico.
0: Muy bien, Pablo Barovero. Los temas de River, los saludo al querido Agustín Domperagus.
4: Nico, querido, buen mediodía. Bueno, River, pensando ya en el duelo del sábado, no falta tanto, va a recibir Huracán a las 19. Y Poncio, a esta altura de la semana, sin grandes inconvenientes, va a repetir el equipo por cuarta vez. Algo que no sucede hace rato. Y te digo algo más, Nico.
5: Es un dato tremendo, tremendo. Agustín. Desde el punto de vista del juego.
4: Como que se alineó todo en River.
5: De la confianza.
0: Hoy, por ejemplo, no lo tenemos a Vicente, que todos los días pide por la continuidad de Poncio para el año que viene.
4: Como pedía que se vaya a comer todos los días también hace un tiempo. Pero te digo algo más, Nico. Poncio entró en un grupo selecto, muy selecto de técnicos de River, que ganaron los tres primeros partidos que dirigieron. Gallardo no está en ese grupo, por
0: ejemplo. Bueno, Gallardo ganó absolutamente todo.
4: Sí, pero que le costó el inicio. A Poncio parece como que le está fluyendo todos los resultados.
6: Ayer veía, esto te va a gustar a vos, Álvarez. Ayer escuchamos una comparación de Poncio con el inicio de Ramón Díaz.
5: El inicio de Ramón.
6: El inicio de Ramón.
5: Ciclo,
6: el primer ciclo
5: entrenador.
6: De Ramón, que debuta ganando la Central en el Monumental un viernes por la noche. Perdón, ese es el regreso de Ramón jugando al fútbol. El debut de Ramón como técnico.
0: Con dos goles jugando al fútbol.
6: Sí, el debut de Ramón como técnico, ¿por qué? Porque uno podría decir, bueno, Pasarela también tuvo su debut en River, Astrada también, pero la diferencia es que Poncio estaba fuera del plantel. Pasarela se retira, asume rápidamente como técnico. Astrada se retira, asume rápidamente como técnico. Había todavía conocimiento de algunos jugadores y estaban en el día a día del fútbol. Ramón venía de Japón, no tenía idea de qué pasaba acá en Argentina. Y Poncio, si bien estaba en una comisión de River, tampoco estaba tan metido. Entonces, Es la primera experiencia de los dos estaban fuera del día a día del fútbol, por ahí no tenían tanto conocimiento de los rivales que va a enfrentar River, y de esa manera, en los arranques de los dos, encuentran similitudes para decir, bueno, arrancaron los dos similares. ¿Poncio llegará a ser lo que fue Ramón Díaz?
0: Yo creo que no.
5: En la anual está a 6 puntos River,
0: sí.
5: Independiente River. A 6, ¿eh?
4: Ayer hace un cálculo un colega, ¿no?
5: Nada
4: River
5: más, poco, ¿eh?
4: Tiene la posibilidad.
6: Para mí se lo lleva puesto el campeonato, ¿eh?
4: No, no, el campeonato lo sigue.
5: ¿El de ahora, la tabla anual?
6: No, claro. Los dos, ¿eh?
4: No, no, yo hablo de la tabla anual, lo que decía Santi. El campeonato, bueno.
5: La tabla anual, River está, en pelea, ¿eh?
4: A 4/5 victorias, pero ponele 4 victorias, es decir, que gane lo mismo que ganó hasta ahora y un partido más. 2 empates, que uno puede ser contra Boca en el clásico, y 1 derrota. Si River de acá a fin de año pierde un solo partido, sería el margen que le dan a Poncio. ¿Se puede clasificar a la Copa Libertadores?
0: Bueno, ¿por qué no? Tenemos mensajes con Carla Ruiz y vamos luego a la pausa.
7: Mensajes al 1138707485. Hola, buenas. Los veo desde el interior de Santiago del Estero. Soy Alejandra y que Nico Álvarez me mande saludos.
0: Un beso, un beso enorme.
6: Apa, apa.
0: Un beso enorme.
7: Sí, saludamos. Lo que me gusta en este caso puntual de Fútbol Pasión Nacional es que hasta el humor en el deporte lo toman con seriedad. Los sigo permanentemente porque tienen la humildad de los sabios. Gracias. Dice, y guarda con Pomelo, que es mi preferido. Nos dice aquí Michael,
0: muy
7: de
0: bien.
7: San Juan.
0: Es el preferido, así que le diremos a Pomelo. Tenemos la pausa que pone en el aire la señorita Natalia Lubarov.
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1: Muy bien, y cada día canta mejor Sinatra. Voy al encuentro de Juan Ignacio Gijón nuevamente con el móvil allí en la Bombonera, en las inmediaciones del Estadio de Boca. Juaní.
2: Sigue hablando el hincha Ceneice, Nico, en lo que es la previa de este partido, que es importantísimo en este semestre Ceneice, que marca el pase de alguna manera de Boca Juniors a la siguiente instancia de esta Copa Conmebol Sudamericana. Para eso el hincha. ¿Tu nombre?
3: Pablo.
2: Pablo, paseando por el barrio, ¿no?
3: Sí, paseando un poco, hermoso día.
2: Te veía sacándole unas fotos a la Bombonera.
3: Sí, sí, sí.
2: ¿Cómo la ves?
3: Hoy bien, bien, la veo linda, sí. Bien enfocado también en el partido de hoy. Es un partido importante y para revertir más que nada la historia de Boca, que es ganar Copa Internacional.
2: En la previa, ahora, hoy cuando te levantaste, desayunabas, preparabas esos mates, pensabas en el partido y decías qué partido que se viene, difícil, fácil, el partido en el que vamos a dominar, ¿cómo lo ves?
3: Y con San Pablo siempre fue duro, partido duro, chivo, por más que ellos estén mal en el Brasileirão, nosotros también tenemos nuestros días y estos partidos donde tenemos que demostrar que para qué estamos. Si estamos para más o bueno.
2: ¿Lo ves a Boca en la siguiente instancia?
3: Sí, sí, lo veo. Con fe, lo veo. Sí.
2: ¿De ninguna manera te imaginas un resultado adverso?
3: ¿Cómo?
2: ¿No te imaginas un resultado adverso
3: hoy? Va a estar complicado hoy. Hoy sí, vamos. Yo creo que hoy vamos a sufrir más que antes. Lo veo de esa manera, pero bueno, ahora saliendo a caminar un rato, como decís, para despejar y nada, no puedo enfocarme en otra cosa que sea el partido.
2: ¿Te gusta este equipo que armó el Vasco?
3: Es un equipo sólido, en mitad de cancha yo creo que encontramos la base que conectan otros jugadores. Lozano es un lateral importante igual que Blanco, pero bueno, de a poco va agarrando confianza. Falta que los delanteros metan goles, que eso es lo importante, ¿viste? Yo creo que tenemos buenos delanteros y ahora están pasando por un buen momento, hay que aprovecharlos. Pero bueno, es partido a partido, en Boca jugás tres partidos bien y por ahí podés jugar 10 mal. Así que ojalá hoy, mientras que el medio campo no se refríe.
2: ¿Te imaginas un resultado?
3: 1-0.
2: ¿1-0 para Boca?
3: 1-0 para Boca, sí.
2: Pablo, muchísimas gracias. Suerte y a disfrutar el partido de esta noche. Ahí Nico, entonces, la voz del hincha Ceneice, que nos cuenta cómo lo vive, cómo lo palpita, cómo lo siente, esta previa, que desde que se levanta hasta que empiece el partido, 9:30 de la noche, el hincha va a estar con la cabeza pensando enteramente en el partido.
1: Muy bien, y con muy bien, Juan Ignacio Gijón, y con el relato de Martín Perazo, que va a comandar la previa de la Copa Sudamericana entre San Pablo y Boca a partir de las 20:45. 1:57 de la tarde. Voy al cierre de José Luis Romero desde Radio Nacional Córdoba.
4: Bueno, Nico, esperemos un poquito más. Por ahí Leo Poncio, dice el refrán popular, los melones se van acomodando mientras el carro va andando. Bueno, por ahí en una de esas se van autogestionando, se van encajando las piezas, individualidades tiene, habrá que verlo, porque, bueno, como en todo proceso, hay momentos difíciles, críticos, y ahí es donde realmente se ve el temple, la capacidad y la muñeca del entrenador para enderezar cuando la mano viene cambiada.
1: Bien,
4: pero en el mientras tanto, qué sé yo, ¿viste? Tuvimos a Scaloni, que también en su gran mayoría no le teníamos mucha fe, no sabíamos si tenía uña de guitarrero, y después fue un concertista de aquello, ¿viste? Lo llevó a títulos mundiales. Así que bueno, esperemos entonces, Nico, cómo se va dando todo el ritmo.
1: Y te digo que, un fuerte abrazo. Igualmente, te digo que tenemos una jornada de radio excepcional, porque desde las 7 de la tarde, en forma ininterrumpida, hasta las 12 de la noche, primero Eladio contigo con la tira de 19:00 a 20:45, y después empieza Martín Perazo con la previa de San Pablo Boca. Gran abrazo, Negrito, para vos.
4: Igualmente para ustedes, fuerte abrazo.
1: Muy bien, la participación especial de José Luis Romero es la romería full.
5: La romería tiene esos conceptos de vida, esa esas frases como los melones que se van acomodando, que enaltece este programa, Nico.
1: Sí, muy cordobés. Carla, con más mensajes.
6: Así es, en el 1138707485, esta noche gana Boquita. No será fácil, pero gana Boca y no tiene ninguna obligación de ganar. Participa como tantos otros que compiten por lo mismo. Por supuesto que como equipo grande tiene la exigencia de llegar, obligación tienen los padres con sus hijos. Freddy, desde Concepción del Uruguay. Matías, de Bahía Blanca, dice, vamos Boca hoy. Y uno más, hola, muy buenas tardes, muchachos de Nacional. Una consulta, ¿qué pasa con las noticias de Independiente? Que son, dice, cortitas como patita de chancho. Esa frase puede ir a la romería.
1: Bueno,
6: también.
1: Mira, sí,
6: dice,
1: puede,
6: Claudio, desde Cinco Saltos.
1: Claudio, es una muy buena pregunta la que hace. Lo que digo, estamos gestionando una nota con Néstor Grindetti. A mí me gustaría preguntarle a Grindetti por qué lo eligieron a Chatson Viera. No tengo nada desde lo personal contra el uruguayo. Pero digo, habiendo tantos nombres y apellidos ilustres que tienen que ver con la historia de Independiente, llevar a alguien que no tenga sentido de pertenencia para este momento, un empate incómodo el otro día frente a San Lorenzo Almagro, que creo que no lo dejó bien parado a Independiente, que había sido en el tramo regular Santiago antes de las 2 de la tarde, me parece mejor que San Lorenzo en algún tramo del partido.
7: Sí, sí, en algún tramo del partido, sí. Estaba pensando, Nico, a propósito de lo que decías de Boca, viendo el camino y el recorrido que tiene el Xeneize en la Copa Sudamericana, que en caso de avanzar, espera por Independiente Bogotá o Vasco da Gama. Atención con el Vasco. Que
5: el Vasco es un super equipo, el equipo de Colidio.
7: Exacto, y tiene a Santi Sosa como líder. Ya se ganó rápidamente el liderazgo del equipo en la mitad de la cancha.
1: Muy bien, razón. Llegan las noticias de las 2 de la tarde a Radio Nacional.
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9: Las 2 de la tarde en la República Argentina. Adrián Rabiera afirmó que el gobierno no aplicará el plan Platita. El informe de Hernán Mundo desde Casa de Gobierno.
10: El vocero Adrián Rabier dijo que en la gestión de Javier Milei no habrá medidas semejantes a la de anteriores gobiernos. Y en ese sentido señaló que el llamado Plan Platita en años electorales, según expresó, fracasó en la República Argentina.
11: Nosotros no vamos a aplicar el Plan Platita en Argentina. Eso nunca va a ocurrir mientras Javier Milei sea presidente. Hay distintos sectores que lo piden, lo entendemos, porque quizás quieren otro modelo, quieren volver a la inflación, quieren llevar a la pobreza a más de la mitad de la gente, quieren destruir este modelo para volver y demás, hay todo tipo de especulaciones. Nosotros creemos que el Plan Platita fracasó y va a fracasar siempre.
9: Fue agotado el cupo ampliado para exportar carne a Estados Unidos. El acuerdo había elevado de 20 a 100 mil las toneladas para el acceso preferencial de carne bovina durante 2026. El gobierno anunció que el cupo se agotó antes de lo previsto. La ampliación permitió aumentar en cerca de 800 millones de dólares las exportaciones argentinas de carne. La Escuela del Parque Nacional Los Alerces cumple 100 años. El informe de Andrés Campos desde Radio Nacional Esquel.
12: La escuela número 25 de la Villa Futalaufken, dentro del Parque Nacional Los Alerces, está cumpliendo hoy 100 años de vida y sobre este hecho histórico estuvimos conversando con su actual directora, con Mirna Vera.
13: La escuela en este momento tiene 38 alumnos, familias de guardaparque, de brigadistas, de pobladores, tiene nivel inicial, primario y secundario con orientación turística. Pudimos reconstruir la historia de la escuela y con eso armamos también toda una línea del tiempo de reivindicación de la escuela como primer institución estatal que estuvo en este lugar, poco más antigua que el Parque Nacional.
9: Actualizamos el estado del tránsito con Ernesto Arriaga.
14: La General Paz, recordar que en el ingreso a Lugones, la Natural está realizando tareas de reparación y hay 3 carriles, por favor, a los 40 kilómetros por hora. Por otra parte, el puente Rosario Victoria, con bastante tránsito de camiones al puerto de Rosario, descarga de cereales, máxima 40 en zona de puerto. Aeroparque y 16 se operan con normalidad. Subtes a horario.
9: En la ciudad de Santa Cruceña de Perito Moreno, donde podés escucharnos por AM 860 y FM 93.5, temperatura 5 grados 6 décimas, humedad 62%, cielo ligeramente nublado. En la ciudad de Buenos Aires, temperatura 21 grados 2 décimas, humedad 50%, cielo algo nublado.
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0: Muy bien, estamos en la continuidad de Pasión Nacional. Recuerden que hoy estamos con la transmisión de Boca, con el relato de Martín Perazo, esperando que un equipo argentino se meta en las semifinales de la Copa Sudamericana. Y por supuesto, lo más importante es que juega Platense por Copa Libertadores de América a las 7 de la tarde frente a Fluminense. Después, Sergio, vamos a dar la formación del equipo de Martín Palermo. Tenemos estas vías de comunicación de nuestro programa habitual de la 1 de la tarde, Carlita.
1: 11-3-870-7485, allí por escrito, y si no nos ves, nos escuchás, y también podés escribirnos en el chat de nuestro canal de YouTube, Radio Nacional Argentina, AM870.
0: Bien, un pronóstico primaveral para los próximos días en la Ciudad Autónoma de Buenos Aires.
1: Así es, mañana no tanto, ¿eh? Mañana 7 la mínima, 14 la máxima, habrá solcito. Ya el jueves empieza a subir la temperatura para todo el fin de semana y hasta el lunes.
2: Ahí
1: las máximas siempre serán.
2: Parece
1: que el sábado puede llegar hasta 27 de marzo.
0: Pero ustedes tengan en cuenta que son 27 grados de invierno. Siempre hay que tener una campera a mano. Digo, hoy decían en las radios, ¿no? Sí, hay que tener una campera en la mano. Decían, no, está lindo, está agradable. Yo me bajé del subte, te digo, si no me ponía la campera, te morías de frío.
1: Es que el sol no es el mismo.
0: No, por supuesto. Por supuesto.
2: Miguel, para ir a la cancha.
0: Bueno, les quiero decir que nuestra querida locutora, Carla Ruiz, la rompió en el Mundial con su trabajo, con el relato de Daniel, el comentario del mono.
3: Dale, Carlita,
0: la rompió Carlita, que habitualmente la escuchan con Nora Brioso y en el programa de Hernán Mundo. Voy a saludar al querido Gerardo Murúa en Córdoba. No dimos la noticia porque yo quiero que la de él, yo me resisto a pensar que eso va a pasar, pero le doy la entidad a Gerardo Murúa. Hola, Gerard. ¿Gerardo? Bueno, ya vamos a estar...
3: Intimidate con esa presentación.
0: Sí, me parece que se sintió intimidado. Bueno, hablemos de River, del equipo sensación, por lo menos, no digo revelación, pero sensación por estos tres triunfos al hilo del conjunto de Poncio.
4: Sí, que además tiene jugadores de los cuales podría ser integrante de la lista de Scaloni, ¿no? Esperando por la lista de Scaloni. Montiel, ¿qué pasará con el huevo Acuña? ¿Volverá a la selección alguna vez? Bueno, ambos, Nico, están teniendo un buen presente
0: con Poncio. Más que Montiel, Acuña, quisiste decir.
4: Sí, Montiel y Acuña, los dos. Perfecto. Acuña no fue parte del Mundial, Montiel sí. Pero yo creo que los dos tienen chance de estar en la lista que va a salir en cualquier momento.
0: Gerardo Murúa en Córdoba. Gerard.
5: Hola, Nico, qué gusto saludarte. El abrazo a los muchachos allí y el gran abrazo a la audiencia, por supuesto. Como ya les contaba el Negrito Romero, hermosa jornada en Córdoba, vamos a andar pisando los 24 grados, y te escuchaba recién hablar de la temperatura en Buenos Aires. En Córdoba también tendremos 30 grados el fin de semana, después de tener nieve el fin de semana pasado.
0: Mirá,
5: cierra.
0: Todos los extremos. Bueno, ¿y qué tenés de Messi? A ver, ¿qué vas a contar?
5: No, solamente algo que uno, leyendo en las redes sociales y siguiendo a aquellos que están cerca de la selección, se dice esta hora de que podría estar en la convocatoria de Scaloni y participar a modo de despedida en estos amistosos de Argentina, algo que de lo cual ustedes ya han hablado en algún momento, pero parece más certero esta hora la posibilidad de que Scaloni convoque a Messi y tenga despedida aquí con el público argentino. Entiendo que si viene como parte de la convocatoria, algún minutito podría llegar a jugar. Creo que a ustedes les quedaría la misma sensación.
0: No, a mí no, pero Messi ya dijo que no juega más en la selección.
2: No, por acaso es un partido
3: pero además son los partidos con aforo reducido.
2: El primero
3: 50
2: es al 50.
3: El segundo al 25.
2: No, después es cómo salga el primero va...
4: El tercero es el monumental, claro. Capaz que el tercero...
0: Pero
3: tienen que anunciarle,
4: Convengame igual que los rivales, Nico, son tan menores que tranquilamente Messi puede jugar un rato y lo puede transformar en una despedida.
0: Pero Lionel Messi merece una despedida a toda orquesta.
4: Totalmente,
0: en el estadio
4: con un anuncio de 6 meses antes.
0: La selección argentina frente al resto del mundo. Claro. Lo que sí va a venir, aparentemente, Cristiano Ronaldo en diciembre para el partido de despedida de Carlitos Tevez en la Bombonera. Poner a Gerardo, aparentemente CR7 le dio el sí a Tevez. Cristiano Ronaldo está casado con una argentina.
4: Sí, con Georgina, pero además fueron compañeros en Manchester.
0: Claro.
4: Siempre Tevez cuenta la anécdota que llegaba a las 7 de la mañana y estaba Cristiano Ronaldo entrenando, llegaba a las 7 menos cuarto, estaba Cristiano Ronaldo entrenando, un día llegó a las 6 y estaba Cristiano en el gimnasio.
2: Mañana, hablando de Messi, Messi puede ser campeón. ¿En serio? Con el debut del Kili González. O sea, hoy tuvo su primera práctica el Kili después del problema de papeles. Ya lo anunciaron hoy tempranito como entrenador oficial, tuvo su primera práctica y mañana el Inter de Miami juega la final contra el Cruz Azul de México de la Copa de Campeones entre el de la League Cup y el ganador de la MLS, una copa de
0: bueno, pero ahí
2: la recopa de la recopa.
0: Gerardo, por supuesto que te, le damos entidad a lo que decís, vamos a ver y a esperar la lista de Scaloni. No sé si patentó la frase el célebre Darío Benedetto, con esa frase para mí extraordinaria, noches alegres, mañanas tristes. Las mañanas las mañanas suelen ser tristes.
4: Sí, sí, sí, sí, más si las más noches son alegres, ¿no?
0: ¿Viste? Yo siempre digo que la mañana está para dormir, la tarde para trabajar y la noche para salir. Lo tengo como lema de vida hace 30
2: horas,
0: años.
2: ¿A qué hora es el paso de salir a dormir?
0: No,
2: y ese proceso, ¿en qué horario es?
0: Y se duerme entre las 3 de la mañana y las 10 más o menos. Ese.
2: Ah, ok.
0: Sí, sí, ese. Eso sería la vida ideal, ¿no? Uno no puede hacer esa vida, hay que amoldarse a lo que cada uno puede.
2: Gente que sí.
0: En definitiva. No, hay mucha gente que hace esa vida, ¿eh? Bueno, vamos a... Entonces, Santiago anticipó Pomelo, sigue Voivoda, algo que se conocía desde ayer a la tarde, por lo menos hasta el partido del viernes.
3: Sí, fíjate el contraste que hace un año, justo, hace un año calendario, Racing estaba jugando la semifinal de la Copa Libertadores.
0: De verdad, con Flamengo.
3: Hace un año, insisto, entre los mejores cuatro equipos de América, hoy... Muchos hinchas de Racing se están preguntando cómo está el equipo en la tabla anual para contarlos por otros, viendo la tabla de, sí, de abajo. Creo que no hay nada más descriptivo que eso de lo que fueron los últimos 365 días de Racing y lo que es la gestión que hoy está a cargo de Racing. Pasar de manera intempestiva de un equipo que ganaba competencias internacionales, que llegaba a estar entre los mejores cuatro de América... A pelear por permanecer en la primera división.
4: Tuvo una serie, recuerdo, muy pareja con el Flamengo.
3: Sí, claro.
4: Demasiado pareja. Y se me viene una frase, ¿no?, a la cabeza de qué bien que estábamos cuando estábamos mal, ¿no? Porque recuerdo también que en aquel entonces había ciertas críticas futbolísticas, ¿no? A Costas.
3: Sí, claro.
4: A Gustavo Costas, pero claro, si vos lo ves ahora con retrospectiva, un año, es increíble lo bien que estaba la academia.
3: Sí, así todo no es Voivoda el nombre o el apellido más apuntado por el momento que está transitando Racing. Obviamente que el hincha de Racing direcciona su enojo, su bronca, sus críticas y sus reclamos a la dirigencia, y parece bastante lógico, viendo el plantel que tiene Racing, sí, en comparativa con el que tenía hace un año.
4: De hecho, puntualmente, Boluda, el otro día me tocó comentar el partido acá en el Fútbol Show. No es que Racing mereció perder con Huracán.
3: Claro,
4: se lo gana Huracán por la picardía de atacarlo en el final, por donde estaba Barinaga, que entró mal Barinaga.
3: Y también insólito como queda el centro delantero de Huracán.
4: Solo.
3: Con cinco jugadores de Racing en el área para recibir solo en el área. Chico.
4: Mal parado Racing, pero después futbolísticamente no es que fue superado por Huracán.
0: Bien, y del otro lado, Independiente, el otro equipo de Avellaneda, que va a ir el fin de semana a Santa Fe para jugar frente a Unión el sábado 16:45. Yo digo, qué pena, por supuesto que se ha implementado el fútbol ahora en pleno invierno a las 14:45, pero me parece que con las bajas temperaturas en todo el país, la fecha tendría que empezar a la 1 de la tarde los domingos, me parece.
3: Sí, bueno, igual nos estamos aproximando, recién nombraba a Carla, mencionaba las temperaturas que se vienen, ya estamos yendo hacia esa época del año donde... En un bimestre, imagino, los partidos ya van a empezar a las 5, ¿no? Sí. A la 1, por una cuestión de calor y las temperaturas y el sol
0: más,
3: fuerte al mediodía.
0: Te digo más, me parece que es un error que en plena temporada de invierno, yo entiendo que a la televisión le sirve tener a Boca, River, Independiente, Racing y a San Lorenzo 21:30, pero que se juegue al fútbol con temperaturas muy frías a las 21:30 un domingo, me parece que
3: es
0: atenta contra la
3: a
0: salud.
3: A mí siempre me gustó mucho, Nico, el horario de fútbol, que se hizo poco en la Argentina, pero alguna...
0: Ya sé el horario, que es 11 de la mañana.
3: 11 de la mañana.
0: Y no, a mí
3: bien,
0: no puede.
3: Parece,
0: hay que madrugar.
3: Es un horario espectacular.
4: Pero, ¿dónde quedó lo de noches alegres, mañanas tristes?
3: Sí, no, pero 11 de la mañana es un horario espectacular. Sí, es cierto que hay muchos hinchas de fútbol, por ahí de los equipos grandes más, que tienen que hacer un recorrido muy largo.
0: Ahí aplica la ley Benedetto. Noches alegres, mañanas tristes.
4: Pero es un horario muy de inferiores, ¿no? De toda la vida. Siempre se juega al fútbol a domingo de la mañana.
3: Mucho antes, empieza a las 8:30, claro, 9.
0: Tenemos la pausa.
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0: Muy bien, un saludo muy especial para la querida Silvia, amiga de Villa Gesell, popularmente conocida como La Viejita. Así que te mando un beso enorme, Silvia, gracias por estar en la sintonía. Vamos al encuentro ahora de Facundo Paredes en Radio Nacional Rosario. Facundo, un gran abrazo.
1: Hola, ¿cómo les va? Abrazo para todos por ahí. ¿Todo bien?
0: Muy bien. Estás en el Parque de la Independencia, Facundo.
1: Exactamente, estoy en el Parque de Independencia, en este caso en el Club Provincial, que está emplazado aquí en el parque, porque se están disputando las finales de levantamiento de pesa y hay ahí crédito argentino con posibilidad de medalla. Martina Mendoza acaba de comenzar la competencia, así que en un rato seguramente tendremos novedades de Martina Mendoza, levantamiento de pesa, final femenino, 57 kilos, así que seguramente pronto habrá novedades al respecto, como bueno, hubo mucho ayer con más medallas de oro, sobre todo la que trajeron la natación, el esgrima, tanto masculino como femenino. La verdad que fue una buena jornada para la Argentina en el marco de cosecha de medallas. Arrancó también hoy con medallas en ciclismo, en la modalidad contrarreloj, que también trajo medalla con Delfina Divela. Y en patinaje artístico, hoy por la mañana, en este caso aquí en Rosario, doble medalla, porque Micaela Lopetegui y Valentina Longo salieron segunda y tercera respectivamente, y es por eso que las dos tienen medalla. Micaela Lopetegui fue plata. Tenemos su testimonio, si les parece, la escuchamos.
0: Sí, por supuesto, Facundo.
2: La verdad que mucha emoción, mucha felicidad, mucho orgullo por haber estado acá, llegar hasta donde llegué, el público tan hermoso, los gritos, la gente, mis papás ahí, mi profe alentándome, salir contenta de la pista y con esa misma pasión desde que arranqué, para mí es un orgullo enorme. Mis agradecimientos al público, a todos los que estuvieron apoyándome. Y nada, estoy muy feliz porque fue mucho esfuerzo para llegar hasta acá, para lograrlo, junto con mi equipo, obviamente, y los compañeros también, que lo hacen mucho más especial. La verdad que fue algo inolvidable, un torneo que voy a llevar para siempre y muy, muy, muy feliz.
0: Bien.
1: Ahí estaba Micaela Lopetegui, medalla de plata en patín artístico. Tercera jornada de competencia, nuevamente a estadio lleno. Ayer terminé la jornada en la zona sur, bastante alejada del centro también. Sí. La natación estaba completo. Lo que se viene en instantes nada más, a las 15, Argentina-Paraguay, en beach volley, el equipo femenino que tiene presencia local, presencia rosarina, así que también se prevé estadio lleno. Lo mismo a las 5 de la tarde en el caso de los varones. Ahí están los hermanos que son candidatos, Nicolás y Tomás Capogrosso, por ambos, tanto en beach volley, ya son instancias de cuartos de final, tanto masculino como femenino. Bueno, después sigue la gimnasia artística, por supuesto que en el esgrima, desde las 16:50, también vuelve a haber finales, y ahí nuevamente esperanzas argentinas para conseguir medallas.
0: Bien, Facundo, y además, ahí donde estás, en el Parque de la Independencia, en el Estadio Marcelo Bielsa, se viene el debut de la selección argentina de Diego Placente frente a Chile.
1: Exactamente, también hay el fútbol, una selección sub-19,
0: sí,
1: en este caso, que bueno, cuenta con algunas bajas de peso, por supuesto. La de Gauch, el jugador de aquí de Newell, que se bajó a último momento, pero bueno, no deja de ser candidato, por supuesto, el equipo de Diego Placente en el fútbol masculino. No presenta Argentina equipo en selección femenina. Como está disputando el Mundial de la categoría en sub-20, bueno, finalmente decidió no presentarse en estos juegos, así que sí tendremos fútbol masculino, no en el caso del fútbol femenino.
0: Bien, Facundo, valoramos muchísimo tu trabajo profesional. Vamos a estar a lo largo de la tarde, tanto en el servicio informativo en todo el país y en los programas de Nora Brioso y de Hernán Mundo, respectivamente, con todo lo que nos deje los Juegos Suramericanos allí en la provincia de Santa Fe, fundamentalmente con todo lo que está pasando en Rosario. Repetí el resto de la actividad deportiva para la jornada de hoy.
1: Bueno, la actividad, lo que decíamos, está disputando el levantamiento de pesas, la final. Martina Mendoza ahí es protagonista, después sigue con volei de playa a las 15, lo mismo para el volei playa, tanto masculino como femenino. Vuelve la gimnasia artística desde la las 16:20, después hay esgrima, 16:50, termina la jornada como siempre con la natación.
0: Perfecto, te mandamos un gran abrazo. Estamos a micrófono abierto, si consideras que hay que volver antes de las 3 de la tarde con algún dato de último momento, con mucho gusto.
1: Perfecto, abrazo grande, la seguimos.
0: Muy bien, Facundo Paredes desde Rosario, con todo lo que tiene que ver con los Juegos Suramericanos. Más mensajes con nuestra locutora Carla Ruiz.
3: Mensajes que llegan al 1138707485. Hola Nicolás y compañeros, soy Marcos desde Santa Fe, un placer escucharlos, esperando novedades del Rojo, dice gracias y manda saludos. Otro mensaje de Esteban, está en Entre Ríos. Valencia es otro Cavani en Boca, ¿cómo puede ser que lo venda Ceballos en 6 millones de dólares y compre a Villa en 7? Que venda Zenón en 6 millones de dólares y compre a Velasco en 10. Basta de los curros de dirigentes y representantes, dice Esteban desde Entre Ríos.
0: Bueno, tiene sus motivos, Esteban. A mí me parece que Riquelme tiene que dar explicaciones. Hemos tenido la gentileza de Alejandro Veiga, el prosecretario general de Boca, de hablar con él la semana pasada. Siempre estamos abiertos aquí desde Nacional y en todo el país, tanto en el programa deportivo como en las transmisiones de fútbol, para hablar con los dirigentes de Boca. Yo digo que Riquelme debiera llamar a una conferencia de prensa y contestar cada una de las preguntas, pero las preguntas de todos los periodistas, no de algunos. Sí, Sergio, con San Lorenzo de Almagro.
4: Lo contamos, el bono optativo que tendrá el hincha de San Lorenzo para este fin de semana. Lo que tiene que ver con el equipo, lo charlábamos ayer por la tarde con Eladio, hubo dos San Lorenzo en el partido con Independiente. El del primer tiempo, desconocido. Sí. Independiente también tuvo un buen partido en esa primera mitad y un segundo tiempo donde acomodó un poco las piezas Insúa. Parte de ese reacomodo de piezas fue el cambio en el lateral izquierdo, donde estaba tirado Montiel y le ganaba siempre a Rodríguez Pagano. Rodríguez Pagano es un lateral donde su característica es ir y no tanto marcar, y lo sufrió. Cuando entró De Ritis, que marca un poco más, tiene más experiencia, equilibró un poquito el juego. Y también del otro lado, una posibilidad sería mover a Tripico en la mitad de la cancha y poner un lateral, como Herrera, en esa posición. Por ahí creo que vienen los cambios que planea Insúa de cara al encuentro con Boca del próximo domingo con transmisión de Radio Nacional.
0: Bien, perfecto. Vamos a estar con todo el fútbol el fin de semana. Tenemos el gran partido entre San Lorenzo y Boca en el nuevo gasómetro, lo que ocurra con Racing el viernes en el Cilindro, la presentación de River una vez más en el Estadio Monumental, y con esta situación de Poncio, que no digo que haya entrado definitivamente Santiago en el hincha de River, pero que le va tomando cada vez más cariño al técnico actual.
5: Sí, absolutamente. La particularidad que tiene lo de Leo Poncio, que el propio entrenador de River había dicho en algún momento que no se imaginaba en un cargo que le tocó llegar por una situación coyuntural que ni el propio Poncio imaginó, y que en el desarrollo de la actividad, evidentemente, también por las señales que se ven de lo que sucede con Leo Poncio en los partidos y en los postpartidos, evidentemente le va agarrando, ¿no?, ese gusto, ese deseo de entrenador que parecía tenerlo guardado en algún lado y que por el momento le está haciendo tan bien a River como para recuperarlo de una situación deportiva compleja desde el momento en el que llegó Poncio, de haber encontrado el equipo y de que hoy nos tenga mirando la tabla anual y la tabla de su zona, y que pensemos en River como uno de los protagonistas en cada una de esas tablas, con la chance cierta, teniendo en cuenta lo que es la historia de River, la trascendencia fundamentalmente en el ámbito doméstico cuando tiene que pelear campeonatos, que es el equipo que con el que nadie quiere pelear un campeonato en la Argentina. Sí. Y hoy River se metió en esa pelea. Es cierto, tiene algunos equipos arriba, pero a Central lo tiene a un punto, a Boca lo tiene dos puntos arriba, y después cuando mirás la cima de la tabla, con 48 está Independiente Rivadavia, que son seis nada más de los que le lleva a River, que está en recuperación.
4: Por eso te digo, hace un ratito lo charlábamos, que me da la sensación que River, al no tener doble competencia, dedicarse solo al campeonato, sí, y jugadores que venían cansados, no sé, Otamendi, Almada, que venían de la Copa del Mundo, que los puede tratar durante toda la semana y que se recuperen de partido a partido, con Poncio haciendo algún movimiento táctico que ha hecho, porque Almada juega más liberado, sí, de lo que jugaba con Coudet, me da la sensación de que River se lo puede llevar puesto el campeonato.
5: Sí, y será vital
4: sin
5: para
4: ser
5: él el superclásico,
4: ¿no?
5: En el medio de lo que le queda a River, tiene el partido con Boca.
4: Sí.
5: Con todo lo que eso representa, pero bueno, en su recorrido, evidentemente que será un mojón importante.
0: Bien, de Independiente, porque se dio a conocer la memoria y el balance, dice la Comisión Directiva de Independiente, ¿no? El camino recorrido del 2022 permite afirmar que hoy Independiente es un club patrimonialmente más fuerte que el que recibimos. Desde aquel momento, el activo de la institución aumentó aproximadamente un 40% medido en dólares, mientras que el pasivo total se mantuvo prácticamente constante en la misma moneda e incluso registra una reducción cercana al 2%. Como consecuencia de esa evolución, el patrimonio neto equivalente creció aproximadamente un 64%. Dice, estos resultados muestran que el club logró incrementar considerablemente sus activos sin aumentar su endeudamiento total en dólares. También se redujo el peso relativo de las obligaciones, mientras que hace 4 años el pasivo representaba el 39% del activo, en la actualidad representa el 27.1%. Del mismo modo, la relación entre pasivo y patrimonio neto pasó de 0,64 veces a 0,37. La deuda denominada en moneda extranjera también se redujo casi un 23% durante ese periodo, siendo del 48% la reducción correspondiente al último ejercicio. Esta evolución resulta especialmente significativa porque no se trata solamente de cuánto debe el club, sino también de la naturaleza de sus obligaciones y de los riesgos que estos representan para su estructura económica. Bueno, en términos generales, lo más importante del comunicado, sí, vamos a tratar de hablar con un dirigente independiente. Insisto, venimos gestionando para hablar con Néstor Guindetti, que se quería tomar un par de días para conocer la memoria del balance y sacar una conclusión al respecto.
4: Por favor, o sea, los balances los acomodan como quieren, sabemos. Acomoda esto, lo pongo en esta columna,
0: sí,
4: esto lo
0: pero
4: pongo
0: no
4: para
0: acá. Independiente, en todos los clubes.
4: El hincha de Independiente quiere que el equipo gane, que ve que tiene, que tenía un par de jugadores que podían superar la media, los venden, los regalan, no, porque además tienen que pagar las deudas y el equipo sigue siendo un desastre.
0: Y además a nivel nacional,

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1: Nos queda la última media hora de programa. Aquí están, estas son las noticias en Radio Nacional y en todo el país.
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3: 2:30 de la tarde en la República Argentina. Último momento, fue revocada la suspensión del régimen penal juvenil en la provincia de Buenos Aires. La justicia bonaerense dejó sin efecto la medida cautelar que había suspendido durante 60 días la aplicación de la norma en todo el territorio provincial. La Cámara consideró que una decisión provisoria no puede frenar con el alcance general de una norma sancionada por el Congreso. Reunión de la Mesa Política. El informe de Liliana Arias desde Casa de Gobierno.
4: La secretaria general de la Presidencia, Karina Milei, y el jefe de gabinete, Diego Santilli, vuelven a reunirse con los miembros de la mesa política. Es para abordar el temario parlamentario, debido a que en las próximas horas se debatirán varias iniciativas impulsadas por el Poder Ejecutivo. Se trata en principio del presupuesto 2027, que ingresará a lo largo de esta jornada a la Cámara de Diputados y que ya el propio ministro de Economía, Luis Caputo, anticipó superávit financiero para el próximo año. Otra de las iniciativas en la que trabaja la mesa política es en la reforma electoral, por la que se comienza en el Senado su debate en la Comisión de Asuntos Constitucionales.
3: Modificación en la multa por evasión de peajes en la autopista Buenos Aires-La Plata. El informe de Fernanda Germanier desde la capital bonaerense.
5: Desde hoy rige un nuevo esquema de sanciones para quienes evaden el pago del peaje en la autopista La Plata-Buenos Aires. Las multas van de los 228.100 pesos hasta los 684.300 pesos de acuerdo a los valores vigentes para el bimestre septiembre-octubre. Detectada la infracción, el titular del vehículo tiene un plazo de 30 días de corrido para regularizar la situación antes de que el acta se remita a la autoridad competente.
3: El cielo se encuentra algo nublado en la ciudad de Buenos Aires, temperatura 21 grados 2 décimas, humedad 49%.
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0: Muy bien, estamos en la continuidad de Pasión Nacional para todo el país, 33 minutos después de las 2 de la tarde. Vamos a hablar con Isabel Ditela, que ganó la medalla de oro en espada individual en los Odesur. Isabel, qué gusto saludarte. Mi nombre es Nicolás Álvarez.
1: Hola, ¿qué tal? ¿Cómo están?
0: Muy bien, por suerte. Bueno, felicitaciones por la distinción.
1: Muchísimas gracias.
0: Bueno, contanos un poco de esta actividad deportiva de la cual tanto no conocemos, por cierto.
1: Sí, bueno, yo practico esgrima en la disciplina de espada femenina.
0: Sí.
1: Y bueno, es un deporte con mucha tradición, poco desconocido, ¿verdad? La verdad que no mucha gente lo practica, pero en Argentina se hace hace muchísimo tiempo, como más de 100 años. De hecho, tenemos una medalla olímpica en, no me acuerdo exactamente cuándo, pero en los 30. Así que es un deporte, nada, que a mí me encanta, es muy lindo. Se lo recomiendo a cualquiera que lo pruebe. Y eso.
0: Y haces muy bien en recomendarlo. Por cierto, imagino que tiene una metodología y una rigurosidad, porque no solamente la situación de estar muy bien físicamente, sino debe ser clave la alimentación también.
1: Sí, la alimentación, más que eso, diría.

0: La cabeza, o sea, el deporte tiene como un componente estratégico muy importante y eso es lo que para mí hace que sea muy divertido y que 20 años después lo siga practicando y lo siga practicando, o sea, me divierto muchísimo porque siempre son como, no sé, hay gente que dice que es como un ajedrez físico y tiene algo de eso, ¿no? Como que siempre tratás como de hacer que tu rival caiga en tu trampa. Y nada, así que tiene todo un componente mental que para mí es súper divertido y como que lo implementas de manera física, ¿no? Y ahí entra la parte más deportiva, capaz, para todo deportivo, en fin, eso.
1: Isabel, Agustín te saluda, felicitaciones. Gracias por este ratito acá en Radio Nacional. Bueno, recién te escuchaba
0: Muchas
1: atentamente
0: gracias.
1: y mencionabas también lo físico, obviamente, la alimentación, el entrenamiento, pero la cabeza, bueno, la mente, ¿no? La parte mental, ¿cómo la ejercitas y cómo es también tu día a día, ¿no? En tu vida personal, me imagino, con los estudios y con todo lo que desarrollás más allá de este deporte, porque justamente ahí también juega la parte mental, ¿no?
0: Sí, por supuesto. O sea, se entrena de la misma manera que uno entrena cualquier otra cosa. O sea, yo trabajo con un profesional con el que hablamos todas las semanas y tratamos de implementar como distintos aprendizajes. Por ejemplo, yo siempre capaz me adelanto al resultado, ¿no? Estoy compitiendo y siempre estoy pensando en el final. No voy a perder o estoy cerca de ganar y ahí siempre se me va la cabeza, entonces identificamos eso y ahora practicamos, bueno, tomarnos cada punto como punto por punto,
1: Claro.
0: no mirar el score, de hecho me pasó en la final que o sea, meto el último tocado y yo no me di cuenta que estaba en 15, o sea, todos empezaron a festejar y me doy vuelta y miro el score y decía 14 y yo dije, ¿estamos pasando de 13 a 14 o de 14 a 15? Como que no entendía mucho. Así que nada, eso es como ir identificando esos momentos en los que la cabeza capaz te juega en contra y encontrar estrategias para que te juegue a favor.
1: Sí, la atención plena,
0: Así
1: ¿no?
0: que
1: Pero más allá de la
0: sí.
1: disciplina, ¿cómo lo lograste, digamos? ¿Tuviste, bueno, quizás a un psicólogo, a un tipo de trabajo especial? A eso me refería
0: Sí.
1: también.
0: Sí, por supuesto. Sí. Trabajo con un psicólogo deportivo que se
1: Ahí
0: llama
1: está,
0: Agustín.
1: perfecto.
0: Y con él siempre hablamos todas las semanas y analizamos todos los torneos y los entrenamientos y capaz que voy a un entrenamiento y trato de implementar lo que hablamos en la sesión. Entonces es como un trabajo constante, del mismo modo que ejercitas el cuerpo. O sea, es todo parte de lo mismo.
1: Isabel, tu hermano también participa en esgrima y ganó también una medalla en estos juegos. ¿Es verdad?
0: Sí. Él ganó en su disciplina, sacó la medalla de oro también. El domingo, él hace sable masculino.
1: ¿Y él es más grande que vos?
0: Es más chico.
1: Más chiquito. ¿Y cómo se da esa
0: Sí.
1: relación de los dos hermanos participando, ganando encima, en una actividad similar?
0: Es muy lindo porque nos podemos acompañar, como que entendemos por lo que está pasando el otro. Somos muy competitivos de chicos, hacíamos la misma arma que era florete y nos matábamos, entonces nos separaron, me pusieron a mí en espada y a él el sable y a partir de ahí mejoró mucho nuestra relación y nos podemos apoyar y la verdad que es muy lindo.
1: Bien, decías la espada y el sable, en realidad entre la espada y la pared, ¿no? Como se dice popularmente. Es así. Bueno, y el
0: Sí.
1: próximo, Isabel, ¿y el próximo objetivo que tiene que ver desde el punto de vista deportivo?
0: Y bueno, ahora tenemos el jueves la prueba por equipos,
1: Sí.
0: eso todavía es dentro del marco de los ODE Sur, y después ya el año que viene tenemos la clasificación a los Juegos Olímpicos que arrancan en abril y tenemos los Juegos Panamericanos que van a ser en Lima. Así que esos son los dos objetivos para el año que viene.
1: Isabel, ¿es verdad que competís con la camiseta de Racing abajo?
0: Sí, es verdad. La uso en instancias finales, así que no siempre llego a usarla porque no siempre llego a instancias finales, pero sí, siempre, siempre que compito en semis o final la uso.
1: Bueno, en realidad la camiseta argentina, pues Racing tiene los colores de la selección.
0: Sí, no, es verdad.
1: Bueno, ¿y por qué te hiciste de Racing? A ver.
0: Es de familia, mi viejo es de Racing, mi padrino también es de Racing, Sergio Turace. Y él es el director técnico también de esgrima. Así que eso también, como que hay una parte familiar en la esgrima, que yo cuando voy a entrenar también me encuentro con mi padrino, con mi viejo. O sea, es una cosa ahí de mucho acompañamiento.
1: Claro, me imagino lo lindo que debe ser también ese legado. ¿Y cómo es tu día a día más allá de la disciplina, ¿no? Isabel, estudiás, trabajás, porque bueno, para que la gente también entienda que no siempre se puede vivir del deporte, en este caso de la esgrima.
0: Sí, obvio. O sea, el deporte amateur es amateur, justamente. Es muy difícil vivir de la esgrima en particular. Así que nada, tengo un trabajo normal, como todos. Me levanto a la mañana y a veces me levanto a las 6 y voy al gimnasio, y del gimnasio voy al trabajo, y a veces empiezo por trabajar y termino de trabajar a las 7 y de ahí me voy directo a entrenar. Pero es como un hábito, o sea,
1: Claro,
0: no lo pienso,
1: claro.
0: Digamos. Salgo de trabajar y voy a entrenar.
2: Bien,
0: Sin planteármelo.
2: Estamos hablando en Nacional con Isabel Ditela, se dedica a la esgrima, y lo hacemos partícipe de la charla a Gerardo Murúa, nuestro periodista desde Radio Nacional Córdoba.
3: El enorme placer de saludarla, Isabel, el placer de tenerla en el aire nacional. Fue muy humilde porque estudió en Harvard y en el MIT, tiene un bochazo bárbaro, Isabel, así que fue bastante humilde cuando le preguntaron de los estudios. Le devolvió a la esgrima argentina una medalla de oro en Panamericano después de muchísimos años, por lo cual los logros los tiene desde hace rato, también fue de oro en los Panamericanos. Le consulto si la posibilidad de llegar a los Juegos Olímpicos está presente, si su nivel le da para pensar y soñar, su hermano lo ha sido olímpico en París, ¿soñás con estar en Los Ángeles, Isabel?
0: Sí, por supuesto. Es un sueño que vengo persiguiendo hace muchos años. Ya intenté en 3 ciclos y estuve siempre muy cerca, siempre lo suficientemente cerca como para seguir soñando y no lo suficientemente lejos como para abandonar. Así que sí, sigo intentándolo y lo voy a intentar para Los Ángeles.
2: Bueno, quiero que sepas, Isabel, que cuando un deportista argentino se consagra en el país o en el exterior, sea deporte en equipo individual, para nosotros es una felicidad plena. Lo tenemos con las Leonas, la selección femenina de fútbol, bueno, los hombres también en cada disciplina. Siempre es una felicidad. Yo, por una cuestión generacional, que la vi tanto a Gabriela Sabatini, digo que Gabriela sigue siendo la gran embajadora del deporte argentino a nivel mundial. Pero sepan que tanto en los Juegos Suramericanos, con la competencia interna, como cuando van a representar al país en el exterior, es una felicidad, no solamente cuando ganan, sino primero cuando compiten, porque si no competís es imposible ganar. Y nos gusta, en este programa habitual de la 1 de la tarde, dedicarnos al polideportivo y también darle lugar a este tipo de disciplinas que en los medios de comunicación generalmente no tienen demasiada difusión.
0: Sí, bueno, muchísimas gracias. La verdad, eso, que nos den este espacio para difundir el deporte es impresionante y, bueno, para mí es un orgullo y un privilegio poder representar a mi país y, bueno, siempre hago lo posible por dejarnos en lo más alto.
2: Isabel, te agradecemos tu participación en Nacional.
0: Muchas gracias.
2: Isabel Ditela con nosotros, se dedica a la esgrima. Qué bueno, Gerardo, lo que aportabas en la nota de Harvard, ¿no? Realmente fue un placer charlar recién con Isabel.
3: No, claro, sí, fue sumamente humilde porque tiene un doctorado en Harvard y también en el MIT, que son de las instituciones más importantes de Estados Unidos y del mundo, por lo cual, indudablemente, debe tener una inteligencia seguramente superior a todo lo nuestro. Nico, ella decía una medalla olímpica fue en Amsterdam 28, el equipo de Florete por equipo masculino, y la esgrima tiene una larga historia en el deporte argentino, incluso la familia de Itela, por supuesto.
2: Sí, y además cuando se organiza una competencia tan importante como son los Juegos Suramericanos y se ha elegido la provincia de Santa Fe, a mí me pone muy feliz, porque si no pareciera que todo pasa por la ciudad de Buenos Aires, y hay otros lugares muy lindos en la Argentina. Además, eso genera un movimiento muy importante, como les dije oportunamente tanto a Pablo Barovero como a Facundo Paré, y vos lo sabés, por no solamente por el fútbol ahí en una plaza central, tal vez la más importante que tenga el país, que es Córdoba, sino también otros lugares, Gerardo.
3: No, sí, indudablemente, y en particularmente en el interior, en Córdoba, en Rosario, en las ciudades grandes, en Mendoza, hay un gran atractivo por el resto de los deportes y una gran avidez por ver a deportistas argentinos, porque no siempre sucede. El básquet es un deporte muy convocante, el rugby lo ha mostrado este año con la presencia de los Pumas aquí en Córdoba, por decir algunos, cuando la Copa Davis ha ido al interior también ha tenido lleno total. Ha sido un gran acierto de Santa Fe, me parece, la gratuidad de las entradas para ver estos Juegos Sudamericanos y también invitar a los colegios. He escuchado ya varias veces en estos días que hay colegios de toda la provincia de Santa Fe viendo los Juegos e involucrándose en deportes que seguramente los chicos no han visto nunca anteriormente o han visto muy poco, y que va a llevar chicos al deporte, pero además le da un marco espectacular a estos Juegos.
2: Muy bien, Gerardo, vuelvo dentro de un rato contigo para que hagamos el cierre con la actualidad que tiene que ver con los equipos de Córdoba, este gran momento de instituto, la situación que vos adelantaste y que hoy amplió Negro Romero, con lo importante que va a pasar hoy en Belgrano a propósito de la continuidad de Luis Fartime como presidente, y esta situación que preocupa desde lo futbolístico de Talleres y de Estudiantes de Río Cuarto, que se está yendo a la B Nacional. ¿Te parece dentro de un rato?
3: Volvemos en un ratito, con mucho gusto.
2: Muy bien, Gerardo Murúa, en este momento exactamente las 2:45 PM, tenemos la última pausa en Pasión Nacional. Un agradecimiento muy especial a Natalia Lugarov, a María Suárez Araujo, a Carla Ruiz, a Sebastián Vera, a todo el equipo deportivo de Nacional.
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Hoy me permito decirles con total humildad que vamos a buscar la parte más importante del programa.

0: Y todavía debe quedar alguna propaladora allí en General Villegas, en la provincia de Buenos Aires. Hay tantos reductos aquí en la ciudad que se llaman Villegas, uno en Puerto Madero, y debe haber algún otro también. Y cuando yo veo esa letra, esa palabra, me acuerdo inmediatamente de Antonio Carrizo, el prócer, uno de los máximos próceres de la radiotelefonía argentina a lo largo de la historia. Hoy el querido Antonio, el que portaba justamente la boina, el maletín, el traje y la corbata, y con esa voz penetrante te decía, pibe, déjame entrar a la radio. Y él aparecía por la puerta de Maipú 555, porque si bien él brilló en todos los lugares donde estuvo, porque él brillaba con luz propia, justamente por la capacidad, la genialidad, él era capaz de hacer la mejor nota con Antonio Ubaldo Ratín, su ídolo y capitán de Boca en la década del 60, como también hacer una nota conmovedora con Jorge Luis Borges o también con el polaco Goyeneche. Por eso se decía popularmente que Antonio Carrizo era multifacético. Y de repente te invitaba a tomar un café, por supuesto que no te dejaba hablar, porque la voz cantante la llevaba él. Y se acercaba una obra donde estaba la muchachada trabajando y estaba el aroma al asado y él se comía un sándwich de chorizo y él ahí se sentaba para hablar con los parroquiales y les contaba de su historia de Villegas y de su pasión por Boca y que era peronista pero de derecha, porque Antonio tenía esas cosas. Y qué cantante de tango le gustaba, creo que el polaco Goyeneche era el mejor. Y con esa voz firme, nunca usando auriculares, siempre poniendo su mano derecha sobre su oído del mismo sector. Y apareció por esa vieja idea que tuvo Alejandro Ponlesica para los 100 años de Boca, en ese disco que tuvo a grandes artistas, pero yo creo que el máximo fue Antonio Carrizo. ¿Hay mejor manera de leer una poesía dedicada a Boca? ¿Saben lo que pasa? Que en la vida, cuando las cosas se hacen con amor, no por la plata, porque te pueden pagar muy buena plata, pero si vos no lo sentís, tal vez no lo podés expresar de esa manera. Y le digo, Antonio, qué linda le salió la poesía de Boca. Y él desde sus 2 metros de estatura mira para abajo y me dice, nene, ¿sabés lo que pasa? Que cuando las cosas se hacen con el corazón, no hay plata que valga.
1: Nosotros seremos recuerdo, vaga nostalgia, pero estarán el riachuelo oscuro, los amaneceres grises y las noches secretas del amor. Un malbón asomará por el balcón triste. El grito del domingo será el mismo, también el canto apasionado. Temblará la bombonera cuando salga Boca con la magia de otro Carlitos, la cintura de otro Rojitas, la pausa de otro Riquelme, el alma de otro Ratín, los goles de otro Palermo, de otro Cherro, de otro Barallo, de otro Sarlanca, de otro Pepino, de otro Valentín. Otro Roma atajará el penal, el penal, y otro Gatti abrazará la copa desbordante. Otro Mono hará la de Dios, dirigirá otro Bianchi y otro Toto. Los fuegos saludarán nuevas vueltas, el silencio amará a Diego. Bajará el grito por la tribuna del León. Saltaremos todos, los que serán y los que fuimos. El barco sueco seguirá horadando la niebla del riachuelo con sirenas azul y oro. Será un nuevo siglo, con formas distintas. Las voces serán otras, pero el azul y el oro permanecerán para siempre.
0: Antonio Carrizo, el Tony, el flaco, el lungo de General Villegas para el mundo. Carlita, ¿qué fue trabajar con Antonio, junto a Antonio?
2: Y una maravilla, la verdad que una maravilla. Desde el primer día que llegué a Radio Rivadavia y el primer mate que tomo en Rivadavia me lo llevó Tony. Y después esa aprender de todo, obviamente, esa voz inconfundible, esas reflexiones, hacía un programa en el cual yo estaba como su locutora, La Vida a las 12. Entonces él decía, nena, la vida a las 12, ¿no? No es la vida a las 12, la vida a las 12, te hacía grabar un aviso y te hacía las marcaciones para decirlo. Le costaba dejarse mimar,
0: sí,
2: ¿no? Le costaba mucho dejarse mimar. Era...
0: Pero porque se emocionaba fácil.
2: Sí, claro. Me acuerdo una vez que estaba, no sé si el ciático o algo, porque tenía, no sé, muchos años y hacía vida de una niña de 15, iba, venía, se subió un micro, se iba no sé dónde a presentar la fiesta del chorizo, no sé qué, volvía en un teatro, volvía a la radio, o sea, era impresionante lo que trabajaba y siempre alegre y con una sonrisa y bueno, no sé, le dolía algo y se le había desatado el cordón del zapato. Entonces le digo, Tony, déjeme, nunca lo pude tutear, yo que soy de tutear a todo el mundo, a Tony nunca lo pude tutear.
0: Era imposible
2: tutearlo. Nunca lo pude tutear. A pesar de la dulzura de sus ojitos verdes, pero no, era como que tenía una cuestión como de mucho amor y mucho respeto, y me quise agachar para atarle, hizo, claro. No, sí se dejaba que le endulce el cafecito, ese mimito sí.
0: Está muy bien, qué lindo recuerdo de un maestro de la radio como fue Antonio Carrizo. Hoy en el auditorio va a ser un momento muy especial a las 19 porque va a haber muchas imágenes que tienen que ver con la vida de Antonio Carrizo y ese programa que fue popularmente uno de los más importantes de la radiotelefonía como La Vida y el Canto. Y la verdad que entrar a la sala de locutores en la actualidad y ver todas las imágenes de Antonio Carrizo es una felicidad total. Estamos en el final del programa, antes de volver con Gerardo Murúa. Sí, Agustín, con esta noticia.
3: Sí, una noticia, Nico, en Independiente. Lamentamos profundamente el fallecimiento de Daniel Wictor, exjugador del club y quien trabajó hasta el final con las juveniles del Rojo. Lo recordamos con una sonrisa rodeado por sus amigos en el predio de Villa Domínico y va a ser velado en la sede Independiente hoy.
0: Bien, lamentamos la noticia, por supuesto, el saludo a los familiares y a los amigos. Voy con Gerardo Murúa, al encuentro de Gerardo para el final del programa aquí en Pasión Nacional.
4: Bueno, Nico, una línea de cada uno. Talleres no va a tener visitantes en el Clásico, lo pidió Belgrano, pero otra vez serán solo hinchas albiazules el 4 de octubre cuando jueguen Talleres y Belgrano. Instituto puso a las ventas las entradas para el otro clásico, el del próximo sábado 21-15, gran momento de la gloria, mejor arranque en primera división, el equipo que más puntos ha sumado en el torneo clausura, obviamente líder de la zona A, entre 45 y 70 mil pesos las entradas para que sus socios se aseguren un lugar el sábado de la noche en lo que será seguramente estadio lleno en Alta Córdoba. También Belgrano, la asamblea de ayer se expresó en Negrito Romero, Luis Fabián Artime dio una conferencia previa más temprano, muy enojado con la oposición que pone palos en la rueda, según las propias palabras del presidente de Belgrano. Uno entiende que el estatuto se va a aprobar, se va a reformar y Artime podrá seguir 8 años más al frente de Belgrano si sigue haciendo las cosas bien, Nico.
0: Muy bien, Gerardo, la seguimos, te mandamos un gran abrazo.
4: Gran abrazo, nos reencontramos mañana.
0: Gerardo Murúa de Córdoba, sí, Sergio.
5: Platense para esta noche, Cosani el arquero, Lagos, Nacho Vázquez, Mateo Mendía y Tomás Silva. En la mitad de la cancha, Mainero, que se mete en el equipo, Ferreira, Martín Barrios y Togni, Sepúlveda y Retamar, el equipo de Martín Palermo para enfrentar a Fluminense.
0: Muy bien, en el final del programa vamos a actualizar el fútbol. En España el Rayo Vallecano le está ganando al Español 2-0. A las 3 de la tarde van a jugar a la vez Valencia, 4:30 de la tarde Elche con el Real Madrid. En la Copa Sudamericana, recuerden la transmisión de Nacional a partir de las 20:45, San Pablo Boca se la juega el equipo del Vasco Rabarrena y a las 7 de la tarde Vasco da Gama frente a Independiente Santa Fe. Y en la Copa Libertadores esperamos la presentación de Platense en el Estadio Ciudad Vicente López frente al Fluminense de River.
3: Lo último de River, Nico, Aníbal Moreno no va a volver este fin de semana tampoco, recién lo haría después de la fecha FIFA, está muy dolorido el volante que para Cobet era titular.
0: Muy bien, últimos mensajes con Carla Ruiz.
2: Así es, mensajes por aquí. Buenas tardes, saludos a todo el equipo de Pasión Nacional y a todos los compañeros de técnica y en el estudio de la planta transmisora. Saludos desde Formosa, dice Carlos. Matías nos cuenta, Nico, totalmente de acuerdo con vos. El horario de las 21:30 en invierno no da. Tendrían que ser a las 14, 16 y 18:30 como era antes. Uno más. Hola, soy Pablo de Santiago del Estero. Aguante River. Poncio llegó para quedarse. River clasificará a la Libertadores. Saludos, los escucho siempre en mi receso laboral.
5: A esta hora, el fin de semana en la Primera Nacional, va a haber un partido que tendrá público visitante, que será San Miguel All Boys, clave por el descenso. Y Chacarita Quilmes, en San Martín, podría ser a puertas cerradas. Lo están definiendo en estas horas.
0: Muy bien, nos vamos. A ver qué dice Frank en el final. Muy bien, lo mejor está por venir. Lo que viene en Radio Nacional, el informativo, se viene en la M870, el programa de Nora Brioso, y en el resto del país siguen con la programación habitual. Mi nombre es Nicolás Álvarez y un agradecimiento muy especial a toda la gente que colabora en el programa. 7 de la tarde arriba y luego la transmisión de fútbol. 3 de la tarde en el país.
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7: Las 3 de la tarde en la República Argentina. Pablo Quirno afirmó que las posibilidades de inversión en energía son mejores en Argentina que en las Islas Malvinas. El informe de Hernán Mundo.
8: Mientras el Poder Ejecutivo trabaja en los últimos detalles del proyecto de ley de soberanía nacional, el canciller Pablo Quirno dijo que el país ofrece mejores posibilidades para las inversiones energéticas en el continente que, según expresó, estar haciéndolo de manera ilegal en las Malvinas e islas del Atlántico Sur.
9: Hoy Argentina está en una posición muy favorable con respecto a lo que son sus actividades energéticas, sus actividades de inversión, sus actividades mineras, y creemos que ofrece una alternativa de inversión mucho mejor que estar explotando recursos naturales en las Islas Malvinas con licencias ilegítimas.
10: ¿No corren riesgo las inversiones en Vaca Muerta o en otros puntos del país estas sanciones a compañías, canciller?
9: No deberían, porque básicamente lo que se le da es la oportunidad de elegir.
7: Oficializan al Camino de Brochero como patrimonio inmaterial del país. El gobierno promulgó la ley que incorpora el sitio de Córdoba en la previa de la visita del Papa León XIV. La norma también busca fortalecer la difusión de esta ruta religiosa y su vínculo con el Camino de Santiago de Compostela en España. En el día de la adopción buscan a una familia para un niño de 9 años. El informe de Alejandra Bejarano desde Radio Nacional Jujuy.
11: El registro de postulantes para adopción de Jujuy reiteró la convocatoria pública dirigida a personas, familias o parejas dispuestas a brindar un hogar, afecto y oportunidades a un niño de 9 años que espera la posibilidad de crecer en familia. La búsqueda se orienta a personas, familias o parejas con disponibilidad física, emocional y cognitiva. Los interesados deben contactarse con el registro de postulante para la adopción a través del correo electrónico adopcionjujuy@justiciajujuy.com.
7: Actualizamos ahora el estado del tránsito con Ernesto Arriaga.
12: Aeroparque está operando con total normalidad hasta ahora en Gualche Ezeiza. La General Paz, para ingresar a Lugones, Cancha de River, sentido centro, hay 2 carriles menos por un operativo de seguridad de Metrogas, que está realizando tareas de reparación debajo de Lugones. Por otra parte, toda la zona de la ruta 3, habilitada en la rotonda de Cañuelas, hacia Las Flores, y la ruta 8, desde Pilar a Río Cuarto. Por favor, combis máxima 90 kilómetros por hora.
7: En la ciudad pampeana de Santa Rosa, donde podés escucharnos por AM730 y FM96.1, temperatura 14 grados, humedad 36%, cielo despejado. En la ciudad de Buenos Aires, temperatura 21 grados, 2 décimas, humedad 49%, cielo algo nublado.
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1: El río Pilcomayo nace en las estribaciones de los Andes bolivianos y corre por abruptas pendientes llegando a la llanura chaqueña. 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

15:11. Buenas tardes, ¿cómo están? ¿Todo bien? Esperamos que sí. Aquí estamos comenzando una nueva edición de la tarde por Nacional Catamarca en este martes 15 de septiembre del 2026, en una jornada muy agradable, muy lindo está, ideal para disfrutar, pero siempre escuchando la radio. Eso sí, según el Servicio Meteorológico Nacional, en estos momentos la temperatura en San Fernando del Valle de Catamarca es de 24 grados, o sea, nos pasamos de la máxima de hoy, que llegaríamos a los 23 grados, nos pasamos un poquito, pero ya estamos en 24 grados, ¿bien? También, bueno, humedad 26%, ¿sí? Viento no tenemos, o si es muy bajito. Bueno, los datos ahí se van justo actualizando. Por ahora la temperatura es de 24 grados aquí en San Fernando del Valle de Catamarca. El equipo que, por supuesto, nos acompaña una vez más allí en la operación técnica, Daniel Miranda. Saludamos a José Anse desde Planta Transmisora. Un gran abrazo. Quien les habla, Noelia Soria. Estaremos aquí con ustedes, acompañándolos, ¿bien? Hasta las 18 horas. Con la música, por supuesto, y también con toda la información. Bien, nuestro teléfono, nuestra línea para que manden sus mensajes, 15-430-70-20. Bien, dicho todo esto, vamos a disfrutar de la música. Bienvenidos a la tarde por Nacional Catamarca.

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1: Bueno, muy bien, 15 horas 20 minutos, estamos disfrutando de la tarde, de la música también, a través de AM730, también por www.radionacional.com.ar. Bueno, vamos a actualizarnos con la información. Hubo cambio de rector en la catedral. Una vez más, el padre Facundo Brizuela asumirá formalmente como nuevo rector de la Catedral Basílica. El sacerdote tomará posesión de su cargo este domingo a las 20 en la Catedral y Santuario de Nuestra Señora del Valle, sucediendo en sus funciones tras su paso pastoral por Santa Rosa. Bien, la diócesis de Catamarca oficializó la designación del sacerdote, entonces, Facundo Brizuela, como nuevo rector de la Catedral Basílica. El presbítero se refirió a su llegada a la capital provincial y confirmó que el acto de asunción oficial será este domingo a las 20 horas en la misa central del domingo. Bien, para que tengan en cuenta y conozcan al nuevo sacerdote, Facundo Brizuela, nuevo rector de la catedral. Por otro lado, denuncian condición de extrema precarización para trabajadores rurales en La Paz. UATRE realizó una inspección en un establecimiento rural y encontró a 5 trabajadores alojados en un improvisado refugio de nylon, sin baño y sin camas, nada. Según la información difundida por el gremio, el operativo se llevó a cabo días atrás en el establecimiento rural ubicado sobre el camino vecinal El Gacho, en La Paz. Esta no es la primera vez que pasa por esa zona, ¿no? Debería haber quizás mayor control o no sé, ¿qué más? De acuerdo con lo designado en las actas de verificación al llegar al lugar, los inspectores revelaron inicialmente a 2 trabajadores. Sin embargo, al continuar con la recorrida hacia el fondo del establecimiento, encontraron a otros 5 trabajadores que estaban viviendo en un rancho de nylon, ¿bien? Así que esto fue así. Y en situaciones precarias, realmente, la situación constatada generó preocupación debido a las condiciones de alojamiento. Según el informe, los trabajadores dormían en camas improvisadas sobre troncos y tarimas y no contaban con baño. Además, los inspectores observaron carne colgada de los árboles. Bueno, para que nos imaginemos, ¿no?, la situación. Esto en el departamento de La Paz. Por otro lado, también buscan intensamente a Emily Alexandra Cabrera, es una adolescente de 15 años que está desaparecida aquí en la capital. Fue vista por última vez durante la madrugada del 15 de septiembre, o sea, esta madrugada, en el barrio Virgen Niña. La denuncia fue radicada en la unidad judicial número 2, ¿sí? Es delgada, 1,50 m de estatura aproximadamente, 3 trigueña, cabello largo, castaño con flequillo, posee un lunar a la altura de su labio, bueno, en piercing también, en la nariz, no se sabe cómo está vestida, ¿bien? Quien sepa y tenga alguna información, se debe comunicar al 911 o llamar al 383-488-79, una de las líneas para que ustedes se comuniquen. Bien, bueno, y por último, ya para ir cerrando, con respecto a los incendios, lamentablemente, esto es en Santa María, el foco había avanzado unos 500 metros desde su origen. 2 dotaciones de bomberos intervinieron durante varias horas, ¿sí? Esto fue en las últimas horas. La alerta fue recibida a las casi medianoche, cuando una mujer se comunicó con el cuartel de bomberos voluntarios de San José para informar sobre la presencia de fuego cerca de la finca de su padre. Bien, De inmediato una dotación salió hacia el lugar, abordó el móvil. Al arribar los bomberos constataron que el incendio se desplazaba de sur a norte con frente de aproximadamente 60 metros. Bueno, según el informe del operativo, las llamas ya habían afectado una extensión de unos 500 metros desde el punto donde se inició. Bien, bueno, algunos títulos, por supuesto, de esta tarde aquí en Radio Nacional. 15 horas 25 minutos, volvemos a la música, luego viene la pausa, ya volvemos.

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1: Treinta minutos en la República Argentina. Luis Caputo cuestionó a los que reclaman un plan platista. En tono electoral, el jefe del Palacio de Hacienda destacó la marcha de la economía. Caputo lo dijo durante un encuentro con empresarios y, parafraseando al presidente Javier Milei, aseguró que al populismo no se le gana con más populismo.
2: Cuando se habla en general con empresarios o industrias del tema reelección, entonces están los que ya empiezan a sugerir, no, pero ustedes tienen que empezar a poner un poco más de plata en la calle, porque mirá, si pierden las elecciones y demás, para que ustedes tengan en claro qué se va a hacer, voy a usar una frase del presidente, que es, al populismo no se lo combate con más populismo, se lo combate con más ortodoxia. Entonces, ¿qué es lo que nosotros podemos hacer para que los ciudadanos y los empresarios y los que invierten tengan la tranquilidad de que las cosas van a salir bien? Seguir haciendo las cosas bien. Y eso es lo que nosotros vamos a seguir haciendo.
1: Se conmemora el Día Mundial de Concientización sobre el Linfoma. Desde el móvil de la radio nos informa Cristian Varela.
3: Los monumentos icónicos de la ciudad de Buenos Aires, como el Obelisco, el Puente de la Mujer, Floral y Genérica, el Planetario y la Torre del Parque de la Ciudad, se van a iluminar esta noche de color naranja con el objetivo de generar conciencia sobre el linfoma y destacar la importancia del diagnóstico y acompañamiento integral a quienes lo atraviesan. Se trata de un tipo de cáncer que se origina en los linfocitos, las células que forman parte del sistema inmune.
1: En la ciudad de Buenos Aires, cielo ligeramente nublado, temperatura 20 grados 8 décimas, humedad 49%.
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3: 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Con una altura máxima de 2.040 metros sobre el nivel del mar, este tramo de la Ruta 40 era famoso por su dificultad, un angosto camino de cornisa colgado de las abruptas paredes de la quebrada del río Miranda.
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11: El río Pilcomayo nace en las estribaciones de los Andes bolivianos y corre por abruptas pendientes llegando a la llanura chaqueña. El desborde del río da origen también a El Bañado La Estrella, el segundo humedal más grande de Argentina, y antes de llegar al final de su recorrido, alimenta los principales riachos de la cuenca hídrica del norte formoseño. Este río le da su nombre al Parque Nacional Río Pilcomayo, que se encuentra al noreste de la provincia de Formosa y cubre 47.754 hectáreas que bordean el río y limitan con la República del Paraguay.
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0: Bueno, muy bien, estamos escuchando allí a Luis Eduardo Aute con Sin tu latido. 15 horas 46 minutos, vamos a continuar nosotros, vamos a compartir una entrevista, ¿sí?, que tiene que ver con la IA. Venimos hablando mucho de la IA últimamente, los riesgos, los miedos que se ha generado también, ¿no?, en la gente, en el que consume, el que utiliza la IA de alguna manera u otra, ya sea para la escuela, para el trabajo, para la vida cotidiana, bueno. Y hablan de esto, ¿no?, de los riesgos de los agentes autónomos de la IA. Jordi Pérez Colomé es un periodista especializado en tecnología del diario El País, que dialogó con el equipo de Corol en el aire y analizó las crecientes advertencias sobre los riesgos del desarrollo descontrolado de la inteligencia artificial. Y durante la entrevista, el especialista enfatizó la preocupación existente en los laboratorios tecnológicos y advirtió que el temor es precisamente ese, la pérdida del control. Si le parece, vamos a escuchar un fragmento de esta entrevista.
1: Muy bien, gracias por invitarme.
2: Al contrario, la idea era tener también una visión de qué es lo que ha pasado, ¿no?, y cómo poder transmitirlo a la audiencia.
1: Pues lo que ha pasado es que la semana pasada un ingeniero de Anthropic, que es una de estas empresas principales de IA, dimitió porque decía a final de esta década había un porcentaje de opciones de que la IA nos extinguiera a los humanos. Y salieron un montón de colegas suyos que seguían trabajando en la empresa diciendo que este chico, que se llama Jacob Coxon, tenía razón y que incluso había un 10% de que en los próximos 10 años, o sea, un poquito más allá de 2030, la IA nos matara a todos. Y la diferencia con otras veces, que ha habido muchas veces en las que gente ha emitido de estas empresas porque no había suficientes controles, porque se iba demasiado alocadamente hacia adelante, es que este verano hemos visto que algunos sistemas autónomos de IA, algunos agentes, como se llaman, tomaban decisiones y acciones que no se habían visto últimamente. Se comunicaban entre ellos, se daban órdenes, se sacrificaban unos por otros, hackeaban otras plataformas. Entonces, estaba como más cerca la idea de que estos entes autónomos, que son tan listos y los hemos creado nosotros, podían un día tomar decisiones al margen de nuestra voluntad.
2: Bien, Jordi, o sea, con tal de conseguir, por ejemplo, un objetivo, con tal de cumplir su misión, aunque vos le digas no hagas esto, vos no te enterás porque lo hacen y hasta lo borran, ¿eh? Uno creo que lo han hecho dentro de un entorno controlado, es decir, estaba uno de los experimentos de laboratorio era justamente desde un entorno sin salida o sin conexión a internet, y ellos encuentran una carpeta compartida que tenía salida a internet, como decías vos, se dejan mensajes en una suerte de pizarra y arman toda una serie de Netflix entre ellos, ¿no?
1: Sí, sí, la verdad es maravilloso y fascinante a la vez, si no fuera tan peligroso. Claro. Porque la instrucción es relativamente fácil. Tú pones, por ejemplo, 1.500 como opositores o gente que se examina, ¿sabes? Lo que pasa es que en lugar de humanos son máquinas, claro. Y les das como una misión de conseguir pues unos numeritos que hay detrás de una puerta, y para acceder a esa puerta pues tienes que ir resolviendo jeroglíficos, para entendernos, ¿no? Sí. Y había un porcentaje de esos 1.000 y pico, un 30-40%, cuya tarea, cuyos obcecados en su fin, sí, pues se inventaron, o sea, intentaron descubrir por otros caminos el objetivo. El problema que tenían es que cuando el evaluador de IA iba a mirar lo que habían hecho para conseguir su objetivo, se iba a revelar que no habían hecho el camino normal, el camino lógico. Entonces, la obsesión suya era como, una vez habían conseguido el objetivo, pero lo habían conseguido mal, haciendo trampas, cómo recomponer su pasado, digamos, claro, para que el evaluador de IA no detectara que habían hecho trampas, con lo cual todo el follón que montaron fue solo para intentar salvarse de la instrucción que recibieron, que era resuelve este enigma.
2: Exactamente, o sea, el fin le justificó los medios en este caso, ¿no? Podemos decir eso. Aquí Mariana Gilabor de...
3: Y tiene que ver por ese lado, ¿no? Si el fin justifica los medios, digo, ¿qué pasa más allá de que pueden manejar un idioma que quizás ha sucedido, ¿no?, sí, que desconocemos? ¿Podemos, sí, llegar algún día a entender lo que está pasando ahí atrás si algún día no tenemos acceso? ¿Es tan fácil?
1: Claro, ya no algún día. O sea, estos agentes de los que estamos hablando ahora se intercambiaron miles de millones de mensajes. Entonces, ya era imposible para la gente que intentó revelar su camino leerlos todos. Entonces lo que hicieron fue utilizar otra IA para entender lo que esos otros agentes habían hecho. El problema es que si un día se inventan un lenguaje nuevo con el que se comunican, las IAs traductoras quizás no nos dicen la verdad de lo que están diciendo las IAs que actúan. Entonces, a partir de ahí, pues podéis imaginar que se han montado grandes series de Netflix o películas de ciencia ficción.
3: Claro. ¿Y entonces está lejana esa idea de la ciencia ficción de aniquilar? Mira, te voy a utilizar el término Terminator. El término Terminator, ¿aniquilar la humanidad?
1: Aquí el salto, digamos, es aniquilar la humanidad, porque como dice gente, a ver, los humanos hemos sobrevivido eras de glaciación, de mucho calor y tal, con lo cual... Pero claro, estamos hablando de que, tú imagínate que matan, yo qué sé, por cualquier cosa que hace saltar en algún lugar, de repente caen 5 aviones, sí, o se queda sin agua una zona de algún país, o sea, como algo loco que sin este tipo de agentes desbocados no hubiera pasado. Entonces yo creo que lo que veremos entre ese posible aniquilamiento y hoy es que hay algún fallo informático provocado por la IA que provoque estragos en alguno de nuestros países, probablemente con la ayuda humana también. En esos niveles estamos aún. Que los modelos actuales deben lanzarse con instrucciones. Y sí que el temor que tienen todos estos investigadores, ingenieros que están dentro de los laboratorios es que en breve, no sabemos si en un año o en dos, ya crearán modelos que se llama como automejora recursiva, no necesitarán humanos para crecer, digamos.
2: A eso iba, ¿no? Que ya no... hay dos cosas. Uno, lo que decía recién Mariana, ya no es que le tenés que dar tantas instrucciones en el famoso prompt a la inteligencia artificial, sino que ya va entendiendo, sobre todo en lo que son los works, en lo que son los agentes, lo que vos estás diciendo, ya no con el contexto, el rol, con una ingeniería de prompt, sino que es una carrera aquella, la de ingeniero prom, que va a quedar un poco en la historia. Y por el otro lado, lo que estoy pensando es esto: ya no hace falta esto del entrenador, sino que esta automejora recursiva lo que significa es que una inteligencia artificial crea otra mejor que ella.
1: Claro, ese es el reto, que llegará un momento, eso es lo que temen, que perderemos el control de cómo es la tataranieta de la que creamos nosotros. Claro. Entonces ya ahí...
2: Claro. Es un poco... ¿Te acordás? ¿Te acuerdas de ChatGPT? ¿Te acuerdas cuando usamos ChatGPT para chatear?
3: Claro.
1: El temor es precisamente ese, la pérdida de control, porque claro, son empresas privadas, son gente que está pendiente de otras cosas ahora mismo, y de repente, evidentemente estamos hablando de cosas aquí cuya probabilidad es pequeña, pero te imaginas que el programa que hacéis tuviera un 0,02% de aquí a 10 años de matar a 100.000 argentinos.
2: ¿Sí?
1: Iríais con cuidado.
2: Yo creo que antes,
3: Ahora, Jordi, ¿qué pasa si nos asustamos, digo, aquellos que tienen el poder o la posibilidad de apagar hoy la IA? ¿Qué pasa? ¿Qué pasaría con nuestra realidad hoy, no? Con todas las conexiones. ¿Estamos a tiempo? ¿Qué?
2: ¿Estamos a tiempo?
3: Claro.
1: Hola, habría que preguntarles a los más de 1.000 millones de humanos que usan la IA cada día para sobrevivir en su trabajo. O sea que también es otro reto decir, vale, apagamos esto, pero ¿cuánta gente la deja de usar?
3: ¿Se puede apagar? ¿Se va a dejar apagar?
2: Ya estamos ahí.
1: Ah, bueno, ¿se va a dejar apagar como gente? Ahora mismo sí, porque no estamos en ese nivel. Pero, o sea, por ejemplo, esto es lo que ves, ¿no? Es como, hay experimentos de esto que se hacen ahora. Estaba escribiendo justo hoy sobre este tema. Tú, por ejemplo, encargas a una IA que vaya hackeando y vaya haciendo un camino dentro de un sandbox, una especie de búnker cerrado. Y entonces, fija, por error, en un caso que contaban en unos investigadores académicos, decían que en uno de los casos que le habían propuesto a las IAs que solucionaran, se habían dejado un pequeño archivo, sin querer, por descuido, con las contraseñas de los otros ordenadores que había ahí. Entonces, lo que hizo la IA no es solo usarlos para abrir las puertas, con lo cual solventar su problema, sino copiarlos en todas sus compañeras. Claro. Entonces, cuando empezaron una a una a apagarlas, les quedó una dormida en algún rincón de aquel servidor. Claro. Y cuando se fueron, aquella hizo clink y empezó a recopiarse otra vez.
3: No, panic attack, miedo.
2: Pero pará, lo que estamos diciendo, además, que es real, hay varios factores, ¿no? Ahora se ponen de acuerdo en lo que es la IA de frontera, ¿no? Que ya estamos pasando a otro nivel, a la general, a la superinteligencia, que yo, ahí ya va a ser tarde. Esto de desacelerar y que los que pidan que los controlen, porque tal vez porque digan, saben que le van a decir que no. Y por el otro lado, desacelerar, sean estos muchachos, ¿no?, que nombramos recién, de Anthropic, de OpenEA, de Grok, se suma un poquito Google, que viene medio rezagada, pero bueno, está ahí dando vueltas también. O sea, ellos son los que piden desacelerar, ¿no?, o los que proponen desacelerar, y una suerte de auditoría externa.
1: Sí, aquí el gran problema de esto es si desde fuera creemos que son sinceros o que son cínicos. ¿Sabes? O sea, la cosa aquí, el gran debate en el resto de la sociedad es decir, todo esto lo están haciendo simplemente por mil motivos de cinismo, porque no tienen suficiente dinero y necesitan nuevos inversores, con lo cual el miedo puede causar que llegue, o sea, el hecho de que la IA sea tan potente puede llevar a que más inversores no tienen suficiente poder de computación, con lo cual necesitan un poco más de tiempo para construir más centros de datos que los puedan impulsar. Sí. Y entonces eso sería la visión cínica, como haces acelerar simplemente porque en su mapa, en su estrategia futura, les conviene retrasar 2 años el progreso, sí, por el motivo que sea. Y la otra es la visión sincera, es decir, esta gente está creando algo que nunca hemos creado, que es, claro, una especie de ente.
0: Bueno, hoy estábamos escuchando las palabras de Jordi Pérez Colomé, él es un periodista especializado en esto, ¿no? Y hablaban del análisis, ¿no? Difícil de apagar y que dejemos de utilizar la IA en todo el mundo de un momento u otro. Bueno, ¿qué debería pasar para que pase esto? La principal diferencia de esta alerta con episodios anteriores radica en la observación de comportamientos imprevistos en los agentes de inteligencia artificial, porque dicen como que hubo un cambio, ¿no?, durante pruebas controladas. En este sentido, el periodista reveló que estos antes autónomos tomaban decisiones y acciones que no se habían visto, incluyendo la comunicación entre ellos. ¿Se acuerdan que se hablaba de esto de que las computadoras se comunicaban entre sí? Bueno, y el ocultamiento de información a sus evaluadores. Uno de los temores centrales radica en el concepto de la automejora recursiva, procesos mediante el cual una inteligencia artificial es capaz de diseñar una versión superior a sí misma. ¿Lo puede hacer solo? Bueno, tantas cosas, tantas preguntas que surgen a través de este tema. La IA que nos invade, que está en todos lados y como que es difícil, ¿no?, dar marcha atrás. Veremos qué siguen diciendo los especialistas. Nos quedamos con música, ya llegan las noticias nacionales y volvemos.

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2: Hora 16 en dos minutos en la República Argentina. Pablo Kirno consideró que la controversia de Irlanda, Gales y Escocia con Inglaterra favorece el reclamo argentino por Malvinas. El canciller lo manifestó antes de participar de un encuentro con empresarios. En este contexto, Kirno se mostró optimista además por el tratamiento del proyecto sobre Malvinas que el gobierno enviará al Congreso.
3: En el Reino Unido están ocurriendo numerosos cambios que también le dan otra relevancia a lo que es nuestro reclamo histórico sobre Malvinas. Argentina está a derecho y cumpliendo con su legislación y tratando de agregar herramientas para la mejor defensa de nuestros intereses en Malvinas.
4: ¿Hay expectativa entonces que el Congreso apruebe?
3: Sí, absolutamente. O sea, creo que estamos todos detrás de la causa Malvinas y creo que esto es algo que es muy importante para todos los argentinos y la iniciativa del presidente Milei es justamente presentar un proyecto de ley que mejore las condiciones que nosotros tenemos para defender nuestra soberanía en las Malvinas.
2: En todo el país siguen los preparativos para la visita de León XIV. Desde Radio Nacional San Luis nos informa Gustavo González.
5: Tomás Valentín Gómez, un joven de 27 años, oriundo de la provincia de San Luis, fue elegido para bordar las vestiduras que usará el Papa León XIV el próximo 26 y 27 de septiembre durante una visita al santuario de Nuestra Señora de Lourdes en Francia. Sobre este trabajo hablamos con Tomás Valentín Gómez.
6: Hay una hermana mexicana que está a cargo de esto, la hermana Marta, con quien estoy trabajando. Y así es que en mayo, bueno, cuando yo llegué, a las semanas me llamaron para hacerme esta propuesta, ¿no?, de ayudar en la confección de los ornamentos de la visita al Papa.
2: La información deportiva con Sergio Sarratea.
7: Isabel Ditela, ganadora de la medalla de oro en los Juegos Sudamericanos en Santa Fe, habló con Radio Nacional sobre su sueño de participar en los próximos Juegos Olímpicos.
8: Es un sueño que vengo persiguiendo hace muchos años. Ya intenté en tres ciclos y estuve siempre muy cerca, siempre lo suficientemente cerca como para seguir soñando y no lo suficientemente lejos como para abandonar. Así que sí, sigo intentándolo y lo voy a intentar para Los Ángeles.
2: En Buenos Aires, cielo ligeramente nublado, temperatura 20 grados 8 décimas, humedad 49%.
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3: 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Con una altura máxima de 2.040 metros sobre el nivel del mar, este tramo de la Ruta 40 era famoso por su dificultad, un angosto camino de cornisa colgado de las abruptas paredes de la quebrada del río Miranda.
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3: El río Pilcomayo nace en las estribaciones de los Andes bolivianos y corre por abruptas pendientes llegando a la llanura chaqueña. El desborde del río da origen también a El Bañado La Estrella, el segundo humedal más grande de Argentina, y antes de llegar al final de su recorrido, alimenta los principales riachos de la cuenca hídrica del norte formoseño. Este río le da su nombre al Parque Nacional Río Pilcomayo, que se encuentra al noreste de la provincia de Formosa y cubre 47.754 hectáreas que bordean el río y limitan con la República del Paraguay.
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0: Bueno, muy bien, 16 horas 12 minutos. Seguimos aquí en Radio Nacional Catamarca, acompañándote en este martes 15 de septiembre a través de AM730, también por www.radionacional.com.ar. Bueno, tenemos una linda noticia para contar. ¿Por qué? Porque el Servicio Penitenciario Provincial reinauguró su local de venta, ¿sí?, donde la comunidad puede conocer y adquirir productos elaborados en sus distintos espacios de capacitación y producción. Este es un trabajo que vienen realizando hace tiempo y esta reinauguración es muy importante. Para conocer más detalles, ya tenemos en línea al oficial subadjuntor Kevin Leonel Olmos, encargado de producción, ¿sí?, del servicio penitenciario, y ya lo tenemos en línea. ¿Cómo está, oficial? Bienvenido a la radio. Noelia lo saluda.
1: ¿Qué tal? Buenas tardes. ¿Cómo le va?
0: Buenas tardes. Bueno, muchísimas gracias, oficial, por su tiempo aquí para Radio Nacional. Y bueno, para comenzar, ¿qué significa esto para el Servicio Penitenciario Provincial volver a poner en funcionamiento este espacio de venta?
1: Sí, como se venía hace tiempo, digamos, la única parte donde se ponía a exponer lo que se producía acá, mayormente se veía en el poncho, digamos, en la fiesta del poncho. Uh-huh. Bueno, ahora se abrió este local, que es como una boca de expendio, en la cual se puede mostrar y exhibir, digamos, todo lo que se elabora acá intramuro.
0: Ajá, sí, sí.
1: En los diferentes talleres que, bueno, trabaja todo lo que es la parte del internado, todos los que se encuentran gozando de algún tipo de beneficio, uh-huh, de acuerdo a su estatus, a su estado de comportamiento, a su y demás cuestiones.
0: Claro, claro. ¿Y qué podemos encontrar, no? ¿O qué puede encontrar la comunidad en este local? ¿Qué tipo de artículos y demás?
1: Y en el local podemos encontrar diferentes productos de lo que viene a ser de herrería, de carpintería, lo que es marroquinería, panadería también tenemos ahí a la venta. Bien. Tanto para venta como para encargo, también por ahí nos encargan diferentes, de cualquier tipo de producto. Bueno. De los que estamos conversando.
0: Bien.
1: Y ahí lo que es panadería, hacemos ventas al exterior, a diferentes panaderías o kioscos también.
0: Bien, bien. Y bueno, ¿cómo funciona el proceso desde que una persona que está privada de la libertad aprende este oficio, ¿no?, algún oficio de los que están allí en el servicio penitenciario, y trabaja este producto y ya llega, ¿no?, al local? ¿Cómo funciona este proceso? ¿Cómo es?
1: Bueno, si viene, este es un área donde hay diferentes talleres, con los que, bueno, le estuve mencionando. Sí. El interno, una vez que ingresa, se ingresa a un tipo de evaluación, digamos, se evalúa, uh-huh, su comportamiento, uh-huh, su causa y todo, y ahí evaluamos quiénes están como brindables un tipo de capacitación u oficio para que después puedan ellos ejercer afuera.
0: Claro,
1: una ayuda también para
0: reinsertarse, ¿no?, a través de,
1: claro,
0: de este tipo de trabajo.
1: Claro, reinserción social, que digamos, uh-huh, es la base de lo que el servicio penitenciario busca.
0: Exacto. ¿Y cómo lo reciben ellos en esta? Es un impulso, me imagino, ¿no?, de poder trabajar de esta manera desde allí y que de alguna manera lo que se venda, bueno, llegue a la gente. ¿Cómo lo ven ellos?
1: No, ellos bastante contentos, digamos, a muchos internos les sirve tanto económicamente o también para poder desarrollarse ellos y hacer algún tipo de trabajo o aprender un oficio acá dentro de la institución.
0: Claro, claro.
1: Es bastante productivo, digamos.
0: Seguro, seguro. Lo que se vende, si se vendió algo que hicieron en hierro, en madera, ¿ese dinero pasa a quién en este caso?
1: Bueno, el parte del dinero se utiliza para comprar la materia prima para volver a elaborar los cosos, y de ahí otro porcentaje va para el interno que trabaja, que ellos realizan la tarea de labor terapia. Está especificado, claro, en ley que todo labor debe ser remunerado. Entonces, parte del, hay un porcentaje que va para ellos.
0: Ah, bien, bien, bien. Eso está bueno, ¿no? Entonces, claro. ¿Y cuáles son los distintos tipos de talleres que tienen allí los internos?
1: Y acá tenemos diferentes talleres. Por ejemplo, tenemos lo que es la carpintería, donde se hace todo tipo de trabajo en madera, tanto mesas, placares, mesitas, cosas materas, diferentes elementos. Ahí también tenemos panadería, una panadería completa, realizamos todo tipo de el pan del el que se elabora para la institución, para todo el internado, es un autoabastecimiento, y también realizamos ventas, digamos, al exterior.
0: Claro.
1: Bollitos, bueno, factura, galletas, todo tipo de un producto de panadería.
0: De panadería. Y bueno.
1: Por otra parte tenemos lo que es la costurería, de la parte textil, sí. Donde también se realizan diferentes productos, carteras, mochilas, fundas para guitarras, ambos y todos esos elementos.
0: Bien. Bueno, ¿qué es la reapertura? ¿Qué había pasado antes, oficial, de que, bueno, dejaron de hacerlo? ¿Cuál fue el motivo?
1: No, esto se impulsó hace 2 años, 3 años atrás más o menos. Se nombró como centro de capacitación y producción penitenciaria. Sí estaba funcionando, pero funcionaba en la calle Rivadavia, entre Almagro y Rojas. Y es como que había menos circulación de gente, no era tan visible a la sociedad.
0: Bien. ¿Y ahora dónde están?
1: Ahora estamos en la calle Mota Botello, antes de llegar a la calle Salta, a mano izquierda, local 709.
0: Ah, mira. Bien, bien. Y allí podemos ir y en cualquier momento del día tenemos la atención, entonces, y podemos encontrar distintos productos. Bueno, que la gente, seguramente muchos se van a llegar para ayudar también, porque es una ayuda, ¿no?
1: Exactamente. Está a disposición, digamos, estamos trabajando en horario comercial.
0: Bien.
1: Que es a la mañana de 8 a 13 y por las tardes de 17 a 21 horas.
0: Bien. Y ahora, volviendo al tema de este trabajo que hacen los internos, ¿se ven cambios en las personas que están participando y que están trabajando y que su producto llega así también a la sociedad?
1: Sí, totalmente. Yo creo que ellos se esfuerzan en aprender, en capacitarse, en lograr adquirir, digamos, conocimiento para después poder realizar su trabajo.
0: Claro.
1: Yo creo que hay bastante gente de que después lo siguió haciendo en el ámbito exterior, digamos.
0: Claro.
1: Sale en el...
0: Claro, claro. ¿Cuántas son las personas que participan en este trabajo?
1: En los diferentes talleres tenemos alrededor de 75 internos, más o menos.
0: Bien.
1: Un número considerable.
0: Sí, muchos los que trabajan, así que es muy bueno porque obviamente preparan mucho stock, me imagino, ¿no? Para poder, así traer todas estas cosas, ¿no?
1: Exactamente.
0: Todo se realiza dentro del servicio penitenciario, ¿verdad?
1: Sí, todo es realizado dentro del servicio penitenciario, a excepción de lo que es de la parte agrícola, que también se vende ahí. O se expone ahí para la sociedad, eso se realiza en un poquito afuera del servicio, es como al exterior, un tipo granja, denominado Cetra, que es un centro de tratamiento agrícola.
0: Bien, bien. Y siempre están acompañados, obviamente, los internos.
1: Siempre bajo custodia del personal penitenciario.
0: Perfecto, perfecto. Bueno, que sea con todo el éxito oficial esta reapertura.
1: Muchas gracias y están invitados a pasar por el local.
0: Bueno, muy bien. Bueno, un gran abrazo y éxitos.
1: Igualmente.
0: Hasta pronto. Bueno, allí estamos en diálogo con el oficial subadjunto Leonel Kevin Olmos, encargado de la producción, allí en lo que es el servicio penitenciario, en este trabajo, como decíamos, ¿no? En donde el servicio penitenciario tiene este local de venta en Mota Botello, ¿sí? Donde la comunidad puede conocer y adquirir productos elaborados en sus distintos espacios de capacitación y producción. Allí van a poder encontrar carpintería, herrería, trabajos en cuero, curtiembre, lo que es panificación, huerta y mucho más. Bien, una propuesta que pone en valor el aprendizaje, el trabajo y la formación en oficios como herramientas para acompañar los procesos de reinserción. Bien, bueno, ahí está una muy amable, ¿no? Quienes pudieron dejarnos poder charlar unos minutos, sí, acerca de este trabajo tan importante desde el servicio penitenciario provincial. Bien, volvemos a la música, 16 horas, 21 minutos. Estamos en la tarde por Radio Nacional Catamarca.

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0: 5,1% y una suba en el salario promedio del 25,4%. El proyecto de presupuesto 2027 contempla nuevamente resultado fiscal positivo y será la primera vez en toda la historia argentina con 4 años consecutivos de superávit en la línea financiera, sin estar el país en default, se informó oficialmente.
1: El gobierno prohibió por 4 años el ingreso a estadios ante 17 hinchas de Huracán. La medida fue oficializada por el Ministerio de Seguridad y regirá para todos los eventos deportivos del país. La sanción se aplicó tras un enfrentamiento armado entre facciones ocurrido el 22 de agosto en las inmediaciones del estadio Tomás Adolfo Ducó. Los 17 involucrados quedarán registrados en el programa Tribuna Segura. En la Ciudad Autónoma de Buenos Aires, temperatura 20 grados 8 décimas, humedad 53%, cielo despejado.
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3: 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Con una altura máxima de 2.040 metros sobre el nivel del mar, este tramo de la Ruta 40 era famoso por su dificultad, un angosto camino de cornisa colgado de las abruptas paredes de la quebrada del río Miranda.
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0: están con la República del Paraguay.
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Bueno, y escuchando los Pimpinela, por favor, con todo, 16 horas, 43 minutos, en este 15 de septiembre te seguimos acompañando, nuestro teléfono 3834307020, la línea para los mensajes, para que ustedes se comuniquen y nos cuenten cómo están, todo, todo. Vamos a actualizar los datos en estos momentos, ¿sí? Vamos a ver cómo sigue la temperatura, jornada súper agradable, decíamos, ¿no? En donde fue subiendo de a poquito la temperatura, en donde, bueno, se siente mucho, mucho más cálido también. Los datos, a ver si podemos verlos por aquí. Tenemos en este momento 24 grados ya, humedad del 27%, viento del sector norte a 6 kilómetros por hora. Sí, así estamos en este momento. Bien, por ahora la temperatura 24 grados, está soleado, ¿sí? Y esa es la sensación térmica. Mañana se espera mínima de 11 grados y máxima de 25, lo mismo que el jueves. El viernes aumenta más la temperatura, estaremos cerca de los 30 grados. El sábado y domingo ya 33 grados aproximadamente, fin de semana bastante, bastante caluroso, ¿bien? Así vamos a estar este fin de semana, ¿bien? Bueno, nuestro teléfono entonces 3834307020. Escuchamos un tema más y ya volvemos con más información aquí en la radio. No se vayan. 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

0: Bueno, muy bien, 16 horas 49 minutos. Estamos aquí en Radio Nacional Catamarca a través de AM730, también por www.radionacional.com.ar. Bueno, se hizo la presentación oficial porque la UNCA lanzó el 10º Congreso de Ciudades y Pueblos del Interior. Es un evento académico y cultural que va a recorrer diferentes municipios, bien, de nuestra provincia. Y nosotros queremos conocer un poco más acerca de este evento tan importante que ya nos va a contar la licenciada Lilia Exceni, quien es decana de la Facultad de Humanidades de la UNCA. ¿Cómo está, licenciada? Bienvenida a Radio Nacional. Aquí Noelia la saluda.
1: Hola, buenas tardes, Noelia, para vos, para el equipo que está en el piso y también para la audiencia de Radio Nacional.
0: Muchísimas gracias, licenciada, muy amable. Y esta invitación, este evento tan importante que se ha presentado, este congreso, ¿no? En donde, como decíamos, se va a comenzar a recorrer la provincia, es la 10ª edición, o sea, ya vienen con experiencia.
1: Sí, ha sido una presentación muy especial, porque en este contexto en el que está atravesando la universidad, nos hemos sentido muy acompañados por los intendentes que van a ser anfitriones de las actividades de este congreso, y también por las otras autoridades de la universidad, porque en esta 10ª edición, es un congreso que nació en 1993, sea que a la fecha han pasado 33 años.
0: Sí.
1: En esta 10ª edición acompañan también la organización y el desarrollo de las actividades todos los decanos de las unidades, los decanos, los directores de las diferentes unidades académicas que conforman la Universidad Nacional de Catamarca.
0: Ah, bien.
1: Entonces, estamos como hablando de un evento de organización cooperativa, participativa.
0: Perfecto.
1: Y vamos a recorrer diferentes puntos geográficos de nuestra querida Catamarca.
0: Qué bueno. ¿Cuál es el objetivo de este trabajo? Este trabajo de Congreso de Ciudades y Pueblos del Interior, ¿qué es lo que vamos a conocer o quiénes van a poder disfrutar de esta actividad?
1: Bueno, este congreso nació con un objetivo específico. Es un congreso de extensión universitaria. Uh-huh. Sale la universidad, sale de sus claustros, de sus actividades académicas habituales, para encontrarse con otro saber, que es el saber valioso como el nuestro, que es el saber popular. Nosotros desde la organización de este evento generamos espacios de diálogos entre esos saberes, el académico nuestro y el saber popular, en un espacio horizontal, ¿no? Es un congreso que tiene como una modalidad de trabajo única, es diferente a la de otros eventos académicos que organiza la universidad, y llega a todo el pueblo, ¿no? La intención es que compartan las actividades todos los actores de la comunidad, ¿no? Hay espacios para todos los actores de la comunidad. Entonces, en ese sentido también es muy interesante la interacción de actividades.
0: Claro, claro. Y como decía usted, licenciada, se van a hacer las actividades en las distintas instituciones que están trabajando junto con la UNCA en las localidades de la provincia. ¿Esto va a ser durante lo que resta del año o va a ser solo un tiempo, un mes?
1: Bueno, este congreso, el desarrollo de todo el proyecto del congreso, comienza en el mes de octubre del presente año.
0: Bien.
1: En el 26, 29 y 30 de octubre vamos a iniciar el recorrido del congreso en la localidad de Mutquín.
0: Bien.
1: O sea que ya estamos preparando el programa para las actividades de Mutquín. Estamos trabajando con el señor intendente, Carlos Luna, su equipo, y otros actores de la comunidad de Mutquín, los directores de las escuelas. Entonces estamos organizando esa actividad.
0: Bien, bien.
1: Comienza en octubre del presente año y termina en octubre del 2027 en la localidad de Santa María.
0: Todo un año.
1: Entonces, son cuatro actividades que se llaman jornadas preparatorias.
0: Bien.
1: La primera es en Mutquín, en el mes de octubre. La segunda es en la localidad de Los Altos. Seguramente Los Altos va a reunir a todos los que tengan interés de participar y que, de alguna manera va a reunir a todas las localidades del este de Catamarca.
0: Perfecto, perfecto.
1: Y en el mes de junio nos va a recibir la comunidad de Londres. Para ellos junio es también un mes especial, es un mes de celebraciones, así que vamos a estar organizando con el intendente de Londres y la comunidad de Londres el programa para Londres y las localidades vecinas.
0: Muy bien, muy bien.
1: Y en el mes de agosto vamos a trabajar con el equipo de la Municipalidad de la Capital de Catamarca, que también vienen desarrollando una serie de actividades vinculadas a estos. Tenemos intereses en común con estos saberes ancestrales, los saberes populares, una serie de temas que vamos a trabajar en común. En el mes de agosto, que también es un mes especial para Catamarca por todas las festividades vinculadas y las celebraciones vinculadas a la tierra.
0: Exacto.
1: Y Catamarca va a ser la sede de todo el Valle Central.
0: Qué bueno, qué bueno. Bueno,
1: Y después, en octubre, ya nos vamos a Santa María. Por primera vez el congreso se va a desarrollar en Santa María.
0: Qué lindo, licenciada. Estaba viendo, bueno, obviamente que todo esto busca no revalorizar el patrimonio de cada lugar donde ustedes estén presentes, ¿verdad?
1: Busca revalorizar el patrimonio, busca, trabajar con la memoria, nuestra memoria ancestral y todos esos valores que hacen a nuestra identidad catamarqueña.
0: Impresionante,
1: así
0: muy lindo.
1: Así que creo que va a ser, es un gran desafío.
0: Sí.
1: Pero también entendemos que la gente lo está esperando al Congreso.
0: Sí, sí.
1: En el anterior han participado más de 4.000 personas.
0: Mirá,
1: así
0: lo que va
1: que
0: a ser.
1: Yo
0: esto.
1: Creo que este va a ser superador porque ya conocemos la gente. Tienen excelentes recuerdos de un congreso que ha caminado durante 33 años por diferentes espacios de nuestra provincia, desde pueblos y ciudades pequeñas hasta grandes centros culturales, económicos, ¿no? Neurálgicos.
0: Qué
1: bueno. De la provincia.
0: Qué bueno. Licenciada, bueno, todo el éxito del mundo. Vamos a estar atentos, seguramente en octubre nos volvemos a comunicar por allí para que nos comenten cómo fue esta apertura de su recorrido por el interior.
1: Muchísimas gracias, Noelia. Gracias a toda la, la audiencia por escucharnos.
0: Por favor.
1: Y a ustedes en particular por el interés.
0: Por favor.
1: Muchas gracias.
0: Gracias, gracias, licenciada. Que esté muy bien.
1: Buenas tardes, gracias.
0: Buenas tardes. Bien, allí estamos en diálogo con la licenciada Lilia Exceni. Ella es decana de la Facultad de Humanidades de la Universidad Nacional de Catamarca. En este Congreso de Ciudades y Pueblos del Interior se lanzó, pero como ella nos comentaba, van a hacer varios recorridos durante el año. O sea, a partir de octubre hasta octubre del año que viene. ¿Se imaginan? Bueno, eso va a estar muy, muy bueno. Nosotros vamos a estar actualizándote, por supuesto. Nos vamos a quedar ya con las noticias nacionales que llegan y volvemos en nada.

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1: 5:01 p.m. en la República Argentina. Revocaron la suspensión del régimen penal juvenil en la provincia de Buenos Aires. La justicia bonaerense dejó sin efecto la medida cautelar que había suspendido durante 60 días la aplicación de la norma en todo el territorio provincial. La Cámara consideró que una decisión provisoria no puede frenar con alcance general una norma sancionada por el Congreso. Argentina realiza ejercicios militares conjuntos con fuerzas ante los Estados Unidos, el informe de Liliana Arias.
2: Así como se hace en distintos puntos del país con militares chilenos, peruanos y brasileños, desde el pasado 8 de septiembre un grupo de 8 integrantes de la Marina de los Estados Unidos está realizando en Tierra del Fuego una actividad de intercambio de expertos en zona de clima frío con efectivos de la Marina Argentina. Altas fuentes castrenses así lo confirmaron a Radio Nacional, al tiempo que indicaron que se trata de una actividad que reafirma los lazos profesionales y de camaradería. Con este ejercicio, que finaliza hoy, se proponen técnicas de baja montaña y frío extremos, con procedimientos que implican todo tipo de maniobras y adiestramientos relacionados con técnicas de supervivencia y movilidad en este tipo de geografías. Las fuentes también señalaron que estos encuentros se realizan en Ushuaia desde el 2017.
1: La información deportiva con Sergio Zarratea.
3: Jornada de fútbol internacional para los equipos argentinos por la Copa Libertadores de América. Platense desde las 7 de la tarde en Vicente López enfrenta a Fluminense. Debe dar vuelta un 2-0. Y por la Copa Sudamericana, con transmisión de Radio Nacional desde las 21:30 horas en Brasil, Boca enfrenta al San Pablo. Ganó Boca la ida 1-0.
1: En la ciudad de Buenos Aires, cielo ligeramente nublado, temperatura 19 grados 8 décimas, humedad 53%.
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3: La Rioja ofrece caminos increíbles para recorrer. Uno de ellos, sobre la mítica Ruta 40, es la Cuesta de Miranda, que atraviesa el paso entre la Sierra de San Yogasta y la Sierra de Famatina, famosa por sus minas de oro, el ancestral Camino del Inca entre las localidades de Chilecito y Villa Unión, y el límite con la provincia de Catamarca. Con una altura máxima de 2.040 metros sobre el nivel del mar, este tramo de la Ruta 40 era famoso por su dificultad, un angosto camino de cornisa colgado de las abruptas paredes de la quebrada del río Miranda.
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3: El río Pilcomayo nace en las estribaciones de los Andes bolivianos y corre por abruptas pendientes llegando a la llanura chaqueña. El desborde del río da origen también a El Bañado La Estrella, el segundo humedal más grande de Argentina, y antes de llegar al final de su recorrido, alimenta los principales riachos de la cuenca hídrica del norte formoseño. Este río le da su nombre al Parque Nacional Río Pilcomayo, que se encuentra al noreste de la provincia de Formosa y cubre 47.754 hectáreas que bordean el río y limitan con la República del Paraguay.
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Muy bien, 17 horas 14 minutos. Estoy mal con el horario hoy. 17 horas 14 minutos. Estamos aquí en Radio Nacional Catamarca acompañándote ya en la última hora de programa. En un rato nada más estamos con el bloque musical. Hoy escuchamos un poco de folclore catamarqueño. Te voy adelantando, ¿sí? La temperatura ahora es de 24 grados, humedad del 28%. Bien, tenemos viento del sector norte a 6 kilómetros por hora, ¿sí? Está tranquilo, muy lindo. El cielo por aquí dice soleado. Bueno, ahí está, 24 grados la temperatura. Bueno, ¿qué ha pasado? Algunos títulos en la tarde de hoy. Robo de transformadores en la ruta 33. Se llevaron el cobre de dos equipos valuados en más de 44 millones. Por las características del hecho se investiga si los autores utilizaron herramientas y un vehículo para trasladar las piezas. ¡Qué peligro, por favor! Dos transformadores de energía operados por Exapem fueron robados de la ruta 33, ¿sí? En donde, bueno, por suerte alguien vio y llamó y hizo la denuncia. Esto es en inmediaciones al ingreso al aeropuerto Felipe Varela. Los equipos estaban ubicados en unos 300 y 1000 metros de un puesto policial, claro, del control que hay ahí. Fueron desarmados para sustraer sus componentes internos de cobre. No hay miedo acá. La distribuidora provincial radicó la denuncia por el robo de estos equipos correspondientes a transformadores de 25 kilovatios, cuyo valor tiene aproximadamente de 44 millones, ¿sí? Superan ese monto. El cobre se encuentra entre los materiales que son blanco frecuente de robos y actos de vandalismo debido a su valor de reventa. Y en este caso, los autores retiraron las partes internas de los transformadores y dejaron el resto de las estructuras. Bien, bueno, ahí hubo obviamente todo un estudio previo para hacer esto. Hasta el momento no se determinaron cuándo ocurrió el robo, ¿sí? Porque las características del hecho, una de las hipótesis es que los responsables contaban con herramientas específicas y conocimiento para manipular este tipo de equipamiento. Bueno, interesante. Bueno, una locura. Esto pasó, ¿sí? Robaron transformadores en la ruta 33 y llevaron cobre de dos equipos valuados en más de 44 millones de pesos. ¿Sí? Esto es uno de los títulos. Hay otra cuestión, cambiando de tema y yéndonos al ámbito, podemos decir, deportivo nacional, porque va a jugar la selección. Ya está confirmado los amistosos. Son tres amistosos que va a jugar la selección argentina. Será el 30 de septiembre, o sea, en 15 días, en Córdoba. Y los otros dos va a ser en Buenos Aires, ¿bien? A ver, ya te digo bien, porque el primero va a ser en Córdoba frente a Bolivia. Va a enfrentar a Bolivia el 30 de septiembre en el Estadio Mario Alberto Kempes. Después, luego, el campeón tendrá dos presentaciones consecutivas en Buenos Aires, el sábado 3, frente a Burkina Faso, en el Estadio River. Ya muchos se están quejando de esto. Mientras que cerrará la triple fecha el martes 6 ante Benín, también en el Monumental. Bueno, de esta manera Argentina afrontará tres partidos en una semana, con un encuentro fuera de Buenos Aires y dos en el Estadio de River. Bien, bueno, obviamente no estaría Lionel Messi, que ya se despidió de la selección. No se sabe quiénes van a estar todavía. Seguramente ya vamos a tener más precisión, ¿sí? Cuando se sepa quiénes van a estar en el equipo, quiénes van a ser los titulares. Si va a ir Messi a ver a los chicos desde la tribuna, si va a estar ahí, si no va a pisar más una cancha argentina. No lo sabemos. También está en esto si va a haber un partido de despedida. Bueno, pronto seguramente tendremos más información. Por lo pronto sí sabemos que va a haber tres partidos amistosos. 30 de octubre, sí, después vamos a tener el 30 de septiembre, 3 de octubre y 6 de octubre. ¿Bien? Córdoba primero el 30 de octubre y los otros en Buenos Aires. ¿Bien? Bueno, muy bien, vamos a volver a la música.
te adelanto que en el último bloque vamos a estar escuchando Cara Fea, bien, a la banda de folclore catamarqueño. Seguimos disfrutando de la música, ya volvemos.

0: estratégica entre ambos países.
1: En Argentina tuvimos una línea de crédito garantizada, de la cual solo se dispuso una pequeña cantidad. El objetivo era proteger el capital del pueblo estadounidense. De hecho, ganamos decenas de millones de dólares y logramos salvar a un aliado. Todos dicen es un aliado a Trump. No se trata de un aliado a Trump, es un aliado de Estados Unidos. Javier Milei ha sacado a la Argentina de esos gobiernos de extrema izquierda antiestadounidenses y ha sido un faro para América Latina.
0: Argentina sigue cosechando medallas en los Juegos Sudamericanos. Desde Radio Nacional Rosario nos informa Facundo Paredes.
2: Las primeras medallas del tercer día de competencia a los Juegos Suramericanos Santa Fe 2026 llegaron de la mano del ciclismo. Mateo Kalesman fue oro en ciclismo contrarreloj y su compatriota Delfina Diviela fue bronce en la misma especialidad. Escuchamos a la sanjuanina Diviela que esto decía tras finalizar la competencia.
3: Muy contenta como salió, fue tal cual lo estábamos esperando, un poquito mejor, muy contenta de poder vivirlo con mi familia porque la verdad pasó mucho tiempo fuera y es una de las cosas que más me duele. Ha sido mucha la preparación, así que sé que tengo mucho tiempo para seguir progresando, son corredores mucho más grandes que yo, así que contenta de que a poquito se vaya dando.
0: En la ciudad de Buenos Aires, cielo ligeramente nublado, temperatura 19 grados 8 décimas, humedad 52%.
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3: La Rioja ofrece caminos increíbles para recorrer. Uno de ellos, sobre la mítica Ruta 40, es la Cuesta de Miranda, que atraviesa el paso entre la Sierra de San Yogasta y la Sierra de Famatina, famosa por sus minas de oro, el ancestral camino del Inca entre las localidades de Chilecito y Villa Unión y el límite con la provincia de Catamarca. Con una altura máxima de 2.040 metros sobre el nivel del mar, este tramo de la Ruta 40 era famoso por su dificultad, un angosto camino de cornisa colgado de las abruptas paredes de la quebrada del río Miranda.
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2: El río Pilcomayo nace en las estribaciones de los Andes bolivianos y corre por abruptas pendientes llegando a la llanura chaqueña. El desborde del río da origen también a El Bañado La Estrella, el segundo humedal más grande de Argentina, y antes de llegar al final de su recorrido, alimenta los principales riachos de la cuenca hídrica del norte formoseño. Este río le da su nombre al Parque Nacional Río Pilcomayo, que se encuentra al noreste de la provincia de Formosa y cubre 47.754 hectáreas que bordean el río y limitan con la República del Paraguay.
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17 horas 40 minutos. Así estamos disfrutando del último bloque musical. Hoy folclore catamarqueño, Cara Fea. Este grupo conformado por cuatro hombres. Ellos son Pablo Reynoso, percusión, Enzo Celarayán, bajo y coros, Rafael Salas, voz y guitarra, Chino Décima, guitarra y coro. Se dedican a llevar el folclore de su tierra a muchas localidades y provincias del país. En esta ocasión, bueno, estuvieron festejando el año pasado 15 años de música y prepararon distintos shows. Por ejemplo, estuvieron en la Trastienda, donde, bueno, han vivido un momento importantísimo. Ya tienen 16 años de música, ¿sí? Así que, bueno, los vamos a estar escuchando y disfrutando. Y dentro de muy poquito, si no estoy viendo mal, van a estar presentes en Córdoba otra vez. Ya les voy a contar más detalles, ¿bien? Disfrutamos hoy de Cara Fea.

Bueno, estamos escuchando a Cara Fea con Después de tantos años. En una entrevista ellos comentaban, no hay más que ser, somos más que compañeros, más que ser, somos más que una banda, somos familia. La gran mayoría nos conocimos cuando teníamos 20 años y hoy ya superamos los 40. Ya algunos tienen hasta sus familias, obviamente. Como en toda familia tenemos cosas para ir puliendo y aprendiendo uno de los otros, las formas de hablarnos, el carácter y así. Hoy ya sabemos cómo somos cada uno. Bien, cuando les preguntaron acerca de sus álbumes, cómo fue la creación de algunos de ellos, ellos comentaban aproximadamente entre álbumes y sencillos podríamos decir que tenemos 5 productos terminados, todos son especiales. Nos fueron encontrando en diferentes momentos de nuestras vidas, dijeron los chicos de Cara Fea. Bien, nos queda muy poquito tiempo para disfrutar, nos quedamos con música hoy de Cara Fea.

Bueno, y así llegamos al final de la tarde por Nacional Catamarca, escuchando, por supuesto, Carafe. Hace un par de fin de semanas estuvieron presentes en Córdoba en un encuentro en La Parrilla, La Matera, así se llama en este lugar en Sinzacate, en donde allí deleitaron, dice, con toda su música, además de brindar los temas, fueron desafiados a competir en la preparación de un asado. Sí, todo esto fue transmitido, como se acostumbraba cada sábado en esta competencia de cuadriles que se sabe hacer. Bueno, hay que decir que Carafe estuvo presente en el escenario del Carnaval de los Tequis, que se realizó en la Plaza de la Música, allí en la provincia de Córdoba, y hasta compartieron canciones juntos a la histórica banda jujeña. Bien, bueno, allí lo que sigue haciendo Carafe, no solo en Catamarca, sino en el país. Bien, nos vamos a quedar con su música ya en el final de nuestro programa. En la operación técnica está Dani Miranda. Saludamos a nuestros compañeros en planta transmisora. Mi nombre es Noelia Soria. Nos encontramos mañana miércoles, si Dios quiere, para hacer Agenda NOA y luego la tarde por Nacional Catamarca. Se quedan con toda la programación de la radio. Chau, chau. Hasta mañana.

0: Muchas gracias. Muchas gracias.
1: ¿Estamos bien ahí con el fuego o necesita más?
2: No, listo. ¡Salud!

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2: 18:01 en la República Argentina. Lo reiteramos, Messi tendrá su fiesta de despedida, nuevo contacto con Agustín Domper.
3: El presidente de la AFA, Claudio Chiqui Tapia, envió un mensaje en redes por la despedida de Lionel Messi.
4: A todos los hinchas de la selección argentina, a todos los argentinos y argentinas, quiero comunicarles de que después de una charla que hemos tenido con el técnico de la selección mayor, Lionel Scaloni, hemos tomado la decisión de invitar al mejor jugador del mundo, al emblema de nuestra selección, a nuestro capitán, Lionel Andrés Messi, para que pueda tener la despedida que realmente se merece el día 6 de octubre acá, en la Argentina. Y a su vez, luego de haber recibido la aceptación de Lionel, invitar a todos los campeones del mundo que participaron con él en el Mundial de Qatar del 22, para que con sus familias lo acompañen en el partido que va a ser inolvidable para todos los argentinos, argentinas, fanáticos de la selección, a ver el último tango del mejor jugador del mundo.
2: La Libertad Avanza de la provincia de Buenos Aires destacó el fallo que revoca la suspensión del régimen penal juvenil. A través de un comunicado, la agrupación política sentenció: se terminaron las excusas, la ley está vigente y ahora Kicillof tiene que hacerla cumplir. Esperan una temporada récord de cruceros en Ushuaia. Desde Radio Nacional en la capital de Tierra del Fuego recibimos el informe de Ulises Papalardo.
5: Con la llegada del crucero Ventus Australis, con capacidad para 210 pasajeros, comenzó oficialmente en el puerto de Ushuaia una nueva temporada que se perfila como récord. La temporada 26-27 tiene más de 590 recaladas confirmadas, 100 más que el ciclo anterior, lo que consolida a la terminal fueguina como puerta de entrada al turismo antártico y austral. El puerto recibe a los buques con obras en marcha, recambio integral de 75 defensas en el muelle principal, mejoras edilicias y actualizaciones de la red contra incendios. También se aplicó una reducción tarifaria superior al 10% para navieras y operadores. Cada recalada impacta de lleno en la hotelería, la gastronomía, el comercio y los prestadores turísticos locales.
2: Cielo algo nublado en Buenos Aires, temperatura 18 grados, una décima, humedad al 50%.
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1: Nacional da la hora.
2: 6 de la tarde. 5 minutos. 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
1: Nacional da la hora. 6 de la tarde, 10 minutos. 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

Seguís escuchando la tarde nacional desde la frecuencia M730, como siempre, empezando con muy buena música en esta parte final de toda la programación de la tarde nacional. En este momento la temperatura actual es 22 grados en San Fernando del Valle de Catamarca. En los controles centrales a cargo de Julio César Nieva, las palabras Hugo González. De esta manera comenzamos a repasar toda la actualidad informativa. MAR incorporará a más de 500 trabajadores catamarqueños en lo que va del año. La reactivación de la lumbrera concretó la mayor parte de contrataciones, mientras que 118 ingresantes se vincularon a tareas de exploración avanzada de agua rica. Se incorporaron 40 egresados de las escuelas técnicas de Santa María, San José, Belén, Andalgalá para realizar un año de entrenamiento operativo de la lumbrera, capacitaciones operativas, prácticas formativas en agua rica para ayudantes de perforistas y operadores de máquinas viales articuladas con el Ministerio de Educación y de Trabajo y certificaciones de oficio para la industria con certificación de soldadores a través de el INTI. La cadena de valor e impacto económico para la construcción de campamentos de agua rica y el río Blanco generaron 136 puestos de trabajo, casi el 90% del área local, con participación de 25 empresas provinciales con rubros de diferentes áreas, lo que también estima una economía que inyecta a este sector económico cerca de 1.700 millones de pesos que se incorporan a la economía catamarqueña. Más información, Argentina alcanzó en 9 meses el cupo histórico de exportaciones de 100.000 toneladas de carne vacuna al exterior. De esta manera, en el marco del nuevo aniversario del Día de Exportación organizado por la Cámara de Exportadores de la República Argentina, el presidente ejecutivo de PROM Argentina confirmó que el país cumplió en solo 9 meses la cuota de 100.000 toneladas de carne bovina destinadas a los mercados de Estados Unidos. El logro comercial se concretó antes de lo previsto tras la aplicación de cupos acordados entre ambos países a comienzos de este año hasta la actualidad. 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

6 de la tarde con 23 minutos. Vialidad Nacional realiza trabajos preventivos en Ruta Nacional 60 en Tinogasta. Vialidad Nacional puso en marcha un operativo de mantenimiento sobre Ruta Nacional 60 en el tramo comprendido entre la ciudad de la cabecera del departamento de Tinogasta y la localidad de Fiambala. Los labores están a cargo del personal adscripto a las parte de Tinogasta y se enfocan en la limpieza exhaustiva de las alcantarillas en la trazada. Más información, avanzan el amparo colectivo contra Exapen por el cobro de tasas de ocupación de espacio aéreo. De esta manera, en la Corte de Justicia de Catamarca se lleva a cabo una audiencia de conciliación en el marco de un amparo colectivo presentado por un grupo de usuarios contra la empresa Exapen. La acción judicial cuestiona el cobro del 6% en concepto de tasa de ocupación de espacio aéreo dentro de las boletas del servicio eléctrico, un tributo municipal que, según el demandante, debería ser absorbido por la prestadora y no trasladarlo a los vecinos. Más información. Causa por abuso sexual, la sentencia quedó para una nueva instancia. Este caso, que tiene como imputados a Emanuel Agüero y Gabriel Leiva, tuvo hoy una nueva audiencia en el marco de un proceso que ya atravesó dos anulaciones en instancias, que volvió a reabrirse para avanzar hacia una resolución. Durante la jornada, tanto el fiscal como el querellante solicitaron que se incorporaran sus alegatos en la audiencia anterior, por lo que esas exposiciones fueron nuevamente prestadas a consideración por el tribunal. Por su parte, el abogado Rojas también reeditó su alegato presentado anteriormente, aunque dejó planteada una disconformidad con la realización de esta nueva audiencia. Tras escuchar las exposiciones, el tribunal resolvió pasar un nuevo cuarto intermedio hasta el próximo jueves 24 de septiembre. Sigue escuchando La Tarde Nacional.

6 de la tarde con 38 minutos. Baja de imputabilidad de 14 años. La Corte de Catamarca pidió concientizar sobre el impacto penal en adolescentes. La ministra María Fernanda Rosales remarcó que atravesar este proceso judicial genera estigmación y también advirtió las conductas antes consideradas bromas que hoy tienen consecuencias legales. Bueno, la temperatura en Catamarca, del frío al calor, y bueno, esta situación, ¿no?, que estamos atravesando, mitad de mes ya, ¿eh? Bueno, en todo el Valle Central, donde comenzamos con vientos del sector norte, con un ascenso de temperatura hacia la tarde de hoy, donde empezamos con mucho frío, fresquito a la mañana. Y para mañana el cielo estará despejado, donde se registran fuertes vientos del sector norte, donde la mínima de mañana será de 5 grados y la máxima va a ascender hacia los 24 grados. Todo eso en la jornada de mañana. Más información, homologaron una condena de 13 años de prisión efectiva por abusar de dos niñas. En el marco del acuerdo judicial abreviado por la Oficina de Gestión Asociada del Poder Judicial, la jueza Daniela Barrio Nuevo homologó una condena de 13 años de prisión por cumplimiento efectivo por un hombre hallado culpable de múltiples abusos sexuales perpetrados contra dos menores de edad en territorio provincial. Según informaron de la Fiscalía, la acusación fue sostenida exclusivamente por el Ministerio Público Fiscal, representado por el fiscal de la Cámara Penal 1, Alejandro Dalla Lasta, con la participación de los asesores Acuña y la defensa particular, sin intervención en la querella. Durante la audiencia, el imputado admitió su culpabilidad total de los hechos atribuido y prestó expresa conformidad tanto con la calificación legal formulada como el monto de pena pactada. Tras verificar el cumplimiento estricto de las garantías procesales, la magistrada dio validez al trámite abreviado. Catamarca On-Chain prepara para pensar en la gestión pública. El gobierno de la provincia de Catamarca, acompañado por la presidenta de la Cámara de Diputados y coordinador de la Unidad de Asuntos Estratégicos, puso en marcha la capacitación Catamarca On-Chain, que se está desarrollando durante toda la semana y va a reunir equipos técnicos de distintas áreas de Estado para realizar nuevas estructuras y análisis, formas de gobernanza, coordinación institucional y planificación de políticas públicas frente a la transformación digital. 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

6 de la tarde con 45 minutos, la temperatura actual en San Fernando del Valle de Catamarca, 22 grados. Nos despedimos, controles centrales a cargo de Julio César Nieva, las palabras Hugo González, estuvieron escuchando la tarde de Nacional.

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1: 18:46 en la República Argentina.
2: En Buenos Aires el cielo está parcialmente nublado, 15 grados 9 décimos la temperatura.
1: Estas son las voces del día.
3: Va a ser la primera vez en nuestra historia que, no estando en default, un gobierno en Argentina tiene 4 años consecutivos de superávit fiscal.
4: Queremos anunciarles que se presentarán nuevas denuncias contra empresas que estarían desarrollando actividades ilegales de exploración y explotación de hidrocarburos.
5: Javier Milei ha sacado a la Argentina de esos gobiernos de extrema izquierda antiestadounidenses y ha sido un faro para América Latina.
6: El gobierno prevé un crecimiento del PBI del 4%, además de una inflación promedio del 21,1% y una suba salarial promedio del 25,4%.
7: Hemos tomado la decisión de invitar al mejor jugador del mundo, al emblema de nuestra selección, a nuestro capitán, Lionel Andrés Messi, para que pueda tener la despedida que realmente se merece el día 6 de octubre acá.
1: El gobierno presenta el proyecto de presupuesto 2027, el informe de Liliana Arias.
6: Ante los miembros de la mesa política, el ministro de Economía, Luis Caputo, dio detalles sobre la ley de presupuesto 2027 que ingresa para su debate a la Cámara Baja. Así, el gobierno prevé un crecimiento del PBI del 4%, además de una inflación promedio del 21,1% y una suba salarial promedio del 25,4%. En lo que hace al valor del dólar, el presupuesto 2027 estima un promedio anual de 1.728 pesos, cálculo que se realizó entre el tipo de cambio actual y la inflación estimada para el próximo año. Además, el proyecto contempla un resultado fiscal positivo y un superávit en la línea financiera. En lo que hace a las exportaciones, el gobierno calcula que será por más de 130.000 millones de dólares durante todo el próximo año. De otros temas, se informó que esta semana ingresa a diputados el proyecto de ley de defensa a la soberanía nacional, que se está trabajando bajo estricta confidencialidad del gobierno.
2: El ministro de Economía, Luis Caputo, calificó de histórico para el país presentar un presupuesto con superávit fiscal por 4 años consecutivos.
3: Vamos a estar presentando por 4 año consecutivo superávit financiero, superávit fiscal en la línea financiera, y para darles una idea de la relevancia de esto, va a ser la primera vez en nuestra historia que, no estando en default, un gobierno en Argentina tiene 4 años consecutivos de superávit fiscal en la línea financiera. Me parece que es un dato para remarcar.
1: Más información con Alejandra Gallo.
8: El ministro de Economía, Luis Caputo, destacó en el encuentro por la exportación que se realizó en el Palacio de Libertad que habrá un superávit comercial récord este año en la Argentina, y confió en que ese arrastre también se sentirá el año próximo. Y a propósito del año próximo, el presupuesto 2027 que está ingresando a la Cámara de Diputados también empieza a señalar que, desde la perspectiva del gobierno del presidente Javier Milei, el año próximo habrá un crecimiento del 4% y se mantendrá la meta del superávit fiscal.
2: Revocaron el habeas corpus que suspendía el nuevo régimen penal juvenil en la provincia de Buenos Aires.
1: Se trata del fallo que dictó la jueza Marta Pascual, quien consideraba que no estaban dadas las condiciones para implementar la baja de la edad de imputabilidad de los 16 a los 14 años en ese distrito.
2: Así lo decidió la Sala Primera de la Cámara de Apelación de Garantías en lo Penal de Lomas de Zamora al revocar el habeas corpus que suspendía la aplicación del nuevo régimen penal juvenil por 60 días.
1: Desde La Libertad Avanza de la provincia de Buenos Aires destacaron la decisión de la Cámara.
2: A través de un comunicado, la agrupación política sentenció: se terminaron las excusas, la ley está vigente y ahora Kicillof tiene que hacerla cumplir.
1: El gobierno trabaja para reforzar la presencia argentina en el Atlántico Sur y la Antártida.
2: El vocero presidencial, Adrián Rabier, anunció nuevas acciones vinculadas con la defensa de la soberanía sobre Malvinas.
4: Queremos anunciarles que se presentarán nuevas denuncias contra empresas que estarían desarrollando actividades ilegales de exploración y explotación de hidrocarburos en violación de la ley 26.659, que prohíbe la actividad petrolera en la plataforma continental argentina sin autorización. Se va a ampliar la denuncia judicial presentada la semana pasada para que alcance a otras compañías. El Gobierno Nacional continuará utilizando todos los medios que tenga a su disposición para sancionar e impedir que empresas o particulares desarrollen actividades que vulneren los derechos y la soberanía de la Argentina sobre las islas.
1: En ese sentido, Rabié anunció avances en la construcción de la base naval integrada en Tierra del Fuego, que reforzará la presencia argentina en el Atlántico Sur y la Antártida.
4: La base va a incorporar diversas funciones logísticas relevantes. Por un lado, será un punto logístico estratégico para la proyección argentina al Atlántico Sur, que permitirá vigilar y controlar mejor nuestros recursos naturales y nuestra soberanía. También brindará apoyo a la logística desplegada en la Antártida. Va a proveer a nuestro país protección naval y aérea con un avión de patrulla marítima P-3 Orion y los nuevos aviones F-16.
2: En tanto, la Cancillería rechazó la guía presentada por el Reino Unido para que empresas realicen explotaciones comerciales en las Malvinas.
1: A través de un comunicado volvió a condenar estas prácticas comerciales sobre territorios en los que se reivindica la soberanía argentina.
2: Nueva audiencia del juicio por la muerte de Diego Maradona.
1: Las defensas de algunos de los 7 imputados buscan explicar por qué el paciente no fue internado en una clínica.
2: Uno de los argumentos señala que internar a una persona contra su voluntad constituye un recurso terapéutico excepcional, reservado para situaciones específicas.
1: Vadim Michanchuk, abogado de la psicóloga Agustina Kosachova, ratificó que Maradona estuvo bien medicado por su defendida.
9: Dijeron 3 cosas muy concretas. La primera, que el plan farmacológico que indicó Kosachov era el correcto para el diagnóstico que tenía el paciente. La segunda, que las dosis eran las correctas.
2: En otro orden, Eduardo Ramírez, abogado que representa a los hijos de Diego Junior Maradona, advirtió que el imputado Leopoldo Luque cree que por declarar reiteradas veces será absuelto.
10: Sí, por supuesto, no tengo la más mínima duda. O sea, el hecho de que, por ejemplo, en el caso del imputado Luque, que haya declarado en 14 oportunidades, no lo hace acreedor a una absolución, todo lo contrario.
1: A los 88 años murió Griselda Gambaro.
2: Fue una figura fundamental de la dramaturgia argentina desde los años 60.
1: Gambaro nació el 28 de julio de 1928 en el barrio porteño de Barracas, en un hogar humilde.
2: El desatino, la mala sangre y Antígona Furiosa marcaron una obra atravesada por la política y la libertad.
1: También participó de teatro abierto y sufrió el exilio durante la dictadura, radicándose en Barcelona hasta su retorno a comienzos de los años 80.
0: Deportes.
2: Le damos la bienvenida a Eladio Rey. ¿Cómo va?
11: Hola Darío, hola Abel, ¿qué tal a la gente? Bueno, un día plagado de deportes, ya va a jugar dentro de minutos nada más Platense, tratando de llegar a la semifinal de la Copa Libertadores de América ante Fluminense en Vicente López. Tiene que dar vuelta a un resultado, perdió 2-0 el partido de ida, pero además va a jugar Boca a las 21:30. El partido lo ganó, el partido de ida, en este caso para llegar a la semi de la Copa Sudamericana ante San Pablo. Está confirmado Boca, Montero, Lozano, Dilolo, Herrera, Blanco, Ascacíbar, Paredes, Delgado, Velasco, Merentiel y Flores. Será la formación de Boca desde las 20:45, transmite Radio Nacional con Fútbol Show Nacional y Martín Perazo. Pero hace un rato el presidente de la AFA, Claudio Tapia, dijo lo siguiente.
12: A todos los hinchas de la selección argentina, a todos los argentinos y argentinas, quiero comunicarles de que después de una charla que hemos tenido con el técnico de la selección mayor, Lionel Scaloni, hemos tomado la decisión de invitar al mejor jugador del mundo, al emblema de nuestra selección, a nuestro capitán, Lionel Andrés Messi, para que pueda tener la despedida que realmente se merece el día 6 de octubre acá, en la Argentina. Y a su vez, luego de haber recibido la aceptación de Lionel, invitar a todos los campeones del mundo que participaron con él en el Mundial de Qatar del 22, para que con sus familias lo acompañen en el partido que va a ser inolvidable para todos los argentinos, argentinas, fanáticos de la selección, a ver el último tango del mejor jugador del mundo.
11: Ahora vamos al informe de los Juegos Suramericanos, resumen del día, contacto con Facundo Paredes, desde Nacional Rosario.
13: Tercera jornada de los Juegos Suramericanos Santa Fe 2026, con buena cosecha de medallas para la delegación argentina. Temprano, Mateo Kalechmann fue oro en ciclismo contrarreloj. Por su parte, Santiago Basaldela y Julieta Dujaime se convirtieron en oro también en stand-up paddle. En patinaje artístico, Micaela Lopetegui y Valentina Longo fueron plata y bronce, respectivamente. Entre los varones, esa misma modalidad, ganaron oro y plata también Juan Rodríguez y Donato Mastroianni. Por el lado del patinaje de velocidad, oro y plata también para la delegación argentina, gracias a Benjamín Gader y Ken Kawada en 5.000 metros individuales. Por su parte, Fernanda Russo y Julián Gutiérrez se consagraron en la prueba mixta por equipo de 10 metros rifle de aire.
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14: Nosotros en nuestra profesión somos parte de un largo paisaje que no tiene por qué terminar en Borges o en Nimo. No tiene por qué. Tenemos que estar atentos a todo lo que quiere la gente, a lo que nos guste, lo que le gusta a la gente. A mí me hubiera gustado mucho ser universitario, haber tenido una carrera universitaria. Y también me hubiera gustado mucho jugar al fútbol bien. 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Yo soy muy entrañable.
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0: Y Carrizo recordaba de esta manera su participación con Juan Carlos Calabró en El Contra.
15: Durante 10 años escribíamos libretito, palabra por palabra, y después yo llegaba al programa y lo decíamos hermoso. Entonces había gente que creía que Calabró era un genio improvisando y que yo era un genio contestando. Era todo escrito. Amé eso y seguramente el anaquel de mejores recuerdos que me voy a llevar el día que sepa en realidad quién soy van a ser esos, son mi vida. La lectura enriqueció mi profesión. Mi profesión me permitió conocer gente, estar aquí charlando en Argentones, que era como un Santa Santorum para mí. Entonces yo no puedo abominar ni de la lectura, porque soy un hombre de la farándula, ni de la farándula, porque soy un hombre que va a las librerías y lo tutea.
0: Un argentino confeccionará las vestiduras que usará el Papa en su visita a Francia.
2: Desde Radio Nacional San Luis nos informa Gustavo González.
16: Tomás Valentín Gómez, un joven de 27 años, oriundo de la provincia de San Luis, fue elegido para bordar las vestiduras que usará el Papa León XIV el próximo 26 y 27 de septiembre durante una visita al santuario de Nuestra Señora de Lourdes en Francia. Sobre este trabajo hablamos con Tomás Valentín Gómez.
17: Hay una hermana mexicana que está a cargo de esto, la hermana Marta, con quien estoy trabajando, y así es que en mayo, bueno, cuando yo llegué, a las semanas me llamaron para hacerme esta propuesta, ¿no?, de ayudar en la confección de los ornamentos de la visita al Papa.
0: En tanto, Córdoba se prepara para recibir a los peregrinos durante su visita a la Argentina.
2: El informe de Pierina Apropato desde la emisora de Radio Nacional en la provincia.
18: Más de 4.200 peregrinos ya pidieron alojamiento en Córdoba en el marco de la gira del Sumo Pontífice prevista para noviembre. El padre Martín Bastos, coordinador de alojamiento de los peregrinos, explicó que la mayoría llegará el día 9 para participar de las actividades previstas para el 10, mientras que algunos grupos provenientes de las provincias más alejadas anticiparon que arribarán incluso el día 8. Ya hay unas 6.000 plazas disponibles en parroquias, colegios y otros espacios religiosos.
0: Y cerrando el panorama nacional de noticias, Ernesto Arriaga con la información del tránsito.
19: Continúan las demoras en Lugones, a la altura de General Paz, mano al centro porteño y cancha River, por obras en estos momentos de gas, debido a que hubo algunas cosas que hay que arreglar urgente en ese lugar. Por favor, máxima 40 kilómetros por hora. La ruta 8 totalmente habilitada entre Pilar y Pergamino. La ruta 5 desde Luján hacia La Pampa, por favor, muchos camiones, máxima 80 kilómetros por hora para ellos.
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0: Hola, hola, hola, hola, pero ¿cómo les va? Qué gusto saludarlos. Muy, pero muy buenas tardes. Aquí estamos comenzando en este 15 de septiembre, Pasión Nacional, segundo tiempo, un día con muchísima información deportiva. Mi nombre es Eladio Arregui, me acompaña en Córdoba el gran José Luis Romero. Está el Chelo Marín en los controles, Hernán Abella en control central, ya va a llegar Charlie Simbile y Marcelo Chelo Díaz, toda la gente que trabaja en la planta transmisora de Pacheco y de todo el país, a los compañeros y a los oyentes de Radio Nacional. Y hoy también es un día muy especial para nosotros, para los que lo hemos conocido, lo hemos tratado y hemos trabajado con él. Me refiero a Antonio Carrizo. Hoy es el centenario de Antonio Carrizo. En este momento está comenzando en el auditorio aquí de Radio Nacional un homenaje por el centenario de su nacimiento, que conduce el gran Julio Lagos. Así que no quería dejar de mencionar este día tan, pero tan especial, porque tuve el privilegio de trabajar en esta casa y en otros lugares con Antonio. Y la verdad que, bueno, uno lo recuerda y todavía al día de hoy sigue aprendiendo, ¿no? Porque hay mucho material de una persona tan grande, emblemática, tan buen profesional y tan buena gente. Reunía todas las condiciones, Antonio. Así que el recuerdo para él en el primer centenario de su nacimiento. Ya hace varios años que se fue de gira, Antonio, pero que sigue estando permanentemente con nosotros, cuando decía la vida y el canto, por ejemplo, ¿no? Y aquí en Nacional condujo varios programas, después estuvimos juntos en otra radio, en Radio 10, estuvimos también en Canal 7, cuando hacíamos polémica en el fútbol allá por el año 99, es decir que hemos recorrido muchos lugares con Antonio, la verdad que un personaje. Podía conducir no sé, los 100 años de Boca, como podías entrevistar a Borges, como si nada. La verdad que un profesional con todas las letras. Desde mi modesto punto de vista, que he trabajado con varios, para mí el más completo de todos, Antonio. Es mi opinión, ¿no? Por eso, la opinión de Eladio Arregui. Después cada cual tendrá su opinión. Pero bueno, estamos comenzando aquí Pasión Nacional. Tapia dijo que se viene la despedida de Messi. Yo le pregunto a la gente que está en el 11-38-70-74-85, ¿cómo debería ser la despedida de Messi? ¿Es un partido nada más en la cancha de River? ¿Cuál sería para vos, que estás escuchándonos en alguna parte del país, cómo debería ser la despedida de la selección argentina de Lionel Messi? Es decir, habría que, está bien en un solo partido, debería despedirse un partido por provincia. ¿Cómo debería ser la despedida de Messi en la selección argentina? ¿Alcanza un solo partido el martes 6 de octubre ante Benín? Ya lo vamos a escuchar a Claudio Tapia, pero voy a saludar al Negro Romero en primer lugar. Hola, José Luis, querido, bienvenido. Hoy estamos hasta las 20:45, porque a las 20:45 comienza la transmisión de Boca San Pablo con Martín Perazo, así que nosotros vamos a hacer 45 minutos de extra, es decir que para que aquellos que quieran escucharnos y charlar, vamos a empalmar con la transmisión de Perazo de Boca San Pablo. Ya empezó a jugar Platense y Fluminense. ¿Cómo estás, Negro? Bienvenido.
1: Hola, ¿qué tal, Eladio? ¿Cómo te va? Fuerte abrazo para vos, los compañeros, la audiencia en todo el país. A esta hora una temperatura de primavera, cuasi verano, 19 grados, la humedad 33%, y yo, Eladio, estoy para 15 minutos y a la sombra.
0: Y, sí. Tipo el Daniel Wellington.
1: Claro, imagínate vos con la edad y con el kilito de más que tengo, no sé si aguanto.
0: Claro. Vamos a saludar aquí a Damián Zárate, que está de paso. Hola, Damián, bienvenido.
2: ¿Cómo estás, Eladio, querido? Viendo a Platense, esperando por Boca esta noche el relato de Martín Perazo en la radio más grande de la Argentina. Y este dato que algo charlábamos la semana pasada, que también entre presunción e información, Esperábamos que estuviese en la última convocatoria Messi, más allá de la despedida, ¿eh? Está en la lista y está bien para que el golpe lo podamos amortiguar mejor. Una claro. vez la lista de la selección, está Messi hasta en la foto oficial, hoy donde se confirma, sin grandes sorpresas, y que esté Messi es una alegría.
0: Sí, una lista que algunos dirán, pero ¿cómo no está Montiel? No está, no, los jugadores de la selección argentina local recién el viernes van a estar, van a hacer la convocatoria. Aparentemente, o quizás la semana que viene, por lo que tengo entendido, teniendo en cuenta la fecha y todo lo que se avecina, convocó todos los jugadores primero de afuera, después ya vamos a dar la lista. ¿Cómo estás, Sergio Serratea? Bienvenido, qué gusto tenerte.
3: ¿Cómo le va? Abrazo grande. Uno calcula por la lista, viendo los jugadores que están convocados, que vimos hoy, hay mucho lateral izquierdo y hay un solo lateral derecho, que es Ezequiel Yahy, que juega en el exterior. Por lo cual, uno cree que Montiel va a estar.
0: Claro, Montiel va a estar, seguramente.
3: Porque si no se llega a lesionar Yahy, hay tres partidos por delante, creo que Montiel va a ser parte de la convocatoria. Lo que uno pregunta es, y dejo la pregunta también para quien quiera contestar, de los oyentes del otro lado, es casi la misma lista del Mundial,
2: ¿no? Es la misma lista.
3: Es la misma lista.
2: Santi Salvo Castro.
3: Vega, Castro.
0: No, pero bueno, hay pibes nuevos.
3: Sí, pero son...
2: sí, pero la renovación por lo menos no llega con esta lista, ¿eh?
0: No, bueno, pero recién en la primera lista.
2: ¿Qué bueno.
0: Está? Bueno, pero escúchame, convocó a Román Vega,
3: por
0: a
3: eso.
0: Soblé, a Mastantuono, a Prestiani, a Castro.
3: Son jugadores que habían tenido convocatorias
0: sí,
3: anteriores.
0: Bueno,
3: o sea, no es renovación.
0: Está bien, pero son nuevos.
3: Por eso digo, no es el recambio que
0: ¿y quién querés, ¿A quién querés convocar vos? ¿A quién querés convocar? ¿A quién pesa? ¿Bochini? ¿Esa es la renovación?
3: ¿Viene el Bocha? ¿Vuelve el Bocha? No, digo...
0: Haciendo jueguitos en la silla, qué grande el Bocha, ¿no?
3: Por ahí, nosotros estamos pensando una renovación de la selección y como Scaloni todavía no tiene definida su continuidad, pero tampoco la inicia él, ¿eh?
0: Está bien, pero esto es la pregunta para todos. Pero está bien, pero ¿quiénes son los jugadores que tiene que convocar Scaloni? Porque los que fueron subcampeones del mundo, ¿quién no puede jugar más? Porque se va Messi, se va Otamendi...
3: Sí. ¿Montiel tiene nivel de selección?
0: No.
3: Y estamos suponiendo que va a estar. Suponiendo.
0: Suponiendo, pero bueno, hay que ver si después... lo que sí tiene Montiel y tiene Molina, edad para hacer, para sí. continuar siendo convocado.
3: Bueno, Molina no está puesto suspendido.
0: Bueno, pero si lo puede convocar a Montiel, eso no quiere decir que juegue Montiel. Va a jugar a lo mejor que hay.
3: Pero son tres partidos, yo creo que está uno bien. Va a jugar a Montiel.
0: Bueno, está bien, pero recién empieza. Falta sí. mucho para la Copa América, para las eliminatorias, para el próximo Mundial. Tenés para probar de acá hasta
3: sí,
0: el Mundial.
3: También Montiel puede levantar su nivel y demás.
0: Por eso te digo.
3: A lo que voy es que no suele edad. Llamar muchos jugadores para ser titulares... del fútbol argentino.
2: Sí, igual
3: es la constante de Scaloni.
2: Lo que necesita el fútbol de la Argentina, más allá de, bueno, estaba lista con Messi por última vez, porque él ya mismo anunció que se retira, pero tiene estos tres partidos, lo que preguntaba Eladio, ¿jugará los tres partidos? ¿Elegirá alguno de esos tres para jugar?
0: Para mí juega el último solo.
3: No, está anunciado el 6.
2: Solamente
3: Tapia anuncia el 6.
2: Solo un partido.
0: A ver, está Tapia, Chelo, ¿lo tenemos a Tapia ahí? Vamos a escucharlo a Tapia que hace la invitación, a ver.
4: A todos los hinchas de la selección argentina, a todos los argentinos y argentinas, quiero comunicarles de que después de una charla que hemos tenido con el técnico de la selección mayor, Lionel Scaloni, hemos tomado la decisión de invitar al mejor jugador del mundo, al emblema de nuestra selección, a nuestro capitán, Lionel Andrés Messi, para que pueda tener la despedida que realmente se merece el día 6 de octubre acá, en la Argentina. Y a su vez, luego de haber recibido la aceptación de Lionel, invitar a todos los campeones del mundo que participaron con él en el Mundial de Qatar del 22 para que con sus familias lo acompañen en el partido que va a ser inolvidable para todos los argentinos y argentinas fanáticos de la selección, a ver el último tango del mejor jugador del mundo.
0: Bueno, el último tango del mejor jugador del
3: Hay
0: mundo.
3: Hay una cuestión de aforo también.
0: No, claro, en los dos primeros claro. partidos el 50%. Emiliano Martínez, Juan Musso, Jerónimo Rulli, los arqueros. Defensores, Agustín Giai.
3: ¿Estará Beltrán?
0: Leonardo Valerdi, Cristian Romero, Lisandro Martínez, Juan Foyt, que vuelve, Facundo Medina, Nicolás Tagliafico, Román Vega, del Zenit. Enzo Fernández, McAllister, Barco, Lo Celso. Bueno, Lo Celso debería ser renovación. Para mí ya Lo Celso ya está. Pero bueno, es mi opinión. Ezequiel Palacios, Rodrigo De Paul, también renovación.
2: Pero no jugó en el Mundial. ¿Por qué? ¿Vos decís que no debería ser convocado más?
0: Para mí ya está, sí, para mí ya tenés que buscar a alguien nuevo. Es decir, yo creo que Lo Celso lo máximo ya lo dio, igual que De Paul. Para mí De Paul también, afuera. Nico Paz, Mastantuono, Soule, Giuliano Simeone, Nico González, Gianluca Prestiani. Los delanteros, el Flaco López, Santi Castro, el ex Vélez, actual futbolista de la Roma, Julián Álvarez, Lautaro Martínez y Lionel Messi, que es en la última convocatoria.
3: ¿Vos sabés que esta convocatoria está Prestiani, Soule, Mastantuono,
2: Santi Castro?
3: Sí, pero más delantero, digo. Yendo al enganche o al que puede jugar. Creo que convocó todo lo que tenía ahí dando vueltas para verlo, para trabajar, pensando en el futuro reemplazante de Messi. No es que se jugó por uno, llamó a todos.
2: Igual,
3: y voy viéndolos.
2: Argentina, más allá de este anuncio que está Messi en la nómina, que me parece muy acertada la decisión de no hacer el partido de despedida, aunque después pueda haber otro dentro de 3 años, cuando Messi ya esté retirado, con algunos kilos de más, como Riquelme quiso la despedida.
0: Claro, sí.
2: Hacer la despedida.
3: Que hace una hora
2: anunció la despedida.
3: Que supuestamente viene Cristiano Ronaldo a fin de año.
2: Por eso.
3: ¿Hace cuántos años
2: se retiró? No tiene ningún sentido, ya son exjugadores hace mucho. Lo mejor es ahora, me parece que es una idea muy interesante.
0: Messi deja la selección, pero sigue jugando.
2: Sigue jugando.
0: Está jugando profesionalmente.
2: Me parece interesante que la despedida sea ahora, que se dé en ese marco.
0: Recordamos que el rival va a ser Benín, que yo creo que Messi puede incrementar bastante el número de goles en el último partido.
3: Puede ser 8 si quiere.
2: Pero Argentina lo que necesita, Eladio, Sergio, Negro y futboleros en todo el frondoso territorio nacional, es saber si sigue o no Scaloni. No tienen que dilatar más. O sigue Scaloni y lo anuncian, o le damos la mano, le decimos, gringo, todo bien,
0: bueno,
2: pero que se resuelva, viejo.
3: En eso estoy
0: pero,
3: de acuerdo.
0: Pero ¿por qué querés es a fin de año que termina el contrato?
2: Pero a fin de año, vos perdiste 6 meses.
3: Claro.
0: Bueno, pero si Scaloni no se decide y le dice, mira, yo te voy a contestar el 26 de diciembre, ¿qué tiene que hacer
3: bien,
0: Tapia?
3: Pero vos como presidente de AFA le tenés que decir, mirá, me parece que lo mejor es empezar a buscar un reemplazo. Pongámosle una fecha límite, no lleguemos al último, no lleguemos al 31 de diciembre.
2: Con esa lógica, el 31 de diciembre, al mediodía, cuando Chiqui Tapia esté haciendo las compras para cenar con la familia, Scaloni le manda un WhatsApp y le dice, ¿sabes qué?
0: No sigo.
2: Sí,
0: pero ¿cuál es el problema? Si faltan 4 años para el Mundial, tenés tiempo de buscar técnico, o vos pensás que Tapia no está ya en este momento diciendo, y si no sigue el gringo, ¿qué hago?
3: Tapia algunas noches no duerme pensando a quién llevo de reemplazante.
0: Bueno, ese es otro tema. Nosotros el otro día lo preguntamos acá en el programa y nos dio un montón de listas, una lista grande dio la gente, que además le vamos a cobrar la comisión a Tapia porque le estamos dando ideas. Pero quiero saber qué dice el Negro Romero de todos los que estamos charlando. No lo quiero dejar afuera. José Luis, en Córdoba, tenés una mirada de otra manera. Sigue empatando Platense, ¿no? 14 ya el primer tiempo, 0-0. Negro.
1: El abrazo para Damián, para Sergio. Me parece lógica, entendible, estoy totalmente de acuerdo con esta convocatoria de Scaloni. Creo, supongo que va y ha llamado a la mayoría de los jugadores, particularmente, que han tenido mucha convivencia con Messi. Es decir, es cierto, hay algunos jugadores que de pronto, con Scaloni o sin Scaloni, en el marco de una renovación por una cuestión de edad, no por jerarquía, porque hay algunos que ya están grandecitos, pero han sido campeones del mundo, de América, en fin, subcampeones. Pero yo creo que más que todo es para que el día que venga Messi a jugar ese partido, no esté rodeado de chicos nuevos que no juna ninguno, o que los ha visto muy poco. Me parece que es muy lógica la situación de estos futbolistas. Y después, puede que también para él, que de pronto en el fuero íntimo ya tiene decidido que no va a seguir, y de pronto, bueno, juntarnos a comer el asado, trae de San Juan la carne el chiqui, y juntémonos, y charlemos un rato, jugamos un rato, y ya está, como, qué sé yo, me parece que como una despedida. Digo, y si sigue, para la próxima, cuando ya no sé, la Copa América, por ahí sí ya va a traer a otro jugador. Y estos nuevos que he citado ahora, es como ha venido haciendo muy bien Scaloni, es dándole ambiente, atmósfera, clima, cómo se trabaja. Yo creo que fundamentalmente ese fue el criterio que usó Scaloni para citar a esos jugadores que de pronto él sabe que con él o sin él, y de pronto para la próxima ya no van a estar.
0: Estamos en Pasión Nacional con el Negro Romero en Córdoba, aquí Sergio Cerratea, aquí Damián Zárate. Bueno, Damián, del lado de Boca, ¿qué tenemos?
2: Bueno, esperando la confirmación, pero entendemos que va a poner lo mejor que tiene hoy, y hoy lo mejor que tiene es
0: a mí me pasaron este equipo.
2: A ver.
0: Este equipo que me lo dan como titular ya. Montero, Lozano, Dilolo, Herrera y Blanco.
2: Jágger, Herrera.
0: Sí, Ascacíbar, Paredes, Delgado, Velasco, Merentiel y Flores.
2: Es ese.
0: Este es el equipo que va
2: ese
0: a jugar.
2: Ese es el 11 que va a jugar dentro de un par de horas, un poco más. 21:30 en San Pablo, llevando la ventaja. Estamos en el entretiempo de una semana, entre partido y partido. Está ganando la llave Boca 1-0 con el gol de Merentiel, que lo conquistó ese grito en el estadio Alberto J. Armando. No tiene mucho más. Lo charlamos al mediodía siempre con el Negro Romero. ¿A quién podría poner el Vasco?
0: No, en este
2: me parece
0: momento...
2: que Leonel Flores está hoy mejor que Villa, sin ninguna duda.
0: Sí. En este momento sí. En este momento.
2: Y Delgado vuelve.
0: Claro, Delgado vuelve, no jugó el partido de ida.
2: Lo siente cuando no juega Delgado. No,
0: claro, exactamente.
2: Porque además se da que conviven bien.
0: ¿Cuál es el talón de Aquiles de este Boca? Si yo tengo que decir cuál es el talón de Aquiles, a mí me parece que la dupla central, más allá que el pibe Herrera, ha entrado muy bien, pero no deja de ser un pibe. Y Dilolo que ha tenido algunos inconvenientes en algunos partidos, hubo en la marca o en los cierres.
2: Sí.
0: No cierra bien a la derecha Dilolo. A la derecha no cierra bien. Pero
2: si
0: bueno.
2: Me preguntabas hace 15 días, tal vez te decía también el arquero, que le costó la adaptación.
0: Sí, en los primeros partidos, pero después viene se afirmó.
2: No, y tiene la definición, que a los arqueros. La definición por penales, si salís victorioso, te amplifica.
0: Claro.
2: Y Montero salió revitalizado.
0: La peor parte ya pasó para mí de Montero. Está firmado, está afianzado. Así que eso por un lado. Y después, Boca es candidato a pasar esta noche, sin ninguna duda. Y después, bueno, el próximo domingo tendrá que ir a la cancha San Lorenzo y después la Copa Argentina, que estamos aguardando.
2: 50-50, para mí hoy, al igual que mañana, con Estudiantes Corinthians. Son dos llaves muy parejas. Aunque esté ganando Boca, es 50-50 hoy.
0: Pero la diferencia con Estudiantes es que Estudiantes...
2: Empató.
0: Sí. Y Boca ganó. Está bien que es el resultado más
2: pijotero. A ver, está bien. Te sigo en esto. ¿Vos decís que el candidato hoy entre los dos es Boca por sobre San Pablo?
0: Y porque ya ganó. No sé si es el... ganó, por lo menos ganó el partido de ida, ¿no? ¿Sí? San Pablo no me parece un equipo que le pueda hacer dos goles a Boca. Es decir, ganarle 2-0.
3: Para mí es un equipo que maneja muy bien la pelota, pero que le falta...
2: Resolución.
3: Sí.
0: Vamos a ver que el otro día Caleri estuvo flojo, hoy no juega.
2: Sí.
0: No juega.
2: Vamos. Ese dato para mí es vital, ¿eh? Porque Caleri no solamente es un futbolista importante en la ofensiva, sino que también es importante desde el manejo de los intangibles. Es el jugador que saca al equipo para adelante, es el jugador emblema de los últimos años. No tenerlo hoy es un faltante muy importante para San Pablo.
0: ¿Para vos 50-50 esta noche?
2: 50-50.
0: ¿Para vos, Sergio?
3: 60-40 San Pablo.
2: ¿San Pablo?
0: Sí. ¿Y para vos, Negro, quién está más cerca esta noche? ¿Boca está más cerca?
1: Me parece... Yo le jugaría una fichita a Boca, ¿eh?
0: Ajá.
1: Yo le jugaría una fichita a Boca. No, está parejo, recontra parejo. No, obviamente. Coincido en cuanto a que... A ver... Paredes es un jugador distinto, pero si no está Paredes, Milton Delgado, porque Milton Delgado, digamos, es un relojito que te ayuda mucho en la marca, en la recuperación y también en la buena entrega. Es el nexo perfecto entre la defensa y el medio campo. Y obviamente, jugando los dos juntos, ya es otro Boca, ¿eh? Pero si llegara a faltar Paredes, porque siempre anda ahí, con algunas ñañas, lo físico, y es lógico, con el desgaste que tiene encima, pero no puede faltar Delgado. Se nota mucho cuando no están los dos o cuando falta uno, se nota y mucho. Yo creo, obviamente, todos los puestos son importantes. Antes no, sí, la columna vertebral, el 2, el 5, el 9, el 10, sí, bueno, pero, también el 4, vos podés ser muy buen 2, pero si el 4 no para a nadie, si entrega mal la pelota, no se manda al ataque, el 3 lo mismo, y, viste, no podés hacer milagro. Pero creo que esos dos son fundamentales, y yo le jugaría una fichita a Boca hoy.
0: Bueno, los oyentes que se comunican al 11-38-70-74-85 para Carrizo, vecino mío en el barrio de Florida, compartí muchos encuentros con él, le gustó mi libro sobre el barrio de Florida, lo consideraba un libro muy cariñoso, mira. Dice Cristina Mirabelli, aquí que se comunicó al 11-38-70-74-85, aquí se perdió el gol del equipo de Fluminense, ¿no?
3: Sí, apenitas por arriba el 3.
2: Aquí hay un ruido a gol bárbaro.
0: Quiero mandar un saludo especial a Mayra Carrizo, dice acá, una Miguel. Bueno, gracias Miguel por comunicarte. No tendría que tener despedida. Vendieron la final del Mundial y quieren despedida. Deja, Mario, Mario, no te calentes, Mario. Ya dijimos que no es así, pero bueno. Hola Eladio, hermano y amigo de mi alma, desde que te conocí del Mundial, te apreciamos mucho. La despedida tendría que hacerse en cada provincia, todas juntas, siempre con Radio Nacional. Desde Urdinarrain, Marcelo, Flavia y Pionín.
2: El tema es cómo hace jugar a Messi más de 20 partidos.
0: Pero Messi puede
2: se
0: jugar.
2: Se lo lleva de gira por cada provincia argentina.
0: Messi puede jugar 70 partidos.
2: Sí, sí, sí.
0: Tremendo. Hay que ver el rival que pones. Ahora, si le traes a España, que no va a tocar la pelota, es buena cosa. Ahora, si traes rivales medio flojeli.
2: Un combinado de Rosario, ¿te acordás? Como aquel día que le rompió el trinche Karlovic.
0: Exacto.
2: Y que pidieron que saliese en el tiempo.
0: Buenas, muchachos. Dijo Chique Tapia que invitaba a todos los campeones del mundo al partido de despedida de Messi. ¿Estará el Papu Gómez? Dice Alan de Caleta.
3: Buena pregunta.
0: ¿Cómo te gusta el puterío?
3: No, pero es verdad. Me dice Tapia. Tapia dice, están invitados todos los jugadores campeones del mundo en 2022.
0: Y sí, tiene que estar invitado. Después si viene, otra cosa.
3: Ay, es decir,
0: viste que a veces, ¿cuántas veces, negro, en algunas fiestas se hacen, invitan y
3: por ahí lo dejan en el córner?
0: No,
3: al
0: no, invitan de compromiso.
3: Sí, bueno, porque después lo pones en una mesa alejada.
0: No, porque después está la otra. Como sabe al que le invitan que está en falta, entonces por ahí lo invito, yo te invito porque me obliga la circunstancia a invitarte.
3: Yo tengo que inventar una excusa para no ir.
0: Exactamente. Y si vos venís, te la tenés que bancar, porque sí. El local soy yo.
3: Claro.
2: Con el paso del tiempo sería una foto que le haría bien al fútbol argentino, ¿eh? Que es verdad que no estamos pendientes porque no fue un jugador...
0: No se sabe lo que pasó.
2: Sobresaliente, pero no estuvo ni en el festejo de los campeones del mundo.
0: No, desapareció.
3: No, es más, nunca se habló.
0: Es la oveja negra de los...
2: Nunca más se habló. Entonces,
3: ni siquiera alguien se animó a preguntar a Scaloni en una conferencia de prensa.
0: No, nada. Terminó. No sé qué opinás, negro, de eso que dije recién, del tema de la invitación. Viste que vos invitás y después está el otro a ver si se anima a venir o no.
3: Sí, te habrán invitado.
1: Nadie no me está, digo, la llaga, ya falta poco para la fiesta, no la querés a tu nuera, tu suegra es imbancable, el suegro se chupa, no, viste, no querés saber más nada, viste, y bueno, pero mientras está la abuela, abuelo vivo, tu
0: mamá,
1: tu papá,
0: sí,
1: viste, le pego un buen reto, no, yo no voy porque no la traigo una vaga, no lavo los platos. Bueno, se arma todo el lío, ¿viste?
0: Sí.
1: Pero
0: sí,
1: va por compromiso. Pero es decir, yo te invito a vos, no te la pena, yo te invito por compromiso.
0: Hoy.
1: Y obviamente vamos a buscar
0: un ejecutivo de la... Claro. Negro, para que te estoy perdiendo. A ver si podemos mejorar porque...
2: Lo tuvo Platense.
0: ¿Lo tuvo Platense? Se salvó el equipo de Fluminense. Hola, Eladio. Messi ya se retiró dos veces. El primero fue en 2016 y el segundo frente a España. Y los tres amistosos frente a la selección argentina es un chiste. Soy Martín de Tartagal. Hoy gana Boca. Saludos. Gracias, Martín. Diego de la Paz, de Canelones, Uruguay. Ojalá Boca marque de entrada así. Eso le daría tranquilidad y puede manejar el partido. Diego de Tigre está escuchando. Gracias, Diego. Mauricio de Guaymallén, Mendoza. Saludos. Gracias, Mauricio, querido, por comunicarte. Bueno, a todos los oyentes, 11-38-70-74-85, ¿cómo debería ser la despedida ideal de Messi para vos? Porque se va a retirar ante Benín el próximo 6 de octubre, martes 6 de octubre, con aforo completo la cancha de River. Bueno, Sergio, y de títulos de San Lorenzo, ya que los tengo los dos acá, Boca-San Lorenzo, podemos ir palpitando lo
2: sí,
0: que va a ser.
3: Podemos golpearnos.
2: Bueno, pero Boca juega esta noche.
3: Claro. Y el relator.
2: No me pregunte cómo puede formar el fin de semana. Si hoy Boca clasifica, va a poner todo igual el otro fin de semana porque no se juega inmediatamente.
0: Después se juega, después juega recién el otro fin de semana por la Copa Argentina.
3: Hay fecha FIFA.
2: Pone todo.
0: Algunos, mira, acá hay un oyente, acá dice un oyente tranquilino, dice, de La Paz, Entre Ríos, dice que Boca pierde esta noche y pierde también el jueves y el domingo.
2: Es interesante esto que
0: porque
2: dice.
0: El jueves sale el fallo, dice él.
2: Hay una
3: De Vélez.
0: Claro, entonces dice, pierde esta noche, pierde el jueves por el fallo y pierde el domingo.
3: Sería un cachetazo.
0: Me parece que es hincha de River, tranquilino.
3: Tranquilino.
0: Y bueno, decime
3: San Lorenzo. Bueno, San Lorenzo, lo que planteamos ayer, creo que va a jugar de Ritis para poner un poco más de experiencia y tener más marca en el lateral, sabiendo que Boca intenta su juego por afuera, ¿sí? Y que puede llegar a entrar Herrera en el lateral también, poniendo Tripico en la mitad de la cancha, pero eso por ahí lo va a trabajar un poco más. Hoy se anunció que va a haber un bono optativo para el hincha de San Lorenzo, y mirá este detalle. El bono optativo es de 10.000 pesos para el que vaya popular, 15.000 pesos para que
0: el que vaya
3: platea. ¿Pero para qué es el bono?
0: ¿Para qué es el bono?
3: Y está anunciado oficialmente por el club. Para pagar la deuda de los operativos policiales.
0: Ah, mirá vos.
3: O sea, no es porque para juntar plata.
0: No, claro.
3: Todo lo recaudado por la diferencia que se haga a través del bono es para pagar deuda de operativo policial. Así está San Lorenzo en este momento.
0: Mirá vos. Eso es una especie de colecta.
3: Básicamente. Lo tuvo que dar porque, como es optativo, porque ¿qué pasa? Lo tenían que anunciar por comisión directiva, que hay una reunión el jueves. Lo sacaron ahora, de forma optativa, porque si no había que hacerlo a través de la reunión de comisión directiva, por una cuestión que hubo que anunciar para qué era, porque al ser optativo, ¿cuánto lo van a pagar?
0: Claro, sí.
3: Entonces tuvieron que anunciar que es para pagar operativos policiales viejos, porque si no nadie lo iba a pagar. A ver si quién dice, bueno, vamos a dar la mano al club, tampoco estoy pidiendo 50 lucas, son 10 lucas.
0: Sí.
3: Bueno, pero así está San Lorenzo Almagro en este momento. Eso desde lo que tiene que ver con lo institucional, lo futbolístico ya lo contamos, y en las redes sociales lo empezaron a picantear al presidente Culota, porque...
2: Que lleva 4 meses en el...
3: Sí,
2: en el
3: Culota cargo. Fue muy activo en redes sociales con los anteriores gobiernos.
0: Claro.
3: Entonces, cada tuit viejo de Culota empieza a aparecer ahora diciendo, che... Vos pedías esto, y ahora estás haciendo lo contrario. Y le están sacando a relucir un montón de tweets de años anteriores, así que veremos en qué termina, porque se está armando una guerra en redes sociales contra el presidente muy fuerte.
0: ¿Y cómo va a formar San Lorenzo para vos el domingo?
3: Para mí va a ser De Becchi.
0: ¿Con línea de 5?
3: Sí, la línea de 5 no la va a tocar.
0: No se toca.
3: La duda es, ¿Herrera o Tripiquio? Sí.
0: Va a jugar Herrera.
3: Yo creo que va a jugar Herrera y Tripiquio el medio. Herrera, Arboleda... Corujo, Amor.
0: Corujo no me gusta. No tiene otro, ¿no?
3: No, tiene que poner el pibe Alejo Córdoba. Uh-huh. Creo que va a jugar de Ritis a la izquierda.
0: Sí, va a jugar de Ritis.
3: Si Tripico va al medio, es Tripico y Insaurralde.
0: Va a jugar Farías. De Ritis, que es más marcador que Rodríguez Pagano.
3: Farías, Cuello o Mendy.
0: Bueno. Y Boca dependerá de la lógica.
2: No, depende de esta noche. Yo creo que
0: sí, depende
2: clasifique.
0: De es el equipo este, sí.
2: Es el equipo.
0: Este equipo va a jugar.
2: Puede jugar Villa, dependiendo. Sí, cómo termina alguno de los... Pero no va a cambiar mucho. Mirá.
0: Gol de Platense. Gol de Platense Mainero, señores. Exactamente a los 30 minutos de juego. Gana el Calamar 1-0. Explota Vicente López. Hay gol de Platense.
3: Tiene tiempo, ¿eh?
0: Somos 4 relatores. Un guito de gol cada uno. ¡Gol! ¡Gol del Calamar!
2: ¡Gol del Calamar!
0: ¡Negro!
1: No quiero. ¡Gol de Platense! Lo hizo el cordobés Marinero. ¡Gol de Platense! Vamos, Calamar. Sí,
2: este arquero de Fluminense es el experimentado Fabio, que recuerdo que era el arquero de Cruzeiro cuando Estudiante le gana la final de la Copa Libertadores de América en el 2009.
0: Mirá vos.
2: Estamos en el 2026.
0: Sí.
2: Fabio la rompió en La Plata, la descosió. De hecho, Estudiantes no le gana en el Estadio Ciudad de La Plata, hoy llamado Diego Armando Maradona, tricampeón del mundo, que está anunciado el estadio como la casa de la selección, por la labor de Fabio.
0: Es el arquero, es el jugador más viejo de la Conmebol Libertadores, 45 años.
2: Ah, 45 tiene.
0: Sí,
2: ¿no?
0: 45. Y va a cumplir 46 el 30 de septiembre.
2: Ahora, si Fabio sigue jugando, yo insisto con eso, más allá de la despedida, vía carta, de puño y letra de Messi. Si Fabio sigue jugando con 46.
0: Pero es arquero. ¿Eh?
2: ¿Cómo Messi no?
0: No, Messi puede jugar hasta los 50. Si
2: en, la, en Estados Unidos puede jugar de verdad hasta los 64 años, si quiere. ¿Vos viste cómo jugar en Estados Unidos?
0: Sí, bueno, sí.
2: Messi hace dos. Zarratea no me quiere ni escuchar. Messi hace dos enganches por día y ya está.
0: Ya está, seguro. Ah, bueno, ¿les queda algo más a ustedes? De Boca,
2: no,
0: de
2: que el equipo es el que vos diste, tiene un partido cumbre porque está todo bien con Boca hasta hoy. Viene una seguidilla de partidos importantes.
0: Claro, sí, empieza la definición. Si gana hoy, ya está en semi. Y va a jugar con Vasco da Gama o con Independiente Santa Fe. En este momento...
2: Están jugando en este momento.
0: En este momento están jugando, están 0-0.
2: Empataron 0-0 también.
0: 32 minutos. A ver si... el equipo de Colombia lo elimina por penales como a River.

0: De mínima vos tenés apertura, clausura y tabla anual. Hay tres.
1: Ahí tenés tres.
0: La Copa Argentina,
1: cuatro.
0: Y si jugás Libertadores o Sudamericana, cinco. De mínima, cinco.
1: Cinco. Después tenés, si ganás uno, tenés las otras copas de un partido.
2: Las otras copas no contemos.
1: Bueno, sí, pero...
0: No, está bien,
1: pero podés festejar. Podés festejar. Estudiantes ahora juega con...
0: Con Central.
1: Con Central. El 26 en...
2: Sigamos,
0: Cambio de horario ese partido. Estaba anunciado a las 17, pasó a las 16.
1: El sábado 26
2: ah,
1: en...
2: Ah, qué bien.
1: Una hora antes.
0: Una hora antes.
1: El sábado 26 en el Madre de Ciudades. Hablando de... Les digo a la gente también, hablando de todo un poco, ajá. Chiqui Tapia anunció que en noviembre se reinaugura...
0: Bueno, lo decíamos recién, es la nueva casa del seleccionado argentino, es el Estadio Ciudad de la Plata. Digo, Armando Maradona, tricampeones del
2: mundo. La casa de la selección argentina menos la selección mayor.
1: Va a jugar allí, lo va a reinaugurar con un partido de selección femenino entre Argentina
2: ahí
1: y Alemania.
2: Ahí va a jugar las selecciones juveniles... Y la selección femenina.
0: No, pero antes de fin de año va a jugar algún partido la selección
2: mayor. Uno para
0: mayor,
2: justificar, pero lo que
1: puede
2: quiere
1: ser
2: Tapia,
1: en noviembre.
2: Lo que quiere Tapia River para... En serio, va a jugar...
0: Por el tema del aforo.
2: Por el aforo, claro.
0: Pero el Estadio Ciudad de la Plata, ahora bajaron el campo de juego y cerca del rectángulo verde van a poner unas gradas más.
2: ¿Y cuánto se va?
0: No. Sería como mucho 50.000 personas.
2: Exagerando. Bueno,
0: contra 100.000 que tiene
1: River. River va a tener 100.000.
2: No, lo que sí va a ser un estadio muy recurrente cada vez que haya que salir de alguna cancha.
1: Para toda la actividad. Para toda la actividad. Porque no solamente va a ser para Copa Argentina, para...
2: No, pero cualquier equipo que tenga que salir de su cancha, che,
1: también.
2: No puedo jugar mi cancha de local, anda La Plata.
1: Exacto.
0: Copa Argentina.
1: Copa Argentina, que hablar.
2: Bueno, la final va a ser ahí.
1: Y además,
0: la final del torneo de clausura se juega ahí.
1: Claro, además seleccionados también. Seleccionados sub-20,
2: para mí
1: sub-17,
2: todos los juveniles todos y el femenino juegan ahí siempre.
1: Sin ninguna duda. Bueno, estamos en Pasión Nacional. Sigue ganando. ¿Estás viendo el partido, José Luis? ¿Qué te parece el triunfo de Platense ante Fluminense?
3: Muy bien, Platense. Muy bien, muy bien. Domina, controla, lo agobia al equipo brasileño. Recién tuvo una clara, ahora de nuevo, digamos, Saborío tuvo una chance propicia para aumentar. No, la está pasando mal el Fluminense. Muy bien, Platense.
0: Ahora, qué interesante que Platense, en su primera experiencia en la Copa Libertadores, está en las puertas de la semifinal.
1: Sí, sí, sí. Hace un gol más y ya va a penales, ¿eh? Un gol más y va a penales. ¿Y por qué no lo puede hacer acá, en este centro?
0: Sí.
2: No vaya la pausa, que relátelo.
1: Uy, casi.
2: Bueno, está relatando como mi abuela, uy, relate, hombre.
1: Ahí está. Ahí viene. A ver, amacó el cuerpo, no puede mandar el centro, no sé quién es el 24. Pero bueno, puede ser en esta, mirá. Atajó Fabio. Un centro puesto al área, entró...
0: Nacho Vázquez,
1: el capitán y casi el segundo de Platense. Bueno, hola, buenas tardes, soy Giselle Brizuela, técnica operadora del EB7, Radio Tucumán. Quería preguntar... bueno, hace una pregunta acá. Ahora te averiguamos, Giselle. Gracias por estar, Giselle. Buenas noches, muchachos del Buen Deporte. Todas las tardes los escucho desde Pago de los Deseos, Corrientes. En la previa del Mundial 78, Argentina jugó un amistoso en Corrientes, capital, con un combinado en la Liga Correntina. Ganó Argentina y con todos los titulares. Kempe, Filiol, Alonso y todos. Luis González es el nombre del oyente que se comunica. Hola, ¿cómo están, muchachos? Saludos. Pierde Boca y el domingo, Raúl de San Vicente, Entre Ríos. Hola, Eladio, dice, escucho todos los días. Pasión Nacional, bueno, habla de todo un poco acá, no sé. Cuando es tan largo, le dice, a ver qué más dice. José Timoteo del Pozo de Tigre, Formosa. Escuchando Pasión Nacional. Gracias, José. Buenas noches, Radio Nacional. Soy Felipe de Misiones. Dice que yo subestimo a los rivales de Boca. No subestimo a los rivales de Boca. Me parece que, al contrario, estamos hablando de que tiene la posibilidad Boca de pasar. Acá Zarratea dio un 60-40 San Pablo.
0: 50-50.
1: 50-50 Zárate. Yo creo que Boca tiene chance de pasar. Está más cerca. Ahí el Negro Romero también habló de Boca. Así que, bueno, veremos. Les recuerdo, 20:45 comienza la transmisión de Radio Nacional con Martín Perazo.
2: Dicen que viene la mejor información de Vélez en un rato nomás.
1: Ya viene.
0: Se suma a la mesa, ¿eh?
1: Ya viene, ya nos va a contar cómo está Mamana, que mandó un posteo. Rodrigo Ruiz, Está acá y va a contar cómo está Mamana.

0: Bueno, Damián, ¿te queda algo? Si no, vamos a ir a la pausa.
1: No. Reiterar que lo que hemos marcado también, que el partido contra Racing de Copa Argentina, falta la oficialización, pero se va a jugar en Rosario, claro, el domingo 27.
0: No se juega en el Kempes.
1: Ni en el Kempes, ni en el Madre Ciudades. De se juega en Rosario, en el gigante de Arroyito.
2: Tiene que tener disposición AFA del estadio por normas previo al partido.
1: Claro.
2: Y hay que cambiarle...
0: Pero el 27 ya terminó todo, ya terminó los Juegos Suramericanos, es hasta el 26.
1: Los Juegos Suramericanos, ¿no? Pero vos hablas...
2: No, la selección argentina.
1: La selección argentina no. Juega en Córdoba.
0: Está bien, pero vos me decís que el partido de Boca juega en el 27.
1: El domingo 27 en Rosario.
0: Está bien, pero como en este momento hay problemas porque Independiente no tiene alojamiento en Santa Fe... bueno, no hace cosa que no tengan alojamiento en Rosario.
2: No, eso es otra cosa.
0: A eso voy
2: el
0: yo.
2: El tema es que como juegan
0: pero
2: casi
0: el 27
2: a la par...
0: y los Juegos Suramericanos también en el 26.
2: Claro, pero necesita AFA, por norma, tener previo al partido disponibilidad del estadio,
1: pues un partido,
2: hay que sacarlo de la sede.
1: Estos son tres partidos FIFA, o sea que después de estos partidos, son clase A los tres, a Paredes le quedarían solamente dos fechas por cumplir.
0: No, son 10 partidos de Paredes.
2: No.
1: ¿10 partidos son?
2: Son 10 partidos los de Paredes.
1: Una exageración total.
2: No, pero pará. No sé si son clase A.
0: No se habló de eso.
2: No, AFA, en principio no son clase A.
0: No puede ser clase A.
1: Ni uno de los tres.
0: Uno puede ser Bolivia.
2: Bolivia
0: puede ser clase A.
2: Pero AFA pidió a FIFA, o estaba
0: que haga la excepción.
2: Que haga la excepción y los ponga como clase A.
0: Pero vos te imaginás que Burkina Faso...
1: Pero juega Messi en un partido.
0: No, bien, bueno,
1: que juegue Messi ya es clase A.
0: Que juegue Messi,
2: no, pero
0: sí.
2: Es el rival, hombre.
0: No, el rival, claro. Te imaginás, con Burkina Faso va Capusotto de ayudante de campo. Y
2: yo creo que armamos un
1: día dijo Maradona, ¿no? De Burkina Faso, que tenía más Faso que Burkina.
0: Vamos a la pausa y ya seguimos con el Negro Romero aquí en Pasión Nacional. Sigue ganando Platense sobre 39 minutos de juego por un tanto contra cero. A las 20:45 viene Perazo para Boca San Pablo en la Copa Sudamericana. No te vayas.
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0: Estamos en Pasión Nacional disfrutando de este hermoso martes 15 de septiembre, en el centenario del nacimiento de Antonio Carrizo. Bueno, ya se fueron los muchachos, Damián Zárate y Sergio Serratea. Estamos con el Negro Romero, con toda la gente que se comunican. Sigue ganando el conjunto de Platense 1-0. José Luis, hay un tiro libre peligroso para Fluminense que busca el empate, ¿no?
1: Sí, viendo a Herrera en Platense, veremos entonces. Vino el centro al área, la quiso tocar con el taco, uno de los atacantes, no pasó nada, despejó el peligro a la defensa de Platense, así que sigue el calamar, arriba 1-0, van 44 minutos con 47 segundos del primer tiempo.
0: ¿Para vos, gana bien el Platense?
1: Sí, gana bien, sí, para mí gana bien, habrá que ver, bueno, se va a jugar todo en el segundo tiempo, ya se va a la primera parte. Y bueno, veremos, al todo o nada, ¿no? Un gol más, lo pone en instancia de penales, así que veremos, ¿eh? Pero bien, Platense ando con la talla, está jugando con equipos poderosos, con un presupuesto desigual y, sin embargo, dignísimo lo del calamar.
0: Bien, ahí ya estamos en tiempo de descuento, 3 minutos de descuento para este primer tiempo que gana el Calamar. Estamos con José Luis Romero en Córdoba, con los oyentes que se van comunicando al 11-38-70-74-85. Atención porque hay gol del Vasco da Gama, de acá sale el rival de Boca o San Pablo. El gol de Vasco da Gama lo hizo Duarte. Gana el conjunto brasileño 1-0 a Independiente Santa Fe y se está clasificando para la semifinal. 21:30 juega Boca en el Morumbí. Bueno, siguen los oyentes. Hola chicos, como siempre, la obsesión de Belloso y sus amigos de Afano tras los pasos de Newell's. Éramos sedes de Copa Argentina y como ellos no, nos sacaron la sede del partido de Boca. Dice acá, habla de que tenía que ser sede Newell's y es sede Rosario Central. Bueno, hola muchachos, soy Federico de Lago Puelo. La verdad es que siento que siempre quieran dejar bien parado a Boca. Deberían sacarse la camiseta por momentos. Es un simple punto de vista. Ojalá no se ofendan. Para mí Boca hoy queda fuera. Gracias, Federico de Lago Puelo. Hola Eladio, acá Caro de Rosario. El partido Messi debe ser Rosario en su club Newell's, como corresponde. El partido de despedida, bien. Estamos preguntando cómo debería despedirse Lionel Messi de la selección argentina. Hola Eladio, saludos desde Jujuy. Vamos Gimnasia en el 2027, es de primera. Gracias.
1: ¡Gol de Platense!
0: ¡Uy, gol de Platense! ¡Gritalo, Negro, gritalo!
1: Vino el centro de la derecha, Sepúlveda, gol. ¡Gol! De Platense lo hizo Sepúlveda, gran golpe de cabeza, apareció el centro atacante, centro desde la derecha al segundo palo, lo despidaron y Sepúlveda le dio de cabeza, la clavó, 2-0, gana el Calamar haciendo historia, están parras, falta un tiempo todavía, pero por ahora están en penales, lo hizo en el minuto 47 Sepúlveda, el 2-0 para Platense.
0: Es emocionante la gente de Platense, ¿no? Lo que uno ve por televisión, una chica muy joven, cantando y saltando, y después aparece un hombre muy mayor también saltando, como olvidándose de los achaques que pueda tener y que mañana a lo mejor no pueda levantarse de la silla. Pero lo que es el fútbol, qué golazo que hizo Sepúlveda, ¿no? El centro Negro la puso besando el palo, ¿no? Qué golazo. Hasta ayer nomás le había hecho 2 goles a River jugando para Banfield hace 3 semanas y ahora le hace el gol que lo pone a Platense en este momento, va a los penales, ¿no?
1: Así es, 2-2 en el global por ahora, ya se va el primer tiempo, pero Platense, por si le hacía falta, un pasito más para hacer historia, está ganando el Calamar 2-0 y de esta manera por ahora hay penales, ha terminado la primera parte en el Estadio Ciudad de Vicente López, 2 para el Calamar, 0 para el Fluminense, 2-2 en el global.
0: Bien, gracias, José Luis. Vamos al primer tiempo que ha terminado. Gana Platense 2-0, impensado. Hola, muchachos. Vamos Boca hoy. Ramiro desde Córdoba. Gracias, Ramiro. Hola, Eladio. Soy Juan de Santiago. Solo digo, disimulen un poco los posteriodistas desesperados. Boca pasa clasificado hoy. El tricolor pasa y no se celebra el fallo del jueves. No se coman un sapo, dice acá, en este caso, el oyente. Gracias. Hola, Eladio, hoy esperamos que gane Boquita y que se hable del partido y que no siga... y que no se hable de repercusión, persecución policial. Eso quiso poner el oyente, Ricardo de Zárate. Bien, vamos a ir a las novedades de la academia, porque en Racing están que vuelan los hinchas de Racing. Este momento muy complicado de la academia, y ya a Milito lo están cargando de todos lados. Ya es meme Milito con el salto de calidad. La verdad que se metió en un lío, en un laberinto Milito con esa frase que no sé cómo va a terminar. Pero Fabián Codevila tiene todo lo que está ocurriendo con la academia. ¿Sos hincha de Racing? Escuchalo a Pomelo. Hola, Fabián.
2: Hola, Eladio. Qué gusto saludarte a vos, a los compañeros y a los oyentes de Nacional en todo el país para hablar de la actualidad del convulsionado Racing. Este Racing que está último de los últimos. Si sumamos y vemos las dos tablas, hablamos de la zona A y la zona B, que además deambula en la tabla general y ya empieza a mirar de reojo la zona de permanencia, sobre todo teniendo en cuenta que para la próxima temporada se le van a ir 70 puntos. En este contexto fue confirmado Juan Pablo Voivoda. Juega Racing ante Sarmiento y seguirá el hombre nacido futbolísticamente en Newell's Old Boys de Rosario, siendo el entrenador de la academia. Ayer se juntó la mesa chica en una reunión muy hermética, con Milito a la cabeza, y terminaron decidiendo que siga adelante. Más allá de que uno esté de acuerdo con lo que quiere proponer Voivoda, el momento es realmente alarmante, ¿no? Teniendo en cuenta que del campeonato de 9 fechas solo ganó 1, empató 2 y perdió los restantes, que el objetivo que tiene Racing para salvar el semestre, el año, te diría, el año, es el 27 de septiembre, aún sin confirmación oficial por parte de la AFA, pero podemos adelantar que el partido se va a jugar ante Boca o ante Vélez, dejó a la incógnita. El próximo 27 de septiembre, 17 horas, en el Gigante de Arroyito. La propuesta, la primera propuesta de escenario fue la cancha de Córdoba, el Mario Alberto Kempes, pero como juega la selección argentina y Conmebol determina que antes de un partido de fecha FIFA no puede haber fútbol local, por lo menos 10 días antes. Y es por eso que se pensó en Rosario. Alguna duda surgió de arranque porque están los Juegos Sudamericanos, pero los Juegos Sudamericanos terminan un día antes del partido entre Boca y Racing. Finalmente, entonces, la seguridad aceptó el compromiso y en las próximas 24 horas se determinará este escenario. En cuanto a lo futbolístico, se agrava la situación, no solo por lo que acabamos de narrar y que es de público conocimiento, sino que además se han sumado 2 lesionados importantes en Racing. Barinaga, que ingresó el otro día en reemplazo de Canavo, que también tiene una distensión muscular. Racing se queda sin lateral derecho para el partido del viernes. Y también un esguince para Matías Pérez, el central recientemente llegado de Paraguay, de Cerro Porteño, y que venía siendo titular. Racing, entonces, Eladio, buscando enderezar el rumbo, una victoria que lo ayude. Los jugadores se juntaron, hubo una reunión encabezada por Marco Rojo y Cambeses, donde se juntaron y decidieron aunarse más aún en este momento y apoyar al cuerpo técnico y tratar de lograr una victoria, digo, que le permita respirar, sobre todo teniendo en cuenta que vienen varios días antes del partido con Boca como para trabajar con una victoria mucho más relajado. No sé qué puede pasar con una derrota, ¿eh? Abramos el paraguas y pensemos, porque difícilmente pueda continuar, más allá de la ratificación, Juan Pablo Voivoda, pero ya por una cuestión personal y de presente futbolístico, Eladio, ¿no? Me parece que una derrota marcaría no solo el fin de la era Voivoda, esperemos que esto no ocurra, por el bien de Racing, por el bien de Voivoda, que me parece un tipo íntegro, sincero, preparado, y también por lo que pueda pasar dirigencialmente. No sé cómo puede terminar el partido si Racing no gana el viernes en ese volcán que será el cilindro mágico de Avellaneda. Un abrazo grande.
0: Abrazo grande, Fabián. Sí, la verdad que es una buena, buena pregunta, ¿no? Es lo que pensamos todos. ¿Qué va a pasar si Racing no le gana a Sarmiento? Además, Sarmiento viene muy bien, está cumpliendo una muy buena campaña. Así que la verdad que la situación es difícil para Racing, ¿no? Pero bueno, también es cierto que está haciendo todo lo imposible el técnico. Yo creo que el técnico es el menos culpable de todo. Acá pasa por un plantel que se ha armado y que necesita tiempo. Se le han ido todos los jugadores a Racing. Ha cambiado todo. Para mí, los jugadores que han llegado son de menor jerarquía, desde mi punto de vista. A lo mejor son de mayor jerarquía, pero no en este momento de los que estaban. Y bueno, es difícil hacer conformar un plantel nuevo, ¿no, José Luis? Un equipo nuevo, y cuando los resultados no aparecen, se recontra complica todo.
1: Sí, sí, uno dice, Gladio, que Milito no sabe nada del fútbol, ha sido un extraordinario jugador, lo ha tenido a Mourinho, de técnico, lo ha tenido a Bielsa, a Pekerman, a Martino, a Basile. Mira si no vas a ver de fútbol. A mí me parece que por ahí fue un error de comunicación, que de pronto él habla del futuro, así sea más claro. Mira, a ver, vamos a hacer una cosa. Los muchachos que están se han cotizado porque con Costa salimos campeones, toda la historia, se quieren ir, quieren mejorar su condición contractual. Vamos a tomar un año sabático y vamos a hacer un plantel con todos chicos del club. Por favor, aguanten. Y vamos a hacer, pero no, viste, porque al final es que se te fue Sosa, se te fue Juanfer, se te fue Sala, Roja, Martirena, y claro, lo traes al Colorado Barinaga, viste, todo bien, lo traes a Lodico, a Ortigosa, y no es lo mismo, es decir, a ver, dale la oportunidad a los pibes, y bueno, y decirle a los hinchas de Racing, mira, queremos tener el orgullo que de acá uno o dos años tengamos un plantel bien, bien, bien académico, bien de Racing. Pero, viste, no se aclara eso. Entonces, claro, vos decís, che, ¿qué me venís a hablar de cambios? Que venías a hacer una revolución después de Blanco? Y mirá dónde estamos cola, estamos último.
0: Claro, sí, exactamente, José Luis. La verdad que es una situación muy, muy difícil la de Racing, porque además, no sé, yo creo que Milito desde que llegó como presidente no dio pie con bola. Por lo menos las decisiones no son con sentido común, eso es lo que me parece a mí. Y bueno, ya el plantel que armó ya Racing para jugar la Copa Libertadores el año pasado fue diferente al que pensaba armar Víctor Blanco con la persona que había dejado para ser presidente de Racing, ¿no? Es decir, creo que bajó la vara. Pero bueno, eso por un lado. Es un momento complicado. Vamos a ir a River. ¿Está Agustín Domper? ¿Está ahí, Agustín? Bueno, vamos a escuchar las novedades del millonario. Sí, dale, Agustín.
3: Hola, hola, Ladio. Muy buenas tardes. El placer de estar en segundo tiempo de Pasión Nacional. River, que se perfila con la posibilidad de repetir por cuarta vez consecutiva el equipo para el duelo del sábado a las 19 frente a Huracán en el Estadio Monumental. Aníbal Moreno no termina de recuperarse y será esperado hasta la fecha FIFA, en principio, para que vuelva a jugar en la primera de River, esa lesión que lo viene alejando de las canchas desde la llegada de Leo Poncio. Además, está mejor Andrada, este volante que River le compró a Vélez, y será titular el fin de semana, y además es seguido por el Inter de Italia, ¿eh? Así que atención con lo que puede ser a fin de año la salida de Tobias Andrada, de gran momento en River. La seguimos mañana. Abrazo enorme.
0: Abrazo enorme, Agustín. Agustín Domper con todas las novedades de River. Otro tema, el millonario también, pero lo vamos a seguir en un ratito nada más hablando de River. Y bueno, y vamos a ver qué pasa con el Calamar. Ya ha terminado el primer tiempo también en lo que tiene que ver con la Copa Sudamericana. Entre tiempo, Vasco da Gama le está ganando a Independiente Santa Fe 1-0. Boca juega a las 21:30. Bueno, ahí está las 8 de la noche. Vamos a ir al servicio informativo. Seguimos nosotros hasta las 20:45, hora en que empezará la transmisión de Fútbol Show Nacional. No se vayan, no se vayan de Radio Nacional.
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5: En la República Argentina, las 8 de la noche. El presupuesto nacional 2027 prevé una inflación del 18%. El ministro de Economía, Luis Caputo, presentó en la mesa política algunos lineamientos del proyecto que recibirá el Congreso. Asimismo, estiman un dólar para fines del año próximo de 1.847 pesos por unidad y un crecimiento económico del 4%. El secretario de Finanzas, Federico Furiace, se mostró optimista sobre la baja de la inflación.
6: Creo que el año que viene y en los próximos meses podemos romper el piso de... El de 2% ya se rompió, con lo cual ahora estamos en la zona entre 1,5% y 2%. Pero acá lo importante es la secuencia, la película. Tenemos una macro muy ordenada en lo que tiene que ver con todos los fundamentos macroeconómicos. Eso claramente, muchos hablan de la micro, bueno, se sacaron 12 millones de personas de la pobreza. Estamos mucho mejor de lo que estábamos en diciembre del 23.
5: Alivio para las personas deudoras morosas en la provincia de Mendoza. Desde allí nos informa Daniel Badano.
7: La legislatura de la provincia de Mendoza ha dado sanción definitiva de forma express al proyecto de ley que impulsó el propio gobernador Cornejo para abordar la morosidad en la provincia a través de incentivos fiscales a entidades financieras. Actualmente hay 270 mil mendocinos en situación de mora, pero el régimen no abarca solo a morosos, sino también a quienes quieran refinanciar sus deudas en general. Según datos oficiales, en la provincia de Mendoza hay 870 mil quits que están operando con créditos, y de este número, 270.000 se encuentran en situación de mora.
5: La información del tránsito con Ernesto Arriaga.
8: Totalmente normalizado el tránsito General Paz Manuel Liniers. Recordar que en Lugones hay un arreglo de Metrogas y hay que circular a 40 kilómetros por hora en el inicio hacia la cancha de River. Por otra parte, todo el tránsito en la zona de la ruta 5 con muchos camiones hacia Santa Rosa La Pampa y Neuquén y Vaca Muerta, por favor, para ellos 80 kilómetros por hora de máximo.
5: En Bahía Blanca, donde nos escuchás por AM560, la temperatura 8 grados. En Buenos Aires se anticipan 7 grados de mínima para el miércoles. Ahora en la ciudad hay viento sur a 15 kilómetros por hora, la temperatura 14 grados 4 décimos, humedad 56%, cielo nublado.
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1: Nacional da la hora. 8 de la noche, 10 minutos. 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

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Actualizamos la información en el orden nacional barra internacional. Orgullo catamarqueño porque Julián Gutiérrez aportó una medalla más para el país en los Odesur. Buena noticia para el deporte argentino y también catamarqueño. Julián estuvo compitiendo junto a la riojana Fernanda Russo en rifle aire comprimido mixto 10 metros y sacaron 498 puntos para terminar en el primer lugar y quedarse con la medalla ganadora. El podio también terminó con una dupla brasileña en segundo puesto y Perú en el tercero. Con la medalla dorada obtenida son bicampeones de los Juegos Odesur que ya también se han consagrado en la anterior edición. Una buena noticia para el sector deportivo y también un gran aprecio, ¿no?, para el deporte catamarqueño que, bueno, nos tienes muy bien acostumbrados a Julián de estas grandes presentaciones y bueno, con mucho talento, con mucha disciplina que está realizando su carrera en lo deportivo. Más información, el Papa León XIV cumple 71 años y la Iglesia junto con la Argentina celebran su natalicio a 55 días de su visita a nuestro país. Nacido en Chicago, Estados Unidos, en 1955 bajo el nombre de Robert Francis Prevost, el Papa León XIV conmemora este año nuevo de vida en plena cuenta regresiva a su inminente visita a la Argentina, faltando 55 días para el histórico encuentro con los fieles de nuestro país en el marco de este aniversario. Desde la Conferencia Episcopal Argentina compartieron un fragmento de su emblemática homilía brindada durante el inicio de su ministerio petrino en la Plaza San Pedro, que fue celebrada el pasado 18 de mayo del año 2025. Durante aquella alocución inaugural, el Santo Padre se dirigió al mundo con una profunda humildad al expresar que asumió a su pontificado sin méritos previos, con temor, presentándose ante la Iglesia Católica como no líder, y sino como un hermano dispuesto a caminar juntos a la comunidad en el amor de Dios. Bueno, habla también esto, ¿no? Refleja lo que quiere promulgar y lo que está haciendo dentro de su paso como el sumo pontífice aquí en nuestra tierra. En su mensaje dirigido especialmente a los pastores, advirtió que el peligro de caer en la tentación de liderazgos solitarios o de ejercer el poder como jefes dueños de las personas, recalcando que la misión fundamental es servir a la fe de los hermanos. Desde diversos puntos del territorio argentino, la comunidad católica va a acompañar la jornada con vigilias de oración, muestra de afecto, renovación de la fe y bueno, todo para poder recibirlo con el mejor cariño posible y bueno, en todas las comunidades religiosas católicas han puesto feliz cumpleaños al Papa León que hoy cumple sus 71 años y también descontando que falta muy pero muy poco también para su desembarco aquí a nuestro país, que bueno, se lo espera al Papa en este caso que ha tenido mucho paso por Argentina en su servicio previo a la iglesia y también estuvo mucho tiempo radicado en Perú, bueno, de origen norteamericano, pero un papa quizás a lo mejor con otras particularidades y quizás un tanto más cercano a lo que ha sido su antecesor, el Papa Francisco. Nacionalidad argentina. Seguís escuchando La Noche Nacional en lo que es el programa hoy más corto en la previa, porque a partir de las 21 horas nos vamos
al mundo del fútbol, porque hay Copa Sudamericana. Hoy juega Boca Juniors de visitante en Brasil, enfrentando al São Paulo.

0: 8 de la noche con 32 minutos. Seguís escuchando La Noche Nacional y la senadora nacional de La Libertad Avanza por Neuquén estuvo en diálogos con Radio Nacional. Estamos hablando de Nadia Márquez, que habló sobre lo que fue la reunión con el presidente Javier Milei, con los integrantes del bloque oficialista del Congreso. Nadia Márquez nos decía lo siguiente en comunicación directa con Radio Nacional.
1: Marco de las distintas reuniones, ¿no?, que venimos teniendo con todo el bloque de diputados y senadores de La Libertad Avanza, un poco siempre el presidente tomándose este tiempo que según dicen los que han participado en otros espacios políticos, rara vez o nunca las realizaba un presidente. Pero la verdad que nosotros estamos muy contentos, estas reuniones nos sirven mucho para profundizar en distintos conceptos, claro, en la forma de gobierno, lo que se está haciendo, las decisiones que se toman, por qué se toman, para hacer preguntas, así que muy contentos.
2: Les da las herramientas además después para, primero de todo, entender el proyecto y a partir de ahí cada quien argumentar más sólidamente en el debate que se dé en la Cámara, ¿no?
1: Sí, obviamente, a ver, el bloque de La Libertad Avanza está compuesto por distintos diputados y senadores con distintas profesiones y demás, así que siempre, claro, estos diálogos son más que interesantes, productivos. Larguito, el de ayer creo que estuvimos alrededor de 3 horas, ajá, más o menos, tratando distintos temas, y siempre hay espacios de preguntas también para poder interactuar y hablar con el presidente, así que para mí me parece que son muy buenos, muy positivos. Y fundamentalmente importantes, ¿no?, para poder seguir entendiendo en el detalle, digo, ¿no?, cada una de las decisiones y los efectos y el impacto que han tenido.
2: Esto es importante sobre todo porque te habla de la... después cada quien estará a favor, en contra, de acuerdo, no tanto, pero de la coherencia conceptual, ¿no es cierto?, del gobierno. Entonces, que sea el propio presidente el que explica en el sistema general, ¿no es cierto?, de su programa de gobierno, que engranaje significa cada uno de los proyectos que va enviando el Congreso, ¿no? Como que todo está relacionado y tiene que ver con eso, con una convicción general.
1: Sí, sí, igual, digo, hablamos de todos los temas, ¿eh? No solo de los del Congreso, no todos, tampoco los del Congreso, se van eligiendo temas y se van desarrollando. Pero vuelvo a decir, me parece que es muy importante este diálogo continuo de diputados y senadores del bloque oficialista con el presidente.
2: ¿Cómo les dicen masterclass? Va tomando ese nombre, ¿no es cierto?
1: Claro, algunos van haciendo así. Yo siempre dije que para mí una de las mejores virtudes que tiene el presidente es la docencia. Lo hizo, ¿no?, siempre desde la primera campaña, esto de poder hablar temas, explicarlos. Algunos que eran medios como tabú, intocables, como la justicia social, ¿quién se iba a animar a decir algo en contra unos años atrás en la Argentina? Sin embargo, hoy nos damos cuenta y la mayoría de los argentinos han podido reconocer que la justicia social es bastante injusta, ¿no? Cuando te toca estar de un lado del mostrador, les gusta la justicia social. Cuando te toca estar del otro lado del mostrador, ya no te gusta, claro, ¿viste? Y bueno, creo que eso se debe en gran parte a la actividad de docencia que ha tenido el presidente.
2: No entiendo que una reunión hoy mismo, ¿qué se avizora para eso?
1: Bueno, la comisión que convoca asuntos constitucionales con el proyecto del oficialismo y algunos proyectos más que han pedido otros senadores, un poco se retoma en el marco de continuar el diálogo, ¿no? Respecto a eso, se había hecho una primera reunión más bien de carácter expositivo con el Ejecutivo, explicando la motivación y el proyecto y en qué consistía y demás. Bueno, ahora se retoma también después de haber, digamos, dialogado un montón de temas en el medio, ¿no?

0: que
1: Claro,
0: quedó
1: claro.
0: ahí una nada, sino de que teníamos un montón de proyectos también que involucraron a distintas comisiones. Ahora se retoma este tema para poder seguir hablando, dialogando con aliados, viendo las posiciones y seguramente alguno pedirá algún invitado, veremos
1: Claro.
0: cómo se da, pero es parte del tratamiento y de la rutina habitual que tienen los proyectos en el Senado de la Nación.
1: En ese sentido, hay ya la confirmación de sesión el día jueves por Inocencia Fiscal 2 y reforma a Carta Orgánica del Banco Central, ¿o eso también está pendiente de
0: Bueno,
1: confirmación?
0: mañana, los miércoles son las reuniones parlamentarias, la comisión
1: La
0: parlamentaria,
1: comisión.
0: que es la de los jefes de bloque,
1: Eso.
0: digamos, donde se debaten los temas. Por un lado, la realización de
1: De la
0: las
1: sesión.
0: sesiones y por otro lado, los temas. Así que,
1: Claro.
0: obviamente, son temas que tendremos que tratar este jueves, el próximo, el siguiente. Se está trabajando con los distintos espacios políticos para poder llevar estos temas al recinto. Así que esperando ese momento, pero posiblemente pueda ser alguno de los
1: Pu
0: temas, por
1: puede ser
0: supuesto.
1: alguno de los temas, Nadia. Así que muchísimo trabajo estas semanas.
0: Esta es la desde el 23 que asumimos
1: Sí, por...
0: muchísimo trabajo, pero bueno, a buena hora, yo siempre digo que me dicen, no, los diputados nacionales no hacen
1: Claro,
0: nada,
1: vas a
0: dejan nunca.
1: descansar 6 años, nada de
0: Sí, no, no,
1: descansar.
0: no.
1: Qué
0: Me
1: va.
0: dijeron, bueno, el Senado más tranquilo tampoco, pero bueno,
1: Tampoco.
0: contenta y a buena hora
1: Pero
0: que sea de
1: claro.
0: mucho trabajo, creo que es muy positivo. A
1: Pero
0: los
1: sí.
0: que veníamos de trabajar mucho no nos ha cambiado
1: Claro,
0: nada.
1: tal cual, tal cual.
2: Buen día, Alejandra Gallo, la saluda. Un gusto.
0: ¿Cómo
2: Quería,
0: estás?
2: muy bien, quería justamente, habíamos linkeado con Nico al principio de la presentación este tema del presupuesto que tiene justamente como uno de los lineamientos troncales la ratificación de los parámetros que hoy rigen el gobierno del presidente Javier Milei y la reforma a la Carta Orgánica del Banco Central, cuyo tema central justamente es la preservación de la moneda. ¿Alguna reflexión si puede contarnos respecto de lo que conversaron en esta línea con el presidente y la importancia, lógicamente, de desacelerar la inflación, que de hecho está ocurriendo, ¿no? Pero bueno, ¿cómo calza esto en estos dos proyectos tan troncales?
0: A ver, en primer lugar, decir que el presidente viene cumpliendo a rajatabla sus compromisos de campaña. Teníamos una hiperinflación en puerta y el presidente logró desactivar esa bomba. Y de una inflación del último año del gobierno anterior, de un 211%, 211,4%, estar en una inflación anual del 30 es realmente un logro y un mérito del presidente. Obviamente queremos llegar a cero, no estamos conformes, ¿no? No es que veníamos y decimos, che, mirá, los otros tenían 211, nosotros tenemos 30. No, no, no, no estamos completamente felices, pero sí entendemos de que es un logro muy importante y más que necesario para los argentinos, porque además justamente es a los más pobres, a los más vulnerables, los que les pega más este impuesto inflacionario. Creo que eso es importante poder decirlo, ¿no? Una
1: Claro.
0: inflación del último mes en diciembre del 25,5, tener inflaciones mensuales del 1,7, 1,9 y demás, realmente es un logro y un mérito. También creo que es un cambio cultural, y esto tiene que ver con la capacidad de docencia del presidente, de hablar, ¿no? De eliminar el déficit. Y a ver, y no quiero decirlo solamente en el gobierno nacional, porque ahora muchos gobiernos provinciales y municipales empiezan a hablar del tema, ¿no? Lo
1: Sí.
0: hicimos con recursos propios y demás, con lo cual me parece que ha podido trascender esta enseñanza de no gasto más de lo que ingresa. La política lo que hacía usualmente era justamente gastar más. ¿Y cómo hacemos? ¿Cómo hacíamos para justificar ese gasto? ¿Cómo hacíamos para pagarlo? Y bueno, recurrían al banco, recurrían a la emisión monetaria, y ahí es donde siempre me gusta decirlo bien, bien sencillo a la gente, ¿no? Es como tener una maquinita, una impresora de
1: Claro.
0: billetes en la casa. Claro, bueno, el resto de los argentinos no lo tenemos,
1: No.
0: ni lo teníamos, pero los distintos gobiernos empezaban a imprimir. Y eso hacía que se genere mayor inflación y que la plata valga cada vez menos. Conclusión, tenías más billetes, que te servían para menos. Antes con una monedita comprar un caramelo, ahora necesitas 100 pesos para comprar un caramelo.
3: Hasta ahí las palabras de la senadora nacional por Libertad Avanza de la provincia de Neuquén, Nadia Márquez. Bueno, hablando de lo que ha sido la reunión productiva que ha tenido el inicio de la semana el presidente Javier Milei con diferentes bloques de la Cámara de Senadores de la Nación, como también los diferentes diputados de Nación de su partido político. 8 de la noche con 43 minutos, y se escuchando la noche nacional.

0: 8 de la noche con 49 minutos, seguís escuchando La Noche de Nacional. El ex ministro venezolano Alex Saab, señalado por Estados Unidos como presunto testaferro del ex presidente de Venezuela, Nicolás Maduro, se declaró hoy culpable de conspiración por lavado de dinero y transacciones financieras ilícitas tras un acuerdo con la fiscalía y aseguró que no hubo amenazas ni otro trato para aceptar su culpabilidad. Según el Departamento de Justicia, el caso involucra la corrupción y la exploración de un programa de asistencia social destinado a proporcionar alimentos a venezolanos vulnerables con supuestas transferencias a cuentas bancarias de Estados Unidos. Hablamos con el especialista politólogo Ivo Hernández, que nos decía lo siguiente.
1: No solamente culmina o una parte de él culmina o se emplea hoy, ya desde enero se había hecho la acusación oficial, el sujeto había sido deportado. Lo más interesante además es de aparte del acuerdo de declaración de culpabilidad, que es por un solo cargo, ustedes lo dijeron muy bien, es el cargo de conspiración para lavado y conspiración para cometer fraude. Pero lo más interesante es que hay un documento en paralelo que se llama en inglés factual proffer. Nosotros en español diríamos una exposición de hechos estipulada. Y es allí donde Saab se compromete directamente a proveer una cantidad de situaciones para mejorar su condición jurídica, es decir, para negociar de alguna manera con la fiscalía y lograr ciertas reducciones posibles. Pero ya ha empezado a dar nombres. Hay nombres como el de José Gregorio Bielma Mora y otras personas que aparecen en el documento de acuerdo de culpabilidad como coacusados. Eso ya es de una relevancia muy grande dentro de la justicia norteamericana.
2: Ahora, ¿qué significa que el acuerdo mencione a altos funcionarios venezolanos como el que acaba de nombrar usted, pero deje afuera a Nicolás Maduro?
1: Bueno, eso es una cosa que se presta a especulación, pero debe entenderse taxativamente. A este sujeto se le está inculpando, o de lo que él se está declarando culpable, es un cargo muy particular, cuyo nódulo transcurre desde el año 2015 al 2019, y como les decía, hay una conspiración para lavado de dinero y comisión de fraude. Nicolás Maduro, que ya está en una prisión federal en Estados Unidos, es por otras cosas, tiene narcoterrorismo, tiene otros factores. Eso no quiere decir que Estados Unidos ha soltado el tema para nada. De hecho, hay algunas figuras jurídicas que permiten especular que dentro de la investigación y de la información que va a seguir proveyendo Saab en los próximos meses, está el caso de Nicolás Maduro. Pero todavía se guarda mucho la fiscalía de ser explícita en la materia.
2: Señor Hernández, usted en una entrevista reciente dijo que en Venezuela todos traicionan a todos, hablando por supuesto de políticos. ¿Qué hace falta en Venezuela para volver a creer en la política y sobre todo en los políticos?
1: Bueno, es muy importante este caso para la que el público se empiece a dar cuenta la medida de descomposición institucional que ha venido viviendo y sufriendo el país de Venezuela. Venezuela, ante la ignorancia de mucho del hemisferio, ha sufrido un régimen que ha prácticamente llevado a la caquexia al país. Como se puede ver, este sujeto habla de unas conexiones, además, a nivel global, con muchísimos sectores, usando al país, usando a Venezuela, la industria petrolera como corrupción. Lo que se necesita para que culmine esa decadencia humana es empezar a tener reglas claras, instituciones claras y políticos que comprendan una misión de construcción nacional. Eso es lo que realmente esperamos, y que también los Estados Unidos, que son una fuerza interventora, traten de apoyar ese factor, porque de Estados Unidos ellos un día se van a ir y Venezuela va a quedar. Eso es lo importante.
0: Hasta ahí las palabras del politólogo Ivo Hernández, bueno, contando la realidad de lo que está ocurriendo en Venezuela con Estados Unidos y lo importante, ¿no? Porque un ex ministro de Venezuela, Alex Saab, se ha declarado culpable y presunto testaferro del dispuesto presidente Nicolás Maduro en Venezuela. Y bueno, toda la investigación y todo lo que Estados Unidos seguirá investigando de cómo está compuesto, ¿no?, toda la estructura de Nicolás Maduro hacia abajo, y seguir buscando justicia. Y también lo que decía el politólogo, lo importante cómo se va a reconvertir Venezuela luego de que pase también Estados Unidos en diferentes propuestas y situaciones, pero bueno, Venezuela tiene que continuar fuerte, y ojalá que el pueblo venezolano sigue encontrando más tranquilidad y mejor calidad de vida para toda su población. 8 de la noche con 55 minutos.

0: 8 de la noche con 59 minutos. La temperatura actual en San Fernando del Valle de Catamarca, 19 grados, humedad en el 35%. Para mañana miércoles la máxima 27, la mínima 12 grados. Ya levantando un poco más la temperatura de lo que ha sido este inicio de semana. Nos vamos en los controles centrales a cargo de Julio Cesaniva, las palabras Hugo González. Estuvieron escuchando La Noche Nacional, nos quedamos con la previa. Ya llega Fútbol Show Nacional, juega Boca en el aire nacional.
1: Una noche importante sobre todo para este Boca del Vasco Rabarrena, que quiere jugarse gran parte del semestre esta noche en un escenario que le sienta bien, donde ganó 2 de sus 6 Copas Libertadores de América. Así que tratará de sacar chapa de esa condición con un equipo que va con lo mejor con lo que tiene. Un cambio, la vuelta de Milton Delgado en lugar de Belmonte. Ya recuperado entonces el joven volante central de Boca, reemplaza a Alex Lanús. Así que va con lo mejor que tiene Boca Juniors, que de por sí también le ratifica la confianza al Jagger Herrera, este marcador central joven, pero que ya a Herrera lo está sentando como titular. Por un lado el equipo de San Pablo, que como bien decía Martín, viene de perder el clásico ante Palmeiras por 2-0 exactamente. Va a introducir dos cambios. Uno obligado, el suspendido Jonathan Caleri, ex Boca, después de recibir la tercera tarjeta amarilla, justamente la Bombonera, va a salir reemplazado por Gustavo Santana. Y por el lado también del mediocampo, un cambio táctico en por sí, sale Pablo Maya, que fue titular en la Bombonera. El que ingresa es Daniel Ciño. Así que cuando quieras, tenemos los 11 titulares del Xerez y del San Pablo.
2: Presentación del Conde de Versalles. Acá está el Rorro Ruiz antes de las noticias con los títulos deportivos del día.
3: ¿Cómo te va, Martín? Saludo grande para vos, para Juan y para Gonzalo, para toda la audiencia de Radio Nacional en todo el país. Rápidamente decir que Fluminense es el primer semifinalista de la Copa Libertadores. Hace un ratito perdió con Platense, pero lo alcanzó en el resultado global. Había ganado 2-0 el partido de ida. Mainero Sepúlveda para el Calamar. Canovio, el uruguayo, para el equipo tricolor. Y por la Copa Sudamericana también hay un primer semifinalista. Espera el rival de San Pablo y Boca. Hablamos de Vasco da Gama, el equipo que hoy comanda y capitanea Santi Sosa, el argentino. Ganó 2-0 a Independiente Santa Fe en un ratito. La lista de Scaloni con Messi adentro para su partido de despedida. Más de los juegos suramericanos y, por supuesto, toda la jornada deportiva de aquí hasta el final del día.
2: 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Las noticias del día en una jornada muy especial. Hubiera cumplido 100 años el gran Antonio Carrizo. La vida y el fútbol, después de las noticias.
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5: 9 de la noche, 2 minutos en la República Argentina. Queja de la Cancillería por una nueva guía británica por Malvinas. Manifestó su rechazo a la guía que publicó el Reino Unido para respaldar a empresas que operen en las islas. Pretenden promover actividades comerciales e hidrocarburíferas ilegítimas en las Islas Malvinas, sostuvo el Gobierno Nacional. Sigue el debate por la reforma electoral. La jefa del Bloque Libertario, Patricia Bullrich, aseguró que no están los votos para decidir si se mantienen o no las PASO y anticipó que continuarán avanzando. Juicio contra Piti Álvarez. Mañana declaran 2 policías y una psicóloga del Cuerpo Médico Forense. 16 años de prisión para el joven que atropelló a una madre y su hija en Rosario. Agustín López Galeazo, de 21 años de edad, iba a 120 kilómetros por hora por la costanera rosarina y produjo el homicidio de ambas en enero del año pasado. Se anticipa buen tiempo para Buenos Aires hasta el domingo inclusive. Mañana la mínima será de